0: El clima hasta este momento es de 23 grados centígrados. Hasta aquí la información más importante hasta el momento. Lo invito para que siga en sintonía de 5 Radio Comunicación Efectiva. Martín Tapia en los controles y Gregorio Varela en el micrófono. Les informamos. Que tenga usted muy buena tarde.
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10: ¿Qué tal? ¿Cómo le va? Les saluda con muchísimo gusto su servidor Max López al micrófono, quien tiene el gusto de estar con ustedes en esta tarde ya de 13 de octubre. Les saludo con mucho gusto y saludamos a todo el equipo que hace posible esta transmisión a través de nuestras redes sociales. Saludamos a nuestro productor Jonathan Cruz, Isaac Vidal, y en los controles del 1120 a Juan Ramírez, todos a nombre de nuestra directora de noticias, Desly Suset Jerez. Quédese porque durante la siguiente hora platicaremos de lo más importante generado durante este día y por supuesto lo que se vaya saliendo durante esta misma hora informativa. Lo estaremos leyendo a través del 2222-382990, el poderoso número de la red desde hace más de 36 años. En la redacción, nuestra compañera Tania Torres estará contestando cada uno de sus mensajes. Recuerde usted que también estamos vivos y en vivo a través de la multiplataforma de Red Ciudadana, arroba la red 5 Radio en X, 5 Radio Comunicación Efectiva en Facebook y en YouTube, en donde estamos presentándole todo el material audiovisual de estas noticias para que también vaya usted a sintonizarnos. Ahí mismo también estamos interactuando y vamos leyendo lo que usted nos vaya comentando. Si no indica otra cosa, es tiempo de iniciar con la información. Y lo que habíamos dicho ayer ya en otras partes de la República también ha llegado aquí a Puebla, porque los trabajadores del IMSS se han manifestado en las calles de Puebla para exigir el respeto a sus derechos laborales. Dentro de estas demandas, por supuesto, están las condiciones laborales y parte de este sueldo. Buscan que se cumplan y además señalan que buscan garantizar el cumplimiento de sus derechos como personal de esta institución. Escuchemos. Y además señalan que buscan garantizar el cumplimiento de sus derechos como personal de esta

Son las 6:07 PM, pues ahí parte de esta manifestación que se llevaba a cabo en la cobertura de nuestro compañero Marcos Bravo, quien estuvo en el lugar de los hechos. Y bueno, esperemos por supuesto que se pueda llegar a una resolución pronta. Al final de cuentas no están exigiendo nada más que sus derechos laborales. Ya el día de ayer también Zoe Robledo desde la índole federal declaró que se iban a continuar hablando y estableciendo ciertos diálogos con estos grupos que no están conformes respecto a las condiciones laborales para que se pueda llegar a acuerdos y para que se puedan levantar estas manifestaciones. Presentarle en más información, en información internacional, esto que fue una nota que se dio a conocer a la tarde del día de hoy, que el Vaticano dio a conocer que el Papa León XIV fue diagnosticado con un adenocarcinoma pulmonar. Esto tras los estudios realizados durante la cirugía que fue sometido este 13 de octubre. Esta intervención consistió en la extirpación del lóbulo interior del pulmón derecho y concluyó con éxito y sin complicaciones en el Hospital Gemelli de Roma. La Santa Sede señaló que el pontífice se recupera favorablemente bajo observación médica. Además, este adenocarcinoma es un tipo de cáncer de pulmón de células no pequeñas que se origina en las células glandulares encargadas de producir sustancias como el moco. Es decir, el Papa había sido diagnosticado con cáncer pulmonar. Este tipo es más común y representa entre el 40 y 45% de los casos de cáncer pulmonar. Respecto a la salud del Papa León XIV, la oficina de prensa del Vaticano confirmó que el diagnóstico de este martes es favorable respecto a cómo se va desarrollando su salud. La cirugía al pontífice de 71 años, pues se le extirpó este lóbulo inferior del pulmón derecho utilizando una técnica quirúrgica videoasistida. Bueno, esto es parte de lo que dieron a conocer de parte de la oficina de prensa de la Santa Sede y estaremos al pendiente de la salud del pontífice y de cómo va evolucionando. Esperemos que sea favorable la evolución del mismo. 6:09 PM es parte de lo que también involucra la información internacional. En este mismo tenor, no despegándonos de lo que refiere la autoridad máxima del catolicismo, la conferencia del Episcopado Mexicano también convocó a los fieles a unirse en oración por la pronta recuperación del Papa León XIV luego de la intervención quirúrgica a la que fue sometido tras confirmarse su diagnóstico de el adenocarcinoma pulmonar. Además, encomendó su salud a la protección de la Virgen de Guadalupe y llamó a mantener el acompañamiento espiritual al pontífice. Este es el comunicado que se dio a conocer precisamente por la conferencia del Episcopado Mexicano. Por supuesto que esto llama la atención de varias zonas a lo largo y amplio del mundo referentes a esta religión católica y pues más allá de ser o no creyente de la religión, pues desear que sea pronta la recuperación porque a final de cuentas es una persona, es un humano y merece estar bien, que sea lo mejor para su salud. 6:11 PM. Vámonos con lo que usted nos está comentando a través del poderoso número de la red del 2222-382990 y nos dice por aquí: buenas tardes, ayer me encontré una cartera con identificaciones, me gustaría que lo anunciaran para poder devolverla, ustedes me pueden apoyar. Claro que sí, aquí ya lo estamos pasando. Está a nombre de Said Vargas Arzate, en el estacionamiento de Galería Cerdán, pues seguramente algún joven, alguna persona que estaba de paso, que fue tal vez un rato de diversión y que terminó extraviando su cartera. Bueno, ya ni tan divertido este tema. Ahí a Said Vargas Arzate le hacemos este llamado y si es que algún familiar o algún conocido nos está escuchando o viendo, que le pueda decir que aquí hay una persona, un redescucha que cuenta con su cartera, que nos manden un mensajito y nosotros lo enlazamos con esta otra persona para que se le puedan hacer la devolución de sus pertenencias. Pues ahí está la red apoyándonos, ya sabemos que somos un enlace y usted es el que está apoyando a otro ciudadano. También comentarle este otro reporte de la red, este otro reporte de este camión. Nos están diciendo: ¿qué tal? Buenas tardes. Así el transporte público en la autopista. Y nos envía las siguientes imágenes de lo que aparentemente es el transporte público. Y estoy haciéndole suma a esta imagen. Me parece que es una ruta 100. Es una ruta 100, unidad 04, la que está involucrada. Y bueno, a ver, no nos espantamos porque esto sucede todos los días. Vea usted, estas son las condiciones.

0: En transporte público, y esto es algo en lo que tiene que poner mucha, pero mucha atención el gobierno del estado. Ayer presentábamos también temas sobre el cablebús y demás cosas con el transporte, que va a tener cuatro líneas, demás situaciones con el cablebús. Bueno, pues otra cosa que es importante no desatender es el transporte público del día a día. Ve usted las condiciones en las que circulan estas personas que están a las orillas ya de este autobús y que pues las condiciones no son favorables. También presentarle este otro reporte. Nos dicen, de favor, ¿me podría apoyar a pasar el reporte que un tráiler rompió todos los cables de luz de la calle y no tenemos luz? Esto en la colonia América, calle Montevideo. Y pues es un tráiler con una caja de carga grande. Obviamente los cables ya están muy abajo, la sobrepoblación de los cables pasa a traerlos y bueno, se quedan sin luz. Entonces hacemos el llamado aquí a Comisión Federal de Electricidad a que se pueda hacer cargo de este mismo tema, que puedan acudir rápidamente a restablecer el servicio de la luz, porque pues esto pasa a traer no solamente a una casa, sino a varios, si no es que toda la colonia se quedó sin luz, que nos hagan ahí alguna especificación de cómo va el tema, porque además de todo, pues los pone a correr. Para aquellos que tienen alimentos que son de refrigerio o incluso algunos que necesitan de medicinas que son de refrigerio, pues bueno, los ponen un severo aprieto. Pero hacemos el llamado a Comisión Federal de Electricidad a que se pueda dar cita en la colonia América, en la calle Montevideo. Son 6:14 p.m. Para antes de irnos al corte, le mencionamos que vecinos de la privada 6A Oriente en la ciudad de Puebla solicitaron el apoyo de las autoridades ante el riesgo que enfrentan viviendas ubicadas junto al río Alceseca, esto derivado de las recientes lluvias. Habitantes advirtieron posibles afectaciones derivadas del aumento en el nivel del cauce y pidieron acciones preventivas para proteger a las familias de la zona. La información con nuestro compañero Marcos Bravo.
1: Esta es la vivienda de doña Rosario. Ella vive exactamente en el río Alceseca, es decir, a un costado. Esto ha ocasionado que tras las fuertes lluvias que se han registrado en la capital de Puebla, que se esté desmoronando parte de lo que es el terreno y su casa corre peligro. A continuación te presento parte de la historia que ella nos platica.
2: Sí, así es. El río Alceseca ya ha tomado el caminito hacia acá por las piedras que están en medio. Entonces, desgraciadamente, ahorita con las lluvias nos ha ido deslavando esta parte de la junto a la pared. Nosotros teníamos un buen tramo así de tierra, como de 20 metros, pero mire, ya ahorita ya tiro mi barda y ahorita con mi vecina ya le tiro parte de la tierra y ya está escarbando hacia abajo de la casa. Entonces ahorita ya viene mi casa y ya está tirando también la tierra ahí con el vecino. De esto tenemos, lo reportamos hace 15 días y todavía no estaba así. En una semana se cayó otro pedazo y en 3 días de lo que llovió viernes, sábado y domingo, ya tiró lo demás. Ya hizo acá hace como un remolino y es lo que está haciendo que rasque y está mojando toda la parte de abajo, que es lo que nos está haciendo el hoyo allá por dentro de la casa. Sí, no, ya hace años también tuvimos el problema, pero vinieron con máquinas a rascarnos. Entonces eso hizo que se formaran las paredes y ya teníamos como 20 años sin este problema, la verdad.
3: Y otra vez volvió.
2: Y ahorita otra vez, nada más que mire con cuidado. Ya hasta tapamos acá.
3: Porque los animales puedan pasar, ¿verdad?
2: Sí, no, no.
3: Oiga, ¿y los animalitos no se han caído o...?
2: No, gracias a Dios, no. Mire, aquí con cuidado. Acá ya se está haciendo una grieta. Aquí le voy a levantar con cuidado. Mire. Aquí ya empezó a deslavar y aquí ya se ve el río.
3: Prácticamente pues están en peligro, señora.
2: Sí, y mire, de acá, aquí también de mi casa, mire cómo ya me... Aquí, mire, ya me agrietó todo esto. O sea que ahorita, digamos, ya se está siguiendo para mi casa también. Sí, mire, ya se ve ahí el río.
3: Oiga, un llamado para las autoridades, usted que le quiera brindar.
2: Sí, por favor, si nos pueden ayudar. No pedimos gran cosa, solamente si nos pueden mandar una máquina o personas que nos puedan ayudar a mover las piedras para nosotros tener una barrera en nuestra casa y el río ya no tope para acá, porque cuando sube, híjole, la verdad hace el remolino y está rasque y rasque hacia nuestras casas.
0: Ahí está la información, el trabajo de nuestro compañero Marcos Bravo con esta calle. Ojalá que próximamente las autoridades puedan hacer algo al respecto, porque es preocupante y ya alarmante las condiciones en las que se encuentra este hogar. El terreno está a la deriva, ya literalmente a unos centímetros de que se empiece a desmoronar. Entonces hacemos el llamado a Protección Civil, a las autoridades de gobierno del estado, a que puedan ayudarle, asimismo también a las autoridades del ayuntamiento. 6:18 p.m, vámonos al primer corte de la información y regresamos con más a Red Ciudadana.
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0: La información completa. Estábamos platicando en el corte y de esto también. Usted sabe que aquí todos estamos a la disposición de las noticias. Seguramente usted compartió, o tal vez no, no lo sabemos, pero muy probablemente sí, porque de verdad, al menos su servidor, en una lista de 100 contactos, aproximadamente 70 compartieron esta información. Entonces, pero fue una gran mayoría, de una niña que estaba perdida y se difundió esta cadena para que se pudiera dar con la misma. No, vaya, parece todo que es un acto benevolente, que es un acto bueno, demás situaciones, pero todo parece indicar que era falsa. Más adelante estaremos yendo con esto, pero mientras tanto vamos a presentarle más información acerca del poderoso número de la red, lo que usted nos está comentando justo en este momento. Nos están diciendo, para reportar un choque en Boulevard Forjadores y Zabaleta, Zabaleta que todo el tiempo hay choques, esto nos están diciendo, un carro rojo se cruzó el alto y provocó el accidente, es lo que nos están comentando, con una motocicleta. Estas son imágenes que acaban de tomar hace unos minutos y que usted nos está compartiendo a través de este mismo número. Es un auto rojo, está tapando la imagen este automóvil negro, pero el que chocó es el que está detrás. Ya vemos también en el fondo que está a proximidad vial, que hay policías ya de la ciudad que al parecer ya está atendiéndose este tema, pero está generando cierto tráfico por la zona de Forjadores y Zabaleta. Vaya usted con mucha precaución, es una vía muy rápida, de repente el cruce se vuelve complicado y más si nos ponemos de impertinentes, pues no le quiero yo contar cómo van a ser las situaciones. Entonces, prevéngase y vaya usted con cuidado por esta zona. 6:23 es lo que usted nos comenta al poderoso número de la red. Mientras tanto, presentarle este tema de la mañana, la Feria Nacional de Empleo para Grupos Vulnerables, que reunió a más de 25 empresas en el Museo del Ejército y Fuerza Aérea Mexicanos, donde se ofertaron más de 200,000 vacantes. Carlos Armando Popoca, director del Servicio Nacional de Empleo en Puebla, informó que la jornada de reclutamiento se desarrolló sin contratiempos y confió en que un mayor número de personas logre incorporarse a este mercado laboral. Escuchemos el resto de la información.
14: El día de hoy tenemos la Feria Nacional para Grupos Vulnerables y va enfocada a personas con alguna discapacidad o personas que tienen barreras para incorporarse al mercado laboral. El día de hoy tenemos más de 25 empresas y más de 1,200 vacantes concentradas acá en este evento de esta Feria del Empleo en el Museo del Ejército, acá por el Paseo Bravo, en la 13 Sur, 1303.
0: Bueno, ahí está la información de esta Feria del Empleo, muy oportuna. Muy oportuna. La verdad es que vivimos en una sociedad en la que constantemente se piensa que está más incluida, en la que se piensa que hay más inclusión. Lo cierto es que no. Si usted de verdad se acerca a las personas, a los grupos vulnerables, se dará cuenta de que sigue siendo muy poca la población vulnerable que está atendida. Precisamente ante este tipo de circunstancias es que se desarrollan este tipo de eventos para poder beneficiar a los mismos, para que no se caiga precisamente en pues estos temas de falsa inclusión. Así lo denomino yo, al menos. Y seguramente usted tendrá algún caso de alguna persona con alguna discapacidad que haya sido rechazada o que no encuentre trabajo o que haya muchas limitantes. Bueno, ya precisamente estos eventos son en pro y para este sector que muchas veces es lamentablemente ignorado. 6:25. También comentarle que Puebla realizará esta jornada y bueno, presentarle ya en otras situaciones que Juan Emilio Pérez, de más de 50 años, acudió a esta Feria Nacional del Empleo para Grupos Vulnerables en busca de una oportunidad. El buscador de empleo señaló que algunas empresas lo someten a pruebas de trabajo sin concretar su contratación y en algunos casos ofrecen pagos de entre 100 y 300 pesos por una semana. Sueldos que tampoco son para nada convenientes. Una situación que refleja las dificultades que enfrentan los adultos mayores para las incorporaciones al mercado laboral. Escuchemos.
15: Pues lo más difícil es que te digan que sí te quieren y luego ya no te hablen. Y de plano te quedas como llegaste. Entonces para mí es un dolor de cabeza. Porque si la empresa te está contratando, hay mucha, pues se podría decir, es una traición que ellos hacen. Y hay mucha, ¿cómo se le diría? Nepotismo, que tiene que ver con tus derechos. Y hay mucho racismo.
0: 6:26. Y ahora sí vamos a pasar con este tema con el que regresamos del corte. Este tema de esta niña desaparecida, y le voy a decir desaparecida entre comillas. Vea usted, esta es la imagen que circulaba a través de las redes sociales y que muchas personas compartieron de buena fe. Realmente aquí es donde uno entiende que ya está muy ciscado y que ayuda y que pone su granito de arena mediante lo que puede, compartiendo a través de redes sociales. Este fue el caso de una cadena que se dio cita en Instagram. ¿Cuál es el caso? ¿Cuál es la novedad de todo esto? Pues que esta niña es falsa, que no sucedió esto, que esto no es un caso verídico. Y esto, pues por supuesto, reaviva el tema de decir que estamos compartiendo en redes sociales. Y por supuesto, el tema de no caer tan fácil, pero ahora ya no sabemos en qué creer, ¿no? Porque, caray, la gente que compartió esta información, si usted lo compartió, pues seguramente lo compartió esperando una respuesta oportuna, algún caso favorable, por supuesto tratando de ayudar, repito, desde su trinchera, desde lo que usted es posible, compartiendo, haciendo una cadena de difusión. Bueno, pues algún tipejo o tipeja, no sabemos, le pareció una idea muy chistosa lucrar con este tipo de situaciones. Y es terrible. Es terrible también poniéndolo en consideración con todos los casos que hay allá afuera, que usted conoce, de los que usted ha oído, que nosotros le presentamos tanto en la mañana como en los noticiarios de a continuación de Buenos Días. Todos estos casos que entonces se pasan a menos por este tipo de situaciones que resultaron ser una burla, no más que una artimaña para conseguir visitas a través de las redes sociales. Pues terrible situación, y hacemos un llamado a que si usted conoce a gente que es parte de este tipo de situaciones para generar únicamente vistas a través de redes sociales o clics, el llamado clickbait a través de redes sociales, no lo difunda, no comparta, alerte a las autoridades porque esto es intolerable. 6:28 PM, de verdad, qué caso este, y esta información nos la compartió nuestro compañero Isaac Vidal en la producción, y damos el crédito correspondientemente, pero de verdad, de estos casos que dan pues rabia y que pues de verdad desconciertan a la población, precisamente por lo que le comento, hay una serie de casos allá afuera de niños, de personas extraviados que merecerían más atención, y esta que se da para la atención, que la gente se metió en solidaridad y que compartió, pues resultó ser falsa, todo por una muy, muy mala broma, muy mal momento de algún oportunista de la situación. 6:29 PM, es parte de lo que le presentamos con este caso increíble. 6:29 PM, antes de irnos, el Ayuntamiento de Puebla instaló 124 captadores de agua pluvial en más de 100 escuelas públicas de la capital, con capacidad conjunta para almacenar hasta 620,000 litros. El alcalde Pepe Chedraui informó que la estrategia de Sicali busca aprovechar el agua de lluvia, reducir el consumo de agua potable y fomentar el uso sustentable de los recursos hídricos en los planteles educativos. Escuchemos.
16: Yo agradecerles infinitamente que estén con nosotros este día. Es muy importante lo que estamos hablando el día de hoy, agua. Agua, todo el mundo nos quejamos del agua, que no tenemos suficiente agua, y por eso estamos haciendo todo lo necesario para que por lo menos las escuelas, por nuestras infancias, por nuestras juventudes, tengan el agua necesario para poder llegar a un plantel educativo y que sus baños, sus lavabos, todos tengan agua y estén seguros, sanos y limpios. Algo que nos dijo la presidenta, la doctora Claudia Sheinbaum, nos dijo: tienen que tener todos los planteles de la República, y por eso estamos aplicados en hacer esto, todos los planteles de la República tienen que tener captadores de agua. Entonces estamos trabajando de la mano, por supuesto, de la presidenta, la doctora Claudia Sheinbaum, del gobernador Alejandro Armenta, para hacer todo esto posible.
0: 6:30 PM, vámonos al corte de la media y regresamos con más a Red Ciudadana.
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1: Hoy en Consejos Prácticos, ¿cómo proteger a la familia ante un desastre natural? Especialistas del Centro Nacional de Prevención de Desastres recomiendan no esperar a que ocurra una emergencia para saber cómo actuar. La primera medida es elaborar un plan familiar de protección civil, identificar los riesgos de la vivienda, establecer rutas de evacuación, acordar puntos de reunión y realizar simulacros de manera periódica. Pero también es fundamental preparar, como ya lo hemos dicho, una mochila de emergencia con agua, alimentos básicos, linterna, radio, medicamentos y documentos importantes protegidos. 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En zonas de laderas, las grietas en el terreno, las inclinaciones inusuales de árboles o movimientos de tierra pueden dar señales de peligro que requieren alejarse y avisar a las autoridades. 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Las recomendaciones más importantes son de mantenernos informados mediante fuentes oficiales y atender las alertas y evacuar cuando las autoridades lo indiquen. La prevención no elimina los desastres, pero salva vidas. ¿Están de acuerdo?
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0: 6:35 PM, regresamos con más información a través del 1120 de amplitud modulada y de todas nuestras redes sociales, arroba la red 5 radio en X, 5 radio, comunicación efectiva en Facebook y en YouTube, donde estamos completamente vivos y en vivo. 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Si usted puede, ya lo sabe, el que puede debe, trate de ayudar. Vámonos con más información, con más de lo que vamos a tener y de lo que tuvo hoy, mejor dicho, nuestro compañero Toño Zamora en el espacio deportivo de Minuto Cero de 1 a 2 de la tarde. Hoy, de esas entrevistas que dan gusto y que nuestro compañero se esforzó en conseguirla, y está aquí Jesús Gallardo, sí, el Jesús Gallardo de la selección mexicana, el Jesús Gallardo que fue al Mundial, el mismo que es bicampeón con el Toluca, estuvo en línea con nuestros compañeros de Minuto Cero y de con Red Ciudadana, y reconoció en entrevista que el Puebla es un rival difícil, especialmente en el Cuauhtémoc, y merece pelear por la liguilla. Esto fue lo que se mencionó y esta es la entrevista.
24: Cero aquí desde Puebla. Esto es cortesía del señor Ricardo Cuervo. Te saludo con muchísimo gusto, Antonio Zamora. Pues en primer instante agradecerte que nos tomes la llamada, Jesús, y cuéntanos cómo te sientes, cómo va la temporada ahora con Toluca. sabemos que más allá de los resultados, pues son uno de los favoritos para el título. ¿Cómo están? ¿Cómo están ya prácticamente más allá de la mitad de la temporada, Jesús?
2: ¿Qué tal? Buenas tardes a todos por ahí. Saludos ahí a Ricardo y nada, obviamente tranquilos, a pesar de los últimos resultados estamos en la parte alta de la tabla, contentos por estar en segundo lugar, obviamente también preocupados, ocupados por tratar de revertir esta situación de los últimos resultados, pero nada, tranquilos, hay que trabajar, qué bueno que nos pasó ahora y no en liguilla estos resultados, entonces hay que trabajar y tratar de volver a estar al 100% todos para que vengan los resultados positivos.
24: Jesús, y justamente pues vienes de una aparición con selección mexicana, ¿cómo viste este inicio de proceso con Rafael Márquez, en donde pues los resultados también costaron trabajo, pero pues recién está empezando Rafa Márquez? ¿Cómo lo viste ahora como el encargado de la selección mexicana?
2: Bien, la verdad que me ha tocado compartir muchísimo con él como jugador y como entrenador ahora, y la verdad que tranquilo, creo que hay que tener paciencia al proyecto, entonces creo que es un gran técnico, lo ha demostrado, también fue un excelente jugador, hay que tenerle paciencia, y a pesar de que los resultados ahora no nos acompañaron, sé que pronto va a revertir esa situación y vamos a ir mejorando.
24: Pues entre paisanos se entienden mucho mejor, Jesús, y te voy a dejar con Ricardo Cuervo, entre tabasqueños se conocen bien.
3: Jesús Daniel Gallardo, ya sabes, hermano, el aprecio que te tengo, el cariño, la admiración. Hace unos días, explicarle un poco a la gente, ¿no?, que a lo mejor no ha estado muy atrás de tu trayectoria, hace unos días cumpliste una década en selección nacional y eres de los jugadores con más regularidad o más minutos por todos los entrenadores que han pasado, que no es cosa fácil. ¿Alguna vez, hace muchos años, cuando apenas tenías tus pininos en primera división, soñaste o te imaginaste esto, llevar 10 años en selección nacional y 3 mundiales?
2: Bueno, la verdad es que yo solamente soñaba con jugar fútbol en primera división, poder lograr mi sueño, pero creo que mi trabajo, la constancia que he tenido, me ha dado mucho más, a veces creo, de lo que me merezco, entonces pues soy muy feliz por la trayectoria que he hecho, espero seguir muchísimos años más en la Liga Mexicana, obviamente, y también en la selección nacional muchos años más, que es la prioridad.
3: Jesús, una preguntita más, o más bien que nos platiques brevemente de dos anécdotas muy interesantes, ¿no?, en tu vida. ¿Es cierto que tú alguna vez hiciste un estadio con una Copa del Mundo de cuando eras niño, porque soñabas jugar un mundial? Y también la otra pregunta, si hubo gente que no creyó en ti, que es normal, es muy, muy normal, porque, a ver, soy tu paisano y vienes de un estado donde es complicado y donde ningún jugador había logrado ese éxito que tú has convertido de estar en primera división tantos años, pero también es verdad que algún día dijiste, me voy a ir a probar a Pumas y no te creían.
2: Bueno, la primera pregunta, sí, yo dormía con mis hermanos en una sola cama, éramos 5, y justo donde yo dormía puse una... Le corté una Copa del Mundo y la puse arriba de mí y siempre pues la tocaba y decía que algún día iba a estar ahí logrando ese sueño de poder estar en un mundial, y gracias a Dios pues ya llevo 3, entonces como te digo, creo que a veces Dios me ha dado más de lo que yo me merezco. Y la otra pregunta, la verdad, siendo sincero, sí, o sea, mucha gente, algunos familiares y todo, pero créeme que también fui parte de esas personas que te intentó dudar de poder lograr el sueño, de poder estar en primera división, pero como te repito, creo que el sacrificio y las ganas de siempre querer salir adelante me han acompañado y me han arropado, y por eso es la gran carrera que he tenido.
24: Jesús Gallardo, otra vez Antonio Zamora, pues de verdad te agradecemos muchísimo estos minutos que nos regalas, me imagino que vas saliendo de entrenamiento, que ya pues es tiempo de pasar con familia. Y ya por último, como te comentaba, estamos en Puebla y normalmente pues damos información del Club Puebla, de lo que nos pide la audiencia. Desde afuera, y sobre todo tú estando en el equipo que más títulos ha ganado en los últimos meses, como es Toluca, ¿cómo se ve o cómo se escucha o cómo se nota el Club Puebla en esta temporada que le cuesta mucho trabajo? Porque pues su plantilla es muy diferente a la de ustedes, a la de los equipos grandes, pero ¿cómo se ve este equipo poblano que está peleando ahí, rasguñando los puestos de liguilla? Y sobre todo que ustedes ya le enfrentaron, ya les tocó venir, ganar el 15 de septiembre, tú estuviste allá en cancha como capitán. ¿Cómo ven al Puebla de la Franja en esta temporada?
2: Me siento sincero, a mi Puebla siempre se me hace un club difícil, sobre todo en su cancha, que es una cancha obviamente complicada. Todos los equipos que van ahí vienen diciendo que se les complica un poco el partido. Nosotros igual esta temporada se nos complicó un poco, de hecho hasta creo que solo ganamos 1-0. Como te repito, ellos también pudieron manejar el encuentro y todo. Es un gran equipo. Obviamente nosotros nunca menospreciamos a ningún rival, y menos a Puebla, que es uno de los, como tú dices, ahora está ahí peleando por estar arriba, por estar en la puesta de liguilla. Y como te digo, creo que es una gran ciudad, un gran equipo, y creo que se lo merece.
3: Jesús, última preguntita ahora sí, te prometí que eran dos o tres, pero te agradezco mucho. A ver, no ¿te ves llegando al próximo mundial?
2: Ay, qué buena pregunta. La verdad que pues todo depende. Obviamente sé que tengo que seguir cuidándome, seguir manteniéndome en un gran nivel. Sé que hay competencia interna, sobre todo en el lateral izquierdo, con jóvenes que vienen haciendo las cosas muy bien. Yo igual ya estoy, pues soy de los grandes, tengo que también tratar de poner mi granito de arena, mi época de mucha experiencia, y como te digo, tratar de seguir cuidándome, de seguir estar al 100% en mi club, principalmente para que me siga tomando en cuenta ahora Rafa Márquez. Y sí, obviamente el sueño está ahí de poder estar en un cuarto mundial. Entonces pues todo será cuestión de si el técnico le sigo gustando y si yo sigo estando en un gran nivel, creo que no habrá ninguna duda de poder estar ahí.
24: Jesús Gallardo, de verdad te agradecemos muchísimo, te mandamos un abrazo, un saludo fraterno desde Puebla. Que sigan los éxitos y que seguramente te veremos en el cuarto mundial. Te mandamos un abrazo.
2: Primero Dios, muchas gracias. Un abrazo a todos. Cuídense.
24: Gracias a Jesús Gallardo. Bueno. Son las 2:00 p.m. Ya nos vamos. Muchísimas gracias, Ricardo, por gestionar.
0: 6:44 p.m. Pues este es un fragmento del programa deportivo de Minuto Cero. Usted vaya, de repente su servidor también hace sus apariciones esporádicas, ya lo sabe usted por las coberturas y diversas ocupaciones que tenemos, pero los que están de planta son a los dos hombres, a los dos muchachos que usted vio en pantalla. Mientras tanto, pues pasar con más información para antes de irnos al corte. Este boletín de búsqueda que nos comparten desde el Ayuntamiento de Tepeaca, se busca a Diego Jared Hernández López. Es un menor de 16 años de edad, de estatura de 1.82 metros. Este sí es un boletín oficial. Es un boletín oficial por el Ayuntamiento de Tepeaca. Es de 1.82 metros de estatura, de características, pues es un masculino de tez morena clara, cabello corto, color negro, complexión delgada clara, avalada, cara ovalada, nariz mediana, cejas pobladas, mentón ovalado y frente mediana. La última vez que fue visto fue en la zona centro del municipio de Tepeaca. No tiene ningún padecimiento médico y la fecha y hora de los hechos fueron el 12 de octubre del vigente año a la 1:00 p.m. Son 6:45 p.m. Con este boletín y con este servicio social nos vamos al último corte de la información para el cierre de Red Ciudadana.
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9: Hoy celebramos a San Teófilo de Antioquía. Datos biográficos fidedignos lo manifiestan, como en las crónicas de Eusebio Panfili, obispo de Cesarea de Palestina, que fue llamado el padre de la historia eclesiástica. Algunos autores sitúan su lugar de nacimiento en Mesopotamia. Su amplia cultura la adquirió en Grecia. Su familia fue convertida al cristianismo según el propio Teófilo. Hacia 169 se le nombró sexto obispo de Antioquía, reconocido como uno de los primeros padres apologistas, persona que hace una apología exaltación de otra. Su amigo Autolico le reprochó haber abandonado a los dioses, a lo que Teófilo rebatió: pido al único Dios la gracia de exponer toda la verdad según su voluntad, y a todo el que leyere lo que guíe por su verdad y su gracia. Criticó a las divinidades paganas, exhortó la lectura de la Sagrada Escritura y la necesidad de purificar el corazón para alcanzar la verdad. No se tienen noticias exactas de su deceso. Su memoria figura en el Martirologio Romano desde la segunda mitad del siglo IX.
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0: 6:48 PM, continuamos con más información al cierre ya de este noticiario, de este corte de 6 a 7 de la noche a cargo de su servidor. Y mañana, recuerde, también a esta misma hora, el resto de la semana, de hecho, de 6 a 7 de la noche, por si usted gusta pasarse a comentarnos, por si usted gusta pasar a observar el resumen de noticias de todo el día, aquí mismo lo va a encontrar. En tanto, presentarle esta información durante la mañana, porque un hombre de 29 años fue asesinado en un ataque directo registrado en la colonia, en la calle 13, frente al número 70, en la colonia Bosques de San Sebastián, en Puebla. De acuerdo con los reportes, la víctima abría una cajuela de un automóvil cuando un sujeto se acercó y le disparó en la cabeza para después huir en motocicleta. Las autoridades ya están investigando el caso, mientras el móvil de la agresión aún no ha sido determinado. Las imágenes a través de nuestras redes sociales, por supuesto, este perimetraje que se hizo y ya el levantamiento del cuerpo correspondientemente, estarán indagando cuál fue la causa de este asesinato. 6:50 PM. Le presentamos ahora en más información que el sistema de inteligencia y vigilancia aérea no tripulado integrado por drones se suma a la estrategia de seguridad de Puebla. Así lo informó el teniente Gavino Viche Río, supervisor operativo de la sala del 911. Estas unidades cuentan con una autonomía superior. Mi compañero Odilon Larios nos tiene todos los detalles.
10: Odilon, muy buenos días. Pues gracias por la invitación para dar a conocer esta tecnología a todos los poblanos.
11: Sí, y eso precisamente estamos viendo desde hace ya algunos días en las cuentas oficiales del gobernador, esta tecnología que sin duda va a sumar en cuanto a la seguridad, sobre todo la seguridad carretera. ¿Cómo es este funcionamiento del sistema de inteligencia y vigilancia aérea no tripulado, lo que conocemos comúnmente como drones, teniente?
10: Sí, esta tecnología es un equipo aéreo no tripulado, como ya lo acabas de decir, como se ha estado viendo en las redes sociales aquí de nuestro señor gobernador. Esto se suma a la estrategia de seguridad que ya tenemos en el estado de Puebla. ¿Sí?
11: Oiga, estos drones, hay que ser muy claros para que entienda la importancia el auditorio. es el tiempo de autonomía que tienen, pero también la capacidad de video, la capacidad de conexión, la capacidad de seguimiento y la capacidad de las distancias que puede recorrer autónomamente. Y pues esto sin duda se vuelve en un instrumento muy importante para garantizar la seguridad en carreteras, tanto de día como de noche, teniente.
10: Sí, así es. Pues las cualidades que tiene este dron actualmente, que los que van a estar funcionando para la seguridad pública, no nada más en las carreteras, lo quiero reiterar, sino para cualquier parte del estado de Puebla. Sí.
11: Sí,
10: para una autonomía de 3 horas y media en vuelo, una velocidad de traslado de 120 kilómetros por hora, es una gran velocidad que nos va a ayudar a poder llegar con pronta exactitud al punto donde querramos llegar. Y la tecnología de cámaras que tiene es muy buena, tiene cámaras diurnas, nocturnas, pero también térmicas, que quiere decir que vamos a operar tanto de día como de noche. A cualquier hora que nos llegue un reporte al C5, inmediatamente en 5 minutos despegamos la aeronave y en 5 minutos estamos en el punto del área donde se haya sido el reporte.
11: Esto es muy importante porque ya aquí en la entidad tuvimos pues un buen resultado gracias a las cámaras térmicas. En una ocasión que se dio un ataque, se pudo detener a los atacantes precisamente porque estaban ocultos cerca del río en la noche, y obviamente pues una cámara normal no puede porque no hay luz para poder llegar ahí, pero las cámaras térmicas son muy importantes, teniente, porque de esta manera cuando estén los grupos delictivos operando en zonas de difícil acceso, ahí el dron va a tener esta visión que le va a proporcionar de inmediato al 911 y estarán ustedes pudiendo llegar a dar la atención inmediata.
10: Sí, lo acabas de decir, efectivamente, hay lugares que no son accesibles para las fuerzas terrestres para llegar a esos puntos donde los infractores se esconden, porque pues ya saben que son bastante mañosos, ya se la saben. Dicen, pues aquí no llega la fuerza, aquí me escondo, ¿no? Pero ahora, ¿qué creen? Ya vamos a tener unos ojitos en el aire que los va a estar vigilando en cualquier parte de nuestro estado de Puebla. Esa estrategia que se está llevando ahorita a cabo por parte del señor gobernador y que está comandada por el vicealmirante Francisco Sánchez González. Entonces, llegar a esos puntos estratégicos donde los infractores se esconden, que piensan que nunca los van a detectar o agarrar porque se suben a lugares donde no son accesibles, pues no, ahí vamos a estar ya en el aire monitoreando ahora sí que toda la parte del estado de Puebla. Te digo, no nada más en la 150, es para cualquier parte del estado de Puebla donde vamos a estar operando, y esto pues nos va a ampliar el rango de vigilancia, ¿sí? Ya lo acabas de decir, las cámaras de vigilancia, los puntos de monitoreo que tenemos ya instalados, son herramientas tecnológicas, pero ya con estos drones pues ya vamos a dar ahora sí que una pronta respuesta, ¿no? Y tratar de detectar esos infractores que piensan que se escondían en lugares donde no íbamos a poder llegar, pues ahí estaremos ya.
11: Así es, teniente, y pues bueno, estamos ahí atentos a los resultados que vayan saliendo gracias a esta tecnología. Es un dron de grado militar, un dron pues seguramente muy costoso la inversión, pero que dará resultados y estaremos muy al pendientes para darlos a conocer en esos espacios. Teniente, le agradezco mucho. ¿Algo que quiera agregar?
10: Sí, no, pues darle a conocer a las familias poblanas que vamos a estar trabajando con herramientas tácticas. ¿Para qué? Pues para que se sientan cada día más seguros.
11: Teniente, que tenga usted muy buenos días y muchísimas gracias por esta información.
10: A ti muchísimas gracias, estamos ahí pendientes cualquier cosa, pues estaremos informándote también, y ya sabes que en la mañanera nuestro señor gobernador siempre va a estar informando con claridad todo lo que esté pasando con esta...
0: Antes de irnos de este noticiario, presentarle que la Clínica para la Mujer de Atlixco ha detectado casos de cáncer de mama mediante revisiones médicas oportunas, así lo informó el doctor Jorge Bairán. Ante esta situación, el especialista exhortó a las mujeres a realizarse chequeos periódicos y estudios preventivos con el objetivo de detectar la enfermedad a tiempo y aumentar las posibilidades de un tratamiento exitoso. Escuchemos.
12: Es un consultorio diagnóstico, evidentemente, por la especialidad también y las herramientas que tenemos para hacerlo. En el tiempo que llevamos dos casos sospechosos, de los dos uno confirmado. Afortunadamente sí, nosotros tenemos en la edad reproductiva, que son mujeres de 25 a 35 años, que es la edad reproductiva ideal. Sin embargo, pues sabemos que en nuestra población hay mujeres jóvenes que inician con vida reproductiva, jovencitas desde los 14, 15 años, tenemos en consulta, hacemos las pruebas diagnósticas, las revisiones, y es el grupo de población al final que se atiende desde adolescentes hasta mujeres en edades de menopausia.
0: 6:57 PM, vámonos, que para pronto es tarde. A nombre de Jonathan Cruz, de Isaac Vidal, de Juan Ramírez en los controles del 11:20, su servidor Max López agradece el favor de su atención y los espera para el día de mañana. Hasta la próxima.
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9: Hoy celebramos a San Teófilo de Antioquía. Datos biográficos fidedignos lo manifiestan, como en las crónicas de Eusebio Panfili, obispo de Cesarea de Palestina, que fue llamado el padre de la historia eclesiástica. Algunos autores sitúan su lugar de nacimiento en Mesopotamia. Su amplia cultura la adquirió en Grecia. Su familia fue convertida al cristianismo según el propio Teófilo. Hacia 169 se le nombró sexto obispo de Antioquía, reconocido como uno de los primeros padres apologistas, persona que hace una apología exaltación de otra. Su amigo Autolico le reprochó haber abandonado a los dioses, a lo que Teófilo rebatió: pido al único Dios la gracia de exponer toda la verdad según su voluntad, y a todo el que leyere lo que guíe por su verdad y su gracia. Criticó a las divinidades paganas, exhortó la lectura de la Sagrada Escritura y la necesidad de purificar el corazón para alcanzar la verdad. No se tienen noticias exactas de su deceso. Su memoria figura en el Martirologio Romano desde la segunda mitad del siglo IX.
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2: Un robo frena la ayuda para personas con discapacidad. ¿Qué tal? ¿Cómo le va? Le saluda con muchísimo gusto su servidor Max López al micrófono para informarle en este radar de las 19 horas que un camión cargado con sillas de ruedas fue robado en la autopista Puebla-Orizaba, obligando al Club Rotario del Valle de Orizaba a suspender la entrega de apoyos. La jornada podría retomarse en enero de 2027. El CEPO SAMI está de aniversario. Bajo el lema Aquí también se sueña, el centro reafirma su labor de acompañamiento a niñas, niños, adolescentes y sus familias para fortalecer su bienestar emocional. En caso de emisiones del Popocatépetl, el viento podría dirigir la ceniza hacia el oeste con posible afectación al Valle de Atixco, Estado de México, Ciudad de México y Morelos. Jubilados y trabajadores del IMSS concluyen su marcha y mantienen un plantón en las instalaciones del CENTE en Puebla. Exigen la nulidad del Congreso Nacional al señalar que no se tomó en cuenta a la base trabajadora. Alertan sobre la difusión de una supuesta ficha de búsqueda de una niña que resultó ser falsa. El caso reabre el llamado a verificar la información antes de compartirla en redes sociales y evitar la difusión de contenido engañoso para generar visitas. Un autotanque se desprendió de un tráiler de doble semirremolque sobre la carretera México-Veracruz a la altura del puente de Atlax en Xalostoc y Apizaco con dirección a Calpulalpan. Autoridades atienden el incidente y se recomienda extremar precauciones. La Feria Nacional del Empleo 2026 reunió a 1.219 vacantes para grupos vulnerables con salarios de entre 9.583 y 40.000 pesos mensuales. El secretario de Desarrollo Económico y Trabajo, Víctor Gabriel Chedraui, informó que participaron 27 empresas. El clima hasta este momento es de 20 grados centígrados. Le invito a que continúe en sintonía de 5 Radio a través de todos nuestros canales de información. En los controles, el señor Pacheco. Para el radar le informó Max López. Excelente noche.
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14: Son las 7 de la noche, 5 minutos. Les saluda Kirat Aguilar Miranda en Red Ciudadana. Noticias y reportes de usted en vivo a través de la multiplataforma Red Ciudadana. La multiplataforma Red Ciudadana, que está conformada por las redes sociales de arroba la red 5 radio, Facebook, X y YouTube, el portal de noticias redciudadana.mx y en radio Red Ciudadana 1120 AM y en esta hora enlazados también con la HR 1090 AM. 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Y el WhatsApp de la poderosa red 2222-382990 para que nos pueda enviar sus mensajes y también para invitarle a que se integre, sea usted parte de la comunidad del canal de WhatsApp. Entre a novedades, busque Red Ciudadana 5 Radio, dele seguir y ya será parte del canal de WhatsApp de Red Ciudadana. 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Saludo en la producción a Jonathan Cruz, a Isaac Vidal en audiovisual, a Juan Ramírez en Red Ciudadana 1120 AM y a José Alfredo Pacheco en la HR 1090 AM, Tania Torres en redes sociales y en la atención de los mensajes de usted en la HR 1090 AM, Tania Torres en

Angelópolis, que es la ciudad de Puebla, y el área conurbada. Además, se pronostican temperaturas mínimas de entre 8 y 12 grados en las sierras y rachas de viento de hasta 40 kilómetros por hora en gran parte del estado, por lo que se recomienda tomar precauciones. 7:08 p.m. El SENAPRED informó que en las últimas 24 horas el volcán Popocatépetl registró 20 exhalaciones de baja intensidad acompañadas de ligera ceniza, vapor de agua y gases volcánicos, además de un sismo volcanotectónico de magnitud 1.6. Durante la mañana de este martes se observó una emisión continua de vapor y gases con dirección al oeste-noroeste. El semáforo de alerta volcánica del Popocatépetl permanece en amarillo fase 2. 7:09 p.m. Y una noticia lamentable. El distrito 4185 de Rotary está informando la cancelación de la campaña de entrega de sillas de ruedas especiales del Club Rotario del Valle Orizaba, programada del 13 al 16 de octubre. De acuerdo con el comunicado, la unidad que transportaba los equipos fue robada, lo que impidió realizar las entregas previstas para niñas, niños y adolescentes beneficiarios. La organización, a través de este comunicado, expresó su solidaridad con las familias afectadas y anunció que buscará alternativas para atender esta necesidad. Se robaron el vehículo en el que iban las sillas de rueda. ¿Puede creer esto? Pues sí, hay que creerlo porque así pasó. Ojalá y se pongan la mano en el corazón los que hicieron este robo y lo devuelvan completo para que las sillas de rueda lleguen a sus destinatarios. Son niñas, niños y adolescentes que requieren de estas sillas de ruedas. Esperemos pronto que le demos la noticia de que ya apareció por ahí abandonado el vehículo con la carga completa. Lo deseamos y esperamos de corazón que se pongan estas personas la mano en el corazón y devuelvan estas sillas de ruedas. Son las 7:11 p.m. En Tepeaca, la Secretaría de Seguridad Pública y la Secretaría de Marina desmantelaron un sistema de vigilancia ilegal integrado por 9 cámaras instaladas en postes de energía eléctrica, alumbrado público y telefonía en San José Carpinteros y en la cabecera municipal de Tepeaca. De acuerdo con las autoridades, los dispositivos estarían presuntamente vinculados a un grupo delictivo dedicado al robo de gas LP y su retiro busca debilitar la capacidad operativa de organizaciones criminales que operan en la región de Tepeaca. Son las 7:12 p.m. En reportes de la red que hemos recibido, se registró esta tarde-noche un choque entre un automóvil rojo y una motocicleta en el cruce de Boulevard Forjadores y la Avenida Zabaleta. De acuerdo con los primeros reportes, el conductor del vehículo presuntamente no respetó el alto, lo que habría provocado el accidente. Autoridades acudieron al lugar para realizar las diligencias correspondientes y atender la situación vial en Boulevard Forjadores y Calzada Zabaleta. 7:13 p.m. Informarle también que elementos de la Policía Municipal y cuerpos de emergencia localizaron el cuerpo de un hombre en un paraje de San Juan Tetla,
perteneciente al municipio.

0: De San Lorenzo Chiautzingo. De manera preliminar, se presume que la causa del fallecimiento habría sido broncoaspiración. Personal de la Fiscalía General del Estado realizó el levantamiento del cuerpo e inició las diligencias correspondientes para esclarecer los hechos. 7:13 p.m. Vamos al tema de la manifestación que realizaron esta tarde los trabajadores del Seguro Social, quienes marcharon por el Boulevard 5 de Mayo, marcharon de la delegación que está en la 4 Norte y prácticamente el Boulevard 5 de Mayo, de ahí todo el Boulevard 5 de Mayo hasta la 15 Oriente, para llegar a las instalaciones de la sección 1 del sindicato. Durante la movilización, los inconformes demandaron atención a sus peticiones y mejores condiciones de trabajo, al señalar que buscan garantizar el cumplimiento de sus derechos como personal de la institución del Seguro Social. Vamos a escuchar esta parte que es el inicio de la manifestación y parte del recorrido que hacen de las oficinas de la Delegación del Seguro Social hacia las oficinas del sindicato.
1: Respeten nuestro labor, condiciones de trabajo seguras, herramientas suficientes, abasto de medicamentos, personal necesario y recursos que permitan brindar un servicio de calidad a nuestros derechohabientes.
0: Son las 7:15 p.m. y recorrieron este tramo, llegaron a las oficinas del sindicato y allí los trabajadores activos y jubilados del Seguro Social concluyeron su marcha en la ciudad de Puebla y mantienen un plantón en las instalaciones del Sindicato Nacional de Trabajadores del Seguro Social, sección 1, que está en la 4 Sur, entre la 15 y la 13 Oriente. Allí, los manifestantes exigieron la nulidad del Congreso Nacional al considerar que la base trabajadora no fue tomada en cuenta durante el proceso y demandan mayor representación en las decisiones sindicales.
2: En donde hemos fundamentado que lo que estamos pidiendo tiene un respaldo legal. No estamos aquí solamente para impugnar por impugnar. Estamos aquí porque exigimos la nulidad de ese Congreso que no tomó en cuenta a la base trabajadora.
0: Son las 7:16 p.m. Vamos a una pausa y regresamos con más información aquí a la multiplataforma Red Ciudadana.
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0: Son las 7 de la tarde con 7 de la noche, 19 minutos. Seguimos aquí en Red Ciudadana. Noticias y reportes de usted en vivo a través de la multiplataforma Red Ciudadana. El WhatsApp de la poderosa red 2222-382990. Y vamos con información internacional de lo que ha ocurrido este día en el Vaticano. El Papa León XIV fue diagnosticado con un adenocarcinoma pulmonar tras los estudios realizados durante la cirugía a la que fue sometido este 13 de octubre. La intervención, que consistió en la extirpación del lóbulo inferior del pulmón derecho, concluyó con éxito y sin complicaciones en el Hospital Gemelli de Roma. La Santa Sede señaló que el pontífice se recupera favorablemente bajo observación médica. ¿Y qué es un adenocarcinoma pulmonar? Es un tipo de cáncer de pulmón de células no pequeñas que se origina en las células glandulares encargadas de producir sustancias como el moco. Es el tipo más común de cáncer pulmonar y representa entre el 40% y 45% de los casos. Respecto a la salud del Papa León XIV, la oficina de prensa del Vaticano confirmó el diagnóstico este martes tras una cirugía realizada en el Hospital Gemelli de Roma. La cirugía al pontífice de 71 años, en la que se le extirpó el lóbulo inferior del pulmón derecho utilizando una técnica quirúrgica videoasistida. El procedimiento duró unos 90 minutos y concluyó con éxito y sin complicaciones. Aunque ya se sospechaba la enfermedad por estudios preoperatorios, el diagnóstico definitivo se obtuvo mediante un examen histológico, es decir, un análisis del tejido realizado durante la propia operación. El tumor fue detectado como un nódulo muy pequeño de unos 3 milímetros en una fase inicial y controlada, debido a que se identificó de forma temprana y se extirpó por completo. Los especialistas consideran que su pronóstico es excelente. Por el momento, el Vaticano ha cancelado las audiencias del Papa hasta el 20 de octubre para permitir su recuperación hospitalaria, aunque se mantiene en pie su próxima gira por Sudamérica, programada para el mes de noviembre. Pues hasta aquí el tema con relación a la intervención quirúrgica a la que fue sometido el Papa León XIV y el diagnóstico encontrado de cáncer en el pulmón. Son las 7:23 p.m. Vamos a reportes de la poderosa red que estamos recibiendo al 2222-3829-90. Se busca a Luna, una hembra de 4 años, de collar azul con blanco y placa, característica garrita extra en la parte trasera. Esta perrita fue vista por última vez en la zona de los héroes el 12 de octubre. Si alguien la ve, tiene alguna información, puede llamar al 2225-0503-14. Y también en otro reporte de la red que estamos recibiendo al 2222-3829-90, nos están reportando un megabache en la Vicente Suárez frente a Soriana. En la imagen que nos mandan, pues sí, se ve como una zanja prácticamente, parece una zanja este megabache que está en la Vicente Suárez frente a Soriana. Es lo que está reportando la poderosa red al 2222-3829-90. Ya son las 7:24 p.m. y continuamos con más de el tema del Papa León XIV. La conferencia del Episcopado Mexicano convocó a los fieles a unirse en oración por la pronta recuperación del Papa León XIV, luego de la intervención quirúrgica a la que fue sometido y tras confirmarse su diagnóstico de adenocarcinoma pulmonar. Además, encomendó su salud a la protección de la Virgen de Guadalupe y llamó a mantener el acompañamiento espiritual al pontífice. 7:25 p.m. y católicos de distintos países, junto con obispos y cardenales, se han unido en oración por la salud del Papa León XIV, quien permanece en recuperación tras una intervención quirúrgica en el Policlínico Gemelli, allá en Roma. La Iglesia Católica sigue pidiendo a los fieles encomendar su pronta mejoría a la Virgen María, mientras el pontífice continúa bajo supervisión médica. Ya son las 7:26 p.m. Vamos a temas de protección civil. Este día, vecinos de la privada 6 a Oriente, en la ciudad de Puebla, solicitaron apoyo de las autoridades ante el riesgo que enfrentan viviendas ubicadas junto al río Alceseca. Tras las recientes lluvias, habitantes advirtieron posibles afectaciones derivadas del aumento en el nivel del cauce y pidieron acciones preventivas para proteger a las familias de la zona. Marcos Bravo estuvo en el lugar.
12: Esta es la vivienda de doña Rosario. Ella vive exactamente en el río Alceseca, es decir, a un costado. Esto ha ocasionado que tras las fuertes lluvias que se han registrado en la capital de Puebla, que se esté desmoronando parte de lo que es el terreno y su casa corre peligro. A continuación te presento parte de la historia que ella nos platica.
13: Sí, así es. El río Alceseca ya ha tomado el caminito hacia acá por las piedras que están en medio. Entonces, desgraciadamente, ahorita con las lluvias nos ha ido deslavando esta parte de la junto a la pared. Nosotros teníamos un buen tramo así de tierra, como de 20 metros, pero mire, ya ahorita ya tiro mi barda y ahorita con mi vecina ya le tiro parte de la tierra y ya está escarbando hacia abajo de la casa. Entonces ahorita ya viene mi casa y ya está tirando también la tierra ahí con el vecino. De esto tenemos, lo reportamos hace 15 días y todavía no estaba así. En una semana se cayó otro pedazo y en 3 días de lo que llovió viernes, sábado y domingo, ya tiró lo demás. Ya hizo el... acá hace como un remolino y es lo que está haciendo que rasque y está mojando toda la parte de abajo, que es lo que nos está haciendo el hoyo allá por dentro de la casa. Sí, no, ya hace años también tuvimos el problema, pero vinieron con máquinas a rascarnos. Entonces eso hizo que se formaran las paredes y ya teníamos como 20 años sin este problema, la verdad.
14: Y otra vez volvió.
13: Y ahorita otra vez, nada más que mire con cuidado. Ya hasta tapamos acá.
14: Para que
13: porque...
14: los animales puedan pasar, ¿verdad?
13: Sí, no, no.
14: Oiga, ¿y los animalitos no se han caído? O...
13: No, gracias a Dios, no. Mire, aquí con cuidado. Acá ya se está haciendo una grieta. Aquí le voy a levantar con cuidado. Mire. Aquí ya empezó a ver la valla. Aquí ya se ve el río.
14: Prácticamente, pues están en peligro, señora.
13: Sí, y mire, de acá, aquí también de mi casa, mire cómo ya me... Aquí, mire, ya me agrietó todo esto. O sea, que ahorita, digamos, ya se está siguiendo para mi casa también. Sí, mire, ya se ve ahí el río.
14: Oiga, un llamado para las autoridades, usted que le quiera brindar.
13: Sí, por favor, si nos pueden ayudar. No pedimos gran cosa, solamente si nos pueden mandar una máquina o personas que nos puedan ayudar a mover las piedras para nosotros tener una barrera en nuestra casa y el río ya no tope para acá, porque cuando sube, híjole, la verdad hace el remolino y está rasque y rasque hacia nuestras casas.
0: Son las 7 de la noche ya con 30 minutos. Vamos a una pausa y regresamos con más información aquí en la multiplataforma Red Ciudadana.
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0: Con 33 minutos y seguimos aquí en Red Ciudad. Noticias y reportes de usted en vivo todo el día a través de la multiplataforma Red Ciudadana. Y en esta primera media hora le hemos informado que alertan por viviendas en riesgo junto al río Alceseca en la privada 6A Oriente. En todo el mundo se ora por la recuperación del Papa. La conferencia del Episcopado Mexicano convoca a los fieles a unirse en oración. El Papa León XIV fue intervenido quirúrgicamente y fue un éxito la operación. Sin embargo, se confirmó cáncer en el pulmón del Papa. También mantienen plantón trabajadores del Seguro Social. Exigen respeto a sus derechos. Localizan un cuerpo en Chiautzingo. Un choque en Forjadores y Zabaleta. Desmantelan red ilegal de vigilancia en Tepeaca. Cancelan entrega de silla de ruedas porque se la robaron. Se robaron el vehículo que transportaba estas sillas de ruedas. El Popocatépetl mantiene una actividad estable y se prevén lluvias y vientos en Puebla esta noche madrugada. En la próxima media hora le estaremos informando de la Feria del Empleo que se realizó en Puebla para personas en situación de vulnerabilidad. También le estaremos informando de la instalación de captadores pluviales en escuela, el impulso a la estrategia Guardianes de la Paz. También le estaremos dando a conocer que en Tehuacán se alista ya para el Festival Étnico 2026. 7:36 PM. Seguimos con la información. La Feria Nacional de Empleo para Grupos Vulnerables 2026 reunió a más de 25 empresas en el Museo del Ejército y Fuerza Aérea Mexicanos, donde se ofertaron más de 1,200 vacantes. Carlos Armando Popoca, director del Servicio Nacional de Empleo en Puebla, informó que la jornada de reclutamiento se desarrolló sin contratiempos y confió en que un mayor número de personas logre incorporarse al mercado laboral.
19: El día de hoy tenemos la Feria Nacional para Grupos Vulnerables y va enfocada a personas con alguna discapacidad o personas que tienen barreras para incorporarse al mercado laboral. El día de hoy tenemos más de 25 empresas y más de 1,200 vacantes concentradas acá en este evento de esta Feria del Empleo.
0: Son las 7:37 PM y vamos a entrar en unas historias de personas que acudieron a esta Feria de Empleo. Por ejemplo, Juan Emilio Pérez, de más de 50 años, acudió a la feria para grupos vulnerables en busca de una oportunidad laboral. Señaló que algunas empresas lo someten a pruebas de trabajo sin concretar su contratación y en algunos casos ofrecen pagos de entre 100 y 300 pesos por una semana. Vamos a escuchar.
20: Pues lo más difícil es que te digan que sí te quieren, y luego ya no te hablen. Y de plano te quedas como llegaste. Entonces, para mí es un, pues es un dolor de cabeza. Porque si la empresa te está contratando, hay mucha, pues se podría decir, es una traición, que, o sea, que ellos hacen, y hay mucha, ¿cómo se le diría? Nepotismo, o sea que tiene que ver con tus derechos. Y hay mucho.
0: Son las 7:38. Otra historia es la de José Benjamín Domínguez. Él acudió a la feria de empleo para grupos vulnerables buscando una oportunidad laboral y señaló que las personas adultas mayores continúan enfrentando dificultades para ser contratadas.
21: El problema de la sociedad actual es la edad. Unos porque son muy jóvenes, no tienen experiencia. Otros porque son muy viejos, como el servidor, porque ya tengo 53 años, no tengo la posibilidad de encontrar trabajo. Yo creo que el reto es ese, porque hay un espacio en la sociedad que son los ninis. Y trabajan y estudian, en eso me encuentro yo. Pero gracias a Dios mi papá me está sacando adelante porque como él fue jubilado de la UAP, pues me tengo para sostenerme. Pero espero que aquí se tome en cuenta y se acabe ese problema de los ninis, que realmente surgen otros problemas.
0: Son las 7:39 y vamos ahora a información del Ayuntamiento de Puebla. El Ayuntamiento de Puebla instaló 124 captadores de agua pluvial en más de 100 escuelas públicas de la capital poblana, con capacidad conjunta para almacenar hasta 620,000 litros. El alcalde José Chedraui informó que la estrategia Xicali busca aprovechar el agua de lluvia.
22: Yo agradecerles infinitamente que estén con nosotros este día. Es muy importante lo que estamos hablando el día de hoy, agua. Agua, todo el mundo nos quejamos del agua, que no tenemos suficiente agua, y por eso estamos haciendo todo lo necesario para que por lo menos las escuelas, por nuestras infancias, por nuestras juventudes, tengan el agua necesario para poder llegar a un plantel educativo y que sus baños, sus lavabos, todos tengan agua y estén seguros, sanos y limpios. Algo que nos dijo la presidenta, la doctora Claudia Sheinbaum, nos dijo: tienen que tener todos los planteles de la República, y por eso estamos aplicados en hacer esto, todos los planteles de la República tienen que tener captadores de agua. Entonces estamos trabajando de la mano, por supuesto, de la presidenta, la doctora Claudia Sheinbaum, del gobernador Alejandro Armenta, para hacer todo esto.
0: Son las 7:41. El alcalde de Puebla, José Chedraui, encabezó la estrategia Guardianes de la Paz en las instalaciones del Instituto Politécnico Nacional en Puebla, con la participación de autoridades de los tres niveles de gobierno. El encuentro tuvo como objetivo fortalecer la coordinación institucional y definir acciones conjuntas para reforzar la seguridad y la prevención del delito en la capital poblana.
22: Que esta gran coordinación entre las tres órdenes de gobierno federal, con nuestra presidenta, la doctora Claudia Sheinbaum, del estado, con el gobernador Alejandro Armenta, y del municipio, con un servidor y con todos los que estamos aquí presentes, estamos aquí para ustedes, para las juventudes, que es la parte más importante que tenemos en Puebla capital.
0: Son las 7:41. Como parte de la estrategia Calles al 100, el Ayuntamiento de Puebla inició los trabajos de rehabilitación de la calle Nardos en la colonia San Ramón. El alcalde José Chedraui informó que la obra beneficiará a más de 25,900 habitantes, con el objetivo de mejorar la movilidad y las condiciones de tránsito en esta zona de la capital poblana.
23: Estamos trabajando para que a Puebla le vaya bien. Esto es algo muy, muy, muy claro. Casi 2 kilómetros de una nueva pavimentación que va a dar resultados a mucha, mucha gente que transita por acá. Gracias a las y los vecinos que nos acompañan, esto es para ustedes. Por eso estamos aquí, para dar la cara, para representar el municipio. Y gracias a todos los grandes liderazgos que tenemos hoy aquí. Vamos a ir una por una, calle por calle, a seguir recuperando muchas, muchas calles de Puebla Capital. De la mano del gobernador Alejandro Armenta, de nuestra presidenta, la doctora
0: Claudia. Son las 7:43, 7:43. 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En un reporte red que tuvimos esta tarde, un hombre de 29 años fue asesinado en un ataque directo registrado en la calle 3E frente al número 70 en Bosques de San Sebastián, aquí en Puebla Capital. De acuerdo con los reportes, la víctima abría la cajuela de un automóvil rojo cuando un sujeto se acercó y le disparó en la cabeza para después huir en motocicleta. Autoridades ya investigan el caso, mientras el móvil de la agresión aún no ha sido determinado. 7:44 y en otro reporte que tuvimos, un accidente entre una motocicleta y una unidad del transporte público Ruta se registró en el cruce del Bulevar Carmelitas y la 137 Poniente, al sur de la ciudad de Puebla. De manera preliminar, se informó que dos estudiantes viajaban en la motocicleta y presuntamente no portaban el casco de seguridad. Autoridades y cuerpos de emergencia acudieron al lugar para atender la situación y realizar las diligencias correspondientes. Ya son las 7:45. Hacemos una pausa y regresamos con más información aquí a la multiplataforma Red Ciudadana.
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0: Son las 7 de la noche con 48 minutos. Seguimos aquí en Red Ciudadana con más información. Vamos a Tehuacán. Del 18 al 25 de octubre, Tehuacán celebrará el Festival Étnico 2026 con actividades culturales, gastronómicas y artísticas para habitantes y visitantes. El alcalde de Tehuacán, Alejandro Barroso, informó que 120 establecimientos participarán con la tradicional venta de mole de caderas, además de que el programa contempla la presentación de la banda MS para impulsar el turismo y la economía local.
7: ¿Qué vamos a encontrar en esta semana cultural? Pues en la explanada del Palacio, en el parque, también hay va a haber un corredor cultural, un corredor artesanal. Ahí va a haber pues muchas personas que son no solo de Tehuacán, sino de la región, que exponen lo que ellos realizan muchas veces, inclusive manualmente. Ahora es un lugar muy bonito, una parte importante de nuestra cultura. Pero también vamos a tener más de 30 artistas que estarán tocando o desempeñando su labor toda esta semana.
0: Son las 7:49. El Festival Étnico 2016, que le mencionaba, se realizará del 18 al 25 de octubre en Tehuacán. Espera la llegada de al menos 30,000 visitantes. Leticia Carreño, presidenta del DIF municipal, informó que participarán 120 establecimientos que ofrecerán el mole de caderas, uno de los platillos más representativos de la región, con precios de hasta 650 pesos, con el objetivo de impulsar el turismo y la economía local de Tehuacán.
8: Pero el mole de caderas es nuestro platillo estrella en Tehuacán, así que pues los esperamos para degustar este delicioso platillo, que como bien ya lo dijeron, es un patrimonio cultural, ya es parte de, y pues que cada año se realiza para finales de octubre, de noviembre, recibir a mucha gente en este año. Pues esperamos recibir muchísimos turistas, le estamos dando el impulso a estos festivales, a estos eventos, para que Tehuacán siga creciendo en cultura, en gastronomía, en turismo, para que también nuestros artesanos de la región pues también puedan dar a conocer, y sobre todo que sigamos dándole ese renombre a nuestras cocineras tradicionales, que son las que elaboran este...
0: Son las 7 de la noche, 51 minutos. Vamos ahora al municipio de Cuautlancingo. El ayuntamiento de Cuautlancingo incorporó un camión de volteo con capacidad de 40 toneladas para fortalecer los trabajos de rehabilitación de drenajes sanitarios, canales pluviales y alcantarillado. El alcalde Omar Muñoz informó que esta unidad permitirá agilizar las labores de mantenimiento y mejorar la atención de la infraestructura hidráulica en el municipio de Cuautlancingo.
9: Quiero mostrarles la nueva adquisición que tenemos para el municipio de Cuautlancingo. Este camión que nos está apoyando y que nos va a apoyar a poder rehabilitar todos estos espacios, que en temporada de lluvia se vuelven espacios complicados. Este es un camión totalmente nuevo. El año pasado entregamos algunas bombas tragasólidos. Este año tenemos un firme compromiso con los proyectos de rehabilitación de canales pluviales, de drenajes sanitarios, de rehabilitación del alcantarillado, pero también de la intervención de los canales y drenajes, la desincorporación de estos dos canales. Bueno, necesitamos herramienta que podamos dejar al municipio, y esta es la nueva adquisición. Esto es parte del compromiso que hicimos con las y los ciudadanos de que el patrimonio del municipio de Cuautlancingo siga creciendo y que la administración pública pueda tener estos elementos que eficienten el trabajo y que sean herramientas que dignifiquen la labor que realizan en todo momento los agentes gubernamentales, colaboradores, miembros de la administración pública. Fuerte abrazo, saludo enorme. Este es el nuevo camión que nos va a apoyar mucho en temporadas de rehabilitación de calles, de rehabilitación de drenajes, de rehabilitación de canales pluviales, de mejoramiento de muchas cosas de la infraestructura urbana, pero para tener también limpia nuestra ciudad. Fuerte abrazo, muchas gracias. Estamos para servirles.
0: Son las 7 de la noche con 53 minutos. Vamos ahora al municipio de Atlixco. La alcaldesa Ariadna Ayala anunció el inicio de la rehabilitación de la calle 19 Oriente, allá en Atlixco. La obra contempla la colocación de más de 1,704 metros cuadrados de pavimento asfáltico en el tramo que va de la calle Miguel Negrete a la avenida Independencia, con el objetivo de mejorar la movilidad y facilitar el tránsito vehicular en la zona.
12: Sí, arrancamos la rehabilitación de la 19 Oriente, de donde termina justo el Bulevar Niños Héroes, empieza la Miguel Negrete hasta la Avenida Independencia. Es una vialidad que, bueno, pues es muy importante porque es una de las que nos ayuda a despresurizar justo el tráfico. Y es una vialidad de...
0: Son las 7 de la noche con 54 minutos. Seguimos en Atlixco. La Clínica para la Mujer de Atlixco ha detectado casos de cáncer de mama mediante revisiones médicas oportunas, informó el director de esta clínica, Jorge Bairán. Ante esta situación, el especialista exhortó a las mujeres a realizarse chequeos periódicos y estudios preventivos.
13: Es un consultorio diagnóstico, evidentemente, por la especialidad también y las herramientas que tenemos para hacerlo. En el tiempo que llevamos dos casos sospechosos, de los dos uno confirmado. Afortunadamente sí, nosotros tenemos en la edad reproductiva, que son mujeres de 25 a 35 años, que es la edad reproductiva ideal. Sin embargo, pues sabemos que en nuestra población hay mujeres jóvenes que inician con vida reproductiva, jovencitas desde los 14, 15 años. Tenemos en consulta, hacemos las pruebas diagnósticas, las revisiones, y es el grupo de población al final que se atiende es desde adolescentes hasta mujeres.
0: Son ya las 7 de la noche con 55 minutos. La jornada de vacunación antirrábica continúa en Atlixco y supera ya las 6,000 dosis aplicadas a perros y gatos. Fermín López, secretario de Bienestar, informó que la campaña mantiene avances importantes y busca proteger la salud de las mascotas.
14: Efectivamente, a la fecha se llevan más de 6,300 dosis aplicadas, es un número considerable. Y bueno, considerando también que todavía falta mucho, muchos días, muchas jornadas que todavía vamos a llevar a cabo estas jornadas de vacunación. ¿Hasta qué fecha estará? Mire, ahorita tenemos todo todavía el mes de octubre, ¿sí? Eso es lo que tenemos todavía agendado. Sin embargo, si posterior hay alguna necesidad aún, y si contamos aún todavía con las dosis de vacunación, pues con mucho gusto se seguirá atendiendo. En cada una de las jornadas, en los diferentes puntos, se están vacunando más de 800 entre gatitos y cachorritos. Término de la vacunación, al término de que lo vacunan a su mascotita, se les entrega una plaquita justamente que es la evidencia.
0: Son las 7 de la noche con 57 minutos. Y vamos a información de Teteles de Ávila Castillo. El Instituto Nacional de Antropología e Historia confirmó que el complejo arqueológico Tetelitic, ubicado en Teteles de Ávila Castillo, funcionó como un observatorio astronómico solar hace más de 2.500 años. Investigaciones del proyecto arqueológico Teteles de Ávila Castillo revelan que sus estructuras fueron diseñadas para observar el movimiento del sol, identificar equinoccios y solsticios y establecer fechas clave del calendario mesoamericano, convirtiéndolo en el primer observatorio de este tipo registrado fuera del área maya. Y de esta manera terminamos la primera hora de este segmento de Red Ciudadana. Agradecemos a la HR que nos acompañó de 7 a 8 de la noche. Después del radar de las 8, regresamos con más información aquí en la multiplataforma Red Ciudadana.
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2: Son las 8:00 p.m. y este es el resumen de las noticias más importantes de este martes 13 de octubre. Asesinan a un hombre en ataque directo en bosques de San Sebastián. Autoridades investigan posible complicidad en el secuestro del hijo del alcalde de Tecamachalco. Drones de vigilancia refuerzan la estrategia de seguridad en Puebla. Autoridades desmantelan red ilegal de vigilancia vinculada con robo de gas LP en Tepeaca. Trabajadores del Seguro Social mantienen protestas y exigen respeto a sus derechos laborales. Trabajadores activos y jubilados del IMSS mantienen un plantón en las instalaciones sindicales. El gobernador Armenta llama a recuperar hábitos de alimentación saludable para prevenir enfermedades. Puebla instala 124 captadores pluviales en más de 100 escuelas públicas. Ofertan en la Feria Nacional de Empleo para Grupos Vulnerables más de 1,200 vacantes. Puebla será sede del Encuentro Nacional del Diaconado Permanente con más de 200 participantes. Este día, Monseñor Víctor Sánchez Espinosa ordenó a 7 nuevos diáconos permanentes en Puebla. El Vaticano confirma cáncer de pulmón del Papa León XIV tras cirugía exitosa. El Episcopado Mexicano convoca a orar por la recuperación del Papa León XIV. AT&T acuerda la venta de su operación en México a Grupo Televisa y a Fintech Holding. Agua de Puebla repara el socavón de Cúmulo de Virgo para restablecer la seguridad vial. Tehuacán espera 30,000 visitantes durante el Festival Étnico 2026. En Nopalucan reportan robo de equipo esencial de una central de telecomunicaciones. Gobierno invierte más de 200 millones en energía solar para instituciones educativas. 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Y mañana, a partir de las 5:30 de la mañana, en Buenos Días, el noticiario de la gente. En la operación digital, José Alfredo Pacheco. En Radar le informa Girat Aguilar Miranda. Gracias.
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2: Son las 8 de la noche con 8 minutos. Iniciamos esta segunda hora de Red Ciudadana, noticias y reportes de usted en vivo a través de la multiplataforma Red Ciudadana. ¿Qué es la multiplataforma Red Ciudadana? Es un conjunto de medios que transmite forma Red Ciudadana. ¿Qué es la multiplataforma Red Ciudadana? Es un

en radio, en Red Ciudadana, 1120 AM, además de las redes sociales Instagram y TikTok. No transmitimos en vivo en estas, pero sí, allí encuentra las noticias que aquí le transmitimos. Y también a través del WhatsApp de La Poderosa Red, 2222-382990, que es el número de siempre para que usted esté en comunicación con nosotros. Puede enviar sus mensajes, puede hacernos llegar sus reportes, solicitudes de sillas de ruedas, de algún aparato ortopédico, de medicamento no refrigerado. Y si lo tenemos, con gusto, y usted lo necesita, se lo entregamos. Para eso, también la propia red nos ha hecho estas donaciones para que nosotros podamos entregarlo a quien realmente lo necesita. Así que el WhatsApp de La Poderosa Red, 2222-382990, y también la invitación a que si usted todavía no forma parte de la comunidad del canal de WhatsApp de Red Ciudadana, aproveche y se integre a esta comunidad. Entre a su WhatsApp, busque novedades, píquele ahí. Ahora dele buscar Red Ciudadana 5 Radio, ya nos encontró. Ahora dele seguir y ya. Dándole seguir, usted ya forma parte de esta comunidad del canal de WhatsApp de Red Ciudadana. ¿Qué ventajas tiene? Que las noticias más importantes, en el momento que se generen, usted las va a recibir en la palma de su mano. Y también, cuando se tenga alguna promoción de Red Ciudadana, será de las primeras personas en enterarse y en poder participar. Saludo a Alberto Guzmán, que ya se incorpora como productor y en la parte audiovisual de este segmento de Red Ciudadana, y a Juan Ramírez en Red Ciudadana 1120 AM. Y también Alejandro Soberanes, que está pendiente de las redes sociales y del WhatsApp de La Poderosa Red. Vamos con información. Iniciamos en el estado de Tlaxcala. Un autotanque se desprendió de un tráiler de doble semirremolque sobre la carretera México-Veracruz, a la altura del puente de Atlax, entre los municipios de Xalostoc y Apizaco, con dirección a Calpulalpan. Autoridades y cuerpos de emergencia acudieron al lugar para atender el incidente y prevenir riesgos a los automovilistas que circulan por la zona. Se desprendió y quedó volcado allí el autotanque. Son las 8 de la noche, 12 minutos. Al menos 15 municipios de Tlaxcala suspendieron desde este martes el servicio de recolección de basura, luego de que el relleno sanitario ubicado entre Tetla y Atlangatepec dejó de recibir residuos de manera repentina. En la imagen que nos hizo llegar La Poderosa Red, se ve una larga, pero larguísima fila de camiones recolectores de basura que ya no pudieron ingresar a este relleno sanitario que cerró de manera repentina. Ante la situación, la Secretaría de Medio Ambiente Estatal aún no ha emitido información sobre las causas ni las acciones que se tomarán para restablecer la disposición de todos estos desechos de al menos 15 municipios del estado de Tlaxcala. Son las 8 de la noche con 13 minutos. Y en más información, padres de familia del Cebetis 03, ubicado en la colonia Loma Xicoténcat, en la capital tlaxcalteca, se manifestaron al interior del plantel para exigir la renuncia de la directora Virginia Tecuitl. Los inconformes la acusan de presuntas irregularidades financieras en el manejo de las cuotas escolares y de actitudes discriminatorias hacia estudiantes con discapacidad.

0: ellos algún apoyo a los de CAEP, que mientras ella esté, no tenemos, ella no tiene por qué dar ningún recurso a CAEP.
1: ¿Cuántos docentes son en CAEP?
2: Somos tres de manera contratada, por así decirlo, pero tenemos una compañera que lleva 9 meses laborando sin un sueldo. ¿Okay? Esto ya es bastante tiempo para ella, para también pues la necesidad económica, personal que presenta, ¿no?
1: Y también para 71 alumnos, ¿no?
2: Exactamente. Entonces somos 4 áreas disciplinares, cada maestro está especializado en su área, atendemos diferentes discapacidades y trastornos, no nos centramos en uno en específico, pero la atención es...
3: Son las 8:14 y en más información del estado de Tlaxcala, un hombre de entre 25 y 30 años perdió la vida tras un choque entre una camioneta y un tractocamión sobre la carretera México-Veracruz a la altura de Hueyotlipan, allá en el estado de Tlaxcala. Bomberos y personal del Centro Regulador de Urgencias Médicas realizaron las maniobras de extracción del cuerpo mientras las autoridades iniciaron las investigaciones para determinar las causas del accidente. 8:15. Hacemos una pausa y regresamos con más información aquí a Red Ciudadana.
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8: Hola, ¿qué tal? ¿Cómo están? Les saluda Nayeli Aguilar y los estamos exhortando para que tengan cuidado con las falsas ofertas de empleo. Carlos Popoca Bermúdez, director del Servicio Nacional de Empleo en Puebla, compartió algunas señales de alerta para identificar ofertas laborales fraudulentas y evitar situaciones que pongan en riesgo su seguridad.
9: Cuando escuches que tienes que pagar para trabajar, eso es una alarma. Que te citen en lugares no serios, no oficiales, es decir, que no te citen en la empresa, sino te citen en una plaza comercial, en un parque, eso también es una alarma importante, y que también los salarios que te ofrecen son fuera del mercado laboral, ¿no? O sea, que te digan, vas a trabajar una semana y te van a pagar 50,000, 60,000 pesos, entonces es una alarma inmediata que te dice que es una oferta laboral falsa. Y que te pidan documentos, ¿no? Sin antes saber qué tipo de vacante es, cuáles son las condiciones laborales que vas a tener, y ya te estén exigiendo documentos y pagos.
8: Nos queremos invitar también para que nos acompañen en esta multiplataforma de Red Ciudadana, donde nos escuchan y también nos ven a través de nuestras redes sociales en X, en Facebook y en YouTube. Estamos como @ La Red 5 Radio. Y además ustedes nos pueden sintonizar en el 1120 AM. Y lo más importante, recuerden reportar a la poderosa red 2222-382990.
4: Manda tu reporte a la red 2222-382990. 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
1: Son las 8 de la noche con 18 minutos y vamos a deportes. Jesús Gallardo, jugador del Toluca y de la selección mexicana, afirmó en entrevista con Antonio Zamora en Minuto Cero que el Puebla es un rival complicado, especialmente cuando juega en el Estadio Cuauhtémoc. El futbolista consideró que la franja tiene méritos para competir por un lugar en la liguilla y destacó la dificultad que representa enfrentarlo como local.
2: ¿Cómo ven al Puebla de la Franja en esta temporada?
3: Me siento sincero, a mí Puebla siempre se me hace un club difícil, sobre todo en su cancha, que es una cancha obviamente complicada. Todos los equipos que van ahí vienen diciendo que se les complica un poco el partido. Nosotros igual esta temporada se nos complicó un poco, de hecho hasta creo que solo ganamos 1-0. Como te repito, ellos también pudieron manejar el encuentro y todo. Es un gran equipo. Obviamente nosotros nunca menospreciamos a ningún rival y menos a Puebla, que es uno de los, como tú dices, ahora está ahí peleando por estar arriba, por estar en la puesta de liguilla. Y como te digo, creo que es una gran ciudad, un gran equipo y creo que se lo merece.
1: Son las 8 de la noche con 19 minutos. Jesús Gallardo, jugador del Toluca y seleccionado nacional, reveló en esta entrevista con Antonio Zamora, conductor de Minuto Cero, que mantiene el objetivo de disputar la Copa del Mundo de 2030. El futbolista señaló que busca llegar en condiciones competitivas a la justa internacional, en la que tendría 36 años y que representaría su cuarta participación mundialista con la selección mexicana.
2: A ver, ¿te ves llegando al próximo mundial?
3: qué buena pregunta. La verdad que pues todo depende. Obviamente sé que tengo que seguir cuidándome, seguir manteniéndome en un gran nivel. Sé que hay competencia interna, sobre todo en el lateral izquierdo, con jóvenes que vienen haciendo las cosas muy bien. Yo igual ya estoy, soy de los grandes. Tengo que también tratar de poner mi granito de arena, porque hay mucha experiencia y, como te digo, tratar de seguir cuidándome, de seguir estar al 100% en mi club, principalmente para que me siga tomando en cuenta ahora Rafa Márquez. Y sí, obviamente el sueño está ahí de poder estar en un cuarto mundial. Entonces, pues todo será cuestión si el técnico le sigo gustando y si yo sigo estando en un gran nivel, creo que no habrá ninguna duda de poder estar ahí.
1: Son las 8 de la noche con 21 minutos. Durante una transmisión en vivo, esto ya en Información Nacional, durante una transmisión en vivo para conocer la opinión de los ciudadanos sobre el decreto que busca retirar de las plataformas digitales contenido violento, la presidenta de México, Claudia Sheinbaum, respondió a las acusaciones que circulan en redes sociales y aseguró que no fuma marihuana.
4: Mucho, yo los quiero más, muchísimo, muchísimo desde Quintana Roo. Usted parece adicta, déjale, está bien porque... Les voy a decir una cosa, hubo una periodista que dijo que yo usaba drogas. Es falso, absolutamente falso. ¿Cómo creen que yo voy a andar haciendo esas cosas? Lo que pasa es que hay muchas fake news en las redes, tengan mucho cuidado. Hay que tener mucho cuidado de lo que dicen luego las redes sociales. Hay muchísimas fake news. Qué bueno que me lo preguntaron para que lo pudiera aclarar. Bueno, manda más feria para que me compren unos tenis.
1: Son las 8 de la noche con 22 minutos y seguimos con Información Nacional. AT&T acordó la venta de su operación en México a Grupo Televisa y a Fintech Holding, firma encabezada por el empresario David Martínez, en una transacción valuada en $2,000 millones. La operación representa un cambio importante en el mercado de las telecomunicaciones del país y abre una nueva etapa para uno de los principales operadores de telefonía móvil en México. Son las 8:23. Vamos a Oaxaca en más información nacional. Levi Peralta, profesor de la Secundaria Técnica 69 de San Blas Atempa en el estado de Oaxaca, fue asesinado tras ser atacado a balazos al interior del plantel. La fiscalía abrió una investigación para esclarecer los hechos, identificar a los responsables y determinar las circunstancias en las que ocurrió esta agresión. 8:24. Seguimos en el panorama nacional. En Monterrey, un puente peatonal de concreto colapsó sobre la avenida Constitución, cerca de la calle Rafael Ramírez, en Monterrey, Nuevo León, y cayó sobre un automóvil que circulaba por la zona. Elementos de Protección Civil acudieron al lugar para atender la emergencia. Son las 8:24. El gobernador de Nuevo León, Samuel García, atribuyó el colapso del puente peatonal sobre la avenida Constitución en Monterrey a un error operativo de maquinaria de la empresa constructora Moto Engil. El mandatario informó que no hubo personas lesionadas tras el incidente y aseguró que las obras de construcción del metro continuarán sin retrasos. 8:25. En información deportiva nacional, la selección mexicana participará en el Campeonato Mundial Absoluto de Pelota Vasca en Buenos Aires 2026, que se celebrará del 15 al 24 de octubre en Argentina. El equipo estará integrado por Dulce Figueroa, Laura Puentes, Jorge Olvera, Gustavo Miramontes, Paola Reyes y David Álvarez, quienes buscarán colocar a México entre los protagonistas de la competencia internacional. 8:25. Regresamos a Puebla. El Sistema Nacional DIF distribuyó 6.5 millones de raciones alimentarias para combatir la desnutrición y prevenir la obesidad infantil en México. Durante la Feria Gastronómica por el Día de la Alimentación 2026, que se realizó aquí en Puebla, la titular del DIF Nacional, Rocío García, destacó que la orientación nutricional y los programas de alimentación escolar son fundamentales para fortalecer la seguridad alimentaria de la población.
5: Que este encuentro nos permita compartir experiencias, aprender unos de otros y renovar nuestra determinación. Porque cuando un niño o una niña se alimenta mejor, tiene más oportunidades de aprender, crecer y desarrollar su potencial. Les ofrezco que seguiremos trabajando juntos, el gobierno de Puebla con el DIF Nacional y el gobierno de la presidenta Claudia Sheinbaum, para que el derecho a la alimentación se viva todos los días en cada escuela, en cada hogar y en cada comunidad de México.
1: Son las 8:27. Por su parte, el gobernador de Puebla, Alejandro Armenta, llamó a la población a recuperar hábitos de alimentación saludable para prevenir enfermedades como la obesidad y la diabetes.
6: El DIF estatal está trabajando coordinadamente con los DIF municipales. Aquí están las presidentas de los DIF. Un aplauso para ellas porque están muy pendientes con las y los presidentes municipales de todas las regiones. Y el mejor ejemplo es esta muestra gastronómica en el marco del Día Mundial de la Alimentación. Y Solo déjenme apuntar, amigas, amigos, que el reto en este día es recuperar a través de la alimentación sana la salud.
1: Son las 8 de la noche con 28 minutos. A su vez, la presidenta del Patronato del Sistema Estatal DIF, Cecilia Arellano, destacó que una alimentación adecuada es fundamental para el desarrollo de niñas y niños, así como para mejorar la calidad de vida de las personas adultas mayores.
7: Hoy conmemoramos algo que parece sencillo, pero que lo cambia todo: el derecho de comer bien. Una mesa con alimentos es una mesa con salud y con oportunidades. Desde cada sistema estatal DIF, tenemos el compromiso de garantizar la seguridad alimentaria de las familias mexicanas, porque una niña, un niño que desayuna bien, aprende mejor y desarrolla todo su potencial. Un adulto mayor que está bien alimentado va a tener una mejor calidad de vida. Por eso es este encuentro aquí en Puebla.
1: Son las 8 de la noche con 20 minutos. Así fue como se realizó esta conmemoración del Día Mundial de la Alimentación 2026 aquí en Puebla. Vamos a una pausa y regresamos con más información aquí a la multiplataforma Red Ciudadana.
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1: Son ya las 8:32 PM. Seguimos en Red Ciudadana con más información. Antes demos un repaso a lo que hemos informado en esta primera hora. Se realizó en Puebla la conmemoración del Día Mundial de la Alimentación 2026. La presidenta del patronato del sistema estatal DIF, Cecilia Arellano, dice que debe haber alimentación digna para todas las edades. El gobernador Armenta promueve una alimentación saludable. México va por el podio en pelota vasca. Atribuyen colapso de un puente peatonal en Monterrey a un error operativo. Asesinan a profesor en una secundaria de Oaxaca. AT&T sale del mercado mexicano. Fue vendido a Grupo Televisa y a FinTech Holding. La presidenta Claudia Sheinbaum, en una transmisión en vivo, asegura que no fuma marihuana. El futbolista Jesús Gallardo fue entrevistado en Minuto Cero por Antonio Zamora. Dice que respalda al Puebla y se apunta para el Mundial de 2030. Y en más información, muere un hombre en un choque en Tlaxcala, a la altura de Hueyotlipan. Protestan contra la directora del Cebetis 3 en Loma Xicoténcatl, en Tlaxcala. Suspenden recolección de basura en al menos 15 municipios de Tlaxcala por el cierre del relleno sanitario. Y se desprende un autotanque en la carretera México-Veracruz, a la altura del puente de Atlax, entre los municipios de Xalostoc y Apizaco. Y en la próxima media hora le estaremos informando de la ordenación de 7 diáconos en Puebla, también del aniversario de Cáritas, y estaremos también presentando los espectáculos. Alex Sintec suspende gira. Más información le estaremos dando en la próxima media hora. Son las 8:34. Monseñor Víctor Sánchez Espinosa, administrador apostólico de la Arquidiócesis de Puebla, y a partir del 19 de noviembre será arzobispo emérito de Puebla, en tanto en esta etapa de transición, en lo que llega su sucesor. El cargo que tiene es el de administrador apostólico de la Arquidiócesis de Puebla. En ese sentido, Monseñor Víctor Sánchez presidió una misa de ordenación en la Catedral de Puebla para conferir el diaconado permanente a 7 nuevos ministros. Los nuevos diáconos provienen de distintas parroquias del estado y ejercerán labores de servicio pastoral y apoyo a las comunidades católicas de la entidad poblana. Son las 8:35. En su mensaje, Monseñor Víctor Sánchez Espinosa destacó que la misión de los nuevos ministros es servir a la Iglesia y reflejar a Cristo a través de la palabra, la liturgia y la caridad en sus comunidades.
2: Ordenar diáconos permanentes a estos hermanos nuestros. El diaconado permanente siempre ha existido en la vida de la Iglesia. Un tiempo se perdió, después del Concilio Vaticano II se retomó, y es para el servicio de la comunidad. Estos hermanos nuestros tienen sus familias, sus esposas, sus hijos, sus trabajos, y eso es lo primordial en su vida. Pero también van a ejercer este ministerio del diaconado de ahora en adelante, sobre todo en sus
1: Son las 8:37 PM. Puebla reunirá a cerca de 200 participantes en el Encuentro Nacional del Diaconado Permanente, que se llevará a cabo el próximo viernes, sábado y domingo. Monseñor Víctor Sánchez Espinosa informó que asistirán diáconos permanentes y sus esposas de distintas regiones del país para fortalecer su formación, compartir experiencias y reforzar su labor pastoral.
2: Viernes, sábado y domingo próximo tendremos aquí en Puebla. Puebla será sede de los diáconos permanentes con sus esposas de toda la República. Esperamos alrededor de 200 participantes a los que se tienen que integrar ustedes, participar en este encuentro del diaconado. Y una de las conferencias es interesantísima. Los ponentes van a ser presbíteros de nuestro presbiterio, el padre Fernando Sedano, el padre Óscar Hernández, el padre Andrés Torres, los tres grandes sacerdotes.
1: Son las 8:38 y pasamos a información del aniversario de Cáritas. La señora Coral Castillo de Cañedo, presidenta de Cinco Radio, estuvo presente en la celebración del 45 aniversario de Cáritas Puebla, donde se llevó a cabo la bendición de un nuevo tomógrafo, equipo que contribuirá a fortalecer los servicios de atención médica de la institución. 8:39, por su parte, Monseñor Víctor Sánchez Espinosa realizó la bendición del nuevo tomógrafo de Cáritas Puebla, un importante paso para fortalecer los servicios de salud y brindar una mejor atención a quienes más lo necesitan. 8:39. En este centro de diagnóstico de Cáritas Puebla se busca apoyar a 4,000 personas al mes, mismas que serán ayudadas por el nuevo tomógrafo, informó el arquitecto José Refugio Flores Alonso, presidente del patronato de la Fundación Cáritas Puebla.
0: El centro de diagnóstico en total vamos a apoyar a 4,000 personas al mes. Actualmente estamos en 1,600, pero queremos llegar a la cifra de 4,000. Ya el tomógrafo nos va a ayudar un poquito más porque también da panorámicas dentales, da ciertas placas que algunos tomógrafos no cuentan. Es de la última tecnología. Representa una respuesta para la gente que menos tiene. Fue la semilla que sembró con Rosendo Huesca hace 45 años, tratando de la gente más necesitada, más pobre de nuestro estado, y gracias a Dios está dando los frutos que él sembró en algún momento.
1: Son las 8:40, y personal de Agua de Puebla realizó trabajos de reparación del socavón que se ubica en Cúmulo de Virgo, a la altura de la calle Acuario, con apoyo de maquinaria especializada para atender el hundimiento. Las labores buscan restablecer las condiciones de seguridad en la zona y prevenir mayores afectaciones en la vialidad. Es el segundo hundimiento que se registra en esa zona de la avenida Cúmulo de Virgo, a la altura de la calle Acuario o frente al Complejo Cultural Universitario, para que se ubique mejor. Son las 8:41 y es tiempo de ir a los espectáculos.
3: Espectáculos.
4: Soy Ana Ramírez y estas son las noticias más destacadas del mundo del espectáculo. Angélica Rivera contará su historia en una nueva bioserie de Netflix. Su hija, Sofía Castro, será la encargada de interpretarla en esta producción que explorará su trayectoria como actriz y su etapa como primera dama de México durante el gobierno de Enrique Peña Nieto. La serie estará a cargo del equipo detrás de Luis Miguel, la serie, y tiene previsto su estreno en 2027. Entre otras noticias, falleció R.G. Mike, actor reconocido por interpretar a Walter White Jr. en la exitosa serie Breaking Bad. Tenía 34 años y también destacó por su activismo a favor de una mayor representación de las personas con discapacidad en Hollywood, pues él mismo vivía con parálisis cerebral. Hasta el momento no se ha confirmado públicamente la causa de su muerte. Y para finalizar, Natalia Lafourcade vivió dos noches muy especiales en el Teatro Metropolitan de la Ciudad de México. Con el cierre de su cancionera tour, la cantante emocionó a sus seguidores con sus grandes éxitos, anécdotas personales y momentos de cercanía con el público. Esta gira también marcó una etapa fundamental en su vida, pues recorrió distintos escenarios mientras estaba embarazada de su primer hijo, quien nació en diciembre de 2025. Ahora la maternidad se ha convertido en una nueva inspiración para la artista mexicana. Yo soy Ana Ramírez y nos vemos hasta la próxima.
1: Son las 8:43 y en más información de los espectáculos, el cantante Alex Syntek canceló su gira por Europa por recomendación médica luego de ser diagnosticado con un trastorno psicótico no especificado. Escuchemos.
3: Amigos de Europa, estoy feliz por la gira que voy a hacer de Total Syntek Tour con ustedes por allá en Dublín, en toda la zona de United Kingdom, en España, en Alemania. La cosa es que el doctor dictaminó que no puedo viajar tantas horas en un transatlántico todavía. Voy a tener que retrasar las fechas un poquito, pero sí voy a ir con ustedes. No se desesperen, pronto les voy a dar las fechas, Total Syntek Tour, y vamos a festejar 35 años de carrera. Por lo pronto, sigo haciendo mis conciertos domésticos acá en mi país, en México, y en las zonas cercanas. Un beso.
1: Son ya las 8:44. Vamos a una pausa y regresamos con más información aquí a la multiplataforma Red Ciudadana.
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1: Son las 8 de la noche con 47 minutos. Seguimos en Red Ciudadana con más información. Las intensas lluvias provocaron el colapso de una barda de adobe en la calle Cuauhtémoc, en la colonia Los Dicios, en San Martín Texmelucan. El reblandecimiento de la estructura ocasionó su caída durante este martes sin que se reportaran personas lesionadas. 20:47 en Ajalpan, en el municipio de Ajalpan, del 16 de octubre al 2 de noviembre, Ajalpan realizará la quinta edición del Paseo de las Calaveras con temática de alebrijes y exhibición de 35 figuras monumentales. Javier Hernández, director de Cultura del municipio de Ajalpan, informó que la actividad busca preservar las tradiciones del Día de Muertos y atraer visitantes durante esta temporada.
2: El día 28, que es miércoles, vamos a tener, como cada año, estamos llevando a cabo un concurso de ofrendas en donde participan las instituciones. Ahí vamos a tener este concurso de ofrendas, que son las tradicionales, en donde se premiarán los tres primeros lugares. El primer lugar sería de 12,000 pesos, el segundo de 8,000 y el tercero de 5,000 pesos. El día 30 de octubre tenemos un evento escénico musical de leyendas, el regreso de nuestras almas.
1: Son las 8 de la noche con 48 minutos y en más información, el gobierno de Puebla invirtió más de 3 millones de pesos en laboratorios y paneles solares para la Universidad Tecnológica de Oriental, informó el gobernador Alejandro Armenta. Además, anunció una inversión adicional de 200 millones de pesos para la instalación de sistemas fotovoltaicos en instituciones educativas.
3: Imagínense lo que cambia en consumo de energía cuando transformamos el sol en energía y nos ahorramos el sistema de energía convencional. Así es que si conocen sociedades de pozo agrícola o comités de agua potable, los esperamos para apoyarles con paneles solares y con un sistema que les va a ahorrar hasta el 80% en el consumo de energía. Estamos abiertos. Tenemos en Puebla la fábrica de paneles solares con empresarios poblanos y con empresarios migrantes, y ahora ya no importamos los paneles solares de otros países. Hoy los paneles solares los producimos en Puebla.
1: Son las 8 de la noche con 50 minutos. El Instituto Tecnológico de Puebla realizará las jornadas estatales del conocimiento del 26 al 29 de octubre en el marco del Día de Muertos, anunció su directora Yeyetsin Sandoval González.
4: Interesantes, innovadores y que impulsan la ciencia y la tecnología en nuestra niñez y nuestra juventud, es que dentro del marco de un evento como es una gran celebración para México, el Día de Muertos, es que se celebran estas jornadas estatales del conocimiento y en una actividad intensa de todos nuestros estudiantes. Ellos se preparan para recibir aproximadamente entre 13,000 y 15,000 estudiantes de Puebla capital. El año pasado tuvimos la visita de aproximadamente 12,500 estudiantes.
1: Son las 8:51. En estas jornadas estatales del conocimiento 2026, el objetivo es acercar la ciencia, la tecnología y la innovación a niñas, niños y jóvenes, destacó Sebastián Varela López, jefe de Departamento de Ciencias Básicas del Instituto Tecnológico de Puebla.
5: realizado por las diversas áreas académicas, cabe señalar que estas muestras se han convertido en toda una tradición académica desde hace casi 40 años. Durante estas jornadas se mostrará lo realizado por las áreas académicas en las carreras que se ofertan en el Instituto Tecnológico de Puebla. Un ejemplo es con Monstruo Bot, muestra que se ha convertido en el icono y es representativa de la carrera de Ingeniería Mecánica, con 37 años que se estarán por realizarse y cumplirse. Además, Mecánica Creativa con 13 años y Fuentes de Madera con 7 años.
1: Son las 8 de la noche con 52 minutos. El promedio diario de homicidios dolosos en Puebla disminuyó 26.7% entre enero y septiembre de 2026 en comparación con el mismo periodo de 2025. El reporte completo lo tiene Gregorio Varela.
6: Puebla registró una disminución del 26.7% en el promedio diario de homicidios dolosos al comparar enero-septiembre de 2025 con el mismo periodo de 2026, de acuerdo con cifras del Secretariado Ejecutivo del Sistema Nacional de Seguridad Pública. Por otra parte, en los primeros 9 meses de este año se contabilizan 486 homicidios dolosos en Puebla, lo que ubica al estado en el lugar número 15 a nivel nacional.
7: En lo que va de esta administración, del 1 de octubre del 2024 al 30 de septiembre del 2026, han sido detenidas 70.500 personas y asegurado 36.300 armas de fuego. Se han asegurado 569 toneladas de droga y han sido desmantelados y destruidos 2.792 laboratorios clandestinos y áreas de concentración.
6: En el país, 7 estados concentran la mitad de los homicidios dolosos. Baja California encabeza la lista con 1.092 casos, seguido de Guanajuato con 1.089, Chihuahua con 1.009, Sinaloa con 987, Estado de México con 818, Guerrero con 731 y Morelos con 673.
8: Porque también es importante decir cómo estamos atendiendo la violencia, con programas como Jóvenes Unen al Barrio y otros programas, y al mismo tiempo haciendo más escuelas. Entonces, solamente entre 2025 y 2026, preparatorias, bachilleratos nacionales, son 401 nuevos bachilleratos en el país, entre tecnológicos, preparatorias y el nuevo modelo de bachillerato nacional Margarita Maza. 401.
6: En el caso de las tiendas Oxxo, la propia cadena comercial reportó al gobierno federal una disminución del 15% en los robos con violencia entre enero y septiembre de 2026, en comparación con el mismo periodo del año pasado. Tan solo en septiembre, los casos pasaron de 2.352 en 2025 a 1.243 este año. Hay que precisar que estas cifras corresponden a los registros de Oxxo y no estadísticas propias del gobierno federal. Para Cinco Radio informó Gregorio Varela.
1: Son las 8:55. En más temas de seguridad, el sistema de inteligencia y vigilancia aérea no tripulado se incorporó a la estrategia de seguridad en Puebla, informó el teniente Gabino Viche Ríos en entrevista con Odilon Larios, conductor de Buenos Días, el noticiario de la gente.
9: Sí, esta tecnología es un equipo aéreo no tripulado, como ya lo acabas de decir, como se ha estado viendo en las redes sociales aquí de nuestro señor gobernador. Esto se suma a la estrategia de seguridad que ya tenemos en el estado de Puebla. ¿Sí?
10: Oiga, estos drones, hay que ser muy claros para que entienda la importancia del auditorio, es el tiempo de autonomía que tienen, pero también la capacidad de video, la capacidad de conexión, la capacidad de seguimiento y la capacidad de las distancias que puede recorrer autónomamente, y pues esto sin duda se vuelve en un instrumento muy importante para garantizar la seguridad en carreteras, tanto de día como de noche, teniente.
9: Sí, así es. Pues las cualidades que tiene este dron actualmente, que los que van a estar funcionando, para la seguridad pública, no nada más en las carreteras, lo quiero reiterar, sino para cualquier parte del estado de Puebla.
10: Sí,
9: para... De 3 horas y media en vuelo, una velocidad de traslado de 120 kilómetros por hora, es una gran velocidad, que nos va a ayudar a poder llegar con pronta exactitud al punto donde querramos llegar. Y la tecnología de cámaras que tiene es muy buena, tiene cámaras diurnas, nocturnas, pero también térmicas, que quiere decir que vamos a operar tanto de día como de noche. A cualquier hora que nos llegue un reporte al C5, inmediatamente en 5 minutos despegamos la aeronave y en 5 minutos estamos en el punto del área donde se haya sido el reporte.
1: Son las 8:57. Vamos a información del Congreso de Puebla, donde se exhortó a la Secretaría de Seguridad Pública a impulsar una campaña de concientización sobre el uso responsable del 911, el 911, luego de que el 73.9% de las llamadas recibidas durante 2025 resultaron falsas. La diputada Guadalupe Vargas señaló que esta situación afecta la atención de emergencias reales y el trabajo de los cuerpos de auxilio.
11: Las cifras reflejan la dimensión de esta problemática. De acuerdo con la Estadística Nacional de Llamadas de Emergencia, al número único 911, durante 2025, Puebla registró aproximadamente 2.3 millones de llamadas, de las cuales 1.7 llamadas fueron clasificadas como improcedentes. Esto significa que el 73.9% de las llamadas no correspondieron a emergencias reales, mientras que únicamente el 26.1% requirió atención por parte de los servicios correspondientes.
1: Son las 8:59. Le agradezco su atención. Le espero el día de mañana aquí en la multiplataforma Red Ciudadana. En la siguiente hora se queda con Odilon Larios de 9 a 10, de 10 a 11, Marcos Bravo. Que tenga una excelente noche. Gracias.
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13: El 13 de octubre es el 286º día del año en el calendario, el 286. Quedan 79 días para finalizar el año. Es el año 54 en Roma. Nerón, de 16 años, es proclamado emperador, el mismo día que moría envenenado el emperador Claudio. En 1307 en Francia, los caballeros templarios son entregados a traición a la Inquisición Católica y arrestados simultáneamente esa misma noche. En 1877 se funda el municipio de Ecatepec de Morelos. En 1917, en Fátima, Portugal, ante 70.000 testigos, los pastorcitos Jacinta Marto, Francisco Marto y Lucía dos Santos afirman que pueden ver a la Virgen de Fátima y oír sus palabras. Los testigos oculares, aunque no pueden ver a la Virgen, son partícipes del milagro del sol. En 1982, el diplomático Alfonso García Robles recibe el Nobel de la Paz por haber impulsado la proscripción de las armas nucleares en Latinoamérica. Un día como hoy en la historia nació Eduardo Lisiaga, médico mexicano, involucrado en la creación del Hospital General de México. La política británica Margaret Thatcher, primera ministra británica, nació en 1925. Problem is all inside your head, she said to me. 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Es cumpleaños del cantante, músico y compositor, dúo de Simon y Garfunkel, Paul Simon. El músico de la banda Chicago, Robert Plant, nació en 1944. Está de cumpleaños Sammy Hagar, músico de Van Halen. También está de fiesta la actriz mexicana Silvia Pasquel. En 1957 nació Miguel Galván. Tal vez no lo reconozcan por este nombre, sino con el apodo de La Tartamuda.
14: ¿Quién creen que llegó? Ya llegó el de la tartamuda que le dijo y que me dice, a mover el bote, ¡ora!
13: Berta Spin vio la luz en 1958, la actriz Kelly Preston en 1962 y el humorista británico Sacha Baron Cohen en 1971. El presentador de la televisión estadounidense Ed Sullivan falleció en 1974. Jan Peters, actriz de los Estados Unidos en el año 2000. Es el Día Internacional para la Reducción de los Desastres. Es el Día Mundial de la Trombosis, la formación de un coágulo en el interior de un vaso sanguíneo y uno de los causantes de un infarto agudo de miocardio. Un día como hoy en la historia, 13 de octubre.
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1: De Red Ciudadana, me encuentro ubicado en el edificio donde está ubicado Yanquiliot, esta empresa tecnológica de participación del gobierno del estado, que tiene como finalidad el promover e impulsar la tecnología a nivel estatal. Es muy importante. Vamos a hacer un recorrido y vamos a ver cómo está compuesta y cuáles son los servicios que va a estar brindando esta empresa. Es muy importante para el desarrollo de Puebla e insertarlo a nivel nacional e internacional en temas de desarrollo tecnológico. No te lo pierdas, acompáñanos.
2: Bueno, ahorita estamos dentro de un cuarto limpio. ¿Por qué tenemos que tener la maquinaria dentro de un cuarto limpio? Esto ayuda para poder alargar la vida útil de la maquinaria. Como tal, las máquinas están diseñadas para poder ocuparse en entornos, digamos, industrializados. No requerirían de este tipo de instalaciones específicas. Sin embargo, nosotros lo hacemos para que la vida útil de toda la maquinaria que tenemos aquí albergada se alargue considerablemente. Digamos que si no se tiene un ambiente controlado de humedad, de temperatura y sobre todo de recirculación de aire, esto puede llegar a durar la maquinaria unos 5 o 6 años. Haciendo esto podemos hacer que llegue a durar hasta 20 años o más, incluso dependiendo del tipo de mantenimientos que se vayan haciendo. Un cuarto limpio se tiene una clasificación ISO específica. En este caso, este cuarto limpio es un cuarto limpio clase 1000, es un ISO 6. Esto, ¿a qué nos ayuda o cuál es el beneficio de tener uno? Aislar las partículas de polvo, las partículas de metal, las partículas que podemos tener impregnadas en la ropa, como por ejemplo pelusas. ¿Esto en qué parte nos ayuda de la producción? Como el tipo de tarjetas que ensamblamos son muy específicas, cualquier tipo de perturbación en el aire puede generar problemas. Como todo esto engloba componentes electrónicos, si llega a haber una pequeña partícula de metal que pueda colocarse dentro del ensamblaje de algún componente o demás, esto puede llegar a afectar el funcionamiento de la tarjeta y completamente no funcionar o fallar en alguna parte, ¿no? Entonces, esto es recomendado para poder hacer la producción en serie y la producción que manejamos para semiconductores. Es por eso que la intención es albergar este tipo de instalaciones, este tipo de maquinaria dentro de instalaciones como esta, para poder tanto alargar la vida útil como poder tener una parte de calidad un poquito más específica y más estricta con los clientes. Es decir, agregamos un beneficio a nuestros clientes de decir, esto fue hecho en un cuarto limpio que tiene este tipo de especificaciones, y a reserva de lo que ellos puedan llegar a decirnos sobre el producto, pues estamos contribuyendo al proceso de calidad que debe mantener este tipo de instalaciones. Ahorita el primer filtro que van a pasar, este es el primer filtro, es una zona solamente como para conectar el exterior con el interior. Van a pasar y se les va a dar una ducha de aire. ¿Para qué es este tipo de ducha? Para eliminar todo tipo de polvo, excesos que pueda tener la ropa. Pueden ser pelusas, pueden ser hilos, cualquier tipo de cosita. Ese tipo de ducha de aire los ayuda a quitarse todo eso de encima. Entonces, si gustan ir pasando de dos en dos, si gustan. Les explico un poquito cuál es el procedimiento. Una vez que están dentro, lo ideal es que puedan levantar la mano. Sí. Les explico un poquito cuál es el procedimiento.

0: ¿Por qué tenemos que esperar a que cierre? Es porque este tipo de instalaciones tiene un circuito, digamos, de caja cerrada. Es decir, para evitar que el aire del exterior entre hasta la parte de producción, se necesita sí o sí tener restricciones en cuanto a accesos. Entonces, si esa puerta está abierta, yo no puedo abrir esta puerta. Es por un sistema interno. ¿Otros dos, si gustan? También para dar un poquito de contexto a por qué usamos este tipo de prendas. Cuando se trabaja con dispositivos electrónicos, como lo son los componentes que aquí ensamblamos, el cuerpo por lo general, en contacto con la ropa o con cierta tela en específico, puede llegar a generar estática. Este tipo de estática en componentes que son pequeños puede llegar a ocasionar el fallo completo de este. Es decir, si nosotros tenemos estática en nuestro interior y pasa a veces cuando tocas a alguien y dices, me diste toques, eso puede llegar a pasar con estos tipos de componentes. Si nosotros llegamos a producir estática en esos componentes o en la placa en general, podemos llegar a dañarla completamente. Es por eso que se ocupan este tipo de ropas que nos ayudan a quitar un poquito esa estática. También cuando se está en línea de producción y se van a manipular como tal el tipo de tarjetas que tenemos ensambladas, ¿qué es lo que nosotros hacemos? Nos colocamos guantes. Algunas veces son guantes de nitrilo y otras veces son guantes específicos. Ese tipo de tecnología antiestática se le llama tecnología ESD. Este tipo de batas son ESD, son adecuadas para este tipo de producción que tenemos. De manera globalizada, y ahorita les explicarán un poquito más acerca de todo el proceso, tenemos dos diferentes líneas de producción. La primera, aquí a mi derecha, es una línea de producción para componentes SMT. ¿Qué significa SMT? Surface Mount Technology, es decir, tecnología de montaje superficial. ¿A qué nos referimos con esto? Hay dos diferentes tipos de placas, las cuales llevan componentes distintos. ¿A qué me refiero con esto? ¿O por qué es que hay dos tipos de componentes diferentes? Hay componentes que están hechos para exteriores o para, digamos, un proceso un poquito más robusto, como lo son componentes TrueHold, que se le llaman de agujero pasante. Y hay componentes que por el mismo tamaño, por el mismo tipo de ensamble, requieren ser bastante compactos, como para celulares, relojes, etcétera, que se les llama componentes SMT, ¿ok? Entonces, esa es la derivación de dos tipos diferentes de componentes. De este lado tenemos SMT, de este lado tenemos línea de TrueHold. Nosotros lo tenemos dividido así, ya que de esta manera es bastante operativa. Digamos, si algún proyecto que requerimos solamente contiene componentes SMT, no tendría caso que nosotros pasemos toda la línea de TrueHold del otro componente que no se va a ocupar para solamente ocupar una sección. Es por eso que se tienen divididas. Estas máquinas tienen la capacidad de colocar hasta 200.000 componentes por hora, dependiendo de la configuración y el tipo de diseño que se tenga de la tarjeta. Esto es muy importante aclararlo. ¿Por qué? Porque hay diferentes tipos de proyectos que no ocupan los mismos componentes. Hay componentes que ocupan más grandes, hay componentes chicos, y de esto depende el tiempo de producción. En una programación ideal, óptima y con los componentes adecuados, se puede llegar a ensamblar hasta 200.000 por hora. Y para eso se requieren diferentes adecuaciones que ahorita les irán explicando. Por la parte de TrueHold, tenemos la capacidad de poder ensamblar entre 40.000 y 50.000 componentes por hora, igualmente bajo condiciones óptimas, bajo condiciones con componentes para la efectividad completa de la máquina, ¿sale? Entonces ahorita en un momento les van a explicar lo que es todo el proceso. Aquí cubrimos desde la parte del empastado, la carga de las PCBs, el montaje de los componentes, la solidificación de los componentes y una verificación de manera visual a través de cámaras, que ahorita les explicarán un poquito más, ¿ok?
1: Eso sería. ¿A qué temperatura estamos aquí?
0: Las máquinas, para poder alargar su vida, requieren estar de una temperatura de entre 13 y 22 grados, con un porcentaje considerable de humedad. Ahorita me parece que estamos a 18 grados, entonces estamos bastante bien para el rango de temperaturas que hay que respetar.
2: Esta es una máquina que se encarga de cargar las PCBs a lo que es la parte de la línea. Bueno, lo que hace es simplemente mediante un magazine, que es el poquito cuadro que ven ahí, se entran lo que son las PCBs sin nada, sin pasta, sin componentes, sin nada, y se encarga de cargar dichas PCBs en lo que es la línea. Posteriormente pasamos a lo que es una screen printer o máquina empastadora.

0: PCB, lo que se encarga esta máquina es de, llega la PCB, tenemos una parte que se llama stencil, alinea el stencil con la PCB, las junta, pasa la pasta, se encarga de empastar, es como si fuera un proceso de serigrafiado, básicamente lleva el mismo principio, pasa lo que es la PCB, bueno, la pasta en lo, toda lo que es el stencil, y posteriormente se pasa lo que es el pad de las PCBs. Bueno, posteriormente de que pasamos a lo que es la parte de la impresora, seguimos a lo que es la parte de las máquinas pick and place. Estas máquinas lo que se encargan es de realizar la parte de la colocación de los componentes. Es lo que hacen mediante una fuerza de vacío, mediante unas boquillas, que ahorita se las mostraré a continuación. Tiene dos cabezales la máquina. Se pueden ver, ahí están trabajando las máquinas para ensamblar lo que es una PCB. Básicamente el principio que lleva es mediante una fuerza de vacío. Este es un componente, lo que llega, y esta es una boquilla. Entonces lo que hace, la máquina se posiciona, coloca en el centro, succiona, o bueno, aplica una fuerza de vacío, lleva el componente a donde va su, bueno, se posiciona donde va el pad, lo coloca. Y va a hacer así el proceso muy rápidamente. Estos son unos que son unos feeders, se les llaman feeders de componentes. Aquí es donde se encuentran cada uno de los componentes que va a ensamblar lo que es esta máquina. Esta máquina tiene una capacidad de ensamblar 100.000 componentes por hora. Nosotros tenemos la capacidad de ensamblar 200.000, ya que contamos con dos máquinas que son prácticamente iguales. Normalmente el proceso, lo que se hace para optimizar tiempos e incluso vida útil y todo de las máquinas, es que una máquina se encarga de ensamblar una parte y posteriormente la otra, la finalización. También se podría trabajar con dos proyectos diferentes en la parte posterior y en la parte frontal. Podríamos estar trabajando dos PCBs distintas, dos proyectos distintos. Básicamente se dan cuenta, la máquina es muy rápida y todo funciona mediante vacío, electrónica, sensores, todo este tipo de cosas. Bueno, finalmente una vez terminamos de lo que es ese proceso, pasamos a lo que es la parte del horno de reflujo. Este que es lo que se encarga es de solidificar básicamente la pasta, de soldar los componentes a la PCB que posteriormente fueron ensamblados. ¿Qué es lo que, si se dan cuenta, aquí está lo que es la muestra de la pasta? Esta es la pasta líquida sin ningún proceso. Posteriormente se coloca a la PCB, que es la que ya, cuando ya está solidificado los componentes. Esto es lo que hace el horno.
1: ¿La placa es la que se llama PCB?
0: Exactamente, es la PCB. ¿Qué son cada una de estas? Es esta placa. Esto es lo que es PCB. Circuito impreso.
1: ¿Qué significa PCB?
0: El PCB es Print Circuit Board. Si no estoy mal, bueno, estas son lo que son las PCBs. Print Circuit Board, básicamente esto es lo que es un panelizado. Así es como ensamblamos nosotros las PCBs. Posteriormente se hace el de panelizado y quedan PCBs individuales, que obviamente ya es una por unidad. Aquí, digamos, tenemos cuatro unidades. Posteriormente, bueno, les explico básicamente esto, cómo funciona. Se hace lo que es una curva de temperatura, para que esto es exclusivamente para cada tipo de pasta. Es decir, hay pastas que tienen plomo, son libres de plomo, otras que tienen un porcentaje de lo que es plata, o sea, son distintos tipos de soldadura. De acuerdo a esta soldadura, se hace una curva de temperatura que se van ajustando aquí los valores. Bueno, se le hace un ajuste de valores y se va yendo la curva. Esto se hace mediante un perfilado, se pasa una PCB completamente ensamblada, se colocan sensores en lo que es la parte de un componente más grande, un componente más pequeño, en la parte del ambiente, en la parte central, en la parte inferior, en la parte superior, y con eso nos genera una curva de temperaturas por la cual se ajusta perfectamente a lo que requiere lo que es cada pasta, ficha, de acuerdo a su ficha técnica, características técnicas y todo ese tipo de elementos. Bueno, finalmente aquí es cuando ya sale lo que es la PCB ya impresa, bueno, ya soldada, ya todo, y viene lo que es nuestra parte de calidad, que es una máquina de inspección AOI, que es lo que se encarga de hacer la inspección de la PCB y de inspeccionar que no falte ningún componente, que no haya parte de soldaduras frías, que no vengan componentes con la polaridad mal, o sea, es decir, que vengan con la polaridad contraria, podemos observar aquí distintos tipos de componentes. Aquí lo que hace es que una vez tú tienes una PCB que ya se le dio, se le hicieron pruebas eléctricas, todo, se quiere decir que es una PCB que está buena. Posteriormente se inserta en lo que es esta máquina hace un escaneo completo de esa PCB, que es la PCB que está en perfectas condiciones, verifica todo, y entonces cuando tú haces una corrida, es decir, cuando tú ya empiezas a ensamblar, llega esta máquina y esta máquina la compara con la PCB que ya pasó por pruebas de laboratorio, todo, y se encarga de verificar cada uno de los componentes. Cada uno de los componentes, que no falte alguno, que esté mal los valores de un componente, que estén con una alineación mal. Por ejemplo, en componentes pasivos no afecta tanto, pero hay componentes que son, por ejemplo, QFN, VGA, que con tantita rotación que tengan, pues se echa a perder todo lo que es la PCB porque no tiene contacto con los que son los pads, y por obvias razones no va a ser la función que requiere hacer. Entonces, esta máquina es la que se encarga de hacer una visualización óptica. Va por componente, por componente, por componente. Lo hace obviamente muy rápido. Y si falta algún componente, la máquina te va a avisar. Si hay soldadora fea, todo eso te va a avisar la máquina. Esto es una máquina de inspección a hoy. Posteriormente, de acuerdo a la información que le manda esta máquina, pasa lo que es una NG Buffer. Esta máquina se encarga de separar las PCBs buenas de las PCBs malas. ¿Qué es lo que hace? O sea, ella le manda la información. ¿Sabes qué? ¿La PCB está correcta o está mal? Si le dice que está errónea, lo que hace es que llega, sube y la separa. Es decir, es una PCB que está incorrecta o que para la máquina está mal, de acuerdo a lo que se hizo en esa máquina. Y si es buena, la pasa y pasa lo que es el proceso de descargado. Esta es lo opuesto a la primera máquina que vimos. Lo que hace es descargar ya la PCB ensamblada.
1: ¿Cuál es el porcentaje de error que hay en la producción?
0: En la producción, pues depende, cada PCB, cada proyecto, pero normalmente no se debería de tener tanto error porque los componentes son costosos, entonces la merma debe ser mínima. Obviamente sí puede haber alguna PCB que tenga algún fallo, que falte un componente, que haya un problema, pero normalmente son muy porcentajes muy bajos debido a que no son componentes caros, entonces no tendría que pasar eso, porque por eso se hace lo que es un debugueo en lo que es la máquina pick and place, para que nosotros verifiquemos que haya la menor merma posible. Sí va a haber, claro, pero son porcentajes muy bajos. Obviamente depende de tipo de PCB, la cantidad de componentes, el tamaño de la PCB, pero son muy bajos, y por eso tenemos esa máquina, que lo que nos está indicando si nuestro ensamble es correcto o no. Cuando nos falta un componente puede ser problema de la pick and place, si hay un problema de giro en algún componente puede ser que la empastadora, y bueno, en este caso sería más el stencil, ya está muy desgastado y los pads, las aperturas de los pads están ya más grandes, esto está colocando mayor cantidad de soldadura, lo que hace que pues roten los componentes, o que esté tapado, pues obviamente también se va a ver porque se van a caer los componentes, y entonces pues obviamente no debería de haber tanta merma.
1: Oye, esa PCB que ya sale errónea, ¿queda completamente inservible o hay algo que se pueda rescatar?
0: No, siempre va a haber casos, obviamente. Normalmente sería la parte de retrabajo, principalmente cuando son componentes que son fáciles de retrabajar. Se hace lo que es la parte del laboratorio, se manda al laboratorio, se hace el retrabajo y obviamente pasa como bueno. Va a haber casos que son componentes muy sensibles, como por ejemplo VGA, QFN, que se tendría que volver a colocar el componente manualmente, pero eso no es muy recomendado, dado que componentes como le explicaba VGA son muy, requieren una alineación muy precisa, o sea, entonces tendrías que tener un pulso muy fino o muy bueno para poder colocar este tipo de componentes. Normalmente eso se va.
2: ¿Tienes el porcentaje de scrap que generas con esto? Y en caso de tenerlo, ¿qué le haces? Todo aquello que ya se scrap, que de plano no vas a poder rescatar, ¿qué le haces? Porque
0: bueno,
2: componentes que no cuestan nada.
0: Es, bueno, cuando son componentes nada baratos, me refiero a componentes como por ejemplo son este tipo de componentes, IC, normalmente ese escape es difícil que nosotros tengamos eso, porque precisamente con eso somos muy minuciosos para ese tipo de componentes. Digo, son, los componentes pasivos son un poco más, son más baratos, son componentes más pequeños, como son resistencias, capacitores. Esos, pues, es bastante fácil de trabajarlos. Este tipo de componentes, dependiendo qué tipo de componentes es, hay componentes que son sensibles a la humedad, y entonces, pues, obviamente, ese tipo de componentes sí se tiene que ir a desecho, porque, pues, quiere decir que hubo un fallo.
2: ¿Qué porcentaje de ese scrap estás generando?
0: Muy poco, la verdad es que hasta ahorita no hemos tenido un porcentaje grande. Ha sido, a lo mucho, digamos, si ensamblamos 10 componentes, es difícil, a lo mejor a lo mucho tendríamos uno, porque es, insisto, son componentes críticos que obviamente nosotros nos encargamos de que no haya ningún problema con ese tipo de componentes.
2: ¿Y la producción de cuánto es alrededor en este momento?
0: En este momento todavía no tenemos cálculos porque depende de muchas cosas. O sea, tamaño de componentes, cantidad de componentes, tamaño de PCBs. Te puedo decir, no te puedo decir una cifra exacta porque son muchos componentes. O sea, no es lo mismo un proyecto, digamos, ensamblar una PCB chiquita que, por ejemplo, una PCB de este tamaño. Son muchos componentes, hay una diferencia grande de componentes. También hay componentes que son más complejos, componentes que son menos complejos para ensamblar. Entonces, pues son, es variable, es muy variable. O sea, la verdad es que tendremos que hacer un estudio mucho más complejo.
2: ¿Tienes algún porcentaje?
0: ¿Mandé?
2: ¿Tu producción general tienes algún porcentaje de lo que están realizando ahorita?
0: No, todavía no tenemos un porcentaje porque todavía falta hacer muchos cálculos para hacer eso. O sea, insisto, es muy variable.
2: ¿Hay serie todavía?
0: Sí, o sea, tenemos que empezar a producir mucho más y hacer cálculos dependiendo de cada PCB. Por ejemplo, ya tienes una PCB de cierto tamaño, entonces podría decir, ok, para una PCB más de cierto tamaño hay un rango de porcentaje en el que se mueve el scrap, y a lo mejor una PCB más pequeña es un rango más corto. También depende si tiene cuántos
2: ¿estás en desarrollo o ya tienes producción en serie?
0: No, estamos en desarrollo todavía.
2: Ah, okay.
0: Sí. O sea, todavía falta que tengamos producción de serie. Hay proyectos que todavía están, digamos, están en la puerta, que todavía no... Ya empezamos a trabajar con algunos, pero todavía no se puede decir, obviamente, nada de ese tipo de proyectos.
3: ¿Cuáles placas para qué se utilizan o cómo ustedes, para qué las van a destinar?
0: Pues las placas tienen diferentes funciones, dependiendo cada... Eso sí depende de cada proyecto. Por ejemplo, esto podría ser para... Podría ser para lo que es un controlador de un display, puede ser para lo que son refris, controladores de temperaturas, infinito. O sea, está en los celulares, está en diferentes dispositivos electrónicos, desde microondas, horno de microondas, refrigeradores, televisores, celulares, smartwatch. O sea, la verdad es que lo que son las PCB se utilizan en todo lo que es la parte electrónica. No hay dispositivo electrónico que no tenga una PCB integrada. Hay distintos tipos de PCB, PCB flexible, PCB rígida, semiflexible. Insisto, es para lo que tú decidas, para lo que vaya dicho proceso. Utiliza, por ejemplo, también está para lo que son dispositivos médicos, también se ocupan mucho lo que son las PCBs. Obviamente ahí son procesos más grandes. En la automotriz se utiliza bastante lo que es en la industria automotriz. Pues, insisto, es amplio.
1: ¿Cuál es el proceso para deshacerse de los desechos, de la basura que genera de ese tipo?
0: ¿Hay
1: algún tratamiento específico?
0: Por ejemplo, muchos componentes se pueden reutilizar por lo que es la parte de prototipado. Lo que es decir, la parte anterior a realizar, por ejemplo, una PCB, primero surge a partir de una idea, un problema a solucionar. Posteriormente se hace la parte de prototipado y, bueno, se podrán utilizar para lo que es ahí. La verdad es que tratamos de que no tengamos tanto desecho, y si normalmente se desecha, se tiene que hacer obviamente un desecho especial para componentes electrónicos. No es como que puedas y los tiras a lo que es la basura. Tiene que tener
1: un tratamiento específico.
0: Más que un tratamiento específico, es cierto, ese tipo de componentes que se vaya a lo que es una zona. O sea, no es como, por ejemplo, algo muy separar orgánicos de inorgánicos. O sea, es decir, lo orgánico se va a temas de inorgánico, los inorgánicos ya sea por tema de plásticos, metales, es distinto. Entonces, estos componentes es un contenedor exclusivo para puro componente electrónico. En dado caso de que se necesiten desechar, si se pueden reutilizar para tema de prototipado, ese tipo de cosas, pues qué mejor.
1: Oye, ¿me repites tu nombre y cargo completo?
0: Mi nombre es Omar Gutiérrez Ballinas, soy el encargado del departamento de producción. Entonces, eso es lo que sea.
1: Gracias, Omar. Un gusto.
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1: Estamos en Red Ciudadana con Odilon Larios y nos encontramos llevándole un programa muy especial desde este centro de tecnología aquí en Puebla, Yanquilot, en donde nos encontramos con su director y le agradezco mucho que nos esté pues aquí recibiendo para darnos un recorrido y una explicación de la importancia de este centro de tecnología que va a tener para todos los poblanos y potencializar pues toda esta capacidad educativa que ha generado en los últimos años la entidad y también pues para estar colocándonos en el mapa tecnológico a nivel nacional y por qué no internacional. Director, muchas gracias.
12: ¿Qué tal, Odilon? Mucho gusto, un gusto saludarte a ti y a todo tu auditorio.
1: Oye, ¿nos podrías dar tu nombre completo y el cargo completo que ocupas aquí en Yanquilot?
12: Claro, con todo gusto. Soy Laxu López, director general de Yanquilot, y es un gusto recibirlos acá.
1: Oye, director, pues sin duda es un proyecto muy ambicioso, y digo proyecto aunque ya está funcionando, ya está en actividades, pero le llamo proyecto porque tiene pensado llevarlo todavía más allá.
12: Así es, y como bien lo dices, ya empezó actividades y consideramos que Yanquilot lleva tan solo casi un año operando, entonces realmente lo que hemos logrado en ese año ha sido impresionante, ¿no? Logramos establecer ya una fábrica de ensamble de semiconductores con una capacidad de 200,000 componentes por hora, que es impresionante. Estamos desarrollando el sistema estatal de bicicleta pública, todo, la bicicleta, el sistema, el software, la aplicación con la que los y las poblanas van a poder abrir y utilizar esta bicicleta. Estamos desarrollando la estación, dónde se van a poner, estamos haciendo desarrollos de software, estamos apoyando en digitalización para el estado. Entonces realmente estamos haciendo mucho, pero como bien decías, la parte o de las partes más importantes que hacemos es cómo estamos capacitando y cómo estamos desarrollando profesionalmente a jóvenes poblanos y poblanas que están como practicantes de distintas universidades, de distintas licenciaturas, para que puedan estar con nosotros y aplanen un poquito esa curva de aprendizaje y esa curva profesional para que puedan llegar al terreno profesional con mejor calidad, ¿no?
1: Oye, y no solamente que aplanen esta curva de conocimiento y de aprendizaje, sino que llegan y se insertan ya en las grandes ligas.
12: Totalmente de acuerdo contigo. Fíjate que imagínate un chico que viene saliendo del UTP, que estudió sistemas y que llega con nosotros como practicante, lo ponemos a trabajar de la mano con nosotros, lo llevamos para que vaya desarrollándose profesionalmente y en cuestión de 8 meses, 6 meses ya está contratado con nosotros, está con nosotros otros 6 meses ya contratado y ya puede salir al mundo laboral con una posición distinta y diferenciada respecto a muchos, ¿no?
1: Y ya cuando salen de aquí ya no es de que, oye, voy a buscar trabajo y a ver cuánto de experiencia, ¿no? Pues ya van a decir, a ver, ya estuve en Yanquido, ya estuve ahí tanto tiempo, aprendí a hacer esto y con el referente que se va a convertir seguramente, pues va a ser una llave que les abra muchas puertas.
12: Totalmente de acuerdo. Te pongo otro ejemplo de ese mismo sentido. Hay un nuestro líder del departamento de electrónico prototipado, el doctor Ángel Vega. Él es doctor en electrónica y él es responsable de llevar a los chicos, a los practicantes, para que les ayude a todo el desarrollo profesional que pueden hacer de todos los desarrollos y los prototipados, todo lo que estamos haciendo nosotros. Imagínate qué interesante que un doctor en electrónica te lleve en tu primer trabajo, en tus prácticas profesionales, a un desarrollo que se puede aplicar todos los días a la sociedad poblana, ¿no? Entonces realmente es bien interesante lo que estamos haciendo. Estamos acercando a los chicos con personas con grandes conocimientos, con gran perfil profesional, para que puedan aterrizar y poner en blanco y negro todo lo que han aprendido en la escuela.
1: Oye, ¿conoces algún proyecto similar, ya sea en la parte privada 100% o como lo es este proyecto gran participación del gobierno del estado? ¿Hay algo similar que se esté haciendo en otra entidad del país?
12: No a nivel estatal, entiendo que no hay ninguna otra. Somos la única empresa de participación estatal mayoritaria. Es una empresa constituida como una empresa privada, pero con participación del gobierno del estado. Es una sinergia bastante interesante porque estamos buscando desarrollar y la rentabilidad de la empresa, pero al mismo tiempo transferir todo el conocimiento tecnológico que estamos haciendo a favor de las y los poblanos.
1: Oye, eso es muy importante porque cuando tú señalas esto de que es una empresa, me viene a la cabeza a que va a funcionar en base a los objetivos y los logros obtenidos. No como cuando es a 100% una empresa del Estado, en donde pues a veces si no salen las cosas, pues ahí está para inyectarse más dinero. Aquí el objetivo es claro, ser productivos, ser autosuficientes y poder estar dando resultados a la brevedad.
12: Totalmente de acuerdo contigo. Es más, y los invitamos a todas las y los empresarios poblanos a que vengan y nos conozcan. Al final aquí tenemos esa capacidad que en otros lugares es distinto ir ustedes a, pensemos en un empresario poblano que se dedica al ensamble o a la fábrica de ventiladores. Normalmente las tarjetas eléctricas que las ocupan van y las piden, las diseñan en China, van y las piden en China y les pueden tardar meses, o van y las piden en Estados Unidos y les tardan menos tiempo, pero al doble de costo, ¿no? Entonces realmente lo que nosotros ponemos a servicio de todas las empresarias y los empresarios poblanos es esas soluciones, pero puestas en Puebla, aún con una calidad y un servicio inigualable y a un precio realmente imbatible, ¿no?
1: Oye, esto que dices es fabuloso porque en muchas ocasiones los proyectos empresariales no pueden arrancar porque no cuentan con todos los componentes, como en este caso, o en muchas ocasiones ya están echados a andar, se les acaba un componente, necesitan y dices, pues si tienen que irlo a pedir a Asia y esperar meses, pues ya no va a ser necesario, van a tener un precio competitivo y hecho aquí en Puebla, en México, con todos estos jóvenes que ahorita hemos conocido aparte de tu equipo, están todos muy entusiasmados con lo que están haciendo.
12: Correcto, y sí, totalmente, pueden hacerlo directamente con nosotros, directamente en Puebla, y el objetivo y la visión que tenemos en Yanquilote es darle soluciones tecnológicas no solamente a Puebla, sino también a México y por qué no pensar en América Latina, ¿no?
1: Estábamos viendo, ahorita nos estaban mostrando estos PVC que ustedes le llaman, que nosotros los conocemos como las tarjetitas que vienen dentro de cualquier tipo de dispositivo, esas tarjetitas verdes que todos hemos visto cuando desarmamos una computadora y que traen algunos tipos de componentes. Pues bueno, todo esto lo están haciendo desde la generación de la idea hasta que ya queda plasmado y listo para ensamblarse y usarse.
12: Es correcto. Fíjate que diste en un punto bien importante, desde la generación de la idea. Nos acercó, o más bien tuvimos la oportunidad de trabajar con un empresario de Tehuacán al cual estamos haciendo el desarrollo de una tarjeta verde, porque quiere que la tarjeta le ayudemos a desarrollar esa primera idea de lo que quiere que hagan en una perspectiva más agrícola, ¿no? Entonces, es de las grandes ventajas que tenemos en Yanquilot, que nos pueden contactar, nos pueden decir, oye, tengo una idea, quiero algo que haga esto, ¿no? Entonces, el equipo está a servicio de todos los empresarios para poder decir, oigan, nosotros podemos hacer esto, te lo podemos hacer realidad, lo podemos tener en tanto tiempo, ¿no?
1: Oye, se me ocurre ahorita que dices, porque las aplicaciones son ilimitadas, porque ustedes tienen aquí la tecnología para hacerlo realidad. Tengo la concepción de una idea, tienes a los ingenieros, a los licenciados, a todos los, el equipo de profesionales que se requiere para idearlo, para decir, a ver, esto es, debe hacer esto, llega al otro área y dice, sí, y se tiene que diseñar de esta manera, y el otro área que dice, sí, y acá está el software que debe funcionar. Ahorita que hablas del ramo agrícola, pues podría ser que alguien que tenga un dron normal o una flotilla de drones te diga, quiero desarrollar para que estos drones sirvan para estar regando fertilizante y que trabajen con determinada forma, aquí se lo pueden hacer.
12: Aquí le podemos hacer absolutamente todo, ¿no? Desde la idea, la conceptualización de la idea, hasta aterrizarlo en un producto, llamémosle utilizable dentro de la industria, ¿no? Y como ejemplo está el sistema de bicicleta pública. Nosotros desarrollamos el diseño de la bicicleta, modelamos la bicicleta, hicimos el diseño del software, hicimos el diseño de las cicloestaciones, el diseño de cómo tienen que ir repartidos en la ciudad para que podamos empezar a partir del siguiente año todo, ¿no? Entonces realmente es un ejemplo muy tangible de lo que podemos hacer desde la concepción de una idea hasta hacerlo realidad y ponerlo en la mesa, ¿no?
1: Oye, estamos hablando en este caso de estas tarjetas, de estos dispositivos que son muy específicos y que ya todos los artefactos electrónicos pues tienen uno de estos insertados al menos o varios, pero no solamente van a hacer eso, ustedes van a hacer, tienen otras áreas de desarrollo tecnológico aquí en Yanquilot.
12: Correcto, tenemos un área específicamente de prototipado que es para literalmente cualquier equipamiento y cualquier desarrollo de prototipado. Tenemos también un área de desarrollo de software. Imagínate que eres un empresario poblano que necesita un software para el control de accesos, ¿no? Nosotros podemos desarrollar lo que sea. Podemos trabajar también integrando softwares, integrando desarrollos. Realmente el objetivo de Yanquilot es un integrador tecnológico que está al servicio de la sociedad, ¿no?
1: Se me ocurre algún servicio en el área de seguridad, por ejemplo, que las videocámaras que tienen instaladas hagan alguna función en específico, ¿eso también ustedes lo podrían hacer?
12: Podemos desarrollar electrónicamente básicamente lo que nos piden, ¿no? Con todo gusto.
1: ¡Wow! Oye, y veíamos ahorita que tienen ahí en el laboratorio un robot. ¿Este cómo les apoya o cuál es la idea de tener esta área?
12: El robot funciona mucho más como un tema de conciencia tecnológica cuando lo trabajamos y hemos ido a distintas expos donde llevamos el robot, y es una manera muy interesante en la que podemos interactuar con el público para que vean que la parte tecnológica no tiene que ser precisamente aburrida, sino es un desarrollo mucho más aterrizado a lo que podemos hacer en el día a día, ¿no? Es una manera de acercarlos, que nos conozcan, que sepan qué hacemos. Y fue a raíz de ese tipo de exposiciones donde nos han pedido algunas necesidades muy puntuales para la fabricación de ciertas cosas, y hemos estado escuchando al mercado para poder desarrollar Yanquilot hacia donde el mercado y la tendencia nos indica.
1: Es muy flexible lo que están haciendo ustedes aquí también, y esto te lo da porque tienen un equipo multidisciplinario.
12: Así es, principalmente tenemos jóvenes ingenieros, tenemos ingenieros en electrónica, en mecatrónica, aeroespaciales, tenemos en diseño de software, tenemos licenciados en marketing, comunicación digital. Vamos, somos un equipo multidisciplinario que está trabajando siempre para dar mejores soluciones.
1: Oye, sin lugar a dudas, cuando tú diriges algo de esto, te debe llenar de satisfacción. Si fuera esto seguramente un deseo que le hayas pedido a Santa Claus, pues ¿qué es lo que le faltaría al deseo para hacerse 100% realidad?
12: Ya estamos ahí, ¿no? O sea, realmente te soy sincero, tenemos la confianza, tenemos el equipo, tenemos el talento, tenemos el profesionalismo, tenemos las cosas para que esto salga. Si lo único que podría pedir un poco más es que se acerquen con nosotros, que nos conozcan, que nos visiten en redes sociales en @yanquilot-mx, que visiten nuestra página yanquilot.com.mx y que vean qué podemos hacer, que nos den la oportunidad de ayudarles para que puedan hacer realidad esa visión tecnológica que tienen, ¿no?
1: ¿Me regalas otros minutitos, director? Sé que andas corriendo.
12: Con gusto.
1: Vamos a ir a un corte, es breve y volvemos.
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1: Les platico que vamos a hacer. Vamos a pasar al laboratorio y cualquier duda que tengan, pues me comentan. Vamos a hacer un recorrido. Les voy a explicar qué hacemos en el departamento, el personal que nos acompaña y también como cuáles son las actividades que realizamos aquí.
2: ¿Nos das tu nombre y cargo?
1: Claro que sí. Mi nombre es Ángel Vega Alonso. Soy el líder de desarrollo electrónico y prototipado. Nos encontramos en el laboratorio de desarrollo de electrónica y prototipado. En este espacio es donde comenzamos todo el proceso para poder realizar un proyecto. Lo que realizamos es llevamos una idea a un dispositivo o un producto tangible. Entonces, acompáñenme al laboratorio de Ford. En el departamento de electrónica, de desarrollo de electrónica y prototipado, lo que tenemos el objetivo de poder realizar y desarrollar una idea y llevarlo a un dispositivo tangible. Entonces, esto lo realizamos con diferentes etapas que realizamos punto a punto. Empezamos por la conceptualización. En la conceptualización es poder saber cuál es la problemática que vamos a resolver, cuáles son las limitaciones físicas, energéticas o ambientales que podemos tener, y en función a eso vamos trabajando poco a poco. Después pasamos a lo que es una prueba de concepto. En esto ocupamos diferentes herramientas para poder ver si es viable, si existen los sensores, si existe la tecnología para poderlo realizar. Una vez que verificamos esta viabilidad tecnológica, entonces ya pasamos a lo que es el diseño electrónico. El diseño electrónico es poder colocar los componentes electrónicos que tenemos en un espacio determinado para que realicen alguna función. El diseño electrónico se realizan con software especializados para estas actividades, y también realizamos paralelo que es un diseño mecánico. La electrónica no puede estar funcionar sola, no puede estar intercambiable como son las cámaras, como son los celulares. Cuenta con un dispositivo que los envuelve, que puede ser metal, plástico. Entonces eso es lo que realizamos también, diseño mecánico. Una vez teniendo el diseño eléctrico y el diseño mecánico, pasamos a lo que es el prototipado y el ensamble. Ocupamos tanto piezas mecánicas como piezas de electrónica para poderlo conjuntar y que podamos tener un producto que podamos evaluar. Realizamos diferentes pruebas de para ver su validez y su funcionalidad, tanto operacional como también su robustez. Una vez teniendo eso, podemos tener lo que son archivos de fabricación, tanto mecánico, archivos mecánicos como archivos para poder desarrollar la PCB. Lo que veían anteriormente en el puerto limpio ya es un proceso en el cual se ensamblan las tarjetas electrónicas, y eso va compaginado con este laboratorio. En el laboratorio diseñamos esas tarjetas, y en el puerto limpio se ensamblan esas tarjetas electrónicas. El laboratorio está dividido en diferentes secciones. Tenemos una sección de diseño donde se realizan los trabajos de diseño mecánico, diseño electrónico. También tenemos un área de prototipado. En ellas tenemos el prototipado de los diferentes proyectos, de las diferentes tarjetas. Y también, por la justo, aunque veamos a la parte trasera, viene un área de retrabajo en la cual podemos tanto implementar tarjetas electrónicas para ver su prueba de concepto, como también hacer un retrabajo de las que se están produciendo en la parte del ensamble de los componentes electrónicos. Para poder realizar y agilizar el proceso de diseño mecánico, también contamos con impresoras 3D, las cuales nos permiten tener una reiteración ágil. Podemos diseñar un envolvente o diseñar una carcasa, y si necesitamos más espacio, si necesitamos modificar el sensor, entonces realizamos una impresión y eso nos permite tener un diseño ágil. Lo que se tiene aquí son las bicicletas que tenemos para el sistema de bicicletas de Yanquilot. Se diseñaron las bicicletas, todo lo que es la estructura, y también se está trabajando y se trabaja en la electrónica para las bases que van a tener estas bicicletas, este sistema de bicicletas. Aquí pueden ver lo que es el área de trabajo. En esta tenemos estaciones para los diferentes trabajos que se pueden realizar, actividades que se pueden realizar, sea cambiar un componente electrónico, soldar algún componente electrónico, y puede funcionar en las diferentes etapas, tanto en la conceptualización como en el prototipado, pero también va compaginado con el trabajo que se realiza en el área de producción. Esas son las impresoras 3D con las que tenemos, en las cuales se ocupan para lo que les comentaba, para poder tener y verificar el diseño mecánico que realizamos.
2: ¿Nos podrías explicar qué es esto que tienen acá? Para...
1: Entre las actividades que se tienen en el Departamento de Desarrollo y Electrónica, como les comentaba, la prueba de concepto y también el prototipado electrónico, se deben de hacer el cableado, selección de componentes y la integración de ellos. Lo que se realiza es entonces ocupar los diferentes módulos, como son sistemas de procesamiento, sistemas de adquisición de datos, sistemas de energía, para probar alguna funcionalidad. Los ingenieros trabajan en poder verificar el funcionamiento que se requiere bajo diferentes herramientas.
2: Buenos días. Oye, ¿nos podrías dar tu nombre y cuál es tu carrera?
3: Por supuesto, mi nombre es Fabián Guevara Martínez. Tengo una licenciatura en Ingeniería Electrónica. Soy egresado de la UAP. Y aquí lo que me dedico, soy ingeniero electrónico. Me dedico a lo que sea diseño de PCBs, diseño de CAD, que son diseño de los circuitos. Y ahorita en este punto de acá estamos lo que es revisando, usamos este microscopio para revisar las placas y revisar cómo está construido cada, así que la misma placa de la misma, si es que está bien soldada, tiene sus elementos, qué elementos tiene, y dar un pequeño chequeo un poco más preciso al momento de trabajar con ellas.
2: Oye, para los que no somos conocedores en esta materia, vemos que lo que usted llama PCB, pues son las plaquitas estas que son las bases de donde vemos lo que nosotros pensamos son circuitos, entre otros componentes. ¿Tú te encargas de diseñar estas para que el software que le quieran cargar funcione?
3: Efectivamente, nosotros lo que hacemos es diseñar estas placas. Dependiendo de lo que se vaya a necesitar o las necesidades que se tenga, mejor dicho. Por ejemplo, que si alguien quiere, por ejemplo, un programa para eso, para una lavadora, una batidora, algo así, pues es diferente, ¿no? El asunto. Tanto por alimentación, el trabajo que se necesita, elementos. Entonces nosotros adecuamos estos trabajos para ese tipo de dispositivos.
2: Desde las medidas, las dimensiones y demás.
3: Exactamente, porque por ejemplo no es lo mismo aventar una pequeña placa, una licuadora, una batidora, a algo más grande como por ejemplo una televisión o un celular incluso.
2: O algo más pequeño como un reloj.
3: Sí, exactamente, sí. Por ejemplo, en un reloj pues, lo tenemos aquí todo en uso diario y tenemos que hacer una medida de que le digo, como sabes, 5 por 5 centímetros de radio, pues es entender, aparte de eso, pues es redondo, debe ser más pequeño, o sea, debe ser cosas especiales en eso.
2: Oye, ¿y aquí cómo te apoyas con este equipo? ¿Vemos que es un microscopio electrónico o tiene algún otro nombre?
3: Es un microscopio, es decir, lo que nosotros hacemos aquí como prever, lo conectamos en la pantalla, hace cuando lo tengamos normal como un microscopio convencional, o nos ayudamos con la pantalla para tener una visión más clara de la misma. Lo que vamos revisando aquí, por ejemplo, se está revisando qué tipo de antena, cómo va siendo conectada en la misma, o los diferentes componentes que van, que la conforman.
2: ¿En qué momento tú dices, este diseño ya es apropiado y ya puede pasar al siguiente nivel?
3: Así que pues, dando uno, dado es la, como que la inspección física, por dicho, a ver si, por ejemplo, no hay, como puede ver aquí en la pantalla, si es que no hay algo roto, algún componente que esté volando por ahí, algo que nosotros llamamos son soldaduras, que son pequeños puntos en las que incluso no está tocando con un componente. Eso es una inspección más física, mejor que nada. Pero en ese momento, pues ya como que eso, pues ya tenemos la inspección física y después pasamos realmente a una inspección más de trabajo, ¿no? Ya dándole así que dándole energía para ver si realmente sí funciona o si hay algo por ahí que esté fallando.
2: Luego de este proceso que tú haces, ¿cuál es el siguiente paso?
3: El siguiente paso sería, pues ya, uno, dado que estas placas son más como de retrabajo, es uno revisando si es que algo por ahí falla o que no, pues podemos arreglar en nuestro siguiente, en una de las siguientes estaciones.
2: Ah, ok.
3: De todas formas, si es que vemos que está todo bien, pues okay, entonces empezamos a ver cómo nosotros hacer un diseño o un rediseño del mismo para mejorar. Así que la misma plaquita, el mismo circuito.
2: Oye, cuando estabas estudiando en la universidad, ¿te imaginabas estar trabajando directamente en esto en específico?
3: Bueno, en la universitaria pues sí fue como que muchas, como todo, ¿no? Uno va empezando con algo más y voy avisando, pues como que esto me gustó más. La verdad, yo al principio no iba por algo relacionado como tipo hacer robots o algo así. Sin embargo, en un punto, gracias a un profesor de hacer diseño de los que fue lo que me llamó la atención, y la verdad doy gracias a que pueda hacer esto desde este punto de vida.
2: ¿Qué le dirías a los jóvenes estudiantes que se están preparando ahorita y que no tienen bien definido o muy claro qué se hace en esto de diseños de PCBs? ¿Qué les dirías? ¿Qué necesitan para insertarse en esta rama?
3: Pues bueno, dado que es, bueno, hablando un poquito más de los electrónicos, yo soy un electrónico, el electrónico se basa, no, se divide en distintos fases, por así decirlo. Unos puede ser ya sea que se dediquen al diseño de circuitos, de PCBs, otros van más para el tipo de comunicaciones, haciendo modelos de antenas, bueno, sí, la verdad es que es algo muy complicado, ¿verdad? Mis respetos para aquellos que van para ese lado, y otros que incluso van para la etapa de potencia, ¿no? Tipos van a ser motores, cosas más fuertes. O sea, la verdad, mi consejo es que si algo, cualquier de ese tipo de rama les guste, adelante, síganla. Obviamente, como desde siempre, ¿no? ¿Sabe? Nos dice que nos preparamos para todo tipo de cosas, hasta tener conocimientos generales, lo mismo aquí. Tal vez no te guste el control o la comunicación, pero mínimo debes de saber al menos lo básico, pero adelante a lo que te guste. Si te gusta, adelante, sigue tu camino.
2: Te agradezco mucho, Fabián.
3: Muchísimas gracias.
2: Gracias.
3: Nada.
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4: Hola, ¿qué tal? ¿Cómo están? Les saluda Nayeli Aguilar y los estamos exhortando para que tengan cuidado con las falsas ofertas de empleo. Carlos Popoca Bermúdez, director del Servicio Nacional de Empleo en Puebla, compartió algunas señales de alerta para identificar ofertas laborales fraudulentas y evitar situaciones que pongan en riesgo su seguridad.
5: Cuando escuches que tienes que pagar para trabajar, eso es una alarma. Que te citen en lugares no serios, no oficiales, es decir, que no te citen en la empresa, sino te citen en una plaza comercial, en un parque, eso también es una alarma importante, y que también los salarios que te ofrecen son fuera del mercado laboral, ¿no? O sea, que te digan, vas a trabajar una semana y te van a pagar 50,000, 60,000 pesos, entonces es una alarma inmediata que te dice que es una oferta laboral falsa. Y que te pidan documentos, ¿no? Sin antes saber qué tipo de vacante es, cuáles son las condiciones laborales que vas a tener, y ya te estén exigiendo documentos y pagos.
4: Nos queremos invitar también para que nos acompañen en esta multiplataforma de Red Ciudadana, donde nos escuchan y también nos ven a través de nuestras redes sociales en X, en Facebook y en YouTube. 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Y además ustedes nos pueden sintonizar en el 1120 AM. Y lo más importante, recuerden reportar a la poderosa red 2222-382990.
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7: El 13 de octubre es el 286º día del año en el calendario, el 286. Quedan 79 días para finalizar el año. Es el año 54 en Roma. Nerón, de 16 años, es proclamado emperador, el mismo día que moría envenenado el emperador Claudio. En 1307 en Francia, los caballeros templarios son entregados a traición a la Inquisición Católica y arrestados simultáneamente esa misma noche. En 1877 se funda el municipio de Ecatepec de Morelos. En 1917, en Fátima, Portugal, ante 70,000 testigos, los pastorcitos Jacinta Marto, Francisco Marto y Lucía dos Santos afirman que pueden ver a la Virgen de Fátima y oír sus palabras. Los testigos oculares, aunque no pueden ver a la Virgen, son partícipes del milagro del sol. En 1982, el diplomático Alfonso García Robles recibe el Nobel de la Paz por haber impulsado la proscripción de las armas nucleares en Latinoamérica. Un día como hoy en la historia nació Eduardo Lisiaga, médico mexicano, involucrado en la creación del Hospital General de México. La política británica Margaret Thatcher, primera ministra británica, nació en 1925. Problem is all inside your head, she said to me. Es cumpleaños del cantante, músico y compositor, dúo de Simon y Garfunkel, Paul Simon. El músico de la banda Chicago, Robert Plant, nació en 1944. Está de cumpleaños Sammy Hagar, músico de Van Halen. También está de fiesta la actriz mexicana Silvia Pasquel. En 1957 nació Miguel Galván. Tal vez no lo reconozcan por este nombre, sino con el apodo de La Tartamuda.
8: ¿Quién creen que llegó? Ya llegó el de la tartamuda que le dijo y que me dice, a mover el bote, ¡ora!
7: Ana Berta Espín vio la luz en 1958, la actriz Kelly Preston en 1962 y el humorista británico Sacha Baron Cohen en 1971. El presentador de la televisión estadounidense Ed Sullivan falleció en 1974. Jan Peters, actriz de los Estados Unidos, en el año 2000. Es el Día Internacional para la Reducción de los Desastres. Es el Día Mundial de la Trombosis, la formación de un coágulo en el interior de un vaso sanguíneo y uno de los causantes de un infarto agudo de miocardio. Un día como hoy en la historia, 13 de octubre.
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15: 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Y recuerde que Red Ciudadana es multiplataforma. Nos puede encontrar en todas las redes sociales. Estamos en Facebook, estamos en X, estamos en YouTube. También estamos en Instagram. 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Ahí los esperamos.
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3: ¿Qué tal? ¿Cómo le va? Muy buenas noches, soy Marcos Bravo, bienvenidos a otra emisión más de Red Ciudadana. Sí, 13 de octubre, ya son las 10:06 de la noche. Tenemos información importante y relevante que comentarle durante esta hora de noticias. No me encuentro solo, me encuentro con mi compañero Juanito Ramírez en la operación digital, a su vez Beto Guzmán atento en la transmisión de esta noche y por supuesto la voz de Capufe y Alejandro Soberanes, quien se incorpora a los reportes de la red atendiendo todos los mensajes que usted envía al número de la red al 2222382990. Tenemos información que comentarle de qué vamos a estar hablando el día de hoy, porque a través de un comunicado y también en un video difundido por parte del gobierno del estado, señalaron sobre cómo están combatiendo a la célula delincuencial de los Zúñiga. Tenemos la información y también le voy a comentar quién es este grupo criminal muy peligroso que se encuentra operando en territorio de Puebla. De igual manera se registra un ataque directo contra un sujeto en Bosques de San Sebastián. Le tenemos todos los datos y también la información. Y por otro lado, usted nos estaba indicando el día de ayer, justo a esta hora, Beto, auditorio, sobre un ataque directo, ¿sí? Un ataque directo contra un auxiliar de la Fiscalía General del Estado. Iban directamente con el coordinador de homicidios dolosos de la Fiscalía General del Estado de Puebla. Le tenemos todos los detalles justo cuando terminamos el noticiario. Nos trasladamos hasta la 11 Sur y Avenida Cuauhtémoc o Avenida de los Olivos. Así es que no se despegue, no le cambie, por supuesto tampoco le cambie de sintonía. Nos encontramos a través del 1120 de AM. Recuerde, somos Red Ciudadana, por lo que acá arrancamos, sí, el espacio de noticias.
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3: Clima bastante agradable, bastante bueno. Desde el día de ayer no se registró lluvia, únicamente se estaba generando algunos chispazos, pero no se registró la lluvia. Nos encontramos con un clima bastante templado, bastante agradable. Sin embargo, hacemos el atento llamado a todo el auditorio que nos está escuchando y va manejando a través de la carretera a que maneje con mucha precaución, maneje con mucho cuidado. Nos están esperando en casa, nos están esperando en el trabajo y por supuesto le deseamos que tenga un buen viaje a donde quiera que usted vaya circulando. 17 grados son los que nos está presentando el clima del día de hoy. Va a ir disminuyendo aproximadamente a las 6 de la mañana y 4 de la madrugada de 13 a 12 grados centígrados, sin que se registre. De hoy va a ir disminuyendo aproximadamente a las 6 de la mañana.

0: gobierno del estado en el tema de seguridad. Mencionan que el gobierno de Puebla está combatiendo a la célula delincuencial Los Zúñiga. Sí, se descartaron afectaciones a pobladores quienes fueron llamados a evitar involucrarse en estas actividades como halcones, situación detectada en los últimos operativos. Y es que usted está viendo en pantalla parte de esta movilización policiaca que se está registrando, donde de acuerdo con los testimonios y los últimos datos recabados, este grupo delincuencial trataba de evadir un operativo por parte de agentes de la Policía Estatal y también de la Guardia Nacional. Es por eso que realizan este comunicado, ¿sí?, para que no se esté registrando el tema de los halcones. Vea usted cómo se estaba registrando este operativo y de igual manera cómo también se registra este choque, por lo que los iban persiguiendo, esto en la zona de Esperanza. De igual manera le quiero comentar quiénes son los Zúñiga, porque últimamente han estado registrando información y se ha dado a conocer acerca sobre esta célula delictiva. Y es que esta organización criminal se dedica al robo de transporte en las carreteras, asaltos, extorsiones y también secuestro en toda la entidad poblana y zonas limítrofes. En la información que le recabamos, menciona que la zona de operación actuaban exactamente en el tramo de Alta, en la carretera federal 150, es decir, Ciudad de México, Puebla y Veracruz. Los delitos que comete este crimen organizado son el robo de autotransporte, asaltos, extorsión, secuestro y violencia contra operadores y usuarios en la vía. Liderados por Genaro N. y detenido el 15 de agosto de 2026 en Cuitláhuac, Veracruz. Los vínculos políticos y policiales durante los operativos de la Guardia Nacional y de la Secretaría de Seguridad y Protección Ciudadana, se descubrieron lazos con autoridades locales en el municipio de Esperanza, en Puebla. También le comento que las detenciones han sido claves para esta célula delictiva, donde le comentaba que ya detuvieron por lo menos en agosto de 2026 a Genaro N., líder de esta célula delictiva, y a Isaac N., presidente municipal de Esperanza. Usted escuchó aquí esta información y esta noticia cuando detuvieron a Isaac N. A su vez también detuvieron a Abigail, exdirectora de Seguridad Pública del municipio de Esperanza, y de igual manera al hermano del alcalde Manuel N. En los cateos relacionados sobre la detención del expresidente, en la red se aseguraron más de 40 armas de fuego, incluyendo fusiles Barrett, 50 chalecos antibalas y ropa táctica, 11 vehículos, 4 de ellos blindados, drones e inhibidores de señal. Fíjese usted, pues, que continúa operando esta organización criminal en la zona de Esperanza. Sin embargo, es por eso que ahora la seguridad la mantiene el gobierno del estado, a su vez en coordinación con la Guardia Nacional y el Ejército Mexicano y autoridades federales. Parte de la información que usted necesita saber sobre cómo se encuentra la situación de seguridad en la entidad de Esperanza. 10:13 de la noche, le comentamos lo siguiente, porque delincuentes, ¿sí?, los delincuentes interrumpieron en una central de Telmex en Nopalucan y se llevaron cableado y equipo esencial para las telecomunicaciones. El robo, le comento, fue descubierto por un técnico de la empresa y ¿sabe qué? No hay personas detenidas. Sí, los delincuentes irrumpieron en una central de Telmex en Nopalucan. Se llevaron todo el cableado y equipo para tener la señal telefónica. Y déjeme le comento que el cableado, sí, es de un costo considerable. Muchas veces el cableado es metálico. Y los dispositivos para que tenga señal, de igual manera, son muy costosos. Entonces, si le llegan a ofrecer o llega a encontrar tal vez todo esto que le acabo de mencionar, sí, denuncie y repórtelo con las autoridades correspondientes. Esto sucedió en Nopalucan. Es momento de irnos al corte porque son las 10:14 de la noche. Segundos nos separan para 10:15. Vámonos al primer corte.
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1: Estamos de vuelta, 10:16 de la noche. Pasamos a la siguiente información porque nos trasladamos hasta la zona de Tepeaca. ¿Qué está sucediendo en aquel territorio? Porque desmantelan un sistema de videovigilancia ilegal. ¿Sabe cómo? Integrado por 9 cámaras instaladas en postes de la vía pública. Como bien lo escucha, estas cámaras de vigilancia estaban conectadas en postes en vía pública, pensando que pertenecían al gobierno municipal. Presuntamente estaría relacionado con un grupo dedicado al robo de gas LP. Duro golpe al crimen organizado con esta incautación de cámaras de vigilancia que se encontraban instalados en distintos puntos de territorio de Tepeaca. Y todo indicaba, ¿sí?, que pertenecían tal vez a la zona municipal, y después descubrieron que eran cámaras ilegales que presuntamente estarían relacionados con un grupo dedicado al robo de gas LP. Y es que le comentamos que el gas LP en aquella zona de Tepeaca es muy recurrente que se lo estén robando. Y derivado a las cámaras de vigilancia que se encontraban en distintos lugares, ¿sí?, alertaban a quienes se dedicaban al huachigás y, por supuesto, evadían a la seguridad. ¿Ve usted en pantalla cómo se encuentran todo este sistema de vigilancia que ha sido incautado en la zona de Tepeaca? 10:17, pasamos a la siguiente información porque Ricardo N., de 33 años, conocido como el Chiquis, fue identificado como el hombre que perdió la vida este día tras una agresión en la calle 4 Sur, cerca del centro de salud en San Marcos, Nacoxtla, en la Junta Auxiliar de Tehuacán. ¿Sí? Tan solo 33 años, el Chiquis lamentablemente perdió la vida luego de que se registrara una agresión directa en Nacoxtla, exactamente en San Marcos. 10:18 y pasamos a la siguiente información porque elementos de la Policía Municipal y socorristas localizaron el cuerpo de un hombre en un paraje en San Juan Tetla, en San Lorenzo Chiautzingo. De forma preliminar, se presume que la causa de la muerte habría sido broncoaspiración. La Fiscalía General del Estado realizó el levantamiento del cuerpo y esa sería la principal causa de la muerte. Todo pensaría que fueron a arrojar el cuerpo sin vida a ese sitio. Sin embargo, lo que se menciona preliminarmente es que habría sido, ¿sí?, por broncoaspiración la causa de la muerte. El hombre localizado en San Juan Tetla, en San Lorenzo Chiautzingo. 10:19 de la noche, le comentamos lo siguiente porque se registró un ataque directo que terminó con la vida de un masculino de 29 años en la calle 3E, frente al número 70, ¿sabe dónde? En Bosques de San Sebastián, en Puebla. De acuerdo con reportes, el agresor se acercó mientras la víctima abría la cajuela de un automóvil rojo. Le disparó en la cabeza y escapó en motocicleta. El móvil no ha sido establecido. Mientras tanto, permaneció acordonado el lugar mientras se realizaban las diligencias correspondientes. Todo fue sorpresivo. El ataque directo se encontraba realizando maniobras, abriendo la cajuela, cuando de repente aparece un sujeto en una motocicleta y le termina disparando a quemarropa en la cabeza, ocasionando la muerte de inmediato de este masculino de aproximadamente 29 años de edad, y perdió la vida en la calle 3E frente al número 70 en Bosques de San Sebastián. 10:20 y ahora le comentamos que un hombre de 25 y 30 años murió tras un choque entre una camioneta y un tractocamión en la carretera México-Veracruz. Esto a la altura de Hueyotlipan, Tlaxcala. Fueron los bomberos y personal del CRUM quienes realizaron las maniobras de extracción. Y vean nada más cómo quedaron las unidades. Y el coche quedó totalmente, ¿sí?, deshecho luego de que se registrara el choque directo entre la camioneta y el tractocamión, entre 25 y 30 años de edad, ¿sí? Lamentable esta situación, que pierde la vida un masculino. 10:21, y ahora le informo lo siguiente, porque fíjese usted que en Puebla el promedio diario de homicidios dolosos ha disminuido. De acuerdo con la información recabada por la presidenta Claudia Sheinbaum, ha disminuido del 26.7 de enero a septiembre de 2026 respecto al mismo periodo de 2025. A nivel nacional, la reducción fue del 52% durante los dos primeros años de gobierno de la presidenta de México, Claudia Sheinbaum. Escuchemos.
2: Puebla registró una disminución del 26.7% en el promedio diario de homicidios dolosos al comparar enero-septiembre de 2025 con el mismo periodo de 2026, de acuerdo con cifras del Secretariado Ejecutivo del Sistema Nacional de Seguridad Pública. Por otra parte, en los primeros 9 meses de este año se contabilizan 486 homicidios dolosos en Puebla, lo que ubica al estado en el lugar número 15 a nivel nacional.
3: En lo que va de esta administración, del 1 de octubre del 2024 al 30 de septiembre del 2026, han sido detenidas 70.500 personas y asegurado 36.300 armas de fuego. Se han asegurado 569 toneladas de droga y han sido desmantelados y destruidos 2.792 laboratorios clandestinos y áreas de concentración.
2: En el país, 7 estados concentran la mitad de los homicidios dolosos. Baja California encabeza la lista con 1,092 casos, seguido de Guanajuato con 1,089, Chihuahua con 1,009, Sinaloa con 987, Estado de México con 818, Guerrero con 731 y Morelos con 673.
4: Porque también es importante decir cómo estamos atendiendo la violencia, con programas como Jóvenes Unen al Barrio y otros programas, y al mismo tiempo haciendo más escuelas. Entonces, solamente entre 2025 y 2026, preparatorias, bachilleratos nacionales, son 401 nuevos bachilleratos en el país, entre tecnológicos, preparatorias y el nuevo modelo de bachillerato nacional Margarita Maza. 401.
2: En el caso de las tiendas Oxxo, la propia cadena comercial reportó al gobierno federal una disminución del 15% en los robos con violencia entre enero y septiembre de 2026, en comparación con el mismo periodo del año pasado. Tan solo en septiembre, los casos pasaron de 2,352 en 2025 a 1,243 este año. Hay que precisar que estas cifras corresponden a los registros de Oxxo y no estadísticas propias del gobierno federal. Para Cinco Radio informó Gregorio Varela.
1: Las declaraciones de mi compañero Gregorio Varela y de igual manera el reportaje especial que mi compañero Gregorio Varela está mostrando para el auditorio, porque es importante señalar lo siguiente. Incluso el día de ayer el gobierno del estado emitía a través de la mañanera cómo la incidencia delictiva ha ido disminuyendo, incluso también en los informes de gobierno de distintos municipios como Coronango, Cuautlancingo, San Pedro Cholula y San Andrés han indicado la disminución en el tema de los homicidios dolosos y de igual manera, sí, que se ha reforzado la seguridad en esos puntos donde anteriormente se han registrado hechos delictivos. Sin embargo, ha desglosado toda esta información mi compañero Gregorio Varela con la información de la presidenta Claudia Sheinbaum. Y de igual manera, nuestro compañero Max López señaló que el INPI destruyó 153,655 productos falsificados. ¿Sabe cómo? Valuados en casi 19 millones de pesos. Esto tras realizar operativos en Puebla, Ciudad de México. Esto como parte de la estrategia Operación Limpieza dirigida a combatir la piratería. Y ojo, porque Puebla, en los años que le calculo exactamente unos 6 años, 7 años, Puebla era uno de los principales estados en piratería en la realización de los discos de DVD y también los CDs de música. Se lo voy a comentar después de que escuchemos parte de este reportaje especial que nuestro compañero Max López realizó.
5: Más de 153,000 productos falsificados fueron retirados definitivamente del mercado luego de una serie de operativos realizados en Puebla y la Ciudad de México. El Instituto Mexicano de la Propiedad Industrial, el INPI, informó que destruyeron 153,655 artículos apócrifos con un valor estimado de 18,771,000 pesos. Entre la mercancía había prendas de vestir, calzado, accesorios, juguetes y otros productos que imitaban marcas registradas. Los artículos fueron asegurados en distintos operativos realizados en Tepito, otros puntos de la capital del país y territorio poblano, como parte de la estrategia denominada Operación Limpieza. Tan solo uno de los bloques de mercancía procedentes de Tepito reunió más de 70,000 piezas, valuadas en más de 15 millones de pesos. Puebla figura entre los lugares donde se realizaron decomisos, aunque el INPI no precisó cuántos de los productos destruidos fueron asegurados específicamente en la entidad. La destrucción se realizó en instalaciones del instituto en Xochimilco, con el objetivo de evitar que la mercancía vuelva a comercializarse. Por su parte, representantes de la industria textil advirtieron que la piratería genera competencia desigual para las empresas que cumplen con sus obligaciones legales. También solicitaron mayor transparencia y seguimiento de los productos, desde su aseguramiento hasta su destrucción definitiva. Además, el INPI y la Cámara Nacional de la Industria Textil firmaron un convenio de colaboración por 3 años para fortalecer la protección de marcas. Aunque la destrucción de estos productos representa un avance en el combate a la piratería, el desafío continúa en los centros de distribución y puntos de venta, donde las autoridades deberán mantener la vigilancia para impedir que nuevas mercancías falsificadas lleguen a los consumidores.
1: Agradecemos a esta información de nuestro compañero Max López, y estábamos aquí dialogando con nuestros compañeros en cabina. La piratería siempre ha existido en cualquier época del año. Le decía, hace unos años, la piratería en los discos de CD, DVD, para ver películas de esas de Hollywood o de la que usted quiera, incluso hasta los CDs de música, incluso hasta las USBs. En su momento, Puebla era uno de los principales estados en la realización de música pirata. Sí, en películas piratas. Recuerdo muy bien que La Cuchilla, incluso aquí en la zona de donde se encuentra el Mercado Hidalgo, y de igual manera por la Capu, de igual manera se encontraban negocios, sí, con la venta de este tipo de CDs. Y la ropa ni se diga. Pero ahora, en la actualización, en otras épocas, porque no era muy común, y ahora con las plataformas digitales como Shame, como Temu, incluso hasta en TikTok, sí, se realizan compras vía internet, pero muchas de las veces estas compras sí las hacen, sí, extensas, y las terminan vendiendo en algunos puntos o incluso en las tiendas chinas, donde no se encuentran también de manera legal, y es piratería. Entonces, ¿usted recordará estos momentos? ¿Usted recuerda esos tiempos que antes eran los CDs? Ahora también sí son discos, ropa, mochilas, de cualquier índole de la piratería que se hace presente. Es por eso que ahora están, sí, bajo la lupa cualquier negocio, no tan solo nacional, sino también extranjeros. Porque en la Ciudad de México, ¿para qué le cuento? Hasta los perfumes, los tenis, de cualquier tipo de calzado, se encuentran en el mercado de la piratería. Incluso son mucho más baratos, pero sí, tienen que tener la investigación para que no se siga registrando el tema de la comercialización y piratería. En más de la información, le comentamos que se registró una carambola en la autopista México-Puebla, pero vaya carambola, en este sitio siempre se registran accidentes viales con dirección a los estadios a la altura de la desviación hacia San Felipe Hueyotlipan. Estuvieron involucrados al menos 4 vehículos particulares y 2 unidades del transporte público. Vaya caos que se registró. Pero no es la primera vez este tipo de incidentes, no es la primera vez que se registra un choque en esa área. En algunas ocasiones las unidades terminan por subirse al camellón u otras cayendo al vacío. Es por eso, y en cada reporte que acudíamos a realizar ahí en los reportes de la red, decíamos al aire, tiene que tener mucha iluminación esa zona para que no se sigan registrando accidentes. Otro de los lugares donde ya es muy conocido por parte de también los usuarios que transitan mucho en esa zona y que siempre hemos pasado noticias de esto, es a la altura de la desviación hacia Galería Cerdán o en el Boulevard Hermano Cerdán. Ahí también se registran muchos accidentes. Se derrapan motociclistas y de igual manera, sí, se termina subiendo al camellón, pero lo hemos dicho, no hay una barrera y no hay iluminación, sí, que alerte a la unidad particular y a la unidad del transporte público. Son las 10:32 de la noche. Le presentamos lo siguiente porque personal de Protección Civil del Estado atendió una fuga de gas LP en un tanque estacionario ubicado en un edificio de 4 niveles de la colonia Santa Cruz Buenavista. Como parte de las maniobras, los cuerpos de emergencia extrajeron el tanque, que quedó bajo resguardo de la Policía Estatal, bomberos para su traslado. No se reportaron personas lesionadas. Afortunadamente, llegaron el cuerpo heroico de bomberos para atender esta situación. Y ahí vea el tanque estacionario, que termina por retirarlo. En ocasiones se registran explosiones cuando no se encuentran muy bien instaladas o incluso cuando hay alguna fuga de gas. Esto sucedió en la colonia Santa Cruz Buena Vista. El momento de irnos a nuestro siguiente corte, son las 10:33 de la noche, pero al regresar aún tenemos más información.
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1: 10:34 de la noche. Muchas gracias por seguir sintonizándonos a través del 1120 de AM. Y ahora presentamos lo siguiente, porque fíjese usted que un motociclista resultó lesionado tras impactar contra los bolardos de una ciclovía en Puebla y salir proyectado sobre el pavimento. Autoridades lo inmovilizaron del cuello y también lo trasladaron para recibir atención especializada. Y es que los bolardos en algunas ocasiones no se ven muy bien iluminados. Sin embargo, hay que tener precaución y, por supuesto, estar alertas. El motociclista resultó lesionado del cuello. Fue atendido por parte de paramédicos de Protección Civil y ahí quedó en el asfalto este motociclista que resultó lesionado tras impactar contra bolardos. Sí, salió totalmente proyectado. Parte de lo que le estamos comentando. Son 10:35 y además de la información, un trágico accidente, ¿sí?, cobró la vida de un hombre de 51 años, originario de San José Acateno, luego de que su camión cayera al fondo en un río en la carretera Guaitamalco, Ayotosco. Esto a la altura de la comunidad de Plan de Guinea. Fue personal del Ministerio Público quien acudió al lugar para realizar el levantamiento del cuerpo e iniciar las diligencias correspondientes. Cayó al vacío esta camioneta y vea nada más cómo quedó la unidad y el cuerpo ahí en la zona. Totalmente deshecha. Aún se desconoce qué derivó, ¿sí?, que terminara yéndose hasta el fondo, prácticamente en la barranca. Muy probablemente se quedaría dormido. Se desconocen las causas. Es por eso que autoridades de aquella entidad mencionan que se están realizando las diligencias correspondientes. Este trágico accidente sucedió en la carretera Guaitamalco, Ayotosco, donde la camioneta cayó al fondo de una barranca. 10:37 y le presento lo siguiente, porque durante la mañana se reportó un cristalazo a una tienda de Novia Royal Collection ubicada en la esquina de la Avenida Juárez y la calle 15 Sur. Hasta el momento no se cuenta con información sobre posibles responsables y cuánto fue el monto de lo robado. Mientras tanto, los cristalazos sí ya nos estaban registrando en Puebla. Hoy se registra uno más. Mientras tanto, aquí le hemos dado a conocer cuando se registran este tipo de hechos. Ya tenía rato, ¿verdad, Beto? Ya tenía rato que no dábamos noticias sobre esto. Y en la Juárez, muy constantemente se registran estos cristalazos. Recordará también que le comentamos sobre un restaurante de comida de cortes por la rotonda. De igual manera, un sujeto quería entrar, pero se trataba de una persona en situación de calle que al final de cuentas lo terminaron dejando libre. Sin embargo, no ha sido el único. Acaba de escuchar que una tienda de novias realizaron este cristalazo y otros que se han registrado en anterior momento en la zona del centro, en tiendas de conveniencia o departamentales, o de igual manera se han registrado cortinazos. Sin embargo, esto estaba en disminución. Hoy, después de tanto tiempo, ¿sí?, se registra un nuevo caso de un cristalazo en la Avenida Juárez y calle 15 Sur. 10:38 y en más de la información, ve usted cómo un chofer de aplicación, porque este video se volvió totalmente viral a través de las redes sociales, porque un chofer de aplicación se salvó de ser atracado por un sujeto que intentaba robarle. Fue gracias a la esposa, quien alertó y mencionó: amor, ten cuidado, está encapuchado el sujeto que llevas detrás. Vamos a escuchar parte también de todo esto, de este movimiento que se registró. Esto en la rampa de la 25 zona militar.

0: estamos, estamos viendo parte del video, está en cámara rápida, es por eso que está escuchando este tipo de ruidos, cómo la esposa es la que la está alertando a la persona que va conduciendo la unidad. Y vea nada más qué descarado este sujeto, que a pesar de que sabe que lo están grabando, él quiere realizar su cometido. Lleva una tipo mariconera y en todo momento, sí, el chofer sentía la vibra o sospecha. ¿Sabe por qué? Porque el sujeto se cambiaba de lugar de un lado para el otro, lo veía, volteaba hacia atrás, hacia adelante. Sin embargo, fue gracias a la esposa que se percató cómo, ¿sí?, terminó por encapucharse y que alertara para que no fuera atracado. Y también en ese momento, ¿sí?, se terminó por meter en la rampa de la 25 zona militar, lo que alertó y asustó al delincuente, quien quería robarle. Vamos a escuchar un poquito, Beto, a ver si le podemos subir para que el auditorio escuche lo último.
1: A la izquierda, por favor, ¿no? Aquí para la izquierda, ¿no? Chico, para regresar mi
2: carro. Aquí procedí a acelerar para más adelante pararme en la zona militar.
1: ¿Se quiso pasar de mente al compañero Fiano?
0: Muchas gracias a mi compañero Beto Guzmán, quien nos puso parte del audio, y así fue como se da la fuga. Incluso estaban elementos del ejército mexicano ahí en el lugar, sin embargo, está prohibidísimo poder acercarse así de la nada en esa zona. Incluso ya se estaban alertando para realizar disparos, porque parecía sospechoso el vehículo cómo estaba ingresando, pero nunca se imaginaron que estaban a punto, ¿sí?, estaba a punto de cometer el atraco. Esto en la 25 zona militar. 10:42 de la noche, es momento de irnos a la información nacional.
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0: Y es que ya que estamos hablando sobre el tema de los taxis, de los también de taxis de aplicación, vea nada más el siguiente video que le vamos a mostrar. Es que una mujer prefirió saltar del taxi en movimiento antes que quedar, ¿sí?, a manos de un asaltante armado. Y es que la mujer se arrojó del vehículo en la alcaldía Magdalena Contreras, esto en la Ciudad de México, luego de que el conductor presuntamente la amenazara con un arma para robarle. Ahora fíjese usted, fue lo contrario. El conductor, quien iba manejando el taxi, le quería robar a mano armada a una pasajera. Es por eso que para evitar este atraco terminó por aventarse. Afortunadamente se encontraban personas en el lugar. Imagínese usted si no hubiera pasado eso, si no se hubiera aventado. Qué valentía, sin embargo, quedó captado a través de las cámaras de vigilancia como el taxi. Esperemos si se puede identificar el número, porque las placas es imposible que se logre observar. Sin embargo, muchas de las veces los taxis traen un número de unidad. Las autoridades, por supuesto, ya están investigando el caso y mientras tanto tienen que tener mucho cuidado en el momento de subir a un taxi. Parte de la información que sucedió esto en la Ciudad de México, en la alcaldía Magdalena Contreras. 10:44 y antes de irnos al corte le comentamos lo siguiente, porque Pablo Lemus reconoce graves errores y excesos policiales durante la protesta frente a Casa de Jalisco. Y esto fue lo que mencionó.
4: Antes que gobernador, soy persona. Y en la vida se debe saber reconocer y corregir. En el operativo de la manifestación del pasado domingo se cometieron graves errores, mismos que deben ser investigados y sancionados. Lo primero que les quiero comunicar es que todas las personas detenidas el domingo han recuperado su libertad. Absolutamente todas. Personalmente he revisado decenas de videos de la manifestación frente a Casa Jalisco y debo reconocer que fue un operativo con graves deficiencias que en el momento más crítico se salió de control. Hubo uso excesivo de la fuerza y hubo detenciones injustas. A las personas nunca se les debió echar agua ni gas. Ninguna persona debió quedar expuesta a la violencia. Como gobernador, me toca dar la cara y tomar cartas en el asunto. Siempre hemos dicho que el que la hace la paga, y eso también aplica para los de adentro. Y así como hubo manifestantes que actuaron con violencia, también algunos elementos policiales cometieron excesos y los tenemos identificados. He pedido iniciar una investigación interna de lo sucedido y que esta sea acompañada por la Comisión Estatal de los Derechos Humanos de Jalisco para dar seguimiento a los procesos de sanción según su nivel de responsabilidad. Debemos garantizar la reparación del daño y, por supuesto, la no repetición. Lo que sucedió el pasado domingo nunca más debe de repetirse en nuestra ciudad ni en nuestro estado. Finalmente, he leído que existe preocupación sobre la iniciativa que envía el Congreso local para construir el nuevo acueducto sustituto Chapala-Guadalajara. Quiero decirlo con claridad: el servicio de agua potable no se privatizará, no se contratará deuda y no aumentará las tarifas de agua que paga la ciudadanía. Una cosa más, no se va a entregar el servicio de agua potable a ninguna empresa israelí. Tienen mi palabra. Muchísimas gracias.
0: Gobierno. Las declaraciones del gobernador de Jalisco, Pablo Lemus, donde ha reconocido estos errores y excesos policiales. De igual manera, confirmó que todos los manifestantes detenidos fueron liberados y admitió que nunca debieron utilizarse agua ni gas contra las personas. Tras revisar videos del operativo, reconoció que la situación se salió de control y ordenó investigar y sancionar a los responsables con acompañamiento de la Comisión Estatal de Derechos Humanos. Como gobernador, me toca dar la cara. Y también como gobernador, se tiene que investigar al propio gobernador, porque él también fue quien daría, ¿sí?, la autorización para realizar este tipo de situaciones y atacar a los manifestantes. Sin embargo, él da la cara. Te tiene que investigar muy a fondo. Y incluso, en la manera, la presidenta Claudia Sheinbaum reaccionó y mencionó algo al respecto que más adelante se lo vamos a comentar. Mientras tanto, es momento de irnos al siguiente corte.
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7: 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Comunidades entre Hidalgo y Puebla. La gente escucha una explosión. Algunos ven una bola de luz cayendo del cielo. Llega Protección Civil. Llegan investigadores. Buscan durante días. No encuentran nada. Nadie pudo explicar qué había pasado, porque México no tenía forma de rastrear lo que cae del espacio. Eso cambió. Cada año entran a nuestro planeta más de 40.000 toneladas de material que lleva miles de millones de años viajando por el espacio. Son pedazos de asteroides y de núcleos de cometas. Entran a la atmósfera a velocidades de entre 11 y 70 kilómetros por segundo. A esa velocidad, el aire los calienta hasta que se funden y emiten luz. Esa luz es lo que llamamos estrella fugaz. Su nombre científico, meteoro. Aquel evento sin explicación en Hidalgo motivó a científicos a crear la Red Mexicana de Meteoros, Su nombre en náhuatl es Citlalín Tlamina. Citlalín Tlamina, estrella que hace saeta. La idea nació en 2012. La construcción empezó con un modelo de madera hasta llegar a la estación actual, hecha en acero con 4 cámaras sensibles al infrarrojo que filman la bóveda celeste las 24 horas del día. Ese detalle importa. La mayoría de las redes de meteoros en el mundo observan solo de noche. La de México también vigila de día, gracias a un dispositivo que llaman coronógrafo, aunque el nombre no es del todo exacto. Lo que hace es taparle el sol a las cámaras. Un motor mueve una varilla que sigue la trayectoria solar y va generando un eclipse artificial en cada lente, protegiéndola sin bloquear el resto del cielo. El equipo también desarrolló una red neuronal con inteligencia artificial que distingue automáticamente si lo que grabó la cámara es un meteoro o un avión. Si un objeto no se deshace por completo al cruzar la atmósfera y un trozo llega al suelo, eso ya es un meteorito. La red también busca localizarlos y recuperarlos. Los meteoritos son cápsulas de tiempo del sistema solar. Nos dicen de qué materiales se formaron los planetas. Incluso traen materia orgánica que pudo haber contribuido a la aparición de la vida en la Tierra. La primera estación se encuentra en el techo del Instituto de Geofísica de la UNAM. La segunda, en la cima del volcán Sierra Negra en Puebla. Para que funcionen como red, deben estar separadas entre 70 y 150 kilómetros. Así pueden cruzar datos y calcular con precisión la trayectoria real del objeto. Redes parecidas operan en España, Brasil, Chile y Estados Unidos. La mexicana tiene algo que las otras no. Estudiantes de la UNAM y del Politécnico construyeron buena parte del hardware y escribieron todo el software que es de código abierto. Ahora, la próxima vez que veas una estrella fugaz sobre México, puede que Citlalín Tlamina la esté grabando y sepa exactamente de dónde vino. Con información de la doctora Guadalupe Cordero III del Instituto de Geofísica de la UNAM. Un guión de Leonardo Santiago con información del portal Ciencia UNAM. Le saluda Mónica Genis.
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1: Estamos de vuelta, son las 10:54 minutos de la noche. Ahora es momento de escuchar a mi compañero Beto Guzmán, quien nos tiene el reporte vial.
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2: Buenas noches, Marcos. Te saludo desde la cabina con el reporte de Capufe. Para aquellas personas que vienen manejando en autopista, conozcan las condiciones en las que está la carretera de última hora y tomen las precauciones necesarias para que lleguen con bien a sus destinos. En este caso, tenemos pocos reportes en la autopista Córdoba-Veracruz, kilómetro 45 con dirección a Veracruz. Se registra una fuerte carga vehicular por atención de accidente en la gasa de incorporación a la autopista La Tinaja-Isla, kilómetro cero con dirección a Isla. Maneje con precaución. Nos explican que en la autopista La Tinaja-Isla, kilómetro cero, se registra reducción de carriles en la gasa de incorporación en dirección a Isla, esto por el incendio de un tractocamión. Es lo mismo que está provocando la carga vehicular en la autopista Córdoba-Veracruz, kilómetro 45. Así que tome precauciones si viene en cualquiera de estas dos autopistas. En la autopista Nuevo Teapa-Cozoleacaque, kilómetro 17, se restablece la circulación con reducción de carriles en ambos sentidos, esto por labores de mantenimiento sobre el puente Ingeniero Antonio Dovalí Jaime. Es un cierre parcial de circulación. Y finalmente, en la autopista Córdoba-Veracruz, en la plaza de cobro de Cuitláhuac, la incidencia ha sido atendida y la zona vuelve a operar. Sin embargo, aún registra una fuerte carga vehicular, así que tómelo en cuenta si viene en alguno de estos tramos carreteros. Como siempre les recuerdo, si presencian o son víctimas de cualquier accidente vehicular, pueden comunicarse directamente al 074 para recibir atención de Capufe 24 horas al día, 7 días de la semana. Pasemos ahora con una ficha de búsqueda que nos hacen llegar a través del teléfono de la Red, en este caso un protocolo ALBA, a nombre de Karina de la Rosa González, quien fuera vista por última vez el 28 de septiembre de 2026 saliendo de su domicilio ubicado en San Pedro Tianguismanalco. Desde ese momento se desconoce su paradero. Algunas señas particulares nos comentan: perforación en el labio, tatuaje en la mano derecha con la figura de la Santa Muerte, tatuaje de una víbora en el brazo derecho, tatuaje en el pecho con el nombre de Jorge y tatuaje en la clavícula izquierda con el nombre de Jerónima. Cualquier información que puedan aportar para localizar a Karina de la Rosa González, pueden comunicarse al 22-12-83-81-42, al WhatsApp confidencial y anónimo de la Fiscalía 22-12-83-81-42. Eso es todo por mi parte, Marcos. Volvemos contigo.
1: Parte de la información que le está brindando mi compañero Beto Guzmán acerca del reporte vial y a su vez el servicio social. Recuerde enviar su boletín al 22-22-38-29-90. Ese es un espacio para que usted, sí, esté enterado de todo lo que está pasando en las carreteras de Puebla y en los alrededores, y también el servicio social. En la información, ya para culminar, le comentamos lo siguiente, porque el fiscal de Morelos, Fernando Blumenco, explicó que la liberación de un presunto integrante de Pueblos Unidos, apodado el Güero Jim, se decidió para salvaguardar la vida de tres agentes que habían sido retenidos en Totolapan. Vamos a escuchar parte de la información que emitió el fiscal de Morelos.
3: Se inició una carpeta de investigación por el delito de secuestro y se implementó un proceso de negociación conforme al Protocolo Nacional de Actuación de Atención a Víctimas de Secuestro, instrumento que establece como prioridad salvaguardar la vida de las víctimas. La fortaleza del Estado no se demuestra poniendo innecesariamente en riesgo la vida de las personas, sino actuando con inteligencia, responsabilidad y dentro del marco de la ley. La vida de nuestros compañeros no era negociable. La aplicación de la justicia tampoco es renunciable. Nuestros agentes conocen los riesgos de su labor y los enfrentan a diario. Sin embargo, su disposición a arriesgar la vida no significa que la institución pueda considerarla prescindible. La obligación de investigar y perseguir los delitos sigue firme. La privación de la libertad de nuestros compañeros y las agresiones cometidas en su contra deben esclarecerse plenamente y los responsables tendrán que responder ante la justicia.
1: Parte de las declaraciones del fiscal de Morelos. Ya son las 10:59 de la noche, segundos y las 11 de la noche. Muchas gracias por sintonizarnos a través del 11:20 de AM y a través de las redes sociales de Cinco Radio Comunicación Efectiva. Agradezco a mis compañeros Juanito Ramírez en la operación digital, Beto Guzmán, la voz de Capufe, y también en la transmisión de esta noche, y Alejandro Soberanes atendiendo sus mensajes de reporte de la red. Que tenga y pase una excelente noche.
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1: ¿Ya sabes qué preparar para la comida de la semana? En el platillo sabio de hoy, la chef Mónica Mannion nos comparte una receta de lomo de cerdo en salsa cremosa de mostaza. Una opción sin complicaciones para que comas bien y cuides tu presupuesto.
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2: Bienvenidas y bienvenidos a Revista del Consumidor Radio. Soy la chef Mónica Mannion y para el platillo sabio profeco de esta ocasión prepararemos un delicioso lomo de cerdo en salsa cremosa de mostaza acompañado de un puré de papa rústico. Los ingredientes que vamos a necesitar son 900 gramos de lomo de cerdo, 5 papas blancas grandes, 200 mililitros de crema, 2 cucharadas de mostaza Dijon, el jugo de un limón y su ralladura, 60 gramos de mantequilla sin sal, 500 mililitros de leche, 3 dientes de ajo finamente picados, un pequeño manojo de perejil, aceite, sal y pimienta al gusto. Vamos al procedimiento. Comenzaremos pelando las papas y cortándolas en trozos grandes para cocinarlas en agua con sal durante 10 minutos hasta que estén suaves. Escurrimos y machacamos con 60 gramos de mantequilla sin sal y leche caliente. De verdad, no tienen que machacar hasta que se quede muy suave la papa. Podemos dejar esos pedacitos que nos van a dar una textura rústica y es exactamente la que necesitamos. Para terminar el puré, sazonamos con sal y pimienta negra molida. No hay que olvidar probarlo para saborear la sazón y que este sea de nuestro gusto. Cortamos el lomo en medallones y después lo salpimentamos. Ojo, es muy importante lavarnos las manos después de manipular la proteína para evitar cualquier tipo de contaminación. Después, agregamos 2 cucharadas de aceite al sartén, doramos los medallones por ambos lados hasta que estén bien sellados y cocidos. Para esto, el sartén debe estar bien caliente. Los retiramos y los reservamos en un plato para que en esa misma sartén cocinemos la salsa y tome el sabor de la proteína y el sellado. Para la salsa, sofreímos ahí mismo 3 dientes de ajo finamente picados. Luego, añadimos 3 cucharadas de mostaza Dijon, 200 mililitros de crema, el jugo de un limón y su ralladura. Mezclamos y cocinamos a fuego bajo durante 2 o 3 minutos. Y no se imaginan qué espectáculo de salsa. Se puede utilizar con cualquier otra proteína o pasta. De verdad, la tienen que probar. Regresamos el lomo a la sartén, lo cubrimos con la salsa y lo tapamos. Dejamos cocinar 2 o 3 minutos. Para emplatar, servimos 2 medallones de lomo, los bañamos con esa deliciosa salsa y servimos una porción generosa de puré de papa. Lo último es darle ese toque fresco y agregamos el perejil finamente rallado. No olviden que el platillo sabio profeco es fácil de preparar, tiene muy buen sabor, aporta un balance nutricional y en este caso rinde para 6 porciones. Anímense a prepararlo y cuéntenos en nuestras redes sociales cómo les fue. No olviden que también pueden ver esta receta en el canal de YouTube Profeco TV. Soy la chef Mónica Mannion y fue un gusto cocinar con ustedes en Revista del Consumidor Radio. Hasta pronto.
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1: 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Buenos días, escuchando a la gente. Odilon Larios.
0: Muy buenos días, auditorio de Puebla, México y el mundo. Ya es miércoles 14 de octubre, ya en la mitad del mes. Vamos a darle con todo. ¿Cómo lo está pasando? ¿Ya está usted acomodando la casa para el Halloween, listo? Porque ya vienen pues todas estas festividades de Halloween, Día de Muertos. Platíquenos cómo le va. Y pues mucha información, acompáñenos hasta las 10 de la mañana en este espacio de Buenos Días, el noticiario de la gente, donde le tenemos las noticias de Puebla, México y el mundo. Mucha información en el plano de seguridad e inseguridad que le vamos a dar a conocer, así que no se lo pierda. Los reportes de la red que nos hacen llegar al 22 22 38 29 90, este número que no descansa, que está de día y de noche. Hablando de reportes de la red, nos dice los reportes de la red que al filo de la medianoche un motociclista se cayó allá en la 14 Sur, pasando la 25 Oriente. Dice, es que están poniendo topes, pero no los pintan. Entonces iba el motociclista, no sabía que estaba un tope nuevo, y se lo brincó y terminó ahí accidentado. Piden que por favor los topes sean pintados allá en la 14 Sur, pasando la 25 Oriente, donde los están colocando. Más información que le vamos a dar a conocer, le voy a decir que le dispararon en la cabeza a un hombre allá en Bosques de San Sebastián el día de ayer. Estaba abriendo la cajuela, es comerciante, estaba abriendo la cajuela de su vehículo cuando llegó un sujeto y le disparó directamente a la cabeza. Le vamos a tener los detalles. Mientras que una camioneta cayó un río, cayó pues toda la barranca y quedó en el río y murió uno de sus ocupantes. Esto allá en Hueytamalco. También ya fue identificada la mujer que murió en este brutal choque de lunes allá en Huejoxingo. Y una tragedia en Zacatlán: un joven de 19 años de edad volcó su auto cuando se dirigía rumbo a Piedras Encimadas. Cámaras, fuerzas de seguridad ubicaron y desmantelaron un sistema de videovigilancia ilegal allá en Tepeaca. Esta información de la Secretaría de Seguridad Pública del Estado. Y un mortal choque en la México-Veracruz, allá en Tlaxcala, murió prensado el conductor de una camioneta, mientras que vaciaron en la central de Telmex en Nopalucan, robaron 1,000 metros de cable y equipo valuado en cerca de 150,000 pesos. Todo esto y más le tenemos preparado para este espacio informativo. Acompáñenos además del 89.3 de FM, el 1090 de AM y 1120 de AM, Red Ciudadana, a través de la multiplataforma informativa de 5 Radio Comunicación Efectiva. Recuerde, ya le estamos transmitiendo completamente en vivo en Facebook, en X y en YouTube, y nos encuentra muy fácil como arroba la red 5 Radio. 5:34.
1: Rafael Telles.
2: ¿Qué tal? ¿Cómo le va? Muy buenos días. Bienvenido a la información. La información en general también. Le vamos a comentar lo que pasa en el centro, hablando de los tiempos ya del muertos y de las festividades. Está cerrada la 2 Poniente, más que la 2 Poniente, entre 2 Poniente y Reforma, la 3, la 5 y la 7, norte-sur, pasando la avenida Reforma, porque ya están colocando los adornos precisamente de las flores de muertos, estas flores que ponen en estos cruceros y que están muy bonitas, las están colocando en este momento, por si va usted a pasar por esta zona. Por todavía la 2 Poniente se puede circular, pero ya para dar la vuelta a la 3 Norte, o en la 5 o en la 7, ya está cerrado. Hay un dispositivo ahí que le piden a usted obedecer y atender para pasar con precaución en esta zona. Darle a conocer también que la conferencia del Episcopado Mexicano convoca a todos los fieles pues para rezar por la salud del Papa León XIV, ya operado la víspera, y en su recuperación luego de esta intervención quirúrgica. Le piden a usted unirse en esta oración. Faltan ahora 26 minutos para las 6.
1: Nayeli Aguilar.
3: 5:35. Muchísimas gracias por acompañarnos en Buenos Días, el noticiero de la gente, donde también lo estamos invitando para que participen con nosotros y que se sumen a esta colecta y a esta campaña del Banco de Alimentos. Los esperamos toda esta semana hasta el próximo 17 de octubre aquí en nuestras instalaciones de Cinco Radio en Avenida 15 de Mayo 2939, porque sus donaciones van a ser entregadas al Banco de Alimentos. ¿Y qué es lo que necesitamos? Que se sumen con arroz o con frijol, con un kilo de arroz o con un kilo de frijol, o si se pueden los dos también. Esto es para llevar alimento a quienes más lo necesitan, así que el horario de recibir todos estos apoyos es de 10 de la mañana a 5 de la tarde aquí en las instalaciones de Cinco Radio, y posteriormente estas donaciones las vamos a entregar al Banco de Alimentos de Caritas Puebla. Mándenos también sus mensajes a la red al 2222-382990, como este que ya nos está llegando de la autopista de Amozoc.
4: Buenos días, licenciado. Buenos días, aquí con el reporte de la caseta de Amozoc, con dirección hacia Puebla, así como llega Pasa 1, y con dirección de Puebla hacia Catzinco. Un poco de tráfico, pero es viable. Gracias, buen día. Atentamente, el Matón.
3: Muchísimas gracias al Matón, gracias por tu reporte. Si usted también, manda los mensajes 2222-382990. Son 5:36.
1: Raúl Méndez Macías.
5: Es mitad de semana en este miércoles 14 de octubre, son las 5:36. Al Papa le detectaron un adenocarcinoma pulmonar. Se trata del tipo de cáncer de pulmón más frecuente a nivel mundial. Glándulas que secretan moco y jugos digestivos. Y en el caso del adenocarcinoma pulmonar, comienzan las células del pulmón que crean la mucosidad. El primer síntoma suele ser una tos crónica, puede haber dolor en el pecho, sibilancias y ronquera. Y la cirugía a la que sometieron al Papa suele ser la primera línea de tratamiento para el adenocarcinoma, extirpar el cáncer y parte del tejido circundante. Pero el trabajo, especialmente aspecto de los cirujanos, si se diagnostica en una etapa temprana, como parece ser el caso, los índices de curación suelen ser altos. El Vaticano no informó si el pontífice necesitará un tratamiento posterior a la cirugía como quimioterapia o inmunoterapia. Pero lo que se sabe es hasta el momento es que el Papa transcurrió una primera noche serena en el hospital. La oficina de prensa de la Santa Sede ofreció información y dijo que el Papa pasó una noche tranquila y que habrá más información a lo largo del día después de una intervención sin complicaciones y que duró unos 90 minutos, como se informaba a través del boletín médico de la oficina de prensa vaticana. Hoy, en el Día Mundial de la Costurera, le tenemos más información. Hablaremos de la metamorfosis silenciosa del manto blanco del planeta, que se disuelve a gran velocidad en el océano, es decir, las zonas montañosas de hielo se están disolviendo. 12.5 billones de toneladas que pueden anegar a un continente entero. Y los friajes en la Amazonía, que pueden alterar el comportamiento de insectos que son primordiales para la polinización. Hoy se lo estaremos comentando. 5:38.
0: Vamos con el resumen de noticias. Caritas estrenó tomógrafo que ratifica cómo la organización benéfica y de asistencia social de la Iglesia Católica en Puebla con el equipo más avanzado de diagnóstico.
2: 22 minutos y las 6, la noche de este martes, Monseñor Víctor Sánchez Espinosa realizó la bendición con invitados especiales de este equipo, encabezados por la presidenta de Cinco Radio, la señora Coral Castillo de Cañedo.
3: Con el centro de diagnóstico se busca apoyar a 4,000 personas al mes. Esto lo dio a conocer José Refugio Flores, quien es el presidente del patronato de la Fundación Caritas Puebla.
5: Recuerde que a las 7 nos enlazamos con Atlixco, San Martín, Texmelucan y Tehuacán. Al iniciar esta rehabilitación en San Ramón, 25,900 beneficiarios, el alcalde Pepe Chedraui resaltó que así da la cara como autoridad a las necesidades.
0: Grupos delincuenciales identificados como los Zúñiga engañan a la población allá en Esperanza. El gobierno estatal asumió definió su combate como una tarea esencial y llama a evitar convertirse en halcones.
2: Y cuando faltan 21 minutos para las 6, les saludamos también a nombre de nuestra directora de noticias, Leslie Suset Jerez Romo, para informarle que Cuautlancingo va por la rehabilitación de canales pluviales y drenajes con la incorporación de un camión de volteo de 40 toneladas, anunció su alcalde Omar Muñoz.
3: 5:39 y en sus reportes de la red alertan en la privada 6 a Oriente, vecinos fueron advertidos sobre el riesgo en sus casas junto al Real Seseca tras las intensas lluvias y están solicitando apoyo de gobierno para que las puedan preservar.
5: Usted nos puede ver a través de la multiplataforma, gracias a Alex Denicia en las redes sociales, y nos escucha gracias a Guillermo Báez. Tonantzin Fernández, alcaldesa de San Pedro, confirmó el relevo en la Secretaría de Seguridad, donde asumió el cargo de capitán Juan Villegas.
0: Autoridades investigan a personas de confianza del hijo del alcalde de Tecamachalco, Mateo Hernández, que ayudó a facilitar su secuestro, señaló el diputado Andrés Villegas.
2: 6:20, Morena deberá garantizar que no habrá casos de nepotismo para el 2027, luego de algunos perfiles que se destaparon para las alcaldías y que tienen relación con funcionarios del gobierno del estado, señaló el titular de la Junta de Gobierno y Coordinación Política, Pavel Gaspar Ramírez.
3: Faltan 6:06, mándenos sus mensajes a la poderosa red 2222-382990. En Zacatlán fue detenido Juan N., objetivo prioritario de primer nivel de un grupo criminal. Esto lo dio a conocer Omar García Harfuch, secretario de Seguridad y Protección Ciudadana.
5: Jonathan Cruz está en la producción de este espacio informativo. Ricardo N. fue detenido en Puebla por su presunta relación con el feminicidio de Andrea Maylin, ocurrido en julio de 2025 en Morelos. Esto lo confirmó la Secretaría de Seguridad Pública a través de su titular, Omar García Harfuch.
0: El alcalde Pepe Chedraui encabezó la estrategia Guardianes de la Paz en el Instituto Politécnico Nacional. Participaron autoridades de los tres niveles de gobierno con acciones coordinadas.
2: Y faltan ahora 6:19. Puebla asume el reto de alcanzar una buena salud en la población a partir de una sana alimentación, y el gobernador Alejandro Armenta pidió en el Día Mundial de la Alimentación promover hábitos saludables, prevenir enfermedades y garantizar el acceso a productos nutritivos.
3: El DIF Nacional distribuyó 6.5 millones de raciones alimentarias durante 2025 y su titular Rocío García destacó la orientación nutricional y los programas de alimentación escolar.
5: Por su parte, la presidenta del sistema estatal DIF, Ceci Arellano, destacó que garantizar una alimentación adecuada es clave para el desarrollo de niñas y niños, así como para mejorar la calidad de vida.
0: A balazos recibieron a las fuerzas de seguridad en Esperanza. El gobierno estatal abrió un frente contra los Zúñiga, quienes con ciudadanos manipulados confrontan a las autoridades.
2: 6:06, la vacunación antirrábica continúa en Atlixco con más de 6.000 dosis aplicadas hasta la fecha. El secretario municipal del Bienestar, Fermín López, presentó los avances en esta campaña.
3: 5:42 y se dispararon las llamadas falsas al 911. El Congreso ya pidió a la Secretaría de Seguridad Pública más campañas de concientización, y es que 73.9% de las llamadas recibidas durante 2025 fueron engaños.
5: La Basílica Catedral fue sede de la ordenación de 7 diáconos permanentes. Lo presidió Monseñor Víctor Sánchez Espinosa, administrador apostólico de la arquidiócesis.
0: Puebla espera 200 participantes de todo México en el Encuentro Nacional del Diaconado Permanente este viernes, sábado y domingo. Así lo anunció Víctor Sánchez Espinosa, administrador apostólico de la Arquidiócesis de Puebla.
2: 6:17, Leobardo Soto Martínez, secretario general de la CTM Puebla, pidió transparencia a Volkswagen, a Audi y sus sindicatos sobre el futuro de los 2.400 trabajadores despedidos.
3: Y plantón con padres de familia exigieron la renuncia de la directora del Cebetis 03 en Tlaxcala, en la colonia Loma Xicoténcal.
5: La lluvia provocó el colapso de una barda en la calle Cuauhtémoc, en Los Vicios, en Texmelucan. El reblandecimiento de la estructura ocasionó la caída. Afortunadamente no hubo lesionados.
0: La rehabilitación de la 19 Oriente y más de 1.704 metros cuadrados de pavimento asfáltico desde Miguel Negrete hasta la Avenida Independencia, Atlixco mejora el tránsito, reveló la edil Ariadna Ayala.
2: Faltan 6:16. Ajalpan se va a llenar de color con el quinto paseo de las calaveras del 16 de octubre al 2 de noviembre. Esto para celebrar el Día de Muertos con temática de alebrijes.
3: Y trabajadores del IMSS en Tehuacán realizaron peticiones de mejores condiciones laborales frente al Palacio Municipal, donde plantearon una lucha que es mejor para el tema de los servicios. Aquí en Puebla se desquició el tráfico, todo lo que fue el Boulevard 5 de Mayo, por esta marcha también de trabajadores del IMSS que salieron de San José hacia su sindicato.
5: Y regresamos a más temas de seguridad. 544, Ricardo N., de 33 años, conocido como el Chiquis, fue identificado como el hombre que perdió la vida tras una agresión en la 4 Sur, cerca del Centro de Salud de San Marcos Necoxtla, en la Junta Auxiliar de Tehuacán.
0: Autotanque con 32 mil litros de gasolina volcó en el libramiento Huamantla-Apizaco a la altura del puente de Tlaxcala. La Guardia Nacional cerró la circulación para remover este vehículo.
1: Nacionales.
5: Trabajadores del IMSS marcharon en Ciudad de México y otros puntos del país en demanda de un incremento salarial, más insumos y medicamentos y la salida de la dirigencia sindical de Rafael Olivos. Televisa y Grupo FinTech anunciaron la compra de AT&T por 2,000 millones de dólares, anunció la Bolsa Mexicana de Valores. AT&T es el segundo operador más grande de telefonía móvil y con esto pues, buscan competir directamente con Telcel del empresario Carlos Slim. El secretario de Seguridad, Omar García Harfuch, anunció la construcción de 7 cárceles en diversos estados del país. Detalló que la riña en el penal de Mazatlán se originó por disputas entre miembros de los chapitos de esa misma prisión, entre ellos mismos. La Mesa de Construcción de la Paz en Morelos informó que miembros del grupo criminal Pueblos Unidos habrían torturado a elementos de la fiscalía local para demandar la liberación del güero Jim, relató el fiscal Luis Flores Barrios, y esto llevó a una discusión muy importante ayer, ¿no? Las autoridades no pueden negociar con la delincuencia y liberar a alguien a cambio de esto. No lo pueden hacer, y esto ocurrió. Diputados aprobaron la Ley Federal de Derechos que cobraría más impuestos a extranjeros por ingresar al país y que tendría un impacto en el sector turístico con un aumento del 17%. Son las 5 de la mañana con 46 minutos.
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5: Aquí los detalles de la operación del Papa. El Papa tiene un adenocarcinoma pulmonar, bueno, lo tenía, se lo quitaron, los médicos extirparon el lóbulo inferior de su pulmón derecho. La cirugía concluyó sin complicaciones reportadas. La principal incógnita es si el tumor estaba completamente confinado. En términos médicos dicen si los márgenes, dicen los expertos, y los ganglios están libres de cáncer. Si los resultados lo confirman, la cirugía podría haber sido suficiente y el pronóstico sería considerablemente más favorable que en una enfermedad extendida. Si aparecen factores de riesgo adicionales, el equipo médico tendrá que valorar otros tratamientos. La operación sin complicaciones, el despertar normal, son señales alentadoras en el periodo inmediato. Aún así, retirar un lóbulo pulmonar exige una recuperación respiratoria y física, además de vigilancia de posibles complicaciones postoperatorias. El Vaticano había previsto una hospitalización de aproximadamente una semana y canceló las actividades públicas del pontífice hasta el 20 de octubre. La recuperación funcional y su capacidad para retomar viajes o compromisos prolongados dependerán de su evolución clínica. Por otra parte, un ataque ruso dejó heridas a decenas de personas en la Universidad de Ucrania. Atacaron la capital Kiev con misiles balísticos.
6: Un dron ruso alcanzó una universidad de la ciudad de Rivne, en el noroeste de Ucrania, y causó heridas a 25 personas.
5: Le tendremos los detalles. También le informaremos que los reyes de España visitaron la localidad de Ceuta, que se vio abrumada hace unos días por una intensa oleada de migrantes africanos desde Marruecos.
7: La corona española ha vuelto a Ceuta casi 19 años después de la última visita real. Felipe VI y la reina Letizia han llegado a la ciudad autónoma como parte de un viaje oficial de 2 días que continuará este miércoles en Melilla. La visita se produce en un momento especialmente delicado, después de que a finales de julio más de 70.000 personas entraran en Ceuta desde Marruecos, según datos del Ministerio del Interior. Una llegada masiva que reavivó la tensión entre Madrid y Rabat. Durante su visita, el monarca quiso transmitir al presidente de Ceuta, Juan Jesús Vivas, su cariño y admiración en un momento que el propio Vivas calificó como el más difícil de la historia reciente del exclave español.
5: Y la Comisión Europea desmintió versiones de que se han gastado más de 320.000 millones de dólares en energía. Dicen que el consumo ha llegado a los 209.000 millones de dólares. Responsables europeos desmienten versiones rusas luego de que se criticara la medida de Estados Unidos de importar diésel ruso, que por cierto, ya empezó la movilización y el, pues, le llaman el transporte de este petróleo, del diésel ruso, precisamente a los Estados Unidos.
6: La Comisión Europea ha desmentido este martes la afirmación de Rusia de que la Unión Europea gastó más de 320.000 millones de dólares en energía desde 2022, citando una cifra significativamente menor, de 209.000 millones de dólares. Su portavoz también ha subrayado que el bloque trabaja para poner fin a todas las importaciones de gas ruso para finales de 2027. La cifra también contradice las afirmaciones del presidente de Estados Unidos, Donald Trump, quien publicó que la UE pagó a Rusia 250.000 millones de dólares por su energía. Moscú vendió su propia versión del asunto después de que algunos países europeos criticaran un acuerdo que permite a Estados Unidos importar diésel ruso.
5: Es el Día Mundial, decíamos, de la costurera. Muchas felicitaciones a todas las costureras, de la espirometría y de la normalización de estándares. También es el Día Mundial del Improvisador, aunque mi idea es que no existe la improvisación. No puedes improvisar un solo de batería si no sabes tocar la batería. En fin, son 10 para las 6, los deportes con Max López.
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8: Muy buenos días a toda la gente que nos escucha y buenos días en el auditorio. Es Max López al micrófono y este es el resumen de la información deportiva, donde le presentamos los resultados de los primeros juegos de la jornada 2 de la UEFA Champions League, con un Barcelona imparable venciendo de visita al Galatasaray 4-1, la debacle del Inter en el Giuseppe Meazza y el sorpresivo empate del Viking contra el Bayern Múnich. Además, hoy continúa la acción con el Madrid visitando Roma y el Manchester City recibiendo al vigente campeón PSG. Y en la MLB, los Rays de Tampa Bay empataron la serie contra los Guardians después de ganar 3-1. 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Recuerde que esto es Buenos Días, el noticiario de la gente. Nosotros volvemos al estudio para más información.
2: Y continuamos aquí en Buenos Días para presentarle estas imágenes. Nos escriben desde Tlaxcala y nos dicen: el relleno sanitario de Tlangatepec desde el lunes cerró, y esto porque no funcionan las máquinas, o más bien no les dan una explicación por qué cerró. Está, ve que está a gran capacidad ya este relleno. Aquí en el relleno sanitario de Tlangatepec, Tlaxcala, lo cerraron desde el lunes porque las máquinas están descompuestas y el del gobierno del estado no nos dan solución. Por favor, si me hacen favor de reportarlo, y si nos manda imágenes donde ya se ve ahí los desechos prácticamente amontonados y no tienen por dónde entrar los camiones, los recolectores. Ya nos habían reportado que se iba a suspender el servicio en este lugar. Le vamos a tener un reporte más adelante a ver qué cosa está pasando con el relleno sanitario y qué cosa se va a hacer con la basura allá en la vecina entidad. Y presentarle también estas imágenes que siempre nos da mucho orgullo y nos da mucho gusto, 7:06, porque tenemos de vecino al volcán Popocatépetl. Y el Senapred nos compartió estas imágenes desde San Nicolás de los Ranchos. Se contabilizaron en la jornada de ayer, en la jornada del 13 de octubre, 20 exhalaciones de baja intensidad y un sismo vulcanotectónico de magnitud 1.6. La alerta volcánica, usted lo sabe, el semáforo se mantiene en amarillo fase 2, pero ahí continuamente el vapor. Nosotros ya estamos tan acostumbrados a verlo que pues ya ni caso lo hacemos, pero el volcán Popocatépetl ahí está, es nuestro vecino y está siempre con esta intensa actividad, un espectáculo. Claro, aquí ya nos lo presentan en la cámara, pues más rápido, pues ya usted lo puede apreciar más bonito. Está en nuestras redes sociales por si lo quiere volver a ver. Faltan ahora 7:07. minutos para las 6.
3: Y tenemos también más información de que estén muy atentos, sobre todo con las falsas ofertas de empleo. Hay que estar muy cuidadosos. Sabemos que muchas veces hay mucha necesidad de conseguir un trabajo, pero hay que ver en dónde sí puedes acudir y sobre todo que no sea mentira y que no expongas tu vida, tu dinero. Y esto nos los comentaba el día de ayer uno de los integrantes de la Feria del Empleo, del Servicio Nacional del Empleo de Puebla, Popoca, Carlos Popoca Bermúdez, hace un par de recomendaciones para que ustedes los tomen en cuenta al momento de solicitar un trabajo. Vamos a escuchar.
9: Cuando escuches que tienes que pagar para trabajar, eso es una alarma. Que te citen en lugares no serios, no oficiales, es decir, que no te citen en la empresa, sino te citen en una plaza comercial, en un parque, eso también es una alarma importante, y que también los salarios que te ofrecen son fuera del mercado laboral, ¿no? O sea, que te digan, vas a trabajar una semana y te van a pagar 50,000, 60,000 pesos, entonces es una alarma inmediata que te dice que es una oferta laboral falsa, y que te pidan documentos, ¿no? Sin antes saber qué tipo de vacante es, cuáles son las condiciones laborales que vas a tener, y ya te estén exigiendo documentos y pago.
3: Pues son partes de las recomendaciones que se hacen por parte del Servicio Nacional de Empleo. Y hace unos momentos nos comentan que hubo un accidente ahí en el acceso del túnel del Juárez Cerdán. Ya está abierto, ya retiraron el vehículo siniestrado y ya la circulación está normal. También mando felicitaciones por el Día de la Costurera.
10: Cinco Radio, buenos días. Por favor, las mañanitas para la modista María Leticia González Castilla, con motivo de este día. Muy amables. Gracias.
5: Cinco minutos y serán las 6. Debido a las jornadas de protestas a nivel nacional de trabajadores y también de jubilados del IMSS, que rechazan el incremento salarial del 2.9% acordado con el instituto, en una consulta se prevé que la propuesta sea del 6.8. Denuncian la falta grave de material médico en clínicas y hospitales, gasas, jeringas, agujas, y además, pues, obligando al personal y sobre todo al paciente a solventar carencias por su cuenta, exigiendo también la remoción de la dirigencia nacional, pero también la revisión del sistema de jubilaciones referente a las aportaciones de las Afores para trabajadores que ingresaron a partir del 2008. Se hicieron movilizaciones desde el Hospital San José y la Delegación Estatal del IMSS por Boulevard 5 de Mayo hacia la sede del sindicato local en la 4 Sur, y además se mantiene plantón y toma de instalaciones de la sección 1 del sindicato como medida de presión. Además, se han sumado otros trabajadores como Zacapuaxtla para externar la falta de recursos médicos crítica en la región. Además, lo hicieron en una zona donde ya había obras y viales, además de hidráulicas. Escuchemos.
11: Respeten nuestro labor, condiciones de trabajo seguras, herramientas suficientes, abasto de medicamentos, personal necesario y recursos que permitan brindar un servicio de calidad a nuestros derechohabientes.
5: Y no es puro ruido, son demandas. Demandas reales, exigencias reales, no solamente para ellos, sino también para los pacientes.
0: Así es, ya son 5:58 y le vamos a dar a conocer que la Conferencia del Episcopado Mexicano convoca a los fieles a orar por la pronta recuperación del Papa León XIV tras su intervención quirúrgica y diagnóstico de adenocarcinoma pulmonar. También lo encomendaron a la Virgen de Guadalupe, esto luego de que ayer se diera a conocer precisamente a través de los diferentes medios con que cuenta el Vaticano acerca de esta enfermedad que fue hallada en el Papa, y también pues de las intervenciones a los que ha sido sometido en los últimos días. Es un adenocarcinoma pulmonar, es decir, una forma de cáncer de pulmón. El diagnóstico fue confirmado mediante un examen histológico del tejido extraído durante una operación, y pues bueno, ya tiene un tratamiento aquí muy puntual el pontífice Raúl.
5: Sí, un tratamiento que obviamente lo que hicieron en esta intervención fue extirpar el nódulo y sobre todo tejido cercano. ¿Por qué? Porque sabiendo que es cancerígeno, es importante indicar que no toda esa remoción para que no vuelva a extenderse. Ahora, lo que no, digamos, la Santa Sede no dio a conocer es si el Papa será sometido a algún otro tratamiento posterior como quimioterapia. Eso dependerá de estos factores, pero serían los estudios posteriores los que definan cómo van a proceder los médicos.
0: Porque parte de lo peor del cáncer como enfermedad es precisamente que los tratamientos son sumamente agresivos, lesivos para las personas.
5: Y además, sabiendo que el Papa tiene 71 años de edad, ¿no? No es muy, muy grande, por así decirlo, pero sí tendrá que ver en esa recuperación. Más adelante, aquí en el programa Buenos Días, tendremos precisamente a un experto neumólogo para que nos hable de cómo será este tratamiento, cómo fue la cirugía y los detalles de la recuperación.
0: Vámonos a radar.
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2: Nuevo tomógrafo para Cáritas Puebla. ¿Qué tal? ¿Cómo le va? Buenos días. Aquí le tenemos la información en Radar. Es el Radar de las 6 y este tomógrafo ratifica a Cáritas como la organización benéfica y de asistencia social de la Iglesia Católica en Puebla con el equipo más avanzado de diagnóstico.
3: La noche del martes, Monseñor Víctor Sánchez Espinosa realizó la bendición con invitados especiales encabezados por la presidenta de Cinco Radio, señora Coral Castillo de Cañedo.
5: El centro de diagnóstico busca apoyar a 4,000 personas al mes.
0: Al iniciar la rehabilitación de las calles de San Ramón con 25,900 beneficiarios, el alcalde Pepe Chedraui resaltó que así da la cara como autoridad a las necesidades de la ciudad.
2: Grupos delincuenciales identificados como los Zúñiga engañan a la población en Esperanza. El gobierno estatal asumió su combate como tarea esencial y llama a evitar convertirse en halcones.
3: Cuautlancingo va por la rehabilitación de canales pluviales y drenajes con la incorporación de un camión de volteo de 40 toneladas, informó el alcalde Omar Muñoz.
5: Alertan a vecinos con domicilios junto al río Alceseca tras intensas lluvias.
0: Nancy Fernández Díaz, alcaldesa de San Pedro Cholula, confirmó el relevo en la Secretaría de Seguridad Ciudadana, donde asumió el cargo el capitán Juan Villegas.
2: Autoridades investigan a persona de confianza del hijo del alcalde de Tecamachalco, Mateo Hernández, que ayudó a facilitar su secuestro, señaló el diputado Andrés Villegas.
3: Morena deberá garantizar que no habrá casos de nepotismo para 2027, luego de que algunos perfiles que se destaparon para las alcaldías y que tienen relación con funcionarios del gobierno del estado, eso lo dio a conocer el titular de la Jugocopo.
5: En Zacatlán fue detenido un objetivo prioritario de primer nivel de un grupo criminal, informó el secretario de Seguridad.
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5: El gobernador de Jalisco, Pablo Lemus, reconoce uso excesivo de la fuerza en la marcha por el agua. El Senado aprobó la ley aduanera para control y fiscalización, vinculan a proceso o a El Tanque, ex líder del cártel Jalisco. Un juez federal abre las puertas de la Casa Blanca CNN, MSNAO y político. Ataque armado en escuela de Oaxaca, asesinan hombres armados al coordinador académico en San Blas Atempa. Diputados aprueban reformas al ISR y se formó la tormenta Trudy al sur de Oaxaca.
2: En los reportes de la red, en los reportes de usted, nos avisan que ya está circulando, dice el enlace para que los trabajadores del Seguro Social lleven a consulta el aumento salarial de este año. Se dice, la consulta salarial es una oportunidad para expresar tu opinión, infórmate sobre la propuesta, consulta la convocatoria oficial y participa de manera consciente. Este miércoles 14 de octubre, hoy, haz valer tu voz, ya está circulando precisamente esta invitación del Sindicato Nacional de los Trabajadores del Seguro Social para que consulten o para que opinen acerca del incremento salarial. 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Recuerda, Red Ciudadana, para que te mantengas informado. En la operación digital, Guillermo Báez. En la operación de redes sociales, Alex Denicia. Esta mañana te informamos
3: Nayera Aguilar,
5: Raúl Méndez Macías,
0: Odilon Larios
2: y Rafael Tellez Morales. Buenos días.
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2: Son las 6:04. Vamos a escuchar la voz del INE.
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0: 7:07, le damos las gracias a Memo Báez y ya está en el relevo de la operación digital Duval Rubio. Y pues nos dice la red aquí, buen día, les envío esta foto de una camioneta Volkswagen de color gris que chocó contra la barra de contención en el bulevar Atlixco frente de la subdelegación del IMSS. Al parecer no hubo lesionados, ya se encuentra en el lugar apoyo ciudadano de la policía municipal. Gracias, nos dicen aquí, y es en el bulevar Atlixco enfrente a la subdelegación del IMSS. Es el accidente que ya estaban indicando las autoridades que retiraron de ahí y que mantuvo bloqueado durante alrededor de una hora la circulación ahí en esta parte del acceso al distribuidor Juárez Serrán. Por cierto, ahí te tocó este accidente, ¿verdad, Raúl?
1: Sí, sí, me tocó. De hecho, pues no había paso, no había paso en el desnivel, estaba cerrado. Un vehículo de color gris, claro.
0: Una camioneta gris, claro.
1: ¿Sabes qué? Ya en esa parte es común ver, o es frecuente ya ver estos accidentes, porque está la división para ir por abajo y la otra para irte a la avenida Juárez. Entonces, antes había por lo menos una señalética, una banderola blanco con negro, con rayas, que todavía te hablaba de esa división, pero eso ya no existe, ya quedó precisamente la barda metálica, ¿no? Entonces, muchos igual no sabemos en qué condiciones, pero las visibilidades escasas, sobre todo en la madrugada, sí. Y muchos se la llevan y van y se impactan a la mitad.
0: Nos dice aquí la red que en las últimas horas ya salió en libertad Alejandro Rocha Laureano, conocido como Tocho, que es el último agente ministerial que se encontraba recluido. Hablando de agentes ministeriales, era el último agente ministerial que estaba recluido por este caso de la periodista Lidia Cacho por tortura allá en Quintana Roo, que salió en las últimas horas. Recordemos que por este caso el exgobernador Mario Marín Torres, así como Adolfo Carán Beltrán, que era el director de la Policía Judicial en ese momento, aún siguen en proceso. En el caso de Karam, con algunas medidas cautelares, enfrentando el proceso en libertad, y Mario Marín, recordemos que también hace algunas semanas, pues volvió a tener este beneficio que le dan las autoridades.
2: Tenemos más de la red 2222-382990 y también de sus mensajes que nos mandan a través de Facebook en 5 Radio Comunicación Efectiva. Narciso nos dice: yo soy vigilante un día y otro día soy costurero. Le hace de los dos. Muchísimas felicidades, felicidades, porque hoy es el día de la costurera o del costurero. Dice: estamos buscando a Chay Puebla. Dice: ojalá que nos puedan ayudar a recordar a la comunidad, sobre todo por la Capu y la Central de Abastos. Si nos puedes mandar más información y la comentamos con muchísimo gusto.
1: Aquí la tengo. Chay, su hermanito Chay, desapareció el 9 de octubre y no lo encontramos. Persona con discapacidades, no puede hablar. Tiene, pues obviamente, su capacidad mental es como si fuera un menor de 5 años. Es diabético, es hipertenso y comparte esta información. Fue visto en la central de abasto el pasado sábado. Le vamos a enviar la imagen a Alex Denicia para que también pueda compartir este boletín de búsqueda que nos reporta la poderosa red. Ahí lo vamos a encontrar, Eleazar Bustamante Yescas, que además fue visto por última vez, decíamos, en Emiliano Zapata, municipio de Puebla, para que lo puedan buscar. Y también otro boletín de búsqueda, precisamente es el mismo, Eleazar Bustamante Yescas. Ahí está el boletín de búsqueda que nos comparte la poderosa red 6:11.
2: Y también manda saludos Carmen Espinosa, saludos Ezequiel González y Solitario Bello. Dice: saludos allá cabina y controles desde Ciudad de Durango, reportándome desde la red 5 Radio por cada, dice, por aquí todo tranquilo y a punto de desayunar. Pues que tengas buen provecho, y saludos hasta Ciudad de Durango. Ya son 6:11.
3: Aquí tenemos reportes de usted, nos dicen: por favor, ya escuché que van a rehabilitar calles, díganles que a ver si se puede también la calle Boyanes y Nardos de San Ramón, tercera sección. Nos mandan ahí las imágenes, sí conocemos por el rumbo, la verdad sí, ya no hay cómo atinarle a un pedacito de pavimento. Entonces ahí piden para la calle Framboyanes y rehabilitar también Nardos en San Ramón, tercera sección, nos dicen los vecinos en este momento, y nos reportan en este caso lo que está sucediendo con con el crucero de Amalucan. Recién nos habían reportado que no estaba alumbrado. La buena noticia es que ya se rehabilitó el alumbrado y vamos a escuchar su reporte, que usted nos está mandando el reporte y la imagen. Vamos a escuchar que ya tiene alumbrado el crucero de Amalucan.
4: Buenos días, equipo de los Cuatro Fantásticos. Mira, aquí le mando video. Al menos ya vinieron a poner unas lámparas aquí abajo del puente de Circuito Oriente, de aquí del entronque. Después de tanto tiempo que estaba a oscuras, pues ahorita ya vinieron a poner unas lámparas y pues ya se ve diferente. Ayuda mucho porque aquí es la zona donde estaba bien oscuro y pues por lo regular siempre andan asaltando aquí, pero ahorita con las luminarias pues ya ayuda.
3: Ayuda muchísimo, ya la vemos, ahí están estrenando las luminarias en el entronque de Amalucan, cosa que nos da mucho gusto también por la seguridad y también por los conductores por esta zona. Y hace rato que hablábamos de los baches, no sé si le pasa a usted luego, ya se los aprendiste, ya te los aprendiste, ya sabes que ahí está el bache y llegas y caes y como que te da todavía más coraje, ¿no? Por ejemplo, aquí en la 15 de mayo entre Gran Avenida y llegando aquí a 5 Radio, ya sabemos que hay que pegarnos al camellón. Si no te pegas al camellón, te encuentras el que está frente a la iglesia, frente al templo de Ocotlán, o más adelante te encuentras con el que está poquito antes de llegar a la panadería, que es el que me tocó esta mañana, y si de plano te descuidas mucho, te toca el del gimnasio, que ese sí está, ahí cabe la moto completa frente al gimnasio, por un adelantito de Pan Puebla. Entonces, pues si ya se los aprendió usted, hay que
1: bajarle las hamburguesas
3: y conducir con mucha precaución, ahí, porque lamentablemente pues termina uno por aprendérselos. Son las 6:13.
1: Nos dicen, licenciados, buenos días, para darle las gracias al alcalde y al señor Clemente Gómez por la pronta atención para la reparación de las lámparas. Quedó bien alumbrado en la colonia 20 de noviembre y nos mandan la imagen que le vamos a compartir. Fíjese, ya quedó ahora sí, y hay que reconocer cuando el trabajo y sobre todo la demanda ciudadana es atendida. Ahí se ve prácticamente bien iluminado. Por favor, nos piden las mini mañanitas para la señora Leonor González Rivera, que sea una grande, una persona muy grande, que Dios la bendiga, porque siempre los escucha, es lo que nos dice. También para Violeta Sánchez, que nos está escuchando antes de las 7, porque siempre los escucha, es lo que nos dice. También para Violeta

0: allá en Bosques de San Sebastián. Ayer por la tarde se daba a conocer que un hombre había sido atacado a balazos y posteriormente la red nos indicaba que lo habían ya declarado sin vida luego de que llegaran los paramédicos y lo revisaran. Este hombre quedó sin vida. Se trata de Alexis Rodelmán, de 29 años de edad. Él estaba ahí en la calle 3E, se acercó a su vehículo, abrió la cajuela. Esto se sabe de acuerdo a los indicios que encontraron las autoridades y a las cámaras de videovigilancia que captaron ahí en la zona lo ocurrido. Él abre la cajuela, en ese momento se le acerca el sicario y le dispara directo en la cabeza, acabando con su vida para posteriormente escapar. Se trata de Alexis Rodelmán, de 29 años de edad, era de ocupación comerciante, es lo que se indicó. En estos casos que son ataques directos, pues uno piensa siempre en una ejecución entre presuntos delincuentes. Lo que indican los reportes policiales es que se consultó en las bases policiales y este hombre no cuenta con antecedentes penales. Esto pues llamó la atención. Posteriormente pues siguieron indagando las autoridades y la red nos dice que pues encontraron que por ahí tenía algún tipo de relación con grupos delictivos de la colonia del Valle. Se tendrá que investigar en esa línea. Él directamente no cuenta con antecedentes penales, pero que sí conocía algunas personas de la colonia del Valle que se dedican al robo de vehículos con mercancía y que, pues bueno, dado esto y su actividad de comerciante, pues están indagando si por ahí pudiera haber algo que abone a esclarecer este asesinato ocurrido el día de ayer allá alrededor de las 2 de la tarde con 40 minutos en la calle 13 frente al número 70 en Bosques de San Sebastián. Tomó conocimiento la policía municipal siendo primer respondiente asegurando el área de intervención. También la policía estatal, Guardia Nacional y el ejército llegaron para resguardar el sitio y quien inició las investigaciones es el personal de la Coordinación General especializada en investigación de homicidios dolosos y peritos de la Fiscalía General del Estado. Pues sigue en proceso la investigación y ya más adelante se sabrá cuál es el móvil de este crimen. 6:17.
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2: Puebla. ¡Qué bella mañana! Ya estamos a miércoles 14 de octubre y venimos con toda la vibra para encender su día. República Mexicana. El Servicio Meteorológico Nacional nos reporta un mapa superactivo. El frente frío número 2 anda haciendo de las suyas en el norte con descensos de temperatura y vientos frescos. Mientras tanto, en el Pacífico tenemos doble acción. El huracán Simon baja categoría 1, alejándose hacia el oeste frente a Cabo Corrientes y Sinaloa. Pero acaba de nacer la tormenta tropical Trudy al sur de Oaxaca, inyectando muchísima humedad y lluvias hacia el sur y sureste del país. Estado de Puebla. Para nuestro estado de Puebla tendremos un ambiente fresco por la mañana en zonas serranas y probabilidad de chubascos por la tarde en la Mixteca y Sierra Negra por esa humedad del Pacífico. Puebla capital. Amanecemos con una mínima fresca de 12 a 13 grados y por la tarde la máxima escalará sabroso entre los 24 y 26 grados con cielo mayormente soleado a medio nublado. Tendremos un clima ideal para disfrutar la ciudad. Mucha precaución al volante, mi gente. La humedad de la madrugada deja el pavimento resbaloso y la visibilidad puede reducirse en zonas altas. Enciendan sus luces y manejan en la tarde-noche. Mantengan su distancia de seguridad y, sobre todo, cedan siempre el paso al peatón. Salgan con tiempo para que el tráfico no les estrese la mañana. Refuercen las defensas con su buena dosis de vitamina C. Échense su juguito de naranja, mandarina o guayaba para blindarse del frío matutino. Y hoy la luna se encuentra en su fase creciente, cargándonos de pura energía positiva y el atardecer nos regalará su postal a las 6:11 horas. Ahora sí, prepárense esa tacita de café bien caliente, respiren hondo y recuerden esta frase para romperla hoy. El éxito no es suerte, es la constancia de levantarse cada mañana con ganas de conquistar el mundo. A darle con todo. Sigan bien informados aquí con los cuatro fantásticos de la noticia. Soy Denise Lezama y tengan un día extraordinario.
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0: Con 19 minutos para informarle una cosa que nos da mucho gusto, porque la Fundación Cáritas se estrenó un tomógrafo que le ratifica como la organización benéfica y de asistencia social de la Iglesia Católica en Puebla con el equipo más avanzado de diagnóstico. Todo esto sucede allá en la 13 Sur, entre 17 y 19 Poniente, donde están sus instalaciones, y que anoche pues se engalanaron con la inauguración y la bendición de este equipo por parte del de Monseñor Víctor Sánchez Espinosa. Él realizó la bendición con invitados especiales, encabezados también por la presidenta de Cinco Radio, señora Coral Castillo de Cañedo, quien apoya estas causas también con Cáritas. Ahí estuvo la inauguración, la estamos viendo para quienes están en nuestras redes sociales. El tomógrafo, usted lo sabe, es un equipo muy necesario para el diagnóstico. Tienen de por sí una clínica muy bien montada ahí, tienen un dispensario médico muy socorrido, muy solicitado por las personas que buscan sus medicamentos y que ahí los encuentran la mayoría de las veces, y que ahora cuentan con este tomógrafo. El diagnóstico va a ser más oportuno, va a ser más a la mano y va a ser más importante para todos los tratamientos. Ahí hay doctores y además hay un asilo, atienden ahí a más de 40 personas de la tercera edad de manera permanente. Entonces es un equipo que era muy necesario, y ahí estamos viendo el momento en que Monseñor Víctor Sánchez Espinosa, administrador apostólico de Puebla, realiza la bendición de el tomógrafo. Y hay que decir que con este centro de diagnóstico se busca apoyar a más de 4,000 personas al mes, ¿sí? Se sabía bien la demanda, pero no se sabía con qué equipo atenderlos. Ahora con el tomógrafo esto será posible. Es lo que comentó José Refugio Flores Alonso, mejor conocido como Don Cuco Flores, presidente del patronato de la Fundación Cáritas Puebla. Esto es lo que le comentó a mi compañero Max López.
1: El centro de diagnóstico en total vamos a apoyar a 4,000 personas al mes. Actualmente estamos en 1,600, pero queremos llegar a la cifra de 4,000. Ya el tomógrafo nos va a ayudar un poquito más, porque también da panorámicas dentales, da ciertas placas que algunos tomógrafos no cuentan. Es de la última tecnología. Representa una respuesta para la gente que menos tiene. Esa es la semilla que sembró Don Rosendo Huesca hace 45 años, pensando en la gente más necesitada, más pobre de nuestro estado, y gracias a Dios está dando los frutos que él sembró en algún momento.
0: Sin duda, siempre la Iglesia Católica ha estado pendiente de este lugar para atender. Sí, es una institución privada que tiene también la convocatoria para los empresarios aquí en Puebla para ayudar, y usted encuentra siempre hay unas instalaciones de primer nivel, en buenas condiciones, bien acondicionados, con mantenimiento constante, y pues ahora les llegó este tomógrafo. Es una excelente noticia, porque además, para las personas que sí pueden llegar a cubrir el costo, es un costo de verdad de recuperación, nada más es una cooperación que le solicitan usted, y si no la puede cubrir, le hacen un examen ahí socioeconómico, y entonces usted ni siquiera paga. Una felicitación para esta Fundación Cáritas Puebla, que cada vez está mejor equipada y brindando mejores servicios. Son 6:23 a.m.
2: Y nos vamos con Antonio Zamora para que nos platique acerca del inicio de la rehabilitación de calles allá en San Ramón. ¿Cómo estás, Antonio? Buenos días.
3: Hola, Naye, te saludo con muchísimo gusto al equipo y a todo el auditorio. Es que como parte del programa Calles al 100, que por cierto, pues ha ayudado al Ayuntamiento de Puebla a atender calles en la capital poblana con más de 50 años de abandono. Y en esta ocasión, este programa, como ya bien comentabas, llegó a la colonia San Ramón, en donde se iniciaron los trabajos de rehabilitación de la calle Nardos, la cual beneficiará a más de 25,000 habitantes. Al respecto, el presidente municipal, Pepe Chedraui, que con esta estrategia de mantenimiento vial, pues se busca colocar a la ciudadanía como el eje central. Escuchemos más de lo que comentó el presidente municipal, Pepe Chedraui.
4: No le vaya bien. Esto es algo muy, muy, muy claro. Casi 2 kilómetros de una nueva pavimentación que va a dar resultados a mucha, mucha gente que transita por acá. Gracias a las y los vecinos que nos acompañan, esto es para ustedes. Por eso estamos aquí, para dar la cara, para representar el municipio. Y gracias a todos los grandes liderazgos que tenemos hoy aquí, vamos a ir una por una, calle por calle, a seguir recuperando muchas, muchas calles de Puebla capital. De la mano del gobernador Alejandro Armenta, de nuestra presidenta, la doctora Claudia Sheinbaum. ¿Para qué? Para darle resultados. ¿A quién? A las y los ciudadanos.
3: Hay que señalar, Naye, que no solamente es un bacheo en esta calle allá en San Ramón, sino la intervención completa En total atenderán 22.954 metros cuadrados y además habrá sustitución de drenaje, construcción de subrastante, base hidráulica, guarniciones, banquetas con huella podotáctil, esto para personas con discapacidad visual, además de rampas, colocación de bolardos, aplicación de señalética horizontal, instalaciones de señalamientos verticales y luminarias. Y por último, Naye, pues hay que destacar que el objetivo del Ayuntamiento de Puebla, encabezado por Pepe Chedraui, con este programa de calles al 100, además del tren de pavimentación que con el que están llevando a cabo esta intervención de las diferentes calles de la capital poblana, además del crédito bancario que adquirieron por más de 400 millones, buscan cerrar el año con 20 mil calles intervenidas. Van con buen ritmo y esperan que para diciembre poder alcanzar este número, Naye.
2: Y que mañana será parte de lo que se esté comentando durante el informe de gobierno del alcalde Pepe Chedraui, Antonio.
3: Sí, justamente es uno de los programas estandartes de esta administración de Pepe Chedraui. Mañana, este 15 de octubre, se estará llevando a cabo el segundo informe de labores de Pepe Chedraui, así que calles al 100, entre otros programas, entre otras atenciones a la ciudadanía, pues serán los estandartes de esta administración, Naye.
2: Antonio, muchas gracias, buenos días.
3: Buenos días.
2: Y recuerden que Antonio Zamora lo escuchan en Red Ciudadana a partir de la 1:00 p.m. con todos los deportes ahí en esta multiplataforma de Red Ciudadana y también por radio estamos en el 11:20 a.m. Ya son 6:26 a.m.
0: Nos vamos a Cuautlancingo, que el ayuntamiento incorporó un nuevo camión de volteo con capacidad de 40 toneladas, reforzando los trabajos de mantenimiento y rehabilitación de canales pluviales. Esta adquisición fue presentada por el presidente Omar Muñoz y corresponde a una unidad Citrac G5S330 modelo 2026 de doble eje, porque este camión permitirá ampliar, ya lo estamos viendo ahí en nuestras imágenes, la capacidad operativa de los servicios públicos municipales para la conservación de infraestructura hidráulica, atención a inundaciones en temporada de lluvias. Esta unidad se destina al desasolve, a la limpieza y el traslado de materiales en la red de canales pluviales, drenajes sanitarios y sistemas de alcantarillado en diversos puntos. Además, están revistiendo con concreto 4 kilómetros de canales pluviales que habían sufrido daños de abandono. Es, por supuesto, el alcalde Omar Muñoz.
5: Quiero mostrarles la nueva adquisición que tenemos para el municipio de Cuautlancingo. Este camión que nos está apoyando y que nos va a apoyar a poder rehabilitar todos estos espacios que en temporada de lluvia se vuelven espacios complicados. Este es un camión totalmente nuevo. El año pasado entregamos algunas bombas tragasólidos. Este año tenemos un firme compromiso con los proyectos de rehabilitación de canales pluviales, de drenajes sanitarios, de rehabilitación del alcantarillado, pero también de la intervención de los canales y drenajes, la desincorporación de estos dos canales. Bueno, necesitamos herramienta.
0: Pues como ya lo vemos en las imágenes, nuevecito de paquete, hasta todavía los plásticos de recubrimiento, todavía los tenían, ¿no?, en la presentación oficial. Pues felicidades a Cuautlancingo por esta rehabilitación y este equipo que permitirá atender el asunto con las lluvias. 6:28.
6: 6:28 y vamos a platicarle de lo siguiente. Grupos delincuenciales identificados como los Zúñiga, es un grupo criminal muy violento, muy fuerte, que opera allá en la región de Esperanza, Ciudad Cerdán. Pues estos tipos están engañando a la población de Esperanza. Sobre todo, el gobierno estatal asumió su combate como tarea esencial y llama a evitar convertirse en halcones. Este grupo de los Zúñiga tiene relación con robo de vehículos en la autopista y en la carretera federal, en la autopista Puebla-Córdoba, en este tramo carretero, en los límites de Puebla con Veracruz. así como en la carretera federal. Es un grupo sumamente violento, no es de ahorita, ¿eh? Los Zúñigas llevan operando por lo menos una década allá en aquella región y se les dejó durante muchos años crecer, operar. Todo mundo sabía que ahí operaban, pero las autoridades de anteriores no hacían nada para combatir a este grupo criminal. Actualmente el gobierno del estado pues ya señaló que están pues ahí tras este grupo delictivo que siembra terror. Recordemos que se han dado ocasiones en donde los grupos delictivos están robando el camión y llevan a personas, a pobladores, los dejan que saquen parte de la mercancía y de esta manera tienen cierta colaboración y protección de la misma población. ¿Por qué digo protección? Porque se ha dado el caso en que elementos de la Guardia Nacional, de algunas otras autoridades, quieren agarrar a los ladrones y los mismos pobladores han intervenido y han atacado a pedradas a los agentes de algunas corporaciones policiales. Es por ello que el llamado a no entablar pues relación con estos grupos criminales, porque obviamente también estarían recayendo en alguna responsabilidad legal, no volverse halcones, no participar en hechos delictivos. Y ahí está el combate que ha asumido el gobierno del estado contra este grupo criminal. Ojalá y haya pronto resultados y los estén informando para que desmantelen este grupo criminal que ha sembrado el terror. Repito, se menciona Esperanza, pero es toda esa franja, Esperanza, Ciudad de Cerdán, Tlachichuca y sus alrededores. Es donde opera este grupo criminal. 6:31.
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8: Hoy celebramos a San Calixto I. Los hagiógrafos coinciden en señalar que era de origen romano. Fue esclavo y trabajó en las minas. Una vez liberado, se convirtió al cristianismo. Todo ello sin precisar lugares ni fechas. El Papa Ceferino I lo recibió a su lado como diácono y persona de su confianza. Le fue encargada la construcción de las catacumbas, hoy conocidas como de San Calixto. Al morir el citado pontífice, Calixto fue electo vicario de Cristo en la orden 16 de la cronología. Como sumo pontífice se caracterizó por su oración, ayuno y penitencia. Por su ejemplo se convirtieron numerosos paganos. Murió en el año 222. No se sabe a ciencia cierta si fue martirizado durante el alboroto popular o asesinado a golpes de bastón. Su cadáver fue arrojado al interior de un pozo profundo donde después se erigió el templo romano de Santa María de Trastevere. En su época, los pontífices al morir recibían veneración como santos.
7: Raúl Méndez Macías, en el quinto medio.
9: Es miércoles de cambio climático en quinto medio. En el planeta se esconde una metamorfosis silenciosa que reconfigura la geografía global a una velocidad sin precedentes. Los satélites registran que el manto blanco del planeta, es decir, lo frío, se disuelve en el océano. Según un estudio reciente publicado en la revista Nature Scientific Data, advierte que las mayores reservas continentales de agua dulce han vertido la escalofriante cifra de 12.5 billones de toneladas de hielo. Es una pérdida masiva tan grande que puede anegar un continente entero y cuyas consecuencias ya están en las costas del globo. Según datos de 27 misiones satelitales y de 42 investigaciones independientes, se ha elaborado la radiografía más precisa y extensa obtenida hasta el momento. Esto confirma que la paulatina fusión de los mantos glaciares en la Antártida y Groenlandia ha provocado un ascenso directo del nivel del mar de 31.4 milímetros desde 1979, alterando los balances hidrológicos globales. ¿Esto qué significa? Que tanto la Antártida y Groenlandia han perdido 12 billones de toneladas de hielo en 47 años. Esta cifra es suficiente para cubrir a Europa entera con 1.5 metros de agua.
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7: Un día como hoy, en la historia.
9: El 14 de octubre es el 287º día del año en el calendario, el 287. Quedan 78 días para finalizar el año. 1789 en Estados Unidos, George Washington proclama el primer Día de Acción de Gracias. En 1888 se filma la primera película del mundo, la cual dura 2.11 segundos, titulada La Escena del Jardín de Round Hay. En 1947, Charles Elwood Yeager atraviesa la barrera del sonido por primera vez. En 1964, Martin Luther King Jr. recibe el Premio Nobel de la Paz.
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9: En 1977 fallece el cantante Bing Crosby, uno de los artistas míticos del siglo XX en todo el mundo. Un día como hoy en la historia nace Jules Rimet, dirigente deportivo francés, presidente de la FIFA. Dwight D. Eisenhower, militar y político y presidente de los Estados Unidos. El diseñador de modas Ralph Lauren. El actor mexicano Carlos Benavides, que se encumbró en el papel de Huicho Domínguez. El músico británico Thomas Dolby nació en 1958. Fue el autor de esta canción, She Blinded Me With Science. El actor británico Steve Coogan nació un día como hoy de 1965. George Floyd, rapero estadounidense que murió a manos de la policía en los Estados Unidos, nació en 1973. Es cumpleaños del cantante y actor Usher. So we back in the club. Y del piloto de automovilismo Arthur Leclerc. Un día como hoy en la historia fallece el poeta español Garcilaso de la Vega. Es el Día Mundial de la Donación de Órganos, Tejidos y Trasplantes. Es el Día Mundial de la Costurera. Y es el Día Mundial de la Aspirometría, técnica de exploración de la función respiratoria que mide los flujos y los volúmenes respiratorios útiles para el diagnóstico y el seguimiento de patologías.

0: buenos días, escuchando a la gente.
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4: Y aquí nos avisan que el entronque de Amalucan está estrenando luminarias. Ahí a la hora de pasar usted lo puede checar, lo había reportado usted mismo, pues estas luminarias que bien sirven para la seguridad del transeúnte y también del automovilista. Entronque de Amalucan, faltan 16 y las 7.
5: Y si van a viajar a la Ciudad de México, les recordamos que este miércoles no circulan los autos con engomado rojo, terminación de placas 3 y 4, holograma 1 y 2. Y Capuf está reportando que en la autopista Catzingo Ciudad Mendoza hay neblina en la zona de las cumbres de Maltrata. Conducir con mucha precaución para evitar accidentes. Están diciendo que eviten por completo el uso de las luces altas. Hay que cuidarse y si tienen algún incidente, marcar al 074. También hay cierre parcial de circulación en la autopista Tehuacán-Oaxaca, kilómetro 86. Hay circulación intermitente en ambos sentidos por la atención de un choque por alcance entre tractocamiones.
6: Cuarto y las 7. No funcionan los semáforos. Escuchemos su reporte.
7: Buenos días. Aquí reportando en Bosques de San Sebastián, no hay semáforos a un lado de lo que es el Metrobús. No hay semáforos y puede ocasionar un accidente. Se les pide el apoyo de la vialidad, por favor.
8: Y tómelo en consideración porque está cerrada la prolongación Reforma desde la altura de la 11 Sur hacia el Zócalo porque están colocando adornos conmemorativos al Día de Muertos. 6:45.
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6: El secretario de Seguridad, Omar García Harfuch, dijo y ha comunicado a través de su cuenta de X que por instrucciones de la presidenta se mantiene trabajo permanente de inteligencia, investigación y coordinación para combatir a grupos criminales que generan violencia en Oaxaca, particularmente en Juchitán de Zaragoza y la región del Istmo de Tehuantepec. Además, anunció que trabajo de la Unidad de Inteligencia Naval, Marina y de Guardia Nacional en Guadalajara, Jalisco, fue detenido Iván N., alias El Cromo, identificado como líder de la organización criminal Los Cromos, vinculada al cártel Jalisco Nueva Generación, relacionada con homicidios, extorsión, cobro de pisos, secuestro, tráfico de drogas y de armas. Esta detención da continuidad a las investigaciones que permitieron detener a Miguel N., entonces presidente municipal de Juchitán de Zaragoza, y a otro integrante de esta estructura criminal, por su probable participación en delitos de extorsión agravada y contra la seguridad del Estado, destacó el propio secretario de Seguridad. 6:47.
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9: ¿Qué tal? Muy buenos días. Saludamos con mucho gusto a todo el auditorio, por supuesto, de Buenos Días, el noticiero de la gente. También a Odi, Raúl, Rafa y Naye, por supuesto. Y vamos a arrancar con toda la información deportiva y para ello tenemos a mi compañero Antonio Zamora en llamada. Y es que, Toño, ayer empezó a jugarse la segunda jornada de la Champions League, pues con resultados bastante relevantes. Uno de ellos, la goliza que metió el Barcelona al Galatasaray por 4-1. Toño, te escuchamos.
10: Hola Rafa, te saludo con muchísimo gusto, también a todos los compañeros y a todo el auditorio. Es momento de hablar de deportes aquí en Buenos Días. ¿Y qué te parece ese resultado, Rafa? el Atlético de Madrid le ganó 2-0 al Manchester United. Este Manchester United que se cae a pedazos, que es uno de los históricos del fútbol inglés y de todo el fútbol de Europa, pero que simplemente no camina, Rafa.
9: Exactamente, con goles de Pablo Barrios al minuto 1 y con gol de Ademola Lookman al 79, el Atlético de Madrid le termina pegando 2-0 al Manchester United, que como bien dices, nada más no camina ni siquiera en Premier, y pues bueno, tampoco en la Champions League. Y por si usted tenía las dudas, pues bueno, Obed Vargas, el mexicano, no tuvo participación en este partido. La verdad es que el Cholo Simeone, pues lo tiene cepillado totalmente de cualquier participación con los colchoneros, ¿no, Toño?
10: Sí, lamentablemente lo de Obed Vargas se nota, se ve que no va a tener participación en el Atlético de Madrid, más allá de que entrene con el primer equipo y que en algunos partidos Rafa vaya a la banca, pero no es del gusto de Diego Simeone. Es muy joven Obed Vargas, tiene 22 años y la realidad es que todavía tiene camino por recorrer, y la esperanza, la única esperanza para el mexicano, Rafa, es que en el mercado de invierno pues algún equipo lo pueda fichar a préstamo para que le empiece a dar los minutos que lo ayuden a desarrollarse, Rafa.
9: Y definitivamente necesita buscar otro club que le dé más oportunidades. Y si te parece, Toño, vamos a pasar con el resultado sorpresivo de la jornada de ayer de la Champions League, en donde el Viking, este club noruego, empató 3-3 contra el Bayern Múnich en uno de los mejores partidos pues de esta jornada de la Champions League.
10: Y es que fue un marcador muy llamativo, Rafa, porque los noruegos, el Viking, inició ganando al minuto 2. Stesnes ponía adelante a los noruegos. Después, Christiansen ponía el 2-0. Rafa, el Viking, este equipo pues desconocido, tenía sobre la lona a un gigante de Europa como Bayern Múnich. Después los alemanes en la segunda parte emparejaron todo con goles de Harry Kane en el 54 y el 60. Luego Luis Díaz, el colombiano, le dio la voltereta, pero cuando se acababa el partido, Rafita, Hogan al minuto 90 anotó el empate, y pues ahora el Viking está en boca de todos, porque ¿cómo es posible que le sacó el empate al Bayern Múnich, Rafa?
9: El club noruego que compitió estuvo cerca de sacar un resultado favorable, pero bueno, el Bayern Múnich, que es un grande, pues no se va a morir tan fácilmente, ¿no, Raúl?
6: Claro, no lo hará. Y este Barça, Toño, que sabe sufrir, sabe sobrevivir y después destruir, aguantar la presión, igualar antes del medio tiempo y luego dominar en la segunda parte.
10: Y es que allá en Estambul no empezó el partido de la mejor forma, porque al minuto 28 ya estaba perdiendo 1-0, Raúl, Rafa. Después le anularon un gol al Galatasaray, se lo anularon, y a partir de ahí vino la debacle de los turcos. Ya después el Barcelona se empezó a poner en modo serio, empezó a jugar como lo que es, un equipo grande, y con goles de Cancelo, de Fermín López, de Anthony Gordon, el mejor amigo de Javier Aguirre, y a Adeyemi, pues le dieron forma a este marcador. Y además, pues ni siquiera jugó Rafinha, y aún así el Barcelona le ganó con facilidad al Galatasaray.
6: Y sí, la verdad es que sí. Además, se acaba de clasificar la Comisión Antiviolencia de España el clásico del próximo 25 de octubre en el Spotify Camp Nou como un partido de alto riesgo. ¿Qué les parece?
10: Rafa, pues seguramente habrá que estar muy pendientes de lo que suceda el próximo 25 de octubre. El Barcelona va a recibir al Real Madrid y está José Mourinho en la banca, y no solamente que está a tener pendiente de lo que sucede en las gradas, sino también dentro de la cancha, porque sabemos que estos partidos le encantan al técnico portugués, Rafa.
9: Sí, no, definitivamente son partidos complicados, partidos donde la pasión fluye pues al más alto nivel, y esperemos que las autoridades puedan hacer pues un operativo seguro y sobre todo que las familias lo puedan disfrutar pues como se merece este espectáculo que es el derbi, bueno, el clásico del fútbol europeo, el clásico de clásicos, Barcelona contra Real Madrid. Y ya para cerrar, Toño, pues bueno, Hoy nos espera otra jornada de Champions League en la segunda fecha. Partidos relevantes, por ejemplo, el Real Madrid contra la Roma, el Manchester City contra el Paris Saint-Germain, un duelazo el que nos espera allá en el Etihad Stadium, ¿no?
10: Y para el fútbol mexicano hay que ponerle atención al Betis contra Porto, porque podría darse duelo de mexicanos. Si es que juegan, la realidad es que no han tenido mucha participación con sus equipos, pero Álvaro Fidalgo por el Real Betis y Santiago Jiménez por el Porto de Portugal. Ojalá que los podamos ver en cancha, Rafa.
9: Pues hasta aquí la información deportiva. Mi compañero Antonio Zamora en llamada, Rafa Crespo, para informarles todo lo sucedido. Que tenga un excelente día.

0: Y continuamos aquí para platicar ahora con Cintia Ladrón de Guevara. Ella es directora del organismo público descentralizado Museos Puebla. ¿Qué tal? ¿Cómo estás, Cintia? Buenos días.
1: Buenos días.
0: Bienvenida.
1: Pues muy bien, muchísimas gracias. Saludos a toda la audiencia. Gracias por el espacio.
0: Gracias por venir.
1: Pues mira, como directora de gestión cultural, pues muy contenta de estar acá, de poderles compartir nuestra agenda en cuestión de exposiciones y temas culturales que tenemos
0: próximos. Y que siempre interesantes, ¿no? En esta temporada de muertos, ¿qué cosas nos van a tener allá en los museos?
1: Así es, mira. Pues de entrada, actualmente te voy a contar lo que tenemos para que vayan y nos visiten. Tenemos muchas exposiciones ahorita en escena que están tanto en el Museo Erasto Cortés, como también en San Pedro. Tenemos muchísimas, en Barroco estamos también inaugurando bastantes. Y bueno, en Fototeca también ahí en La Constancia vamos a hacer muchas actividades y recientemente inauguramos también ahí exposiciones Santa Rosa, que estamos celebrando su centenario también. Uh-huh. Este año, al igual que Alfeñique. Entonces, muy felices también invitarlos a que puedan acompañarnos a todas estas exposiciones, que algunas ya pues clausuran este mes, en unos 5 días más o menos, pero bueno, muy felices. Y para Día de Muertos tenemos una gran cartelera, sobre todo en los museos del centro. Pues vamos a tener altares, ¿no? Muy bonitos, tapetes también de aserrín, muy artesanales y demás. Obviamente grandes, ¿no? Unas ofrendas grandes, bonitas, que esperamos que las visiten, obviamente con alguna dedicatoria, ¿no? Algún difunto. Y pues va a estar muy bonito en temas culturales, también temas pues que nos van a nutrir, que evidentemente son bonitos para la foto y demás, y que esperamos que nos puedan acompañar.
0: Exactamente, una de las temporadas más bonitas de nuestro país, sin lugar a dudas, la temporada de muertos, y Museos Puebla no se podía quedar atrás. Todos estos, hay que decirlo, con acceso gratuito y para el público en general.
1: Así es, el acceso es gratuito a todas nuestras actividades, a las ofrendas, evidentemente a las exposiciones. Tenemos pues días que son gratuitos y bueno, de ahí la cuota que tiene cada museo. Pero bueno, pues invitarlos de verdad a que puedan asistir a todas estas actividades, porque las que están ahorita pues puestas y que entrando aquí en Día de Muertos con los tapetes y las ofrendas monumentales que vamos a tener.
0: Y vamos a estar bien atentos. Está usted escuchando y viendo a Cintia Ladrón de Guevara, directora de gestión cultural en este organismo público descentralizado de Museos Puebla. ¿Que cómo nos va en esta temporada de muertos? ¿Sube el número de visitantes?
1: Sí, mira, definitivamente a partir de septiembre en adelante, pues son muchas actividades culturales, ¿no? Que tenemos, hablando, pues va desde danza, representaciones artísticas, canto, música, que se conjuga juntan con inauguraciones que tenemos, y en este caso Día de Muertos, bueno, pues qué te digo, en México y en Puebla somos muy, muy tradicionales y hacemos demasiadas actividades en Museos Puebla, en los diferentes museos que son 21 que tenemos. En Tehuacán también hay actividades importantes, Cholula. Tenemos pues toda la agenda, ¿no? De lo que resta del año. La verdad es que está padrísima, muchas inauguraciones de exposiciones en todos los museos. No se las pierdan, porque pues en nuestras redes sociales lo estamos también compartiendo una con una para que nos acompañen en todas las inauguraciones y también durante el tiempo que duran, más o menos duran 2-3 meses, ahí van a estar.
0: Entonces, Museos Puebla, búsquenlos en redes sociales y ahí consulta usted que en cada museo cuál es la exposición que tenemos para poderlas visitar y para poder llevar a nuestros turistas en esta temporada, presumirles lo que tenemos con nuestros museos. Muchas gracias por venir a Buenos Días, Cintia Ladrón de Guevara. Ella es directora de gestión cultural en el organismo público descentralizado Museos Puebla, y que haya éxito.
1: Muchísimas gracias y los esperamos.
0: Muchas gracias. Gracias. Vámonos aquí en Buenos Días.
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2: Puebla asume el reto de alcanzar una buena salud en la población a partir de una sana alimentación. Así lo destacó el gobernador Alejandro Armenta del Día Mundial de la Alimentación, con hábitos saludables, prevenir enfermedades y garantizar acceso a productos nutritivos.
3: El DIF Nacional distribuyó 6.5 millones de raciones alimentarias durante el 2025 y su titular Rocío García destacó la orientación nutricional y los programas de alimentación escolar.
4: La presidenta del Sistema Estatal DIF, Ceci Arellano, destacó que garantizar una alimentación adecuada es clave para el desarrollo de niñas y niños, así como para mejorar la calidad de vida.
5: Y nos están solicitando una ambulancia frente al mercado de sabores en la 4 Poniente y la 13, una ruta 25 se pasó un tope y los pasajeros están lesionados. Urge ambulancia 4 Poniente y la 13. Y en más información, a balazos recibieron a las fuerzas de seguridad en Esperanza. El gobierno estatal abrió un frente contra los Zúñiga, quienes con ciudadanos manipulados confrontan a las autoridades.
2: La vacunación antirrábica continúa en Atlixco, más de 6.000 dosis aplicadas a la fecha.
3: Y nos dicen que ya hay paso allá en Reforma, desde la 11 ya se liberó, estaban colocando estos adornos conmemorativos al Día de Muertos, ya hay paso ahí en Reforma, y hay una pipa de agua descompuesta sobre la 4 Poniente 25 Norte, nos informa Azul Hernández. Se disparan las llamadas falsas al 911 y el Congreso pidió a la Secretaría de Seguridad Pública más campañas de concientización.
4: La Basílica Catedral fue sede de la ordenación de 7 diáconos permanentes, presidida por Monseñor Víctor Sánchez Espinosa.
5: Puebla espera 200 participantes de todo México en el Encuentro Nacional de Diaconado Permanente este viernes, sábado y domingo, anunció Monseñor Víctor Sánchez Espinosa.
2: La CTM pide transparencia a Volkswagen, Audi y sus sindicatos sobre el futuro de los 2.400 trabajadores despedidos.
3: Plantón con padres de familia exige la renuncia de la directora del Cebetis 3 en Tlaxcala.
4: La lluvia colapsó una barda de adobe en la calle Cuauhtémoc de la colonia Los Dicios en Texmelucan.
5: La rehabilitación de la 19 Oriente y más de 1.704 metros cuadrados de pavimento asfáltico desde Miguel Negrete hasta Avenida Independencia, Atlixco, mejora el tránsito, esto lo reveló la edil Ariadna Ayala.
2: Ajalpan se llenará de color en el quinto paseo de las calaveras del 16 de octubre al 2 de noviembre.
3: Trabajadores del IMSS en Tehuacán realizaron peticiones de mejoras de condiciones laborales frente al Palacio Municipal.
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3: Odilon Larios,
4: Rafael Telles Morales,
5: Nayel Aguilar
2: y Raúl Méndez Macías, gracias por tu atención. Buenos días.
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0: 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Odilon Larios.
1: Muy buenos días, auditorio, auditorio de Puebla, México y el mundo, y muy especialmente al auditorio regional que en este momento se está enlazando con nosotros allá en Atlixco y la Mixteca, San Martín, Texmelucan y todos sus alrededores, por supuesto allá en Tehuacán y en la Sierra Negra, en la Sierra Nororiental, en la Sierra Norte del estado, en cualquier parte de la entidad donde usted se encuentre, reciba un caluroso saludo en este miércoles ya 14 de octubre, y también si usted encuentra usted en algún otro punto del país o del planeta, pues también reciba un saludo y ya le estamos listos para llevarles toda la información en este espacio regional, así que acompáñenos y recuerde que nos puede ver y escuchar a través de la multiplataforma informativa de 5 Radio Comunicación Efectiva. Usted nos encuentra en este momento completamente en vivo a través de Facebook, de X y YouTube en arroba la red 5 Radio, así póngale una arroba y luego la red 5 Radio, y ahí le vamos a aparecer incluso en otras plataformas como TikTok e Instagram. Y también recuerde siempre tener a la mano el número de la poderosa red de 5 Radio Comunicación Efectiva y Red Ciudadana, el 22 22 38 29 90. Este número no descansa de día y de noche, recibimos sus mensajes y estamos dándole seguimiento oportuno y canalizándolo con las autoridades correspondientes. 22 22 38 29 90, el número de la red, el número de siempre. 7:10.
0: Rafael Telles.
2: ¿Qué tal? ¿Cómo le va? Muy buenos días. Bienvenido a esta información regional que le tenemos en especial esta mañana para comentarle, cuando son las 7:10, que Puebla asume el reto de alcanzar una buena salud en la población a partir de una sana alimentación. Y el gobernador Alejandro Armenta pidió en el Día Mundial de la Alimentación promover hábitos saludables, prevenir enfermedades y garantizar el acceso a productos nutritivos.
3: El reto en este día es recuperar a través de la alimentación sana la salud. Ese es el reto. En México vivimos un problema enorme de obesidad, de síndrome metabólico, de diabetes, y la alimentación es un pilar junto con la activación física. Y por eso nuestra presidenta de la República, a través de los DIF, a través de Gobernación, a través de todas las instituciones.
2: El DIF Nacional confirmó que ya distribuyó 6.5 millones de raciones alimentarias durante el 2025 y su titular Rocío García destacó la orientación nutricional que tienen, así con sus programas de alimentación escolar.
4: Que este encuentro nos permita compartir experiencias, aprender unos de otros y renovar nuestra determinación. Porque cuando un niño o una niña se alimenta mejor, tiene más oportunidades de aprender, crecer y desarrollar su potencial. Les ofrezco que seguiremos trabajando juntos, el gobierno de Puebla con el DIF Nacional y el gobierno de la presidenta Claudia Sheinbaum, para que el derecho a la alimentación se viva todos los días en cada escuela, en cada hogar y en cada comunidad de México.
2: En este mismo tema, la presidenta del Sistema Estatal DIF, Ceci Arellano, destacó que garantizar una alimentación adecuada es clave para el desarrollo de niñas y niños.
5: Hoy conmemoramos algo que parece sencillo, pero que lo cambia todo: el derecho de comer bien. Una mesa con alimentos es una mesa con salud y con oportunidades. Desde cada Sistema Estatal DIF, tenemos el compromiso de garantizar la seguridad alimentaria de las familias mexicanas, porque una niña, un niño que desayuna bien, aprende mejor y desarrolla todo su potencial. Un adulto mayor que está bien alimentado va a tener una mejor calidad de vida. Por eso es este encuentro aquí en Puebla.
1: Y tenemos una última hora, nos está indicando la red que allá en Acaxingo, en la carretera federal a la altura del Trébol, esto es a la altura del kilómetro 165 de la autopista Puebla-Córdoba, en el Trébol, sobre la federal, pero a la altura de la autopista, está un choque fuerte entre una pipa y un camión que transporta zacate. Pero la pipa ya presenta fuga de gas, está cerrada la circulación, extreme precauciones en este momento allá en este importante crucero de Acaxingo en el Trébol, que es la carretera federal a la altura de la autopista. Ahí está este choque donde hay fuga de gas, están esperando los cuerpos de emergencia, por favor tome vías alternas, nos piden ahí algunos pobladores de la zona. 7:14.
2: Y en más de la seguridad e inseguridad, miren nada más, a balazos recibieron a las fuerzas de seguridad en Esperanza. El gobierno estatal abrió un frente contra los Zúñiga, identificados por completo como los generadores de violencia en aquella región, y además ellos manipulan a los ciudadanos para que confronten a la autoridad. Ahí está la llegada de las fuerzas de seguridad y está también la presencia de los llamados halcones, que son los que luego van y para que confronten a la autoridad. Ahí está la llegada de las fuerzas de seguridad.

0: lamentablemente es lo que está sucediendo en Esperanza, pero ya se está atendiendo, hay un operativo permanente de seguridad. Si usted ve a los militares o ve a los policías, acérquese a ellos y repórteles cualquier anomalía en esta zona que lamentablemente pues está que arde en nuestro territorio poblano, encabezado por Esperanza y por los Zúñiga, los integrantes de esta peligrosa banda de los Zúñiga. Y cuando son las 7:15, que no se le haga tarde, es el momento de saludar a mi compañera Nayeli Martínez con la vacunación antirrábica que avanza ya en Atlixco. ¿Cómo te va, Naye? Buenos días.
1: Buenos días, Rafa, qué gusto saludarte. Como bien lo comentas, continúa la vacunación antirrábica, será todavía parte de este mes de octubre, y es justo Fermín López, secretario de Bienestar, que nos comenta que hasta el momento se han aplicado un aproximado de 6,000 vacunas, y bueno, invita a la población para que continúe cuidando de sus mascotas. Escuchemos.
2: Efectivamente, a la fecha se llevan más de 6,300 dosis aplicadas, es un número considerable, y bueno, considerando también que todavía falta mucho, muchos días, muchas jornadas que todavía vamos a llevar a cabo estas jornadas de vacunación. ¿Hasta qué fecha estará? Mire, ahorita tenemos todo todavía el mes de octubre, ¿sí? Eso es lo que tenemos todavía agendado. Sin embargo, si posterior hay alguna necesidad aún, y si contamos aún todavía con las dosis de vacunación, pues con mucho gusto se seguirá atendiendo. En cada una de las jornadas, en los diferentes puntos, se están vacunando más de 800 entre gatitos y cachorritos. Término de la vacunación, al término de que lo vacunan a su mascotita, se les entrega una plaquita justamente que es la evidencia de que ya tienen la vacunación antirrábica.
1: Y Rafa, para aquellas personas que tal vez no puedan acudir a los diferentes puntos donde se coloca la vacuna, pueden acudir a las oficinas de bienestar, y es que todos los viernes se están vacunando a partir de las 9:00 a.m, ahí se estará aplicando la vacuna antirrábica, así que lleven a sus mascotas para evitar alguna situación adelante, Rafa.
0: Exactamente, ahí está el llamado, en Atlixco se sigue vacunando a los perritos y a los gatitos. Muchas gracias, Naye, y buenos días.
1: Buenos días.
0: Las 7:17.
3: Nayeli Aguilar.
4: 7:17. Muchísimas gracias para las personas que ya se están enlazando desde Tehuacán, desde Atlixco, San Martín, Texmelucan, y también en otros estados de la República e incluso en otros países. Y gracias por sus reportes a la red al 2222-382990, como este que nos reportan semáforos descompuestos.
5: Cuatro fantásticos de la noticia, muy buenos días. Para informarte sobre Boulevard 5 de Mayo, en la calle 30, en el cruce de la 38 y la 40. No hay semáforos, no hay semáforos. Ahí están los lavaderos y posteriormente la otra cuadra que sigue hacia la China Poblana. No hay, se va a hacer un caos.
4: Ahí tenga mucha precaución, y también nos están reportando y nos comentan cómo estuvo este accidente ahí enfrente del mercado de Sabores con una ruta 25 donde hay pasajeros lesionados.
6: Muy buenos días. Habla el señor Alejandro Pérez. Quiero reportarles que acabamos de tener un accidente, los pasajeros que veníamos en la ruta 25, enfrente de la escuela IEU, en la 4 Poniente, casi esquina con la 21. Pusieron un tope, dicen que el día de ayer el conductor no lo vio, veníamos en la ruta 25, le digo, no vio el tope, y resulta que salimos volando porque el chofer pues, obviamente se voló el mismo tope. Yo salí también volando y tengo lastimada la espalda. Entonces, por favor, a ver si puede venir un reportero. Estamos ahorita detenidos ya en la 4 Poniente y la 13, casi enfrente del Mercado de Sabores. Es una ruta 25. Traté de llamar a 911, pero no me contestan.
4: Nosotros ya estamos acudiendo al lugar con Jesús Lemus, esperamos que allí esté la ambulancia atendiendo a estas personas que están lesionadas. Ayer se pasó el tope este conductor porque no sabía que estaba, pero hoy se lo volvió a pasar y lastimó a estos pasajeros. Son 7:20 a.m.
0: 7:20, ya es momento de escuchar el tono de la suerte. 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
1: 7 de la mañana con 20 minutos y se dispararon las llamadas falsas al 911 y el Congreso del Estado ya pidió a la Secretaría de Seguridad Pública más campañas de concientización, y es que 73.9% de las llamadas recibidas durante 2025 fueron falsas, así lo comenta la diputada Lupita Vargas.
2: Las cifras reflejan la dimensión de esta problemática. De acuerdo con la Estadística Nacional de Llamadas de Emergencia, al número único 911, durante 2025, Puebla registró aproximadamente 2.3 millones de llamadas, de las cuales 1.7 llamadas fueron clasificadas como improcedentes. Esto significa que el 73.9% de las llamadas no correspondieron a emergencias reales, mientras que únicamente el 26.1% requirió atención por parte de los servicios correspondientes.
1: 7 de la mañana con 21 minutos y en la catedral fue sede de la ordenación de 7 diáconos permanentes que fue presidida por Monseñor Víctor Sánchez Espinosa, que ahora es el administrador apostólico de la arquidiócesis. Él explicaba que esto del diaconado permanente existe desde hace mucho tiempo y en esta ocasión acompañaron a los diáconos, algunos de ellos sus esposas, y uno de los diáconos sí es soltero, y vamos a escuchar parte de esta ceremonia.
3: Ordenar diáconos permanentes a estos hermanos nuestros. El diaconado permanente siempre ha existido en la vida de la iglesia. Un tiempo se perdió, después del Concilio Vaticano II se retomó y es para el servicio de la comunidad. Estos hermanos nuestros tienen sus familias, sus esposas, sus hijos, sus trabajos, y eso es lo primordial en su vida, pero también van a ejercer este ministerio del diaconado de ahora en adelante, sobre todo en sus parroquias.
1: Y Monseñor Víctor Sánchez Espinosa señaló que Puebla espera 200 participantes de todo México en este encuentro nacional del diaconado permanente, que será viernes, sábado y domingo en esta arquidiócesis de Puebla. 7:23, y además tenemos información de Leobardo Soto Martínez, quien es el secretario de la CTM, quien pide transparencia a la Volkswagen, a Audi y a los sindicatos, esto sobre el futuro de los 2.400 trabajadores despedidos.
4: Un sindicato que sean sinceros, que sean honestos con miles de trabajadores que dependemos de ellos. Ahí está la clave. O sea, independientemente del acuerdo al que llegue, que será aplaudible, se pongan a pensar en los que dependemos de ellos. Nosotros toda esta información que tenemos no es ni por el sindicato ni por la empresa en México, es por nuestros contactos que tenemos de manera internacional, del mismo Alemania, ¿sí? Lo dije en la última rueda de prensa. Nosotros ya sabíamos estos 100.000 despidos.
1: 7:23 y nos vamos hasta Tlaxcala con Roberto Cetina. ¿Qué información nos tienes? Buenos días.
5: Nayeli, muy buenos días. Un afectuoso saludo para ti y para todos nuestros amigos del auditorio el día de ayer, padres de familia del CBX-03, que se localiza en la Loma Xicoténcatl, en la capital del estado. Protestaron en contra de la directora, a quien acusaron de diversas irregularidades al respecto del manejo de los ingresos por cuotas de padres de familia, así como también las acciones que, según dicen los inconformes, son discriminatorias en contra de un grupo de alumnos que padecen alguna discapacidad y que hasta este momento no han tenido un área en específico para poder a realizar sus actividades. Los inconformes pidieron la intervención nuevamente de la Secretaría de Educación Pública a fin de que se revise lo que está ocurriendo al interior de este plantel. Escuchemos la manifestación que se registró el día de ayer al interior de esta institución allá en la zona de Tlaxcala. Adelante, por favor.
6: Que mientras ella esté, ella no tiene por qué dar ningún recurso a CAE.
7: ¿Cuántos docentes son en CAE?
8: Somos tres, de manera contratada, por así decirlo, pero tenemos una compañera que lleva 9 meses laborando sin un sueldo, ¿ok? Esto ya es bastante tiempo para ella, para también pues la necesidad económica personal que presenta, ¿no?
7: Sí, también para 71 alumnos, ¿no?
8: Exactamente. Entonces, somos 4 áreas disciplinares, cada maestro está especializado en su área, atendemos diferentes discapacidades y trastornos, no nos centramos en uno en específico, pero...
5: Nayeli, ese es el reporte.
1: Y muy completo, muchas gracias, Roberto, buenos días.
5: Estamos al pendiente.
1: Con 25.
9: Hernández Macías.
10: Es mitad de semana, miércoles 14 de octubre de 2026. Son las 7:25, auditorio. Gracias por sus reportes a la poderosa red que nos dice no funcionan los semáforos. ¿En dónde? Le escuchamos.
11: Equipo, buenos días. Para reportar que no funcionan los semáforos de Boulevard 5 de Mayo y Diagonal Santuario y el de la siguiente calle, que es la 44 Poniente. Con cuidado, manden tránsito, por favor.
10: Muchísimas gracias por su reporte. La autoridad estará pendiente de esta emisión. Y nos mencionan más sobre el tope que mencionó Naya hace unos momentos. Vamos a escucharle.
12: Buenos días, equipo de López Díaz. Sí, yo acabo de pasar, dejé a un pasajero ahí en la escuela y sí está el tope, pero no está pintado. Lo que pasa es que debían de pintarlo. Y aparte, si la escuela está ahí, pues deberían de poner anuncios. También las combis, que bajen su velocidad porque pasan como locos. Entonces, también esa es la prudencia de las combis, que bajan bien duro. Buen día.
10: Y además, pues que no está señalizado. Si no se ve, mira, te lo llevas y te llevas el eje, te llevas las llantas y puedes darte un golpe muy importante en la cabeza, no sabemos. También nos reporta la red tráfico pesado.
13: Carlos, solo para reportar fuerte tráfico muy intenso sobre el Boulevard 18 de Noviembre, dirección hacia la pista. Hay dos choques, uno a la altura del crucero inteligente y otro más hacia atrás por la gasolinera móvil de Colombres. Mucho tráfico, inclusive pasa sobre el puente de Colombres. Está muy denso.
10: Y es que la red todo lo ve, todo lo sabe y todo lo reporta. Un ataque ruso dejó heridas a decenas de personas en la Universidad de Ucrania y ataque a la capital Kiev con misiles balísticos. Vayamos a la zona de guerra.
14: Un dron ruso alcanzó una universidad de la ciudad de Rivne, en el noroeste de Ucrania, y causó heridas a 25 personas. El ataque provocó un incendio que destruyó uno de los edificios de la universidad. El presidente ucraniano, Volodymyr Zelensky, declaró que Rusia atacó Ucrania con más de 100 armas desde el lunes por la noche. Mientras tanto, los ataques rusos nocturnos contra infraestructuras civiles en Kharkov causaron la muerte de 4 personas e hirieron a más de 40. Clara Maximenko, de 60 años, relató que se estaba preparando un café en la cocina tras acostar a su marido, que está postrado en cama, cuando su edificio fue alcanzado.
10: Imagínese usted, sin deberla ni temerla, Bulgaria convocó a la embajadora rusa por los ataques a buques en el Mar Negro y también luego de que la Unión Europea implementara estrategias para reforzar la seguridad. Nos vamos a Bulgaria, son las 7:28.
15: Dos buques han sido alcanzados frente a la costa de Bulgaria, uno de ellos por drones, según el primer ministro Rumen Radev. El incidente se produce una semana después de uno similar, cuando varios drones alcanzaron buques comerciales cerca de la costa de este país balcánico, en el Mar Negro. Radev detalló que un carguero propiedad de Ucrania fue alcanzado por 3 drones aéreos y que poco después, otro buque fue alcanzado y se hundió. El primer ministro búlgaro dijo que planea convocar a la embajadora rusa por los ataques, que calificó de inaceptables.
10: Europea, por otra parte, desmiente versiones rusas de que pagó más de 320 mil millones de euros por recursos energéticos.
16: La Comisión Europea ha desmentido este martes la afirmación de Rusia de que la Unión Europea gastó más de 320 mil millones de dólares en energía desde 2022, citando una cifra significativamente menor, de 209 mil millones de dólares. Su portavoz también ha subrayado que el bloque trabaja para poner fin a todas las importaciones de gas ruso para finales de 2027. La cifra también contradice las afirmaciones del presidente de Estados Unidos, Donald Trump, quien publicó que la UE pagó a Rusia 250 mil millones de dólares por su energía. Moscú vendió su propia versión del asunto después de que algunos países europeos criticaran un acuerdo que permite a Estados Unidos importar diésel ruso.
10: 7:29. La frase de hoy es de George Santayana. Aquello que no podemos recordar, no podemos aprender. Nuestra fragilidad también se manifiesta cuando olvidamos nuestras propias lecciones. Recordar de dónde venimos, recordar nuestros errores y aquello que superamos nos ayuda a no repetir la historia. Por eso es importante que nuestros hijos, todos los pequeños, sepan de historia. ¿Qué pasó? ¿Qué se quedó en el pasado para entender nuestro presente? Y no repetir cosas de nuestro futuro, tomar lo mejor. Aquello que no podemos recordar, no lo podemos aprender, decía George Santayana. Es la media. 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
17: 7:31, que no se le haga tarde, ya es momento de este espacio de la nota policiaca, así que no se lo pierda y los invito a que nos vaya a ver a la multiplataforma informativa de 5 Radio Comunicación Efectiva. Usted nos encuentra como arroba la red 5 Radio. La red nos está indicando de un percance allá en San Jerónimo Caleras, frente al centro escolar Gregorio de Gante. Vamos a escuchar.
18: Buenos días, choque de dos particulares frente a la entrada del centro escolar Gregorio de Gante. Hay una persona tirada, parece ser un estudiante.
17: Una persona tirada frente al centro escolar Gregorio de Gante, donde hubo un choque. No, también le vamos a presentar las siguientes fichas de búsqueda en este espacio de Has Visto A, de la Fiscalía General de la República. Nos presentan a Roxana Vargas Barrios. Ella es una mujer que tiene lunares tipo pecas en el antebrazo derecho. Desapareció en la calle Huixquilucan, en San Fernando Huixquilucan, Estado de México, el 11 de octubre del 2026. Se pide su colaboración por si usted la ha visto. También se ha visto a Brandon Ángel Cuevas Almazán. Él tiene un tatuaje rosa y corazón en el cuello del lado derecho, un cohete, un ojo y una pantera en el brazo izquierdo. También tiene unas golondrinas en el pecho, con unas alas en las clavículas y cicatrices por cirugía en la cabeza. Él desapareció en la unidad Ermita Zaragoza, en Ixtapalapa, Ciudad de México, el 2 de marzo del 2024. Recuerde que en este programa Has Visto A, usted puede brindar información a las autoridades por medio del correo electrónico, que es hasvistoa@fgr.org.mx, o mandando un WhatsApp o llamando al 5580-596674. En más información, nos dice la red que tenga cuidado porque no funcionan los semáforos de Momoxpan desde hace como un mes. Estos que están ahí a la altura de la recta Cholula en Momoxpan, cuando va uno hacia Cholula, no sirven los semáforos desde hace un mes. Así es que tome precauciones. También le estamos informando, gracias al reporte de la red, que hace unas horas, esta madrugada, hubo un motociclista accidentado en la 14 Sur, pasando la 25 Oriente. Nos dicen que se debe a que pusieron topes y no los pintaron, no se ve. Si usted va a circular por la 14 Sur, a la altura de pasando la 25 Oriente, por favor, tómenlo en consideración. Pusieron topes y no están pintados. Solicitan a las autoridades que pinten esos topes para que sean visibles. En más información, ahora vámonos hasta el norte del estado, porque ayer en la carretera federal México-Tuxpan, a la altura de la comunidad de Venta Grande, en Huauchinango, pues nos alertaron porque había personas atacando los vehículos a pedradas. Hubo varios vehículos afectados, como el que vemos en las imágenes, una camioneta donde una familia terminó con el medallón roto tras el impacto de rocas que les lanzaron, y así terminaron colisionando también y causando daños materiales a esta camioneta. Se pide más vigilancia en la zona por parte de las autoridades. En otra información, en Zacatlán, lamentablemente murió Manuel Ángel, de 19 años de edad. Él volcó una camioneta Toyota Corolla en Camotepec, Zacatlán. Se sabe que este hombre perdió el control de la unidad cuando se dirigía con dirección hacia Piedras Encimadas, ahí en donde está precisamente este entronque entre carreteras de que comunica Camotepec hacia la zona de Piedras Encimadas. Es donde perdió el control de la unidad, terminó saliendo de la carpeta asfáltica, volcó, no llevaba el cinturón de seguridad y salió eyectado, causando así su muerte. Tomaron conocimiento elementos de la Policía de Caminos, perteneciente a la Secretaría de Seguridad Pública del estado. Y recordará que el lunes Ceci Espinosa y Roberto Cetina nos hablaron sobre un choque allá en el Boulevard Aeropuerto, en Huejotzingo, donde una camioneta fue impactada por un tráiler y lamentablemente una mujer murió, tres personas más resultaron lesionadas. Ahora se sabe que la persona que falleció es de nombre Laura, de 41 años de edad, y que la camioneta en la que viajaba habría hecho corte de circulación al tráiler y por eso salió proyectada la unidad y también la mujer perdiendo la vida en el acto. Y en la Sierra Nororiental murió Marco Antonio, de 51 años de edad. En Huitamalco perdió el control de la camioneta en la que viajaba, terminó cayendo a un río y lamentablemente él murió. Se presume iba alguna otra persona con él, la cual se desconoce su identidad. Y en Tlaxcala volcó una pipa cargada con 32 mil litros de gasolina en la curva de Tlaxcala, movilizando los cuerpos de emergencia. Esto el día de ayer, se vio afectada la circulación por varias horas. En otra información, fuerzas de seguridad ubicaron y desmantelaron un sistema de videovigilancia en Tepeaca. Estas acciones a cargo de la Secretaría de Seguridad Pública del Estado, había cámaras patitos, cámaras que presuntamente podrían servir a la delincuencia organizada y fueron desmantelados por la Secretaría de Seguridad Pública en el Estado. Y ya finalizamos indicándole que el hombre que perdió la vida ayer ejecutado en Bosques de San Sebastián fue identificado como Alexis Rodelmán, de 29 años de edad. Él se acercó a su vehículo, a la cajuela, a abrir. En ese momento el sicario fue tras él, le disparó directo en la cabeza y escapó en un ataque directo. Hasta el momento no se ha precisado el móvil del crimen. El ahora occiso era comerciante ahí en la zona. 7:37 minutos.
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1: 7:38 y nos vamos hasta la zona del mercado de sabores, donde estaban solicitando la presencia de un reportero por este accidente que hubo de un transporte público. Jesús, adelante, buenos días.
20: ¿Qué tal, Nayeli? ¿Cómo estás? Muy buenos días al equipo, buenos días al auditorio. Efectivamente, nos encontramos aquí sobre la 4 Poniente y 13 Sur, a pocos metros de llegar a lo que es el mercado de sabores, en donde los reportes de la red al 22-22-38-29-90 nos informaban de una situación que se presentó con una unidad del transporte público, concretamente la ruta S25, unidad 27. Y en este momento podemos mostrarle las imágenes con mi compañero Alejandro Denice a través de este enlace en vivo para todas las redes sociales de Cinco Radio Comunicación Efectiva, de cómo literal pues se encuentran aquí elementos de protección civil del gobierno del estado de Puebla atendiendo a algunos pasajeros que se sienten un poco, digamos, molestos físicamente por la situación de esa unidad del transporte público. Y es que, con base en lo que están relatando, quisimos hablar con algunos de ellos, pero son atendidos por los elementos de protección civil. La unidad del transporte público venía sobre esta 4 Poniente y a la altura de la 19 Sur, Naye, repito, 19 Sur, hay un tope que recientemente fue colocado, al parecer porque cerca hay una institución educativa, una universidad concretamente, pero ya fue hasta la 4 Poniente y 13 Sur en donde le pidieron al chofer por favor detenerse porque varios estaban presentando malestares. En este momento, incluso en las imágenes que estamos viendo, observamos cómo los paramédicos están ayudando a algunos pasajeros a descender de esta unidad. Hace unos momentos logramos platicar con el chofer de este transporte público y aquí parte de lo que nos comentaba a raíz de esta situación que se registró sobre la 4 Poniente, entre la 19 Sur hasta la 13 Sur respectivamente. Nayeli, escuchemos.
21: Sí. Oiga, y pues los de adentro pues salieron volando prácticamente.
22: No, pues los demás venían enfrente.
21: ¿Desde cuándo detectó el tope que no está pintado?
22: Yo apenas regresé de mi descanso. Nosotros tenemos una etapa de abajo y de
0: vialidad presenta algún daño?
2: No, nada.
0: ¿Qué fue que lo que le dijeron los pasajeros?
2: No, pues que tuviera cuidado, la mano pues no se ve. Y yo pues apenas regresé de mi descanso no sabía que existía ese toque.
0: ¿El llamado a las autoridades?
2: Pues que le echen ganas, pues que lo pinten, que pongan algún señalamiento. Porque sí está peligroso, ahorita me pasó a mí, no fue muy grave, pero si hay lesionados más graves.
0: Desde la 19 entendemos que está el tope, ¿por qué decidió pararse hasta la 13?
2: Ah, porque unos pendejeros me dijeron, es que a mí me urge llegar. Entonces le digo al señor, aquí me orillo, no pasa nada, le hablo a mi seguro y no te preocupes, le llamamos la asistencia de la aseguradora y no hay problema.
0: ¿Han trasladado a algunos pasajeros al hospital?
2: No, nadie, de hecho ya viene mi seguro.
20: Naye, auditorio, es importante mencionar que con base en lo que nos decía el propio chofer de esta ruta IC25 unidad 27, eran al menos 5 pasajeros los que venían dentro de la unidad. Simplemente podemos observar en este momento que son 2 adultos mayores los que son atendidos, insisto, por elementos de protección civil, y también obviamente esta unidad del transporte público cuenta con su respectivo seguro para responderle a las víctimas. Nayeli.
1: Y afortunadamente no pasó a mayores, pero ahí estamos. Recuerden ustedes, mándenos sus reportes 22-22-38-29-90 y vamos a seguir insistiendo para que pinten ese tope, no vaya a ocurrir otro accidente. Ojalá que más adelante nos pudieras mandar video de dónde está el tope para alertar a las personas que ahorita están circulando por esa zona y no vaya a haber otro percance, y que también las autoridades lo pinten cuanto antes para evitar este tipo de situaciones. Jesús, muchas gracias. Buenos días.
20: Gracias, muy buenos días.
1: 7:42.
3: Y tenemos más del reporte vial porque nos avisan de unos semáforos que no funcionan. Vamos a escuchar dónde.
23: Buenos días, grupo Los Cuatro Fantásticos. Nomás para pasarles el dato que no hay semáforos, lo que viene siendo la 11 y la 32. Es paso muy frecuente y no hay semáforos. También estoy detectando que aquí cerca de la China Poblana, desde la gasolinería, para dar vuelta hacia la izquierda, no me acuerdo qué calle es, creo que la 42, algo así. Tampoco hay semáforos, señores, no hay semáforos. Están totalmente apagados y se la están aventando al Aitebo y San Pedro. Buen día, ese grupo, buen día. Ahí quedamos pendientes.
3: Con mucho cuidado, 11 Norte y 32, y también en la diagonal y 42 no funcionan los semáforos. Aquí nos dicen, en Colombres, precaución por la presencia del bachetón.
24: También circular con precaución aquí en el 18 de noviembre, sentido al entronque. Ahí en el puente de Colombres, solo carril para circular. Este es lo que van a elaborar los de Bachitón. No circular con precaución, está haciendo tráfico.
3: O sea, sí hay paso, pero solo por un carril allá en Colombres. Y aquí hay un motociclista accidentado.
25: Buenos días, la cabina. Nada más por ahí a ver si ya tienen un reporte o podrían canalizar una ambulancia aquí en San Jerónimo Caleras, Camino Real a San Jerónimo Caleras, pasando el Centro Escolar Gregorio de Gante, ya que hubo choque de 2 carros y una moto. La moto quedó en medio de los 2 carros. Realmente la visibilidad que el sol pega de frente no se ve muy bien. Pues por ahí para que canalicen una ambulancia. La persona de la moto se encuentra bien, pero pues a veces los golpes son internos. Gracias y buen día.
3: Gracias a usted. Camino a San Jerónimo, ahí a la altura de este accidente, es por donde está el Centro Escolar Gregorio de Gante. Y finalmente nos dicen, abusados al conducir por la carretera Tlaxcala, a la altura de Santana Chiautempan, todavía hay mucha neblina, si amanecimos en Santana Chiautempan. Y nos comparten una fotografía donde se ve precioso aquí muy cerca de Puebla, pero si usted va a circular por ahí, tenga precaución con la neblina. Faltan 16 y las 8.
10: Y nos dicen también, y un redescucha que se llama Mauricio, gracias por tu reporte, ojalá puedas comentar que el tope de la 4 sí se ve perfectamente, pero que el transporte público pasa a alta velocidad. Yo dice, yo todos los días circulo en ese punto, que sí se ve, y pero pues el transporte pasa rápido y se lo brinca, y también tenemos más de este tope.
26: Día, el joven tiene razón, el tope ahí sobre la 4 poniente entre 19 y 21 norte apenas lo pusieron y no lo pintaron.
10: Lo que sí se ve y que pasan rápido. Pausa, 4:08.
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1: 7 de la mañana con 46 minutos. Vamos a una pausa, regresamos con más noticias.

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0: Estamos de regreso en el estudio Javier López Díaz, transmitiendo gracias a Dios vivos y en vivo. Y nos da muchísimo gusto saludar nuevamente a Fernanda Picasso, directora de Hipoderac. Porque Fernanda, reiteramos esta invitación a la conferencia con Fritz Thompson, que no puedo que... ¿Cuándo es y de qué va a tratar, Fernanda? Bienvenida.
1: Muchas gracias por la invitación otra vez. Sí, es el 20 de octubre, es la siguiente semana, en el Centro de Convenciones del TEC de Monterrey, en punto de las 6:30 de la tarde. Es una conferencia en donde se tocan temas súper importantes y relevantes en cualquier etapa de desarrollo. Habla de resiliencia. El conferencista tiene una historia de vida muy interesante, en donde él, a través de un accidente en coche, pierde la movilidad. Él queda cuadrapléjico. Entonces, contra todo diagnóstico, contra toda expectativa y contra toda
0: pronóstico
1: ética, sí, totalmente, que los médicos, que su círculo cercano le dieron, él dijo que no puedo qué, que no puedo salir adelante, que no puedo retomar mi vida. Entonces, con mucho esfuerzo, dedicación, constancia, él se convierte en triatleta. Hoy ya es conferencista, él cuenta su historia de vida, habla de resiliencia, de cómo se adaptó para salir adelante. Y creo que este mensaje le llega a cualquier todos. Persona, en cualquier etapa o cualquier situación que esté viviendo.
0: Porque además podemos llegar a pensar, yo tengo problemas, y cuando vemos los problemas de los demás, como el de Fritz Thompson, ahí es cuando decimos, ay caramba, gracias a Dios tengo muchas cosas. Y aquí Fritz Thompson nos muestra que no te puedes caer, no te tienes que dar por vencido, te tienes que seguir luchando. Y esto será en el Centro de Convenciones del TEC de Monterrey. ¿Y cómo podemos hacer para participar? ¿Dónde podemos pedir informes y la compra de boletos y el donativo para esta conferencia de Fritz Thompson?
1: Sí, bueno, se pueden comunicar al teléfono 2216-43-0595. Aquí les pueden dar informes de compartirles la liga, comprar los boletos en ese momento. También pueden accesar a nuestra página web. Ahí está el link para registrarse a la conferencia. Bueno, traemos una super promo. Que ¿sí? Si nos están escuchando acá, en este programa, y se comunican con nosotros y al decirnos que nos escucharon a través del programa, les estamos ofreciendo una cortesía 2x1.
0: Ah, fíjate, gracias. Para buenos días para nuestro auditorio. ¿Es el mismo número?
1: Sí, es el mismo número.
0: ¿Se tienen que comunicar ya en estos momentos o cuándo tienen que hacerlo?
1: Pueden hacerlo en el transcurso del día.
0: Claro.
1: Y se va a respetar la promoción.
0: Ah, perfecto. Es el 2216-4305-95. Gracias por consentir a nuestro auditorio, Fernanda. Y además Hipoderac, que es una institución con 60 años de experiencia, que atiende a niñas, niños, adolescentes y jóvenes en situación de abandono, violencia o de calle de todo México y de Centroamérica. Cuéntanos, por favor.
1: Sí, bueno, nosotros somos una casa hogar. Somos un centro de asistencia social en donde trabajamos con las infancias a nivel integral. Nosotros al final buscamos restituir sus derechos. Es un perfil de niños y niñas que han roto vínculos parentales. Entonces, a lo largo de estos 60 años, sí hemos atendido a más de 4,000 niños y niñas. El impacto ha sido grande, pero sobre todo en el objetivo de que ellos no regresen al mismo entorno de vulnerabilidad del que provienen.
0: Claro. ¿Y cómo podemos apoyar?
1: Bueno, todo suma. Desde manos que quieran apoyar en el día a día, haciendo voluntariado, si tienen algún tipo de ropa en buen estado que ya no utilicen, es bienvenida. Donativos en especie, que tiene que ver con artículos de higiene, escolares, Ya más un tema de limpieza general, uh-huh. Hasta convertirse en donantes recurrentes. Todo suma, de verdad.
0: Todo suma. Uh-huh. Y esto lo haremos precisamente a través de Hipoderac. Usted ya tiene el contacto. Repetir, el dato será la conferencia Que No Puedo Que con Fritz Thompson, 20 de octubre, 6:30 de la tarde. No se lo pierda. Participe, Fernanda. Muchísimas gracias por acompañarnos y muchas felicidades por esta labor que es de todos los días. Fernanda Picasso, directora de la Hipoderac, gracias por visitarnos aquí a Buenos Días.
1: Muchísimas gracias.
0: Son ya las 7:59. En unos instantes más nos iremos a Radar. Participe a través de la poderosa red que nos reporta choque en la 33 Sur y 25 Poniente, dos rutas aztecas, solo daños materiales.
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2: Y hay cierre total en la autopista Catzingo Ciudad Mendoza a la altura del kilómetro 167. Es por un choque entre un camión que transportaba zacate y una pipa de gas que presenta una fuga. Ya las autoridades mantienen acordonada la zona y está controlado. Si viajan a la Ciudad de México, les recordamos que este miércoles no circulan los vehículos con engomado rojo, terminación de placas 3 y 4, hologramas 1 y 2. Y este miércoles 14 de octubre en Puebla Capital tendremos una temperatura máxima de 26 grados centígrados. Con cielo parcialmente soleado y 15% de probabilidad de lluvia. 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Son las 8 de la mañana con 3 minutos. Los invitamos a que sigan con nosotros en Buenos Días, el noticiero de la gente, en esta multiplataforma de Red Ciudadana, que nos ven y nos escuchan a través de nuestras redes sociales en arroba la Red 5 Radio y nos escuchan a través de la grupera La Mera Mera 89.3 FM, el 1090 de AM y el 1120 AM. En la operación digital, Duval Rubio, y en la operación de las redes sociales, Alex Denicia. Nayeli Aguilar agradece el favor de su atención. Buenos días.
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2: 8 de la mañana con 3 minutos, momento de escuchar la voz del INE.
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2: Son las 8:06. Antes de la entrevista le vamos a comentar estos reportes de usted. Nos dicen, por favor, buenos días. Miren, la 25 Oriente, altura de la 18 Sur. Hay un hombre y más adelante una mujer. Ellos te indican que tienes una llanta floja. Esto para que te detengas y te asalten. Tengan cuidado. Tenga usted mucha precaución. Es un lugar muy, de mucha circulación. Inmediaciones del CENCH, del Parque España. Cuando anda usted por la 25 Oriente, 18 Sur, pues ya escuchamos. No haga caso y si le hacen alguna indicación de su auto, pues sí, detenga, pero mejor hasta su casa, porque resulta ser que están asaltando lamentablemente ahí en la 25 Oriente y la 18 Sur. Es usted siempre con la red de manera oportuna. Muchas gracias, Carlita.
3: Y ya tenemos aquí la imagen del tope. Tenga mucho cuidado porque efectivamente no está pintado en la zona de la 4 Poniente entre la 19 y la 21. Y vamos a escuchar ahí a Jesús Lemus, que hace un rato hizo la grabación de este video, para que si ustedes circulan por esa zona tengan cuidado y no pase lo mismo que esta ruta 25, que se pasó el tope y lesionó a los pasajeros.
4: Buenos días, el noticiario de la gente. Nos encontramos sobre la 4 Poniente, entre la 19 y 21 Norte, en donde nos están reportando este tope que fue recientemente colocado y que, como podemos ver en este material que les presentamos en redes sociales, no está señalizado. Hace unos momentos una ruta S25, ruta Zacatepec, unidad 17, tuvo una situación con pasajeros porque presuntamente se voló este tope, repito, de reciente colocación, y esto derivó que algunos pasajeros fueran atendidos por elementos de protección civil sobre esta misma 4 Poniente, pero hasta la 13 Sur. El llamado que hacen los mismos conductores es que se pueda pintar este tope, que esté bien señalizado, que se coloquen banderolas, porque también a unos pasos de este tope se encuentra una institución privada. Y es que cabe señalar que sobre la 4 Poniente no existía este tope, y además de que dicha vialidad era considerada una vía medianamente rápida para poder circular. Sin embargo, esto está generando dicho tope, tráfico aquí en la zona que les estoy mencionando, específicamente en la 4 Poniente entre la 19 y 21 Norte. Para la red de 5 Radio Informo, Jesús Lemus.
3: Pues ahí hay que tener bastante cuidado y que pinten ese tope, porque ahorita, si de día no lo vieron, imagínense, de noche puede pasar también otra tragedia.
2: Y nos decía una señora hace rato, sí se ve. Señora, tiene usted mucha razón, cuando pasa uno caminando es un tope enorme, claro que se ve, pero no está pintado. O sea, sí tenían razón hace rato los que decían que no está pintado. Lo que a mí me llama la atención es que aquellos donde se pega el pasajero, se pega el que va en el auto, son aquellos que no tienen esta magnitud, esta anchura. El tope es de esos, digamos, blanditos, y la combi ha de haber pasado volando, donde las personas se pegaron en el techo y les dolía la cabeza. Entonces hay que explicarlo también. Tampoco es de los que, digamos, que son para que se vuelen, ningún tope es para que te lo vueles, es para que tenga usted precaución. Ya le avisamos, entre 19 y 21 sobre la 4 Poniente está este tope. Son las 8:10. Rápidamente, para comentar con mi compañero Toño Zamora, los captadores de agua pluvial que se instalan en Puebla. ¿Cómo te va, Toño? Buenos días.
5: Hola, Rafa, te saludo con muchísimo gusto al equipo y a todo el auditorio. Pues el Ayuntamiento de Puebla puso en marcha la estrategia Xicali, mediante la cual se instalaron 124 captadores pluviales en más de 100 escuelas públicas de la capital poblana. ¿De qué trata esta estrategia Xicali? Pues hay que señalar que cada captador pluvial cuenta con capacidad de 5.000 litros, sumando un total de 620.000 litros de infraestructura conjunta y un aprovechamiento de hasta 600.000 litros por precipitación. ¿Y qué se hace con esta agua recolectada? Pues se destina a actividades que no requieran agua potable, como el riego de agua verde, de áreas verdes, limpieza de los planteles y descarga de sanitarios. Escuchemos lo que dijo al respecto el presidente municipal, Pepe Chedraui.
6: Yo agradecerles infinitamente que estén con nosotros este día. Es muy importante lo que estamos hablando el día de hoy, agua. Agua, todo mundo nos quejamos del agua, que no tenemos suficiente agua, y por eso estamos haciendo todo lo necesario para que por lo menos las escuelas, por nuestras infancias, por nuestras juventudes, tengan el agua necesario para poder llegar a un plantel educativo y que sus baños, sus lavabos, todos tengan agua y estén seguros, sanos y limpios. Algo.
5: Ahí estaba parte de lo que comentaba el presidente municipal, Pepe Chedraui. en donde esta estrategia Xicali arrancó oficialmente en la escuela primaria Los Héroes Puebla. ¿Y qué beneficios tiene estos captadores? Pues obviamente reduce la compra de pipas de agua para las escuelas, además de que disminuye la presión sobre la red municipal y el acuífero del Valle de Puebla, además fomenta la educación ambiental. Así que más de 100 captadores pluviales en más de 100 escuelas fueron colocadas aquí en la capital poblana, Rafa.
2: Y muy completa la información. Gracias, Toño. Buenos días.
5: Buenos días.
2: Son las 8 de la mañana con 11 minutos.
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2: Y nos avisan de este aparatoso accidente en el periférico ecológico. Usted nos hizo favor de mandarnos aquí el reporte. Nos lo va reportando desde el interior de su vehículo. Gracias por el video y vamos a escuchar de qué se trata.
7: Tremendo accidente aquí en el periférico.
8: Este accidente es por donde está el centro escolar.
7: Vengo en el periférico del Boulevard Carmelitas hacia la 24 Sur. Está impresionante, acaba de pasar. Urge. Ayuda.
8: Aquí muy cerca de Puebla.
7: Aquí hay un motociclista, pero...
2: Ahí se ve un Aveo, y sí es cierto, se ve también un motociclista, periférico ecológico, la salida a Carmelitas. Tenga precauciones con el sentido al Boulevard Carmelitas, por lo que vemos si hay paso porque se salieron de la cinta asfáltica. Tenga mucha precaución a la hora de circular a esta hora de la mañana. Ya son las 8:13.
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3: Y nos da mucho gusto recibir en el estudio de Buenos Días a Lupita Montalbán, que es una de las conductoras de este programa de Siempre Contigo, y que ya están cumpliendo 4 años y lo van a festejar en grande aquí en Cinco Radio, en el auditorio, aquí en Avenida 15 de Mayo 2939, Colonia Las Hadas. Lupita, muchísimas felicidades a ti y también para Mónica Sare por estos 4 años.
9: Ay, Naye, pues estoy muy agradecida con ustedes por la oportunidad que me dan de compartir con todo su auditorio este logro que tenemos, 4 años de estar hablando de la salud mental. Es algo muy importante. Necesitamos reconocer que así como cuidamos nuestra salud física, necesitamos también cuidar nuestra mente, nuestras emociones, todo lo que pensamos, lo que creemos, lo que nos afecta y el trato que tenemos con el otro. Fíjate que hemos aprendido a lo largo de este tiempo que a veces a quien más dañamos es a quien tenemos cerca, a nuestra pareja, a nuestros hijos, a nuestros familiares cercanos. Y este programa nos ha enseñado cómo ir modulando nuestras emociones, cómo ir gestionando, cómo aprender a reconocer cuando tengo algo que no funciona bien, y hemos aprendido de expertos. El programa, a lo largo de más de 200 emisiones, ha tenido a invitados de mucho nivel, investigadores, psicoterapeutas, psicólogos, gente con experiencia en el trato del dolor y de la conducta humana. Esto nos ha hecho aprender a modularnos, a psicólogos, gente con experiencia en el trato del dolor

0: El programa va a ser en vivo, aquí van a tener su pastelito y lo más importante es que van a tener un taller presencial cuando la vida cambia. ¿Y cómo nos cambia? ¿Para bien o para mal? Pero siempre hay cambios, ¿no?
1: Siempre hay cambios, eso es un algo que tenemos como certeza en nuestra vida. Y fíjate que a veces creemos que vivir duelos es solamente cuando tenemos un proceso de que alguien murió, alguien cercano, que teníamos un vínculo con él y nos duele y creemos que eso es así, pero no, hay duelos, hay pérdidas que nos llegan muy profundamente y que ni siquiera notamos, como cuáles: cuando termina una etapa laboral, cuando los hijos crecen, perdemos autoridad sobre ellos, perdemos tal vez el control sobre lo que piensan, sobre lo que deciden, cuando nos jubilamos, cuando nos cambiamos de ciudad, cuando hemos tenido la muerte de una mascota, cuando nuestra salud cambia, estábamos bien y de repente hay un padecimiento, hay algo que nos declaran que ya no va a continuar igual, y eso es un dolor y una emoción permanente que nos carcome. Hay cambios también en los proyectos de vida, en fin, hay muchos cambios y de eso vamos a hablar en este taller que se llama Cuando la vida cambia. Nos van a hacer favor de impartirlo especialistas en el área de la Facultad de Psicología de la Náhuac. Entonces les hacemos la cordial invitación, vénganse el sábado, vengan al programa. Vamos a abrir las puertas del Auditorio Rafael Cañedo desde las 9 de la mañana. El programa será de 10 a 11 y a las 11 es este taller. Vengan porque vamos a aprender mucho de reconocer nuestras emociones y cómo poderlas gestionar adecuadamente.
2: Y un taller a todas las edades, ¿no? A sí. Todos les va a servir, les va a ser útil, hay que escucharlo. Y como bien dices, cada semana ustedes con un mensaje y con una recomendación bien importante que ha fortalecido este programa de Siempre Contigo y que llega ya a su cuarto aniversario y que lo quieres compartir con el público, con tu público, con aquellos que nada más te escuchan, ahora hasta los podrás ver.
1: Sí, exactamente, eso queremos, saludarnos. Fíjate que tenemos un chat en el WhatsApp y ahí nos vamos comentando, vamos hablando de justamente los contenidos que vamos teniendo. No nos conocemos, así que hoy va a ser una oportunidad para vernos, para abrazarnos, para reiterarnos el cariño, pero también queremos extender la invitación al auditorio matutino de toda la semana que los escucha a ustedes. Acompáñenos, conozcan nuestra propuesta, conozcan nuestros contenidos. Es vital hablar de salud mental. La salud mental es un estado de bienestar, es estar bien físicamente, emocionalmente, mentalmente, no es estar contento, no es vivir sin problemas, no es tener buena voluntad, al contrario, es que cuando vengan las pruebas, sepas tomar herramientas para manejarlas y salir adelante.
3: Y sin duda, Lupita, es un programa que no deben perdérselo porque está hecho precisamente con la intención de servir, de llegar a las personas y brindarles herramientas. Hemos tenido la oportunidad de escucharte y lo haces de una manera muy responsable y esta conversación que tienes con los especialistas te permite ser muy clara al momento de transmitir el mensaje y esto lo podemos nosotros aprender para poder aplicarlo en nuestra vida, porque el ajetreo diario es tan convulso que todos necesitamos este tipo de herramientas.
1: Fíjate que este justamente es el propósito. A veces la salud mental no puede llegar a todos los hogares porque es caro pues hacer la contratación de un servicio de un profesional de la salud. Pero si hacemos la difusión, la divulgación de los contenidos, podemos llegar a todos los hogares y creemos fielmente que uno, al conocerse, puede autogestionar su propia salud mental. Claro que si el problema es más fuerte, obviamente tocar la puerta de un especialista nos cae mejor, pero así, compartiendo experiencias, compartiendo conocimientos, llevamos la salud mental hacia todos.
3: Y te felicitamos por este magnífico trabajo que haces, muy profesional. Te vemos en la semana laborando aquí en Cinco Radio, cerrando y ajustando con tus invitados, y la verdad es que el resultado se nota, Lupita. Felicidades.
1: Pues muchas gracias, yo les agradezco, les reitero la invitación, ojalá nos puedan escuchar sábados y domingos, pero ojalá también puedan venir este sábado. Vamos a abrir el auditorio desde las 9, de 10 a 11 vamos a hacer el programa. En ese programa justamente vamos a hacer la entrevista sobre duelo, sobre pérdidas, para que tengamos la información que llega a nuestra conciencia, que llega a nuestra razón, y en el taller vamos a ver cómo manejar la emoción para que así cerremos el círculo virtuoso y podamos ayudar a quien lo necesite. Muchísimas

0: muchísimas gracias, Lupita Montalbán, y muchas felicidades nuevamente, y ahí vamos a estar muy pendientes de este aniversario. Les deseamos lo mejor, de verdad que vengan, aquí lo vamos a estar repitiendo y les vamos a compartir esta invitación, esta infografía que tenemos en pantalla, para que traigan a sus familiares, a sus hijos, a sus mamás, a quienes ustedes necesiten, porque de verdad que les va a servir muchísimo. Muchísimas gracias, Lupita, y nuevamente felicidades.
1: Gracias a ustedes, los abrazo con el corazón. Muchas gracias, Lupita. Muchas gracias.
2: Todos somos reporteros. 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Raúl Méndez Macías, en el quinto medio.
3: En esta segunda parte de Cambio Climático, en la Amazonía se pueden escuchar abejas, también los grillos que toman parte en la noche. El problema es que la temperatura ya en la Amazonía puede caer más de 10 grados centígrados y los insectos desaparecen. Y es que con cuánto frío aguanten, también es importante destinar que el insecto, a través de los friajes, que son masas de aire frío que nacen cerca de la Antártida, que cruzan Sudamérica y entran a la Amazonía peruana, se sienten con más intensidad. Y los insectos tienen un rango de temperatura en el que pueden funcionar y otro en el que no. Y un pequeño cambio puede afectar la polinización, la bioturbación del suelo y el ciclo de los nutrientes. Todo lo que los insectos hacen en el bosque. Y estos friajes han sido parte del clima amazónico, pero son cada vez menos predecibles. Hasta ahora sabemos que la Amazonía se va a calentar más. ¿Y cómo van a responder estas especies al frío? No se sabe. Eso es lo que quieren conocer hoy en día los científicos. Tan solo en 2025 Perú registró 30 friajes, la cifra más alta en 18 años. Algunos de estos han sido devastadores. En 1975 y 1994 arrasaron cafetales del sur de Brasil, y en la Amazonía brasileña y peruana hubo descensos de temperatura.
2: Raúl Méndez Macías, en el quinto medio.
4: Y son las 8 de la mañana con 23 minutos. 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
4: Y aquí nos dicen, por favor, para avisarles, equipo, ya colocaron las primeras figuras representativas de los grandes deportistas de Puebla sobre la calzada Ignacio Zaragoza. Recuerdes el llamado Paseo de Campeones. Ahí está, dice aquí el comentario, ¿no? Dice, se ve más grande el pilar que la figura, ¿no? Pues ya cuando la descubran, ya conoceremos bien qué tal quedaron, pero todo esto es el llamado Paseo de Campeones allá en la calzada Zaragoza. Y en esta imagen que usted nos está compartiendo, podemos ver que se trata de Celia Flores. Celia Flores, todavía no la descubren, pero Celia Flores es una gran deportista de Puebla que nos ha representado en pruebas de boliche, campeona internacional y que ha ganado buenos lugares para Puebla. Además, sigue la atención para el periférico ecológico por el accidente ahí a la salida de Carmelitas. Esto es parte de lo que nos estaba usted narrando hace un momento con este aparatoso accidente.
8: Tremendo accidente aquí en el periférico.
9: Este accidente es por donde está el centro escolar.
8: Vengo en el periférico del Boulevard Carmelitas hacia la 24 Sur. Está impresionante, acaba de pasar. Urge. Ayuda.
9: Aquí muy cerca de Puebla.
8: Aquí hay un motociclista, pero...
0: Y tenemos más de la voz de usted y de sus reportes. 2222-382990.
10: Buenos días, con López Díaz, aquí reportando 3 autos ponchados en el cadete Vicente Suárez. ¿Cuándo van a arreglar esa carretera, por favor?
11: Licenciados, buenos días. Nomás para comunicarles, aquí en Calpan, en toda la ruta TMC, pero no hacen descuentos a estudiantes. Dicen que ellos no hacen descuento. Y yo tengo un hijo que va a Huejo, a la secundaria, y otra niña que va a Cholula, y le dicen que ellos no hacen descuentos, si les parece, sino que se vaya en el camión.
0: Sí, nos puede pasar el reporte completo de la unidad para que lo podamos reportar nosotros a la Secretaría de Movilidad y Transportes, porque sí hay descuento, debe haber descuentos, solamente se suspende en temporada vacacional o en días de asueto. Tenemos más acerca de Capufe, que está reportando que ya se restableció la circulación en la autopista Tehuacán, Oaxaca, kilómetro 216. El accidente ya fue atendido y el tramo opera de manera normal. 8:28.
3: Y también en este reporte vial le habíamos anunciado un choque entre 33 Sur y 25 Poniente, dos rutas aztecas, solo daños materiales, pero también la red nos mandó imagen de una ruta, la fotografía nos dice aquí ruta 4, unidad 16. ¿Cuál es el reporte? Que en la 11 Poniente y la 16 de septiembre, esta ruta tiró una chica al bajar, y así nos puso la red, se largó, la dejó ahí. 11 Poniente y 16 de septiembre, si usted está ahí y si la chica necesita atención médica, es importante que también nos lo pueda reportar si es que necesita atención. 11 Poniente y 16 de septiembre.
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3: Y hay un reporte médico del estado de salud del Papa. La oficina de prensa de la Santa Sede emitió un comunicado dando información de los médicos Luigi Carbone, que es el director de la Dirección de Salud del Gobernatorato del Estado de la Ciudad del Vaticano, y de Stefano Margaritora, jefe del equipo médico de cirugía torácica del Policlínico Gemelli, sobre la evolución postoperatoria del Papa. Y dice así: esta mañana el Santo Padre se ha sometido a los análisis de sangre y radiografía de tórax previstos tras la intervención. Los resultados confirman una evolución postoperatoria normal. Los valores se encuentran dentro de los límites normales para el tipo de intervención realizada, señala este comunicado. Y además indicó que el Santo Padre ha realizado fisioterapia respiratoria y ha comenzado a caminar por la habitación. Ha retomado su alimentación habitual, tomando el desayuno y el almuerzo, y la evolución sigue según lo previsto, afirman los médicos. Dice el último comunicado sobre la evolución postoperatoria normal del Papa León XIV tras esta intervención y de habérsele detectado cáncer en el pulmón. 8:31, pausa y regresamos.
4: Antes de la pausa, 8:31, faltan 29 y las 9. 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
14: ¿Qué tal? Un saludo a todos. Soy la doctora Adriana Martínez Hernández, especialista en patología y medicina bucal. Y hoy estuve en el programa de Luz para tu Salud hablando sobre la boca seca, que a pesar de que es una condición que todo mundo ha experimentado alguna vez, cuando esto dura mucho tiempo, puede representar una patología que requiere diagnóstico por un especialista. Entonces, como recomendaciones generales, hay que hidratarse bien, evitar el consumo de bebidas carbonatadas, y si ya se está volviendo una molestia en ti, lo mejor es acudir a una revisión. Nos puedes encontrar en la 27 Poniente, número 324, en la colonia Chulavista, o mandarnos un mensaje al 2221-937773.
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4: 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Que tenga un excelente día.
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0: 8:42 y le tenemos un reporte de la red que nos está indicando en este momento. Nos dice: buenos días, presunto intento de robo en la termoeléctrica de Volkswagen. Gente a la altura de la puerta 7, nos dice, y es el presunto intento de robo de un tractocamión. El tractocamión lo habrían dejado ahí abandonado, está ahí parado. Hay presencia, vemos en la fotografía, de personal de la Guardia Nacional que deben estar haciendo la revisión. Nos dice esto, este miembro de la red, que es un presunto intento de robo de tractocamión a la altura de la termoeléctrica de Volkswagen, y la puerta 7. Ahí ya vemos la presencia de la Guardia Nacional. Estamos ahorita ampliándolo. Es territorio de Cuautlancingo. Estaremos también ahí preguntando con el Ayuntamiento de Cuautlancingo para ver qué reporte tienen de este presunto robo o intento de robo de un tractocamión ahí a la altura de la termoeléctrica en el Parque Industrial Finza. Son 8:43.
1: Y nos vamos hasta Atlixco con Ayeli Martínez, porque estamos en el mes de octubre, en este mes rosa, donde se está trabajando mucho en el tema de la prevención, y es que la detección oportuna es una de las opciones que nos recomiendan para que cuando haya algún tipo de cáncer y se detecta a tiempo, se pueda salvar a las personas. ¿Cómo estás, Naye? Buenos días.
2: Buenos días, Naye, qué gusto saludarte. Como bien lo comentas, la detección a tiempo hace una gran diferencia, y justo lo comenta el doctor Jorge Bairán, quien nos ha mencionado que la clínica para la mujer aquí en Atlixco ha podido diagnosticar un caso de cáncer de mama, y bueno, invita sobre todo a las mujeres a realizarse de manera continua la revisión para descartar alguna enfermedad más adelante. Escuchemos.
3: Es un consultorio diagnóstico, evidentemente, por la especialidad también y las herramientas que tenemos para hacerlo. En el tiempo que llevamos dos casos sospechosos, de los dos uno confirmado. Afortunadamente sí, nosotros tenemos en la edad reproductiva, que son mujeres de 25 a 35 años, que es la edad reproductiva ideal. Sin embargo, pues sabemos que en nuestra población hay mujeres jóvenes que inician con vida reproductiva, jovencitas desde los 14, 15 años, tenemos en consulta, hacemos las pruebas diagnósticas, las revisiones, y es el grupo de población al final que se atiende es desde adolescentes hasta mujeres en edades de menopausia.
2: Hay que mencionar que este servicio solamente se brinda para mujeres de Atlixco, y en caso de que ellas tengan algún diagnóstico y cuenten con algún seguro o algún otro sistema médico, se canaliza toda la información para que ellas puedan ser atendidas a tiempo y, bueno, evitar que la enfermedad avance, Naye.
1: Y hay que estar muy pendientes y visitar esa clínica para la mujer, para las habitantes de Atlixco. Muchas gracias, Naye. Buenos días.
2: Buenos días.
1: 8:45.
4: Así es, que no se le haga tarde, es el cuarto, 15 y las 9. 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
5: Y hasta sé lo que es de viernes.
0: 8:46 y ya la red nos está confirmando. Efectivamente, fue un hecho de un robo de un tráiler, que fue frustrado este robo allá en el Parque Industrial Finza, a la altura de la termoeléctrica. Hay un presunto ladrón detenido, el tráiler recuperado. Acciones a cargo de la Policía Municipal de Cuautlancingo. Nos están indicando que los policías municipales de Cuautlancingo atendieron este reporte de manera oportuna. Lograron frustrar el robo de un tráiler que está ahí ahorita frente a la termoeléctrica en el camino a San Lorenzo Almecatla. Y hay un maleante detenido, un presunto ladrón de vehículos de carga detenido, el vehículo recuperado. La información se está generando en estos momentos, estaremos esperando el reporte oficial del Ayuntamiento de Cuautlancingo. 8:47.
6: Pues en la Feria Nacional de Empleo para Grupos Vulnerables 2026 se reporta que adultos mayores tienen muchas dificultades para conseguir trabajo porque las empresas prefieren contratar jóvenes. ¿Qué sucedió en esta Feria Nacional de Empleo? Los detalles con Azul Hernández. ¿Cómo estás? Muy buenos días.
7: ¿Qué tal, Raúl? Muy buenos días a ti, al equipo y al auditorio. Pues comentarte más que nada que la edad y las dificultades para acceder a una contratación formal son algunos de los obstáculos que enfrentan estas personas mayores de 50 años en su búsqueda de empleo. Fue parte de lo que el día de ayer nos platicó José Benjamín Domínguez, de 53 años, y Juan Emilio Pérez. Ellos acudieron a la Feria Nacional de Empleo para Grupos Vulnerables 2026, que se realizó en las instalaciones del Museo de Fuerza Aérea y Ejército Mexicano. Bueno, ellos fueron en búsqueda de una oportunidad laboral, y en el caso de José Benjamín Domínguez, él nos explicó que uno de los principales problemas para conseguir trabajo es que algunas de las empresas priorizan la contratación de personas jóvenes, mientras que quienes cuentan con esta mayor experiencia laboral enfrentan estas dificultades para incorporarse al mercado de trabajo. Y es una situación, se vuelve un círculo vicioso, Raúl, porque al final nosotros sabemos que hay muchas empresas que dicen, nosotros queremos gente joven, pero con experiencia. Y la gente joven normalmente no tiene experiencia. Aquellos que ya cuentan con todas esas oportunidades, que han trabajado en diferentes lados, son las personas mayores, pero ¿qué crees? Aquí viene el tema de la edad, así que escuchamos a continuación parte de los testimonios.
8: El problema de la sociedad actual es la edad. Unos porque son muy jóvenes, no tienen experiencia. Otros porque son muy viejos, como el servidor, porque ya tengo 53 años, no tengo la posibilidad de encontrar trabajo. Yo creo que el reto es ese, porque hay un espacio en la sociedad que son los ninis y trabajan y estudian, en eso me encuentro yo. Pero gracias a Dios mi papá me está sacando adelante, porque como él fue jubilado de la UAP, pues no tengo para sostenerme. Pero espero que aquí se tome en cuenta y se acabe ese problema de los ninis, que realmente surgen otros problemas más graves, como ya es la inseguridad.
7: Raúl, su testimonio refleja estas dificultades que pueden experimentar las personas adultas al buscar una oportunidad laboral en un mercado donde, señaló, la edad puede convertirse en una barrera. Por su parte, Juan Emilio Pérez, de más de 50 años, también asistió al encuentro en búsqueda de una opción que le brinde estabilidad económica. Él nos relató que en algunas ocasiones las personas son sometidas a periodos de prueba, pero finalmente no son contratadas. Además, parte de lo que nos dijo era que ha conocido situaciones en las que después de una semana de trabajo, la remuneración recibida oscila entre 100 y 300 pesos. Entonces, por ello también nos expresó su expectativa de encontrar una vacante que ofrezca estas mejores condiciones laborales y más que nada una contratación efectiva. Escuchemos parte del testimonio.
9: Pues lo más difícil es que te digan que sí te quieren y luego ya no te hablen. Y de plano te quedas como llegaste. Entonces para mí es un dolor de cabeza. Porque si la empresa te está contratando, hay mucha, pues se podría decir, es una traición. Que ellos hacen, y hay mucha, ¿cómo se le diría? Nepotismo, que tiene que ver con tus derechos, y hay mucho racismo, porque dicen, si no.
7: Y bueno, parte de lo que escuchamos, Raúl, fue de lo que se vivió el día de ayer durante esta Feria Nacional del Empleo para Grupos Vulnerables. Se realizó este martes 13 de octubre hasta más o menos las 2 de la tarde. Hay que recordar que se contó con la participación de 27 empresas, hubo una oferta de 1,219 plazas laborales, y de acuerdo con información de la Secretaría de Desarrollo Económico y Trabajo de Puebla, las vacantes contemplaron ingresos de entre 9,583 y 40,000 pesos mensuales. Además de estas prestaciones de ley, la jornada estuvo dirigida, entre otros sectores, a personas adultas mayores, a personas con discapacidad, a mujeres jefas de familia, migrantes e integrantes de la comunidad LGBTQ+. Raúl, esta es la información.
6: Pues es un dilema muy fuerte, es un problema increíble, que además de que te contraten como joven, te pidan experiencia, pero que además te quieran pagar una bicoca, es decir, es un desprecio por la cultura laboral, un desprecio a los trabajadores, la explotación de los trabajadores, es increíble. Y luego además ya las empresas no te quieren contratar porque se evitan pagar impuestos, se evitan pagar seguro social y muchas cosas más. Y hoy en día te dicen, mejor por proyecto. Y no se comprometen, no te dan seguro de la empresa, no te dan muchas cosas. Y eso es un problema que la autoridad laboral tendrá que ponerse a trabajar en este sentido. Azul, muchas gracias.
7: Buenos días, Raúl.
6: Muy buenos días. 8:09.
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1: 8:53 y nos vamos en vivo hasta la zona de los ferrocarriles, en donde se está preparando una manifestación, y ahí está Mariana Meneses. ¿Cómo estás? Buenos días.
14: Buenos días, Nay, equipo auditorio. Así es, pues mencionarles que en estos momentos podemos apreciar la unión de distintos sindicatos de la salud que se manifiestan y se van a manifestar más bien aquí en Puebla para exigir respeto a derechos laborales. Integrantes de los sindicatos, tanto Cimesa, Sinaiza y Cintras, se están manifestando justamente este miércoles en Puebla para exigir al IMSS Bienestar respeto a sus derechos laborales, la regularización que tienen de plazas y el cumplimiento de estas prestaciones pendientes. Acabamos de hablar con algunos de estos miembros y a continuación vamos a escuchar parte de sus peticiones, lo que están pidiendo.
15: Claro, el llamado es para que volteen a ver todas las necesidades que tenemos, no tanto necesidades laborales, sino también de insumos. ¿Por qué? Porque nosotros necesitamos con qué trabajar para dar una buena atención a la población.
1: Adelante, Mariana.
14: Acabamos de escuchar también que están pidiendo insumos para poder trabajar, ya que ellos dan la cara, es lo que mencionaban, y buscan también dar una buena atención. Les voy a compartir a continuación parte de la ruta para que lo tengan en consideración todos aquellos que nos van escuchando y van manejando, para que mejor no vengan y no transiten por la 11, ya que la ruta de esta manifestación va a ser justamente sobre la 11 hasta llegar a la 3 Poniente. Una vez que lleguen, ahí van a avanzar hasta la 15 y la 3 para cerrar oficinas del IMSS Bienestar. Así lo informó el doctor Miguel Ángel Uriarte Serrano, quien es secretario de la Organización del Sindicato Mexicano de Salud de Puebla, y que bueno, pues nos compartía parte de esos detalles de la información. Repetimos, están buscando pues mejoras en sus derechos laborales, también en cuestión de prestaciones salariales, y por otra parte, estos insumos que son básicos para contribuir a la salud de Puebla. Parte de la información de ayer.
1: Y estamos muy pendientes y en unos momentos más regresamos contigo. Gracias, buenos días.
14: Buenos días.
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13: ¿Qué tal? Buenos días, ¿cómo le va? Son 8:56, es momento de irnos a los deportes, pero antes vamos a mencionar un reporte de la red, porque se está registrando un accidente en la 13 Sur y 21 Poniente. Urge la ambulancia en el sitio para que lo tome en cuenta y en consideración. Hay un accidente en la 13 Sur y 21 Poniente. Ahora sí, nos vamos de lleno con la información deportiva, pero no me encuentro solo, me encuentro con Max López. Max, hoy estamos de fiesta, o más bien Gilberto Mora, el niño maravilla mexicano, cumple años, 18 años, y está la incertidumbre si se va a Europa, se queda en Xolos, se va a la América, se va al Cruz Azul. ¿Dónde se tiene que ir Gilberto Mora? Te saludo con gusto, Max.
17: ¿Qué tal, Marcos? Te saludo con muchísimo gusto. Así como lo comentas, y serán horas de incertidumbre, y seguramente más para la afición que para todo el cuadro de Xolaj y para Gilberto Mora. De entre los rumores, se sospecha que ya se tiene hecho un trato por más de 50 millones de dólares, lo que sería el fichaje más grande de la historia del fútbol mexicano, y sin ninguna duda un paso importantísimo en la carrera de Gilberto Mora. Mucho se habla de que el posible negociante sea Liverpool para viajar hacia Inglaterra, y que después de enero Gilberto Mora se sume ya a este equipo de Inglaterra. Entonces, bueno, sería impresionante que eso se dé, pero de momento no hay nada, todavía no hay ninguna firma, todavía no se da el comunicado oficial por parte del Xolaje, Marcos.
13: No hay nada en concreto aún, Max, sobre la situación de Gilberto Mora, pero ya hay varios equipos que estarían interesados. Justo al término del Mundial se sumaron otros, entre ellos, porque los rumores, usted ya sabe, auditorio, que surgen en cualquier momento, pero a usted le quiero preguntar, ¿dónde le gustaría ver al niño maravilla Gilberto Mora? A ver, entre los rumores que existen está el Liverpool, como bien lo mencionaba Max López, está el Chelsea, el Manchester City, Real Madrid, Barcelona, y así podemos mencionar un sinfín de nombres. Pero aquí el detalle, ¿Gilberto Mora está preparado para jugar en este tipo de equipos? A ver, honestamente, y yo creo que el auditorio va a coincidir conmigo, tiene que estar en un equipo tal vez como el Ajax, no sé, como el Feyenoord, o de igual manera como el Lyon, o el Olympiacos como la Hormiga González, para que pueda tener, sí, continuidad y vaya dándole seguimiento a su presente y, por supuesto, vaya revolucionando sus condiciones futbolísticas, Max.
17: Sí, justo. Lo ideal sería buscar un equipo en el que se pueda desarrollar, en el que sí pueda tener minutos, porque lo cierto es que si va a un equipo grande o a un equipo consolidado, pues es complicado que pueda encontrar la regularidad que se le pide a un jugador mexicano dentro de Europa, más pensando que pues es un joven de 18 años, ¿no? Y las exigencias en el viejo continente serán mucho, mucho mayores, pero a donde sea que vaya, esperemos que la suerte y el éxito lo acompañe y que podamos tener un gran prospecto mexicano en él.
13: Muchas gracias, Max, por este enlace. Mientras tanto, nos vamos al informativo Radar.

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2: Integrantes de sindicatos y mesas INAISA y FINTRA se manifestarán en Puebla para exigir al IMSS bienestar, respeto a derechos laborales y mejores condiciones de trabajo. La movilización partirá del Museo Nacional de los Ferrocarriles. Se espera que 500 personas, incluyendo distintos municipios, se puedan sumar a la movilización. Son los organizadores de esta movilización.
3: El motivo de esta movilización es, uno, integrar los sindicatos y movimientos a fin de IMSS Bienestar para poder pelear por los derechos laborales que nos están siendo vulnerados. En cuestión de la parte sindical, este es un grito, ya que el IMSS Bienestar solo trabaja en contubernio con un solo sindicato, que es el CENSA, siendo que la ley ya expresa que pueden existir varios sindicatos a los que los compañeros pueden afiliarse y tener este beneficio de poder luchar por los derechos laborales.
2: Fíjese que el Instituto Nacional de Antropología e Historia confirmó que el complejo arqueológico Tetelictic en Teteles de Ávila Castillo fue utilizado para observar el movimiento del sol hace 2.500 años, porque sus estructuras permitían identificar equinoccios y solsticios, además de restablecer referencias sobre el calendario prehispánico mesoamericano. Por otra parte, en conferencia de prensa, la presidenta Claudia Sheinbaum anunció que hoy se firmaba el decreto para las plataformas digitales, espacios seguros para niñas, niños y adolescentes. Esto es lo que se dijo.
4: Está con nosotros Luisa María Alcalde, consejera jurídica. Nos va a hablar del decreto para que las plataformas digitales sean espacios seguros para niñas, niños y adolescentes, de la plática que hubo con las plataformas digitales, el objetivo que tiene, y el mismo día de hoy vamos a firmar ya el decreto. Eso es lo primero. Lo segundo, vamos a hablar de Sembrando Vida, del programa Sembrando Vida. Están trabajando conjuntamente tres secretarías.
2: La poderosa red nos anuncia que carteristas se subieron en la ruta 64B que va de Loma Bonita a Caleras, que baja por Guadalupe Caleras hacia el Mercado Hidalgo, y que eran como 10, para que usted se cuide. Lo invitamos a escuchar la última hora de Buenos Días, el noticiario de la gente, para que nos acompañe. 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Duval Rubio en la consola digital, Alex Denicia en las redes sociales. Soy Raúl Méndez Macías, gracias y muy buenos días.
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0: Son las 9:07 a.m. Qué bueno que sigue con nosotros. Aquí nos dicen, me urge un jardinero que venga a podar aquí el jardín a la casa. Si usted tiene, si es jardinero, puede aquí encontrar trabajo. Recuerde que Buenos Días se escucha con papel y lápiz a la mano para apuntar estas oportunidades. Llámeles 221-226-3186. 221-226-3186. Necesitan un jardinero.
1: Y tenga precaución si están en la zona de la 11 Sur, porque ya comenzó esta manifestación de estos sindicatos de salud, del IMSS Bienestar, y nos dicen que ya cerraron, van sobre la 11 Norte Sur, cerrando carril de la línea 2 de ruta hasta llegar a la 3 Poniente, ahí para que vaya tomándolo en cuenta, vaya buscando sus vías alternas. En unos momentos más vamos a estar en vivo con Mariana Meneses. Y mandan felicitaciones al operador de la ruta 3, unidad 6, dice él, siempre saluda a los usuarios al abordar su unidad, y ojalá así fueran todos. Muchísimas gracias por el mensaje y felicidades al operador de la ruta 3, unidad 6.
2: Y le decíamos que, pues, cuidado con los carteristas, se subieron ruta 64B de Loma Bonita Caleras por Guadalupe Caleras hacia Mercado Hidalgo, y nos decía la poderosa red que eran como 10, imagínense. Y también vea el siguiente video, nos manda la red. Acaban de chocar, al parecer el auto iba a exceso de velocidad. Dicen testigos que acabó tumbando un poste e invadiendo el otro carril. Vea nada más cómo debe ser el trancazo para arrancar el poste. Incluso levantó el concreto, porque el poste está anclado, está amarrado. Y vea nada más, es de los postes de iluminación de del callejón, de la calle en la mitad. Y entonces lo arrancó. No sabemos en qué condiciones esté el conductor, hay unas personas que están afuera, pero en San Pedro Cholula, esto es en la carretera Agüejo, en San Pedro Cholula, así este percance 9:09.
3: Y hablando de percances, también tenga mucha precaución porque está cerrando la circulación en el periférico ecológico a la altura de los Héroes para el retiro de un vehículo siniestrado. Ahí lo vamos a ver en las imágenes, este vehículo tipo sedán de color rojo que está siniestrado. Lo que se indica sobre este percance es que un tráiler circulaba a exceso de velocidad y este tráiler le hizo corte de circulación al auto rojo, el cual queda impactado y termina chocando contra la valla metálica ahí en el periférico ecológico a la altura de los Héroes. El tráiler siguió de largo, pero lo ubicaron a la altura de Flor del Bosque. Un choque primero con un tráiler y luego contra este objeto fijo, la barra metálica que se encuentra ahí, esta barra de protección, y están haciendo las maniobras para retirarlo. Así que circule usted con mucha precaución. Es en el periférico ecológico, la altura de los Héroes. 9:10.
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0: Y cuando son las 9:11, nos vamos con mi compañera Mariana Meneses, otra marcha de trabajadores del sector salud. ¿De qué se trata, Mariana? ¿Cómo te va? Buenos días. Y no se cayó la llamada, le voy a decir, esta marcha salió de la 11 Norte a la altura de la 18 Poniente y por las inmediaciones del Museo de Ferrocarriles. Se reunieron esta mañana, le vamos a presentar las imágenes de mi compañera Mariana Meneses, que ya está confirmando que ellos marcharán sobre la 11. Mírelos, hay un costado de la ruta Red Urbana de Transporte Articulado y llegarán hasta la 3 Poniente, ahí la 13, donde están las instalaciones, donde están las oficinas del sector salud. Es una de las corrientes, se llama CIMESA y es un movimiento nacional. Vamos a escuchar parte de sus demandas y lo que van diciendo en la marcha estos trabajadores.
8: Reporte de 5 Radio, comunicación efectiva, los saluda con mucho gusto Mariana Meneses. En estos momentos nos encontramos sobre la 11, como podrá ver, los manifestantes en cuestión de Estados Unidos por el rescate de los derechos laborales y los servicios en la OPD IMSS Bienestar. Ya se están manifestando justamente en estas inmediaciones. Estamos viendo cómo incluso cerraron el carril de ruta de la línea 2 para que usted lo tome en cuenta y tome sus rutas alternas, ya que en estos momentos no puede pasar. Estamos pasando justamente en este Museo de los Ferrocarriles Mexicanos para que usted tome precauciones y tome sus rutas alternas. Todavía está a tiempo. Para 5 Radio informó Mariana Meneses.
0: Muchas gracias a mi compañera Mariana Meneses. Ahí está el reporte al momento. Tómenlo en cuenta, es la 11 Norte a la altura del Museo de Ferrocarriles y se van a dirigir a la 3 y la 13 Sur, allá en la zona de Santiago, desquiciando el tráfico a su paso con esta demanda que tienen para tener todos los insumos en este IMSS Bienestar. Son las 9 de la mañana con 13 minutos.
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0: Que tengan muy buenos días y éxito. 9:21.
2: 9:21, mira, en este momento nos están avisando que una unidad de la ruta 100 se está quemando. Aquí tenemos las fotos. Dicen, se estaba saliendo mucho humo, el chofer tuvo que abrir ahí a un costado de Autotec. Es la ruta 100 de Amozoc. A esta no la revisaron muy bien ahí en la revista. Mire, ya estaba quemando y ya bajaron a todos los pasajeros. Los pasajeros están esperando al otro camión porque por lo que se ve del número de pasajeros iba lleno y se tuvieron que bajar de volar.

0: De esta ruta 100 de los Amozoc, ahí a la altura de Autotec. Ahí vemos también a los pasajeros y vemos el segundo piso de la autopista. Tuvieron que bajarse por su seguridad y a esperar la otra unidad para irse en el de atrás. Son las 9:22. 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
0: Y continuamos aquí en Buenos Días para platicar ahora con el director del ISTEP, Luis Antonio Godina Herrera. ¿Cómo estás, doctor? Buenos días.
14: ¿Qué tal? Bienvenido. Buenos días, gracias. Buenos días.
0: Saludos. Gracias por venir. Y sobre todo para platicar de las obras recién inauguradas allá en las instalaciones del ISTEP y que pues muchos de los derechohabientes lo veían, sabían que ahí venía la obra, siguieron con sus consultas y todo. ¿De qué se trata? ¿Qué se mejoró ahí?
14: Bueno, mejoramos varias cosas, varios servicios. Primero, instalamos en una parte de las instalaciones ahí en San Balsar, Campeche, celdas solares para ahorrar energía eléctrica, claro. 60% de ahorro. Después conectamos la unidad materno-infantil con el hospital, que es una distancia de 115 metros, la conectamos con un túnel para que pudieran transitar los pacientes y los familiares, los médicos, las enfermeras, los camilleros, de manera más fácil entre un hospital y otro. Anteriormente, durante muchos años, lo que se hacía para poder pasar de un hospital a otro, te repito, está a 115 metros, era una ambulancia que subía al paciente, lo pasaba de un hospital a otro y le daba 5.000 vueltas al año a la manzana.
0: Sí, claro.
14: Entonces hicimos un túnel, renovamos todo el equipo de radiología, de rayos X, fluoroscopio, tomografía, rayos X portátil, ultrasonidos y las 215 camas del hospital.
0: Ajá, sí que las renovaron.
14: Todas.
0: Sí, sí, sí.
14: Todas.
0: Eso vimos, que estrenaron camas, qué importantes para cualquier nosocomio, incluso cuando llega el paciente. Ahora sí que dónde me voy a quedar a restablecerme o a pasar las horas o días para la recuperación, y ya desde que ves la cama ya te estás sintiendo mal.
14: Sí, sí, sí, sí, así, así sucede. Pero bueno, esas camas son de última generación, están muy bien las camas, y estamos construyendo una propia sala de hemodinamia.
0: Para muy
14: toda
0: necesaria.
14: La parte cardiovascular, ¿no?
0: Sí.
14: La estamos construyendo y renovando toda la infraestructura hidrosanitaria del hospital de especialidades. Esas son las obras que inauguró el gobernador con la estrategia del gobierno de Alejandro Armenta, ser un gobierno humanista, un gobierno cercano, un gobierno bioético, y pues el ISTEB está haciendo su tarea en ese sentido.
0: Y qué gusto da escuchar esto, estarás de acuerdo, doctor. En medio de todo lo que estamos escuchando, que pasa en otros lados, y no vamos a decir ni nombres ni apellidos, pero las personas que están en el ISTEB, que además lo saben desde hace muchos años, es otra la atención ahí. Ellos siempre se sienten muy cobijados por tus colaboradores, por los doctores.
14: Bueno, pues tratamos de dar un servicio mejor, lo estamos intentando hacer. Seguramente tenemos problemas, tenemos retrasos, y cualquier cosa que identificamos la buscamos resolver de inmediato.
0: ¿A ustedes cómo les va en esto de los medicamentos?
14: Vamos bien, el abasto está bien, tenemos un muy buen contrato con la empresa Pensip, muy buen contrato, nos da un buen servicio y tenemos un abasto de poco,
0: más del
14: 90% de
0: abasto. Es muy bueno.
14: En genéricos y en patente va un poquito más de 80%.
0: Pues felicidades por
14: ello. De todas maneras, como hemos comentado, tener el 90% de abasto quiere decir que de 480 claves te faltan 48.
0: Sí. O sea, no es. No está todavía.
14: No está, tenemos que seguir insistiendo para llegar a más de 95.
0: Y nos comentabas que vienen otras obras, otras modificaciones.
14: Sí, bueno, es un instituto muy, muy dinámico, y entonces vamos a seguir trabajando en mejorar los servicios del hospital. Tenemos que trabajar en una sala en una clínica de oncología más fina, en una instalación para dar rehabilitación a los adultos mayores de mucho mejor calidad de lo que ahora damos.
0: Pues felicidades por ese trabajo. Entonces, y además que sepan que como las anteriores, están las obras, está la intervención a la infraestructura, pero la atención sigue.
14: No, la atención sigue. Es lo complejo de una obra cuando se hace en un hospital que está funcionando, es intervenir en un hospital en activo.
0: Sí.
14: Ese es el trabajo.
0: Sería más fácil que no hubiera movimiento.
14: Sí, y eso es lo que hace que luego la obra se tarde un poco más. Pero hay que intervenir. Tenemos que resolver el tema hidrosanitario, el tema eléctrico.
0: Claro, y como dicen la frase, ¿no? Las incomodidades son temporales, el beneficio va a ser permanente.
14: Sin duda. Y lo que estamos viendo ahí, por ejemplo, es el túnel.
0: Es el túnel nuevo.
14: Es un tomógrafo.
0: O es el tomógrafo.
14: Tomógrafo nuevo. El túnel que pues ayuda muchísimo.
0: Ahí se ve. 125 metros, que ahora ya va directo. Que ahora es directo.
14: 115 metros que ya es directo. Imagínate un médico, una enfermera, un camillero en la madrugada yéndose de un hospital a otro con lluvia, con frío.
0: No.
14: Eso ya es cosa del pasado. Ahora está este túnel que comunica muy bien a los dos hospitales.
0: Esos nosocomios, usted los ve allá en la Junta Auxiliar de San Baltasar, Campeche, que de por sí es zona de hospitales, tienen de vecinos a los del ISSSTE, y siempre aclaramos ISSSTEP con P. Este es el de Puebla, que está en la misma zona, y ya estamos viendo parte de los trabajos que se realizaron y parte del equipo que llegó a esta institución, una institución que está a cargo del doctor Luis Antonio Godín Herrera, y que hoy les viene a platicar a usted, que es derechohabiente del ISSSTEP, de todo lo que se trabajó y que ya se entregó, y de todo lo que viene para que siga mejorando la atención. Pues muchas gracias, doctor, por compartir con el auditorio de Buenos Días.
14: No, al contrario, muchas gracias, y cualquier cosa que llegue a través de su contacto que tienen ustedes con este programa tan escuchado y tan visto, Cualquier cosa, estamos en la mejor disposición de atenderla y resolverla de inmediato.
0: Muchas gracias. Ahí tenemos ya el contacto siempre directo con Vic. Cualquier cosa,
14: lo que sea,
0: les avisamos.
14: Claro
0: que sí. Pues muchas gracias otra vez por venir.
14: Gracias.
0: Y que siga el éxito en el ISTEP, nuestro ISTEP. 29 y las 10.
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15: Y no, se están reportando un motociclista tirado en la 21 Poniente y la 13 Sur. Dice, ya cerraron el acceso en la 23 hacia la 21. Hay un motociclista que está lesionado. Y también nos están reportando topes.
16: Hombre, también hay dos topes que no están pintados, están negros los topes. Me imagino que es la que se voló la ruta 2.
17: Muy buenos días, mis cuatro fantásticos de la noticia. Espero pasen mi reporte para que lo oiga la ciudadanía. Hoy es cuando debemos de salir a apoyar a los del seguro.
15: Porque nos comentaba que también a él le ha tocado que no le han dado medicamentos, que solamente le han dado paracetamol para el dolor, y él necesita también otro tipo de tratamiento. 9:33.
0: Sí, hablando precisamente de estos temas del seguro social, nos están indicando que hay elecciones, y en concreto ahí en lo que es el Hospital de Traumatología y Ortopedia del IMSS, nos están indicando que hay inconformidad entre los grupos de trabajadores porque son las votaciones para lo del tema del incremento salarial. Señalan que pues no hay representación de todos los sectores ahí de este gremio de trabajadores del Instituto Mexicano del Sector, del Seguro Social. Y lo que quieren es que se hagan las votaciones apegados a lo que marcan los reglamentos para que tengan una validez. Hay inconformidad, repito, están señalando que pues hay irregularidades. Están haciéndonos llegar diversos audios, diversos también reportes sobre esto, y piden que se ajuste a la normatividad para que sean válidos y se refleje en las votaciones el sentir de la base trabajadora. 9:34.
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0: Ya son las 9:37 a.m, 23:10. Miren nada más estos dos mensajes que nos mandan. Primero dice: por favor, quería preguntarle si habrá posibilidad de que me apoyen compartiendo este anuncio. Estoy buscando trabajo. Tengo 17 años. 17. Soy estudiante y ya tengo experiencia laboral. Por favor, que me llamen al 2231-403657. Escuche bien, es un chavo que tiene muchas ganas de trabajar y seguir estudiando. 2231-403657. Y aquí una solicitud: soy Claudia Velasco y necesito donadores de sangre para mi hija que está en el hospital de San José. Ella tiene 8 años y padece leucemia. Si me pudieran ayudar, son mi única opción. Necesito donadores de sangre. Si todavía no se toma usted su cafecito, todavía no desayuna, está usted en momento de ir a donar sangre, márquele al 24-91-71-2807. Este número es para donadores de sangre, 24-91-71-2807. 22:10 y Empanis inicia ya su temporada de hojaldras, la temporada más sabrosa y más rica de cierre de año, horneadas cada año con la misma calidad y la mejor mantequilla, que tú ya lo conoces, les da un aroma más intenso que el mismísimo cempasúchil. 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
22: Ayer por la tarde nos enterábamos del reporte médico de la operación a la que fue sometido el Papa León XIV, y de acuerdo a lo reportado por el doctor Luigi Carbone y el profesor Stefano Margaritora, el Santo Padre fue sometido, según lo previsto, a una intervención de cirugía torácica, y para que la intervención fuera radical, se comunicó que se extirpó el lóbulo inferior del pulmón derecho mediante técnica videoasistida. El examen fisiológico, dice este reporte intraoperatorio, confirmó el diagnóstico de un adenocarcinoma pulmonar, tal como se sospechaba a partir de las pruebas preoperatorias. Queremos agradecer la presencia del neumólogo Iván Juárez, del Hospital Ángeles. Doctor, gracias por acompañarnos a Buenos Días.
23: Gracias por la invitación y estoy honrado de estar aquí frente a ustedes.
22: Gracias, igualmente. A ver, doctor, cuéntanos, por favor, la cirugía torácica, y por lo que vemos, técnica videoasistida, es decir, no tuvieron que abrir, fue a través de otra técnica.
23: Se hace un pequeño orificio menor a 10 centímetros. Antes se hacían toracotomías, que es, digamos, abrir casi la totalidad de los espacios intercostales para poder maniobrar. Pero ahora se hace con una técnica que es abrir menos de 10 centímetros e introducir una cámara o dos cámaras a veces, con las que puedes estar maniobrando con pinzas, y todo como vía laparoscópica, que es a nivel de abdomen, pero a nivel de tórax.
22: Claro.
23: Entonces, digamos que es un poco más amplia que una toracoscopía sencilla, que es todavía más chiquita.
22: Sí.
23: y esta es como una intermedia, es videoasistida.
22: Ya, ahora dice que le diagnosticaron un adenocarcinoma pulmonar. ¿Qué
23: sí, es un tipo de cáncer, el más frecuente de los cánceres pulmonares. Es agresivo, igual que todos los cánceres de pulmón, son realmente muy agresivos. Es el cáncer más frecuente y el cáncer más agresivo que existe. Y el más mortal también. Aquí la situación, considero, es muy probable que por la situación de que solo era un nódulo, es probable que incluso el Papa León XIV no tuviera ningún síntoma. Es muy posible, porque un nódulo casi nunca da síntomas.
22: Yeah.
23: Y esa es la situación con el cáncer pulmonar, que casi todos los casos se detectan cuando el cáncer ya está avanzado a más de una sola región. Claro. Y entonces es más difícil combatirlo, porque ahí ya no puedes hacer una cirugía. Ahí ya te vas directo a quimioterapia o a inmunoterapia.
22: Claro, que eso es lo que se tendrá que ver más adelante.
23: Se tendrá que ver si con los estudios de extensión, si tiene algo más, pero la probabilidad es que se haya curado Papa León XIV. Es la probabilidad más alta porque lo mencionan como si fuera solo un nódulo solitario. Uh-huh. Y un nódulo solitario tuvieron que quitar, obviamente, parte sana de pulmón, incluso uh-huh. quitaron todo el lóbulo inferior derecho.
22: Eso te iba a preguntar, doctor, sí. ¿Se extirpó el lóbulo inferior del pulmón, es decir, una parte del pulmón?
23: Sí, prácticamente podríamos decir que el lóbulo, uno de los lóbulos más grandes del pulmón derecho, ¿sale? Es un pulmón, digamos que tuvo que quitar una parte grande, seguramente el cirujano de tórax en conjunto con su equipo, porque necesitas... No solamente por seguridad de tomar todo el tejido tumoral, sino también porque no puedes hacer un hoyo en el pulmón y que quede todo lo de alrededor, sino uh-huh. que tienes que extirpar toda la parte que está más lejos del nódulo. Es decir, tuvieron que quitar prácticamente todo el lóbulo inferior derecho, aunque no estuviera afectado todo el lóbulo inferior derecho.
22: ¿Y esto cómo dejaría al sumo pontífice en su capacidad respiratoria?
23: Prácticamente sí baja un poco la función pulmonar, pero puedes hacer una vida prácticamente normal. Digamos que no te están quitando un pulmón por completo, que ahí sí, bueno, hay personas que viven con un pulmón, pero sí la capacidad pulmonar ya está a la mitad y a lo mejor ya no pueden hacer algunas situaciones que exijan algún esfuerzo físico.
22: Sí.
23: Pero realmente quitar un lóbulo, él va a poder hacer prácticamente su vida normal. A lo mejor ya no va a poder correr un maratón, pero va a poder hacer toda su vida normal.
22: Sobre todo hablábamos de la edad, 71 años, sí. Este tipo de problemas... ¿Pueden surgir para personas que estaban en un ambiente, no sé, contaminado, tóxico, fumadores?
23: Sí, es una buena pregunta. No tenemos información sobre si Papa León XIV fumó a lo largo de su vida. Es algo que no se ha mencionado en todas las notas informativas que han dado de allá del Vaticano. Pero... hay que recordar que si bien el 90% de los cánceres pulmonares está asociado a tabaquismo, hay un 15 o 20% de casos, varía dependiendo de los artículos, en los que no está relacionado con tabaquismo. Pero pueden estar relacionadas otras situaciones. Por ejemplo, incluso puede ser una situación genética, puede ser exposición a radón, que es un gas que no detectamos, pero que nos exponemos uh-huh. y es radiactivo. Es un material radiactivo al que más se expone el ser humano a lo largo de su vida.
22: Claro.
23: También humo de leña, aunque es poco probable que él haya tenido contacto con el humo de la leña o que haya cocinado con leña. Pero a lo que voy es que no solamente las personas que fuman pueden tener cáncer pulmonar.
22: Eso es un buen apunte, doctor. ¿Y qué corresponde? ¿Habrá vigilancia médica para el sumo pontífice? Es decir, sí. Vigilar la evolución de los estudios precisamente de este nódulo y también seguir monitoreando al sumo pontífice.
23: Sí, seguramente ahorita sigue hospitalizado, seguramente está con una sonda, que es un tubo para quitar todo el aire que se metió mientras estaban maniobrando. Porque obviamente para maniobrar con el pulmón tú metes aire al espacio de la caja torácica. Uh-huh. Entonces la sonda endopleural es un tubito que hace la función de succión y hace que el pulmón otra vez se pegue nuevamente a la caja torácica. Y seguramente en unos 3 o 4 días se la estarán quitando y ya podría pensar en egresarse. Pero sí, falta lo que preguntabas también, mi estimado Raúl, que faltan otros estudios de extensión. Seguramente le van a hacer un estudio de PET-CT, que todo lo que brilla, podríamos decir que es algo metastásico. Todo lo que brilla en el cuerpo, a excepción de cerebro y la orina, que es por ahí donde...
22: Es decir, en todo el cuerpo se hace el estudio.
23: Sí, te canalizan con una glucosa fosforescente, podríamos decir, y todo lo que capte es algo sospechoso de malignidad. Pero el cerebro capta de por sí mucha glucosa, entonces ese no es posible ver si está afectado el cerebro con ese estudio. Y también a nivel urinario, como se excreta esa orina fosforescente, también puede pintar a nivel vejiga o el tracto urinario. Pero todo lo demás habría que sospechar de una metástasis en caso de que brille esa parte del cuerpo. Claro.
3: Esa era precisamente la pregunta, doctor, sí, que le tenía. En este caso, cuando en ese nivel que con este nódulo que le quitaron,
23: sí,
3: en este momento, ¿es factible que exista metástasis para aquellos que no conocemos mucho del cáncer? Sí. ¿O es fácilmente descartable?
23: Es difícil saberlo. Lo más probable es que no tenga metástasis, porque si se trata de un solo nódulo que detectaron y para que hayan decidido quitar el lóbulo, significa que no hay mucha evidencia de que haya extensión a otros lados. Porque si hubiera evidencia fácilmente de que haya a nivel cerebral una metástasis de cáncer de pulmón, ahí no hubiesen optado por quitar el nódulo, porque no sirve de nada. O sea, más bien te van a quitar función pulmonar, te vas a sentir un poco con más falta de aire y el problema no se resuelve, o sea, el problema sigue ahí, o sea, sigue en otro órgano.
22: Es decir, ahí ya entra otro proceso de quimioterapia.
23: Más y quimioterapia, inmunoterapia, exactamente. Ahora, también por lo que comentaste ahorita en la nota, parece que hicieron un histológico o un transoperatorio en el momento de la cirugía, o sea, quitan el óvulo y ahí mismo está el patólogo para analizar que la muestra tenga bordes por lo menos lo más limpios posibles, claro, ¿no? O sea, que tenga tejido sano alrededor del nódulo maligno.
22: Sí, evitar, quitarlo todo lo malo, lo más posible.
23: Sí,
22: claro.
23: Es la importancia de, por ejemplo, personas que tienen algún factor de riesgo. El principal es el tabaquismo, pero ya vimos que hay otros. No todos los nódulos son precisamente algo maligno. Puede haber nódulos que solo son cicatrices del pulmón. Aquí la situación que, por las características que describen, seguramente era un nódulo que tenía picos y se veía muy sospechoso, como un cangrejito, que es cangrejo, es el signo del cáncer, el signo zodiacal del cáncer, de ahí viene la palabra cáncer, de hecho. Sí. Entonces, seguramente tenía esta forma de cangrejito, con unas patitas, podríamos decir, con bordes irregulares, y era muy altamente sospechoso de que fuera algo maligno. Entonces, aquí la situación es que podríamos decir que con todos los chequeos que se hace Papa León XIV, incluso podría asegurar que esto no se ve tan frecuentemente, porque estoy casi seguro que no tenía ningún síntoma Papa León XIV, claro, porque estamos hablando de algo muy chiquito a comparación de todo el pulmón sano, casi no da síntomas, un nódulo.
22: Pues creo que nos has dejado un panorama bastante completo de la situación actual del estado de salud del Papa León XIV y estaremos muy al pendiente y te queremos agradecer, doctor Iván Juárez, neumólogo del Hospital Ángeles, en donde te podemos consultar.
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22: Muchísimas gracias, doctor, por acompañarnos.
23: Muchas gracias a ustedes por la invitación.
22: Ya son 10 para las 10, esto es Buenos Días.
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3: Con 52 minutos, vean ustedes, nos hace llegar la red el siguiente video y nos dice: la imprudencia de un mototaxista allá en Acaxingo hizo que terminara volcado. Y vemos ahí en el video cómo pues está el piso mojado porque llovió, va a cruzar un auto y atrás del auto viene una moto y ahí se pasa el mototaxi valiéndole, no vio al motociclista y lo tenía de frente, lo impacta. El motociclista, tras el impacto, logra controlar su moto y evitar caer, pero el mototaxi pues se fue de lado, terminó volcado. Muchos de los que conducen los mototaxis en Acaxingo son menores de edad, algunos de ellos incluso niños, y han ocurrido percances mortales debido pues a esta irregularidad, que ponen a niños a manejar o a gente que tiene poca experiencia y termina ocasionando percances. En este no fue tan grave, pero es evidencia pues de lo mal que manejan allá en Acaxi, en Huejoxingo, tiene toda, vuelca el taxi en Huejoxingo y son dos personas lesionadas. Huejoxingo es donde ocurrió, hago la corrección, y ahora sí vámonos hasta Acaxingo, porque ahí lo que ocurrió fue lo siguiente. Vean ustedes este video, van dos sujetos, uno de ellos en bici, el otro caminando, camina erráticamente, lo que hace presuponer que posiblemente se encontraba bajo los efectos de alguna bebida o droga. Le están ladrando los perros empiezan a ladrarle a este sujeto. Vamos a escuchar cómo le ladran. El sujeto, mientras le están ladrando, se enoja, empieza ahí como a hablar enojado con el perro. Imagínense cómo debería ir. Ingresa al patio frontal de la casa, que la casa tiene un área para una puerta, pero estaba abierta o no hay puerta. Termina ingresando, le hace una postura el sujeto al perro, como que retándolo a golpes, y termina dándole una golpiza al perrito y lo mató a golpes. Sujeto, está ahí su imagen, no es muy clara porque fue grabado de noche, y nos dicen: este sujeto asesinó a un perro en el barrio de San Miguel Acaxingo. Quien tenga noticias de él, nos ponen de este malnacido así, dice, ojalá y lo puedan dar a las autoridades para que se haga justicia y lo puedan capturar. A golpes mató un perrito este sujeto, visiblemente bajo los efectos de alguna droga o alcohol. Son ya 9:54.
9: Así es, faltan 6 minutos para las 10. 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
15: Y regresamos a la manifestación de los trabajadores de la salud con Mariana Meneses. ¿Cómo estás? Buenos días.
12: Buenos días, Nadie. Te saludo a ti y a todo el auditorio con mucho gusto para actualizar cómo va esta manifestación y esta marcha.
5: Para comentarles que continuamos sobre la 11, ya estamos a la altura de la 3 Poniente, donde continúa esta movilización de los trabajadores de la salud de los sindicatos Sinesa, Sinaitza y Sintras. Y durante su recorrido mencionar que las y los manifestantes lanzan consignas como unidos y organizados, nuestros derechos serán representados. Asimismo, les comparto que la movilización ya está avanzando hacia las instalaciones del IMSS Bienestar y en estos momentos les puedo confirmar que se registra el cierre de la línea 2 de ruta en ambos sentidos para que lo tomen en consideración, por lo que se recomienda a los usuarios tomar estas precauciones debidas y considerar alternativas de traslado. Los representantes de los sindicatos buscan entregar el pliego petitorio para poder dialogar con las autoridades del IMSS Bienestar. Y bueno, respecto a estas vialidades, les puedo actualizar también que las personas que necesiten forzosamente tomar la línea 2 pueden tomarla en Héroes de la Reforma, en esa estación, si se dirigen hacia el sur, y si se dirigen hacia el norte, el mercado de sabores, para que lo tomen en consideración, y bueno, pues eviten estar aquí, y que no vayan a pasar o se les vaya a hacer tarde a su lugar de destino, Nayo.
15: Exacto, y que se mantengan pendientes de nuestra programación para que les estemos dando información de cómo está este cierre. Mariana, muchas gracias, buenos días.
5: Buenos días, estamos pendientes.
15: Sabemos que sí, 9:57.
0: 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Faltan 3 y las 10.
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16: Terminan los ánimos calientitos en el evento semifinal de Amazonas de la función de martes en la Arena México. Muy buenos días, audiencia de Buenos Días, el noticiario de la gente y a los cuatro fantásticos de la información. Manu Sánchez les saluda con todo el gusto con los resultados de esta gran cartelera del templo mayor de este deporte espectáculo que abrió con la victoria de los atrapasueños. Rey Cometa y Espíritu Negro ante Carnífice y el poblano más jarocho, Rey Apocalipsis. En la segunda lucha, Tabata y Johnny Robbie dieron cuenta de Candela y de Astoret. Para el tercer evento, los viajeros del espacio, Max Star, Futuro y Valiente Junior, se vieron superiores a Infarto, Cerebro Negro Junior y Crixus. Para el evento especial, Averno, Euforia y Mephisto, los infernales dieron cuenta de Brillante Junior, Capitán Suicida y Rey Pegasus. En el turno semifinal y en duelo de relevos increíbles de Amazonas, India Siux y Zanelli aprovecharon los malentendidos de Garra Negra y Keira para llevarse la victoria. Cabe destacar que tanto Garra Negra y Keira se enfrascaron en un duelo al finalizar el combate. Y en el evento superestelar, en un duelo mano a mano, el joven maravilla Máscara Dorada impuso condiciones ante el rey del mundo, Sandokan Jr. Hasta aquí la información del deporte de las llaves y los costalazos. Para Buenos Días, informo Manu Sánchez.
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2: Llega obra comunitaria con una inversión de más de 14 millones de pesos a la región de Ciudad Cerdán. ¿Qué tal? ¿Cómo le va? Muy buenos días. Aquí le tenemos la información en Radar, es el Radar de las 10 y es el gobernador Alejandro Armenta quien comenta que esta obra comunitaria impactará en 46 localidades de 12 municipios de la región de Ciudad Cerdán.
3: Fíjense, el año pasado fueron 1,000 millones de pesos de obra comunitaria. Aquí vine a entregar 1,000 millones. Fueron 4,000 comités de obra, hombres, mujeres, presidentas, presidentes, tesoreras. Este año, 1,500 millones de pesos. 1,500. Todavía falta otra entrega. Pero el próximo año, vamos, 2,000 millones para el campo y 2,000 millones para obra comunitaria.
2: En su oportunidad, la secretaria del Bienestar, Laura Artemisa García Chávez, resaltó que son tesoreras quienes administran los recursos bajo principios de honestidad.
4: Me informo, señor gobernador, que el día de hoy estamos entregando a 46 localidades en 12 municipios de esta microrregión 63 proyectos por un monto total de 14,134,840 pesos. Y por categorías, comentarle que estamos entregando 14 escuelas, 10 proyectos de deporte, 13 de urbanización.
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2: Son ya las 10 de la mañana con 11 minutos, tiempo de Red Ciudadana. ¿Qué tal? Muy buenos días, gracias por estarnos acompañando en este espacio informativo. Mi nombre es Azul Hernández y a lo largo de este bloque usted se enterará de la información más relevante generada hasta este momento de todo lo que sucede en Puebla, México y en el resto del mundo. Le recuerdo que usted nos puede ver y escuchar a través de Facebook, X y YouTube de arroba la Red 5 Radio. Usted también nos sintoniza a través del 1120 de AM y nos envía sus reportes al número de WhatsApp que aparece en su pantalla, 2222-382990. Es el número de la red que está disponible para usted las 24 horas del día, los 7 días de la semana, 365 días del año. Siendo las 10 de la mañana con 12 minutos, si usted no dicta ninguna otra cosa, nosotros nos vamos de lleno con la información para iniciar con esto del pronóstico meteorológico emitido por Protección Civil Estatal. Se dio a conocer que para este 14 de octubre se esperan lluvias ligeras a moderadas de entre 5 a 20 milímetros en todas las regiones de Puebla. Esto con mayores acumulados en las sierras norte y nororiental. Además, se pronostican temperaturas de hasta 32 grados. Esto en la zona de la Mixteca y vientos del sureste de a 10 a 25 kilómetros por hora. Con rachas, por cierto, de hasta los 40 kilómetros por hora. Tómelo bien en cuenta. Las autoridades, por su parte, recomiendan mantenerse atentos a los reportes oficiales ante las posibles afectaciones por estas precipitaciones. Yo le voy a compartir a continuación la información meteorológica que tenemos disponible para Puebla capital en este preciso momento. Nos encontramos a 20 grados centígrados, está mayormente soleado, se espera una máxima de 24 y una mínima de 13, así que manténgase bien al pendiente de la información relacionada con el clima a través de Red Ciudadana 1120 de amplitud modulada y de las diferentes redes sociales de 5 Radio, comunicación efectiva. 10 de la mañana con 13 minutos y es así como nosotros nos trasladamos información de salud. Integrantes del Sindicato Mexicano de Salud, del Sindicato Nacional Independiente de Trabajadores de la Salud y de Fuerza Independiente de Trabajadores de esta misma institución, se manifiestan en Puebla para exigir al IMSS bienestar, respeto a sus derechos laborales, abasto de insumos y mejores condiciones para la atención de pacientes. Se está realizando en estos momentos esta manifestación y la estamos viendo en una de las paradas sobre la 11 Sur, al parecer, u 11 Norte, junto al Museo de los Ferrocarriles Mexicanos. Miguel Ángel Uriarte Serrano, secretario de Organización del Sindicato Mexicano de Salud en Puebla, dio a conocer que los trabajadores buscan presionar a las autoridades para que de esta forma se atiendan sus demandas y mejoren las condiciones en las que se prestan los servicios de salud a la población. Que muchas veces nosotros asistimos al Seguro Social y lo que únicamente nos fijamos es que no se brinda el servicio adecuado y también hay gente que se pone muy pesada con las y los trabajadores de la salud al momento de que no me están atendiendo mi consulta, ya llevo horas esperando, no me dan el medicamento. Bueno, pues en esta ocasión toca la parte de ellos también alzar la voz y manifestarse y esclarecer la situación, que muchas veces se sale de su alcance, está fuera de sus manos el otorgar un buen servicio a la población que sea derechohabiente. ¿Qué le parece si escuchamos a continuación parte de estos testimonios que tenemos del secretario de Organización del Sindicato Mexicano de la Salud en Puebla?
3: Bueno, el motivo de esta movilización es, uno, integrar los sindicatos y movimientos a fin de IMSS-Bienestar para poder pelear por los derechos laborales que nos están siendo vulnerados. En cuestión de la parte sindical, este es un grito, ya que el IMSS-Bienestar solo trabaja en contubernio con un solo sindicato, que es el CENSA, siendo que la ley ya expresa que pueden existir varios sindicatos a los que los compañeros pueden afiliarse y tener este beneficio de poder luchar por los derechos laborales.
4: Todos los compañeros de contrato estatal principalmente buscamos que el IMSS-Bienestar reconozca su responsabilidad para con todos nosotros, para buscar la basificación.
5: Como sindicatos, somos sindicatos que tenemos una toma de nota ante el Tribunal Federal de Conciliación y Arbitraje, estamos reconocidos ante el tribunal y por lo tanto también estamos reconocidos en Bienestar, y lo que está pasando es que no nos están reconociendo como sindicatos, y lo que queremos nosotros es que se quite esa discriminación, ¿no? Como ya lo decía mi compañero, lo que es esta OPD In Bienestar solamente está trabajando con un sindicato, que es el sindicato mayoritario, y está discriminando a los demás sindicatos. La ley ya contempla de que cualquier trabajador perteneciente a esta organización In Bienestar pueda afiliarse. La ley ya contempla de que cualquier trabajador perteneciente a

0: del IMSS Bienestar. Vamos a escuchar también parte del siguiente audio y a continuación nosotros rematamos esta nota que le estamos brindando.
1: Claro, el llamado es para que volteen a ver todas las necesidades que tenemos, no tanto necesidades laborales, sino también de insumos. ¿Por qué? Porque nosotros necesitamos con qué trabajar para dar una buena atención a la población. Nosotros somos los que damos la cara cuando no hay cosas, nosotros somos los que estamos ahí cuando no hay nada, ¿sí? Ellos, pues prácticamente solo se capta de decir si hemos ayudado, si hemos apoyado, cuando pues aquí estamos, ¿no? Si hubiera todo lo que tenemos, o tuviéramos todos los derechos y a igualdad salarial, créanme que no estaríamos aquí. Lo que vamos a tomar ahorita es caminar sobre la 11, llegar a la 3 Poniente, vamos a cerrar la 11 en sus ambos sentidos y posteriormente cerraremos las oficinas del IMSS Bienestar que están en la 15 y la 3 Poniente. Ahorita de ida, de comienzo, no, vamos a ir en un solo carril, pero ya llegando a la 11 y la 3 sí vamos a cerrar.
0: 10 de la mañana ya con 18 minutos, un saludo a todos los que nos están acompañando a través de redes sociales, a mi querida Su, muy buenos días, gracias también por esos corazones, muchas gracias mijos, gracias por estarnos acompañando también desde este live y a todos los que nos acompañan a través de Red Ciudadana 1120 de amplitud modulada, recordarle que nos puede ver y escuchar en Facebook, X y YouTube, nos sintoniza en el 1120 de amplitud modulada, no hay pretexto alguno para que usted esté bien enterado de lo que sucede en esta mañana aquí en Puebla, no solo en el resto de nuestro país, también en el resto del mundo. Ya estábamos viendo la manifestación que se encuentra y que inició desde muy temprano en el Museo de los Ferrocarriles Mexicanos y aquí con información de mi compañera Mariana Meneses le voy a platicar lo siguiente. Son alrededor de 100 trabajadores del IMSS Bienestar que se están manifestando la mañana de este miércoles. Exigen mejoras en las condiciones laborales, uniformes dignos, medicamentos e insumos suficientes, además de una ruta clara para obtener la basificación de empleados eventuales. La movilización se concentró en esta avenida 11 Norte Sur y se encuentra avanzando hacia las oficinas del organismo donde el personal busca que sus demandas sean atendidas. De acuerdo con los manifestantes, sus exigencias representan las necesidades de alrededor de 2.500 trabajadores del IMSS Bienestar en Puebla, quienes se encuentran reclamando mejoras salariales y condiciones adecuadas para desempeñar sus funciones. Esta protesta, hay que decirlo, ocurre un día después de la movilización de trabajadores sindicalizados del Instituto Mexicano del Seguro Social, quienes salieron a las calles para pedir un incremento salarial directo del 10%, mejores condiciones laborales y también mayor abastecimiento de insumos. Entre estas principales exigencias del personal del IMSS Bienestar se encuentra el suministro de medicamentos e insumos médicos, algo bien importante y que no ha sido exigencia únicamente de ellos, sino del resto de la población, así como esta entrega de uniformes en condiciones dignas. Otro de los puntos centrales es la basificación del personal eventual. Las y los manifestantes piden también que se establezca esta ruta clara para dar certeza laboral a quienes todavía no cuentan con una plaza definitiva, además de mejores condiciones salariales. Esta movilización, más que nada, busca visibilizar las necesidades de la plantilla y también obtener respuestas de las autoridades responsables del organismo. Hasta el momento, la información proporcionada sobre esta protesta sigue en proceso, se sigue desarrollando, así que nosotros le iremos compartiendo parte de las actualizaciones que tendremos gracias al trabajo de mi compañera Mariana Meneses. Son ya las 10 de la mañana con 21 minutos. Nosotros nos trasladamos a información de la sociedad. Mire, me voy a platicar lo siguiente, también relacionado con temas de Rotary aquí en Puebla. El distrito 4185 de Rotary informó la cancelación de la campaña de entrega de silla de ruedas especiales del Club Rotario, pero esto del Valle Orizaba, que estaba programada del 13 al 16 de octubre. De acuerdo con el comunicado, la unidad que transportaba los equipos fue robada. Esto impidió realizar las entregas previstas para niñas, niños y adolescentes beneficiarios. La organización expresó su solidaridad con las familias afectadas y anunció que buscará alternativas para atender esta necesidad, pero es indignante que todavía de que en este caso el Club Rotario busca la manera de apoyar, de servir a aquellos que lo necesitan, que se les roben los insumos que se van a regalar, que se van a donar a aquellos niños, jóvenes, a las familias que realmente lo necesitan. Bueno, pues realmente es

0: total injusticia, es una desgracia y es parte del comunicado que usted tiene en pantalla. Lo que se puede leer es lo siguiente: la unidad que transportaba las sillas destinadas a esta jornada fue robada y esto impide realizar las entregas programadas para niños y adolescentes beneficiarios. Y finalizan con lo siguiente: nuestro compromiso de servir permanece firme. Y yo le agregaría que permanece firme ante las adversidades, y vaya que adversidades, ¿no? Bastante desesperanzadoras, ¿no? Más que nada porque se está hablando de que era una nueva calidad de vida que iban a recibir estas familias, estos niños, estos adolescentes, y desgraciadamente, bueno, pues se tendrá que ver aplazada, ¿no? Porque sabemos que el Club Rotario siempre está buscando la manera de apoyar y de servir, y que seguramente esta no será la excepción. Son ya las 10 de la mañana con 23 minutos. Nos trasladamos información de economía porque Puebla ampliará la certificación de competencias laborales mediante un comité que estará integrado por dependencias estatales, instituciones educativas y organismos empresariales. Alfonso Aguirre González, director general del Instituto de Capacitación para el Trabajo del Estado de Puebla, informó que la estrategia busca reconocer la experiencia práctica de las y los trabajadores, además de fortalecer su acceso a mejores oportunidades laborales. Por otra parte, pretende responder a las necesidades productivas específicas que tiene cada región de nuestro estado. Escuchamos parte de las declaraciones.
1: Tener ahora en un documento que le certifica su expertise. Un ejemplo, nosotros en el ICATEP tenemos los cursos de las evaluaciones y certificaciones de autotransporte. Para que una persona, un conductor de taxi, van o autobús, tenga una licencia, requiere forzosamente un certificado del CONOCER. Si no tiene el certificado, no tiene licencia. Entonces, y así el CONOCER ha crecido mucho porque es parte del Plan México de la doctora Claudia Sheinbaum. Y nosotros, siguiendo esa misma línea y siguiendo la directriz de nuestro gobernador Alejandro Armenta, pues estamos tratando de hacer ese vínculo y ahora bajarlo al Estado de Puebla. Entonces, los estándares de competencia existen. Ahorita yo creo que debe haber más de 1,400 estándares en el país, pero siempre están creando nuevos.
0: Son ya las 10 de la mañana con 24 minutos y esa fue la información que tenemos relacionada a temas de economía. En temas de seguridad, la Fiscalía General del Estado de Puebla informó que un adolescente de 17 años, estamos hablando de un menor de edad, es por eso que usted verá el boletín de esta manera, fue vinculado a proceso por su probable participación en el feminicidio de una menor de edad en el municipio de Teciutlán. Como medida cautelar, la autoridad judicial ordenó internamiento preventivo, mientras que se fijó un plazo de un mes y medio para el cierre de la investigación complementaria. El proceso busca esclarecer los hechos, además de determinar responsabilidades. Una situación que ya dejamos en manos de la Fiscalía para que pueda esclarecer los hechos y que también se comunique parte de la información, se llegue a dar con los responsables. Si fue este adolescente, sería una total desgracia, porque estamos hablando de que al tener ya 18 años entraría a en un centro penitenciario de adultos totalmente. Entonces, bueno, una situación, y nos damos cuenta cómo las decisiones que tomamos en la vida puede cambiar de manera drástica todo lo que tenemos en un futuro, lo que podemos realizar en el día de mañana. Bueno, esta es parte de la información que comparte Fiscalía General del Estado de Puebla. Y en más temas de seguridad, mire, en la mañana había un operativo desplegado en la zona de Cuautlancingo. Déjeme, le voy a dar a conocer parte de esta información. Específicamente, elementos de la policía municipal de este municipio detuvieron un presunto ladrón de vehículos de carga tras frustrar un intento de robo. Ahora, el intento de robo fue sobre camino a San Lorenzo Almecatla, a la altura de la termoeléctrica. La intervención se realizó luego de un reporte de emergencia, lo que permitió asegurar al sospechoso. Con esta acción, las autoridades también buscaron reforzar la seguridad y prevenir este tipo de delitos en la zona. Es por ello que seguramente usted vio una fuerte movilización durante la mañana, en caso de que usted haya circulado por este sitio, y fue usted mismo quien nos hizo llegar esta imagen, gracias que la hizo y que la mandó al 2222-38-2990. 10 de la mañana con 27 minutos y para cerrar este bloque de seguridad, le tengo la siguiente información. Se registró un accidente vial sobre Periférico Ecológico a la altura del Boulevard Carmelitas, en sentido de Los Héroes hacia la 24 Sur en la ciudad de Puebla. El percance provocó afectaciones a la circulación en la zona y sabe que en ese punto no es la primera vez que pasa. Tiro por viaje, hay un accidente justo ahí donde usted lo está viendo en su pantalla, después de un puente peatonal que estamos ya visualizando. En realidad los carriles en este lugar pues son bastante amplios. La verdad es que no sabemos muy bien por qué tiro por viaje haya accidentes como estos. Queremos a lo mejor suponer que la velocidad no ayuda mucho, ¿verdad?, al circular por este punto. Y hay que decirlo, ya también en esta zona de Periférico, las delimitaciones no suelen estar muy bien esclarecidas, ¿sabe? De un momento a otro los carriles empiezan como a cerrarse un poco, a dividirse un poco más. Entonces, bueno, realmente la situación que se tiene en este punto es algo complicada, así que yo lo que le recomendaría es siempre manejar con muchísima precaución en cualquier altura de Periférico Ecológico, porque lejos de que esto sea sobre o a la altura de Boulevard Carmelitas, realmente zona Cuautlancingo, zona Volkswagen, ya más yendo hacia recta Cholula, Lomas de Angelópolis, siempre hay un caos total, ¿no? Y qué necesidad también tienen los vehículos que necesitan trasladarse hacia sus hogares, hacia dejar a los niños a la escuela, desayunar, al trabajo, que es estar también perdiendo el tiempo en el tráfico dado intenso que se forma en Periférico Ecológico. Así que esta es la recomendación, maneje siempre con mucha precaución, tenga mucho cuidado, modere la velocidad y salga con tiempo para que de esta manera pueda llegar con total bienestar a su destino. Son ya las 10 de la mañana con 29 minutos. Recordarle que usted nos escucha a través del 1120 de amplitud modulada, nos ve, nos puede acompañar totalmente en vivo al aire y en directo a través de Facebook, X y YouTube de arroba la red 5 radio, y una invitación a que nos mande sus reportes a través del número de WhatsApp que aparece en su pantalla, 2222-38-2990. Recordarle que nosotros canalizamos cualquier tipo de reporte que usted nos haga llegar hacia las autoridades correspondientes. Y también, ¿por qué no?, las compartimos a través de todas y cada una de nuestras emisiones, que la última inicia a las 10 de la noche, termina a las 11. Prácticamente es casi todo el día de noticias, porque el noticiario Buenos Días inicia a 5:30 de la mañana. Así que no hay pretexto para que usted durante todo el día nos esté enviando y compartiendo todos y cada uno de sus reportes. Son bienvenidos. Nuestro equipo de redes sociales siempre está bien al pendiente de sus mensajes para también compartirlos a través de nuestras redes sociales. Recordarle que también tenemos nuestro portal de noticias redciudadana.mx, así que para que usted esté bien enterado de la información. 10 de la mañana con 30 minutos. Nos vamos a una pausa, no se vaya. 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
0: 10 de la mañana con 34 minutos y ya le había comentado que mi compañera Mariana Meneses se encuentra en el punto de la manifestación por parte de trabajadores del IMSS y justo ahorita nos acaba de avisar que ya se encuentran en las instalaciones del IMSS Bienestar que están ubicadas en la 15 Sur. La tenemos enlazada vía telefónica para que nos platique todos los detalles. Mariana Meneses, buenos días.
14: Buenos días, Azul, te saludo con mucho gusto y a ti y a todo el auditorio para informarles como bien mientras llegan a las instalaciones del IMSS Bienestar ubicadas en la 15 Sur, donde la vialidad permanece cerrada para que lo tome en consideración y tome rutas alternas. Los trabajadores de salud solicitan entablar un diálogo con las autoridades para atender sus demandas laborales. La puerta se encuentra cerrada y ellos están dejando sus carteles, estas protestas y su pliego petitorio básicamente en la puerta. Están esperando a que salgan las autoridades y en cuestión vial, nos vamos rápidamente con este tema que es muy importante para todos aquellos que transitan por la zona, porque todavía se encuentra cerrada la vialidad de la 11 Sur. Para que lo tomen en cuenta, la línea 2 de ruta no está pasando. Y bueno, pues algunas de las rutas alternas, o bien si les urge demasiado tomar esta ruta, lo que pueden hacer es, si van hacia el lado sur, tomar en la estación Héroes de la Reforma, y si se dirigen hacia el lado norte, en el Mercado de Sabores está disponible esta estación para que ellos puedan transitar sin ningún problema. Mencionar que ellos decidieron que no se van a retirar hasta que abran las puertas y puedan entregar este pliego petitorio en las manos de las autoridades correspondientes. Sin embargo, seguimos con esta cobertura y bueno, más adelante más actualizaciones sobre el tema. Azul.
0: Mariana, muchas gracias por estar al pendiente de la situación. Ya lo escuchamos de viva voz ante estas afectaciones. Se recomienda totalmente tomar rutas alternas, considerar estos tiempos adicionales de traslado mientras esta manifestación se encuentra en este punto. Nosotros seguiremos bien al pendiente y si más adelante nos lo permites, también nos enlazaremos contigo para considerar también si ya fue entregado el pliego petitorio o alguna actualización extra que tengas, Mariana.
14: Claro que sí, estamos al pendiente.
0: Muchas gracias, bonito día. Usted escuchó a Mariana Meneses, en donde ya nos está dando a conocer que se encuentran los integrantes de CIMESA, las instalaciones del IMSS Puebla Bienestar, que están ubicadas sobre la 15 Sur, donde la vialidad se encuentra totalmente cerrada. Tome rutas alternas si usted necesita ir hacia este punto o aledañas. Yo le recomiendo que en su Google Maps, en su GPS, ponga su destino para que pueda de alguna manera esquivar las zonas que se encuentran cerradas. Son ya las 10 de la mañana con 37 minutos. Las y los trabajadores de salud solicitan entablar un diálogo con las autoridades para atender sus demandas laborales y también entregarles en la mano el pliego petitorio. Oye, y parte de lo que aquí nos están comentando nuestros amigos de la red, aquí nos escriben... las manifestaciones van a estar pesadas, pero lo vale. Soy hermano de una doctora y sé de primera mano qué es lo que padecen. Muchas veces no pueden operar porque no hay insumos y muchas veces el paciente tiene que poner las cosas para operarlos. Es parte de lo que usted nos platica a través de los mensajes de la red, a través de nuestras redes sociales. Recuerde que nos puede compartir sus comentarios en nuestras emisiones totalmente en vivo en Facebook, en X o en YouTube, o mandarnos sus mensajes al 2222-3829-90. 10 de la mañana ya con 37 minutos y nosotros nos trasladamos a información con categoría internacional. Tenemos información y actualización del estado de salud del Papa León XIV, que el día de ayer fue intervenido de manera quirúrgica. Esto porque se le diagnosticó cáncer en el pulmón. Mire, aquí le tengo esta actualización. El Vaticano informó que el Papa León XIV había sido diagnosticado con un adenocarcinoma pulmonar tras los estudios realizados durante la cirugía a la que fue sometido este 13 de octubre. La intervención, que consistió en la extirpación del lóbulo inferior del pulmón derecho, concluyó con éxito y sin complicaciones en el Hospital Gemelli de Roma. La Santa Sede señaló que el pontífice se recupera favorablemente, esto bajo la observación médica adecuada. Ahora, para que usted tenga un poco de mayor contexto sobre qué es el adenocarcinoma pulmonar, este es un tipo de cáncer de pulmón de células no pequeñas que se origina en las células glandulares encargadas de producir sustancias como la mucosidad. Es el tipo más común de cáncer pulmonar y representa entre el 40% y el 45% de los casos. Respecto ya a la salud del Papa León XIV, la oficina de prensa del Vaticano confirmó el diagnóstico el martes 13 de octubre. Algunos de los detalles, bueno, pues el pontífice tiene 71 años, se le extirpó este lóbulo inferior del pulmón derecho, el procedimiento duró alrededor de unos 90 minutos, concluyó con éxito y sin ninguna complicación, y algunas de las confirmaciones médicas es que, aunque ya se sospechaba la enfermedad por estudios preoperatorios, el diagnóstico definitivo se obtuvo mediante un examen histológico, es decir, un análisis del tejido realizado durante la propia operación. El pronóstico es favorable. El tumor fue detectado como un nódulo muy pequeño de unos 3 milímetros, es decir, se encontraba en una fase inicial y controlada, y debido a que se identificó de forma temprana y se extirpó por completo, los especialistas consideran que su pronóstico es excelente. Por el momento, el Vaticano ha cancelado las audiencias del Papa hasta el 20 de octubre para permitir su recuperación hospitalaria, aunque se mantiene en pie su próxima gira por Sudamérica programada para noviembre, así que vamos a estar bien al pendiente, parte de la información que emita la oficina de prensa del Vaticano, para que también usted sepa y se entere de todas las actualizaciones. 10 de la mañana ya con 40 minutos. En estos momentos quiero compartirle parte del comunicado que emitió la Conferencia del Episcopado Mexicano. A raíz de la situación que está atravesando el Papa León XIV, bueno, pues se convocó a los fieles a unirse en oración por la pronta recuperación del Papa León luego de esta intervención quirúrgica. Además, la Conferencia del Episcopado Mexicano encomendó su salud a la protección de la Virgen de Guadalupe y llamó a mantener el acompañamiento espiritual al pontífice. Es parte del boletín que usted tiene en pantalla, que está fechado con el día de ayer, 13 de octubre de 2026, y que inicia diciendo: unidos en la oración y la esperanza por la salud del Papa León XIV. 10 de la mañana ya con 41 minutos. Y también este tema se llevó hasta la mañanera, siendo de impacto internacional. No podía faltar que la presidenta de México, Claudia Sheinbaum, se pronunciara con relación a esta situación. Fue así como la mandataria expresó su solidaridad con el Papa León XIV y le deseó una pronta recuperación tras la cirugía de pulmón a la que fue sometido. A través de un mensaje público, la mandataria envió un abrazo al pontífice y también reiteró sus mejores deseos para su restablecimiento luego de la intervención quirúrgica realizada recientemente. Vamos a escuchar a continuación parte de este mensaje.
15: El Papa fue sometido a una operación.
16: Nuestro saludo, etcétera. Nuestro abrazo solidario al Papa y esperamos su pronta recuperación.
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0: 10 de la mañana ya con 42 minutos y con este mismo tema de los trabajadores del IMSS y algunas de sus demandas, específicamente en el tema salarial, tenemos en enlace telefónico a mi compañero Marcos Bravo, que también ha estado muy al pendiente de este tema y que nos va a platicar todos los detalles. Marcos, buenos días.
17: ¿Qué tal, Azul Auditorio Equipo? Te saludo con muchísimo gusto. Así es, pues continúa aún el tema de las manifestaciones, de la revisión contractual y el análisis para analizar y tomar en cuenta la votación que el día de hoy se está llevando a cabo en todas las unidades médicas del IMSS Azul, donde se analiza a la perfección y también con bajo de lupa para ver si el aumento salarial aumenta. Sin embargo, todo esto se está emitiendo a través de una votación. Pero para que nos den más detalle, ¿qué te parece, Azul, si escuchamos parte de lo que nos está mencionando una trabajadora jubilada acerca sobre este tema?
18: Claro, mira, esto es parte de la vida sindical. Se llevó a cabo un congreso en el cual acudieron compañeros y ahí se negoció el incremento salarial, motivo por el cual tenemos un plantón acá, porque ese incremento pues es por abajo de la inflación. Aunado a eso, bueno, ahorita se llevan a cabo elecciones en todas las unidades del país. Esto es que, por ejemplo, acá en Puebla, en clínicas, hospitales, guarderías y algunas oficinas, como son subdelegaciones donde hay compañeros sindicalizados, se llevan a cabo elecciones. Estas elecciones son sencillas, simplemente es si se está a favor del incremento salarial pactado o no se está de acuerdo. Ahora, ¿qué va a pasar? Sí, como pudimos ver en la marcha de ayer, somos muchos los compañeros inconformes, porque pues necesitamos realmente que nuestro salario sea justo. Entonces, si gana el no, porque no estamos de acuerdo, que es lo que esperamos en este día, que la mayoría se volte por uno, porque sería como que contradictorio a la lucha que la gente fuera a votar porque sí estoy de acuerdo en que no me suban el salario. Entonces lo que viene es realizar un consejo extraordinario.
0: Marcos, adelante.
17: Así es, Azul, te comento que aproximadamente serán, o más bien los que están en votación, más de 7,000 trabajadores sindicalizados del IMSS. Se menciona que serían aproximadamente entre 14,000 o si no es que más, de acuerdo con la información que hemos logrado obtener de los trabajadores sindicalizados, y es que ellos aún mantienen este plantón en la casa sindical que se ubica ahí en el centro histórico de Puebla por la zona del Carmen. Mientras tanto, aún se analiza, son horas de incertidumbre por parte de los trabajadores. En caso de que sea negativa, que es muy probablemente que suceda esto, se analiza para un consejo y de nueva cuenta para que entre en tema de reuniones y ahora sí decidan si se aumenta el salario de lo que ellos están pidiendo. Azul, es parte de la información. Mientras tanto, tenga mucho cuidado y mucha precaución de igual manera, porque derivado a toda esta situación se están registrando diversas manifestaciones en distintos puntos de Puebla y también a nivel nacional. Azul,
0: sin lugar a dudas, Marcos, seguiremos muy al pendiente, también enlazados contigo más adelante si tenemos oportunidad. Muchísimas gracias por estar al pendiente.
17: Buenos días, pendientes.
0: Pues usted acaba de escuchar a Marcos Bravo también con esta información del incremento salarial. Esta es una consulta sindical que se está realizando por parte de trabajadores de las unidades médicas y hospitales del IMSS en Puebla. Y sabe que esta es una situación a nivel nacional. Pero hablando específicamente de nuestro estado, esta consulta sindical es para aceptar o rechazar el incremento salarial global del 6.8%, es decir, 2.9% directo al salario tabular y 3.9% en prestaciones. A partir de las 7:30 de la mañana se abrieron las casillas y centros de votación en las diferentes clínicas para que se pueda ejercer este derecho. Y mira nada más, ya que estamos hablando de este tema, es bien importante también poner sobre la mesa los pros, aquellos beneficios y argumentos a favor que hay de este incremento salarial y los contras, es decir, estos riesgos de rechazo. En el parte de los beneficios tenemos la estabilidad financiera. El sindicato argumenta que el 6.8% global es el máximo incremento posible sin poner en riesgo la viabilidad económica y presupuesto del IMSS. Algún contra que se tiene en este mismo tema es la presión y retraso en negociaciones. Rechazar la oferta obligaría a reiniciar un complejo proceso de negociación colectiva bajo presión de tiempo, y aunque la revisión contractual vence formalmente este 15 de octubre, pues obviamente pues tendría que hacer todo de volada. También tenemos en el lado de los pros una garantía al poder adquisitivo, es decir, la dirigencia sostiene que el ajuste protege el dinero de los agremiados frente a las condiciones inflacionarias del país. ¿Cuál sería un riesgo? Una huelga masiva, básicamente. Es decir, de no formalizarse este acuerdo, se abriría el escenario de un paro nacional o huelga que afectaría la atención médica de hasta 70 millones de derechohabientes. Y por último, algún beneficio podría ser el aumento integral. Al sumarse un 3.9% directo a las prestaciones, se complementa el ingreso general más allá del sueldo base tabular. Pero por otro lado, tenemos la incertidumbre laboral. No existe una garantía institucional explícita de que el instituto tenga el presupuesto para conceder el 10% exigido. Esta es la situación, este es un amplio panorama de lo que se vive relacionado a por qué hay tantas manifestaciones por parte de trabajadores del IMSS. Le repito, esto no es solo a nivel Puebla, es a nivel nacional. 10:49 a.m. Nos damos una pausa, pero regresamos con más. Esto es Red Ciudadana.
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0: 10:52 y nosotros nos vamos a un bloque de los reportes de la red que usted nos envía al 22-22-38-29-90. Miren nada más la siguiente información. La 13 Sur a la altura de la avenida Juárez está cerrada por manifestación. La 11 Sur y 3 Poniente también está cerrada en ambos sentidos. Y la 15 Sur, la circulación se encuentra de manera normal. Tómelo bien en cuenta, le repito, el día de hoy la recomiendo ampliamente en caso de que tenga que circular por estas calles o aledaños, que ponga en Google Maps hacia dónde se dirige y le pueda también evitar este tipo de zonas que están totalmente bloqueadas o a lo mejor vuelven a abrir, pero yo le recomendaría que las evite por completo si son los cierres intermitentes, para que así usted pueda llegar con total bienestar a su destino, evite el tráfico y también la congestión vehicular que seguramente se esté haciendo en zonas aledañas. Son ya 10:52 y nos vamos con información de temas viales. Mire, usted nos manda la siguiente imagen también y nos dice: les mando los baches de mi calle. El domicilio es privada B, 15 de enero, esquina con calle José María Morelos, en San Baltasar, Campeche, atrás de la preparatoria Benito Juárez, entre avenida Cumerlo y circuito Juan Pablo II. Bueno, es que aquí usted nos lo escribió diferente, pero suponemos que es avenida Cumerlo y circuito Juan Pablo II. Esta es la calidad en la que se encuentran las calles, esto atrás de la preparatoria Benito Juárez. Es una situación lamentable que las calles de Puebla se encuentren en este estado. Y más que nada porque estamos hablando en una zona en la que sí o sí usted tiene que pasar en caso de que viva por este punto. Y ahora que estamos en temporada de lluvias, le repito, las imperfecciones en las vialidades llegan a cubrirse totalmente a causa de las inundaciones. Y ni siquiera sabemos por dónde manejar y luego los daños se vienen para nuestros vehículos. ¿Y quién va a rendir cuentas de esos daños? Así que un atento llamado a las autoridades, que no lo echen en saco roto y que también continúen. Sabemos que han estado trabajando en el programa de bacheo, pero sí se les pide de manera como súplica que tengan atención a diferentes puntos de la ciudad en donde se encuentran las vialidades de esta forma. Esto ya no necesita bacheo, esto es una total rehabilitación, ¿no? Para que de esta forma, imagínense, vienen las siguientes lluvias y lo que ponen hoy se va a caer el día de mañana y va a terminar la vialidad en peores o iguales condiciones. Son ya 10:54 y esta es la información que usted nos envía al 22-22-38-29-90. Nos mandan el siguiente mensaje. Nos dice: buenos días, señor López Díaz. A ver si nos pueden ayudar con este tema que les mando, por favor. Gracias, bendiciones. Es en Bosques de Manzanilla, en la calle Sauce y la avenida Bosques de Manzanilla. Gracias. Y bueno, usted nos envía también parte de estas imágenes y lo que vemos en pantalla, al parecer es como, no sé si sea ya un socavón. A ver, lo que se ve es que ya habían bacheado y se está formando en el centro de este cuadrado que usted sabe que se forma al momento de bachear. Se está volviendo a levantar la carpeta asfáltica. Entonces no sabemos si es un socavón, si simplemente es un superbache, ¿verdad? Pero hay que tener muchísimo cuidado y le pedimos a las autoridades de nueva cuenta que también le echen un ojo. Le voy a repetir, esto nos dice que es en Bosques de Manzanilla, en la calle Sauce y la avenida Bosques de Manzanilla. Los automóviles necesitan parar y reducir la velocidad para que puedan incorporarse a la vialidad. Aquellos que ya venían tienen que realizar ciertas maniobras para evitar que una de sus llantas llegue a caer en este imperfecto que se encuentra sobre esta vialidad. Son ya 10:56. Y aquí el siguiente mensaje nos dice: buenos días, me encontré una identificación a nombre de Molena Joseph en la ruta 76 sentido a Zaragoza. También nos manda parte de la imagen. Aquí está parte de la imagen de esta identificación. Así que si usted conoce a esta mujer y sabe dónde se le puede localizar, si es pariente cercano, si es amigo, bueno, pues usted sepa que parte de nuestros radioescuchas la tiene tienen en su poder y que están en toda la amabilidad de regresársela a la persona que le pertenezca. Así que envíenos un mensajito al 2222382990 o también compártelo a través de redes sociales. Le puede tomar captura de pantalla y subirlo a sus redes para que llegue a los ojos correctos. 10 de la mañana ya con 56 minutos. Como siguiente reporte de la red, usted nos escribe lo siguiente. Hola, buenos días. Solo para pedir de favor si pueden informar que encontré una cartera. La cartera se encontró una identificación a nombre de Evelyn Guadalupe Cortés García. Es parte también de la información que usted nos envía al 2222-382990. Siguiente reporte. Buen día, en la autopista Puebla a México, antes de Río Frío, hay un dron sobrevolando la zona. Bueno, pues a lo mejor será alguien que esté mapeando el lugar o esté realizando alguna toma aérea, ¿no? Desde Río Frío, y que seguramente esté visualizando el dron. O ya tendrá que ver con algún otro tipo de acciones. Entonces, a lo mejor pedirle a las autoridades de este punto que estén al pendiente de qué tipo de dron se está utilizando, para qué se está requiriendo la grabación o qué es lo que se está monitoreando. Únicamente prestar atención, estar bien al pendiente para que no pase a mayores y no haya ninguna complicación más adelante. Son ya las 10 de la mañana con 17 minutos y con este reporte nosotros cerramos parte de este bloque de sus reportes de la red. Vamos a la siguiente información de movilidad, y únicamente lo que le voy a dar de anticipo antes de que nosotros nos vayamos a radar es que varios pasajeros de una unidad de la ruta 25 resultaron lesionados luego de que la mañana de este miércoles el conductor pasara a alta velocidad sobre un reductor recién colocado en la 4 Poniente. Todos los detalles y más lo vamos a continuar viendo y escuchando en la siguiente hora. A partir de las 11 de la mañana nosotros nos vamos a radar informativo, pero tenemos más información. No se vaya, nosotros regresamos.
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3: Son ya las 11 de la mañana con un minuto tiempo de Radar Informativo. ¿Qué tal? Muy buenos días. Mi nombre es Azul Hernández y a continuación le presento la información más importante generada hasta este momento. Hasta que no nos reciban, no nos vamos a ir de aquí, advierte Michelle Carvajal Rodríguez del Hospital General de Cholula. Los manifestantes aseguran que no liberarán las vialidades hasta ser atendidos. Exigen basificación, más insumos para los hospitales y mejores condiciones laborales. Dos catrinas monumentales de Atlixco partieron rumbo a Nueva York, donde serán instaladas en Times Square. La presidenta municipal Ariadna Ayala destacó el impacto de la llegada de visitantes extranjeros y la proyección internacional del municipio. Reportan bloqueo en el Istmo de Tehuantepec, Oaxaca, donde automovilistas permanecen varados. Según testimonios, la protesta suma 3 días y los manifestantes no tienen previsto retirarse por el momento. Siempre Contigo cumple 4 años. El programa que conducen Lupita Montealbán y Mónica Zárate celebran su aniversario con una transmisión en vivo el sábado 17 de octubre a las 11 horas desde el auditorio de 5 Radio Comunicación Efectiva. Trabajadores y jubilados sindicalizados del IMSS participan en la consulta salarial para decidir si aceptan o rechazan la propuesta. La votación se lleva a cabo en distintas unidades médicas del instituto. Así lo informó Lilia Coyotl, trabajadora jubilada. Un fallecido y una persona lesionada es el saldo preliminar de un accidente ferroviario en la Junta Auxiliar de Santa Catarina de los Reyes en Esperanza. Un tren impactó una camioneta. En el lugar acudieron cuerpos de emergencia de Palmar del Bravo, Esperanza y Ciudad Cerdán, así como bomberos. 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El clima en esta mañana es de 22 grados centígrados. Se encuentra totalmente soleado en Puebla capital. Se espera una máxima de 25 y una mínima de 13. 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En la consola digital Duval Rubio, Azul Hernández le desea un excelente día.
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14: Son ya las 11:07 tiempo de Red Ciudadana. Gracias por estarnos acompañando en este segundo espacio informativo. Mi nombre es Azul Hernández y usted se enterará de las últimas actualizaciones de lo que está sucediendo en temas del IMSS, las manifestaciones, el aumento salarial, esta consulta sindical que se está realizando no solo en Puebla, sino a lo largo y ancho de nuestro país. También a nivel internacional, las actualizaciones que vayamos teniendo relacionado a la salud del Papa, todo esto y más a través de Red Ciudadana 1120 de amplitud modulada. Recordarle que usted nos puede ver y escuchar a través de Facebook X y YouTube de arroba la red 5 radio. Nos puede dejar también sus comentarios, nos puede enviar sus reportes al 2222-382990. Es el número de WhatsApp que aparece en su pantalla y que está disponible todo el tiempo para usted. Y ojo aquí, que no le responde una IA, no le responde una inteligencia artificial. Nuestros compañeros de redes sociales siempre están pegados a la computadora, realizando la labor de, en cuanto reciben sus mensajes, ellos mismos le contestan para así saber si lo tenemos que dirigir con las autoridades o si lo compartimos en redes sociales y lo compartimos a través de nuestras diferentes emisiones. 11:08 Nos vamos con información de movilidad. Esto con información de mi compañero Jesús Lemus, que estuvo en este punto. Déjeme platicarle antes y ponerlo en contexto. Varios pasajeros de una unidad de la ruta 25 resultaron lesionados luego de que la mañana de este miércoles el conductor pasara a alta velocidad sobre un reductor recién colocado en la 4 Poniente, cerca de la 21 Norte, en la ciudad de Puebla. Como le decía, mi compañero Jesús Lemus estuvo en el punto y nos tiene todos los detalles. Vamos a escucharlo.
15: Nos encontramos sobre la 4 Poniente, entre la 19 y 21 Norte, en donde nos están reportando este tope que fue recientemente colocado y que, como podemos ver en este material que les presentamos en redes sociales, no está señalizado. Hace unos momentos una ruta S25, ruta Zacatepec, unidad 17, tuvo una situación con pasajeros porque presuntamente se voló este tope, repito, de reciente colocación, y esto derivó que algunos pasajeros fueran atendidos por elementos de protección civil sobre esta misma 4 Poniente, pero hasta la 13 Sur. El llamado que hacen los mismos conductores es que se pueda pintar este tope, que esté bien señalizado, que se coloquen banderolas, porque también a unos pasos de este tope se encuentra una institución privada. Y es que cabe señalar que sobre la 4 Poniente no existía este tope, y además de que dicha vialidad era considerada una vía medianamente rápida para poder circular. Sin embargo, esto está generando dicho tope, tráfico aquí en la zona que les estoy mencionando, específicamente en la 4 Poniente, entre las 19 y 21 Norte. Para la red de 5 Radio informó Jesús Lemus.
14: 11 de la mañana con 10 minutos, pero por supuesto, vale la pena escuchar parte de lo que pasó por la mente en ese momento del operador, ¿no? Que obviamente los pasajeros, pues, ¿a quién le echan la culpa? Pues es al operador que iba tras el volante. Esta persona aseguró que desconocía la existencia del tope debido a que acaba de reincorporarse a sus labores y señaló que la estructura carecía de señalización. Usted lo estaba viendo en pantalla. Ahí estaba el reductor de velocidad. No tiene las líneas amarillas, que no, las, estas franjas que normalmente son con las que nosotros identificamos si hay uno de estos ejemplares. ¿Está usted de acuerdo? Bueno, pues el incidente también reavivó las quejas por la falta de advertencias viales que se tienen específicamente en este punto. Entonces, no todo es echar la culpa al conductor, sino también escuchar parte de lo que él tiene que decir. Y eso es lo que vamos a tener a continuación.
16: Oiga, pues los de adentro pues salieron volando prácticamente.
17: No, pues los hemos venido en frente.
16: ¿Desde cuándo detectó el tope que no está pintado?
17: No, bueno, debe ser en mi descanso. Nosotros estamos en la etapa
16: de abajo. ¿Presenta algún daño?
17: No, nada.
16: ¿Qué lo fue que lo que le dijeron los pasajeros?
17: No, pues que tuviera cuidado. Pues no se ve. Yo pues apenas regresé de mi descanso y no sabía que existía ese tope.
16: ¿El llamado a las autoridades?
17: Pues que le echen ganas, que lo pinten, que pongan algún señalamiento. Porque sí está peligroso. Ahorita me pasó a mí, no fue muy grave, pero si hay lesionados, más graves.
16: Desde la 19 entendemos que está el tope. ¿Por qué decidió pararse hasta la 13?
17: Estaba porque unos pasajeros me dijeron, es camión por llegar. No le digo al señor, aquí no digo, no pasa nada, le hablo a mi seguro y... preocupes, le mando la asistencia de la aseguradora y no hay problema.
16: ¿Han trasladado a algunos pasajeros al hospital?
17: No, nadie, de hecho ya viene mi seguro.
14: 11 de la mañana con 12 minutos y esta es la situación a la que se enfrenta este operador, ¿no? Junto con los pasajeros que resultaron lesionados, esto de la ruta 25. La información se la dejamos a usted, si seguramente conozca este punto en donde sucedió esta situación. Usted nos podrá decir también, oiga, ¿sabe qué? Falta señalización también en este punto, ¿no? O está este reductor de velocidad y ni siquiera se observa. A lo lejos, si vas en la noche o vayas lento o despacio, puede causarle daños al vehículo y más a una unidad de transporte público. Pues sabemos también luego cómo manejan, y eso súmale tantito que no hay ninguna señalización, que no se ve el tope, pues ahora... también hay que poner sobre la mesa este tipo de cuestiones. 11 de la mañana con 13 minutos. Con información del Ayuntamiento de Puebla y como parte de la estrategia Calles al 100, iniciaron los trabajos de rehabilitación en la calle Nardos, en la colonia de San Ramón. El alcalde José Chedraui informó que la obra beneficiará a más de 25.900 habitantes con el objetivo de mejorar la movilidad y las condiciones de tránsito en esta zona de la capital del país. Tenemos parte de las declaraciones, así que vamos a escucharlas.
18: Estamos trabajando para que a Puebla le vaya bien. Esto es algo muy, muy, muy claro. Casi 2 kilómetros de una nueva pavimentación que va a dar resultados a mucha, mucha gente que transita por acá. Gracias a las y los vecinos que nos acompañan, esto es para ustedes. Por eso estamos aquí, para dar la cara, para representar el municipio. Y gracias a todos los grandes liderazgos que tenemos hoy aquí, vamos a ir una por una, calle por calle, a seguir recuperando muchas, muchas calles de Puebla Capital. De la mano del gobernador Alejandro Armenta, de nuestra presidenta, la doctora Claudia Sheinbaum. ¿Para qué? Para darle resultados. ¿A quién? A las y los ciudadanos.
14: Son ya las 11 de la mañana con 14 minutos y nosotros continuamos aquí en Red Ciudadana 1120 de amplitud modulada. Recordarle que usted nos puede ver y escuchar a través de Facebook, ex YouTube de arroba la red 5 radio. Mandarle un saludo a Albertico también, que nos está mencionando que se encuentra en Mérida, nos escucha desde Mérida, y que el clima está bastante rico, ¿no? Que hace calorcito, que está ligero. Y sabe que también tenemos el dato de que ahorita playas de Oaxaca han tenido un clima bastante bastante rico para pasarlo en la playita, ¿no? Después de que estuvo el huracán Simón, pues uno esperaba que las playas ahorita estuvieran pues sin tanto turismo, pero en realidad todo lo contrario, ¿no? Y ya lo estábamos viendo también aquí en Puebla, que amanecimos soleados después de que Tlaloc nos remató un montón de veces desde el domingo. Pero bueno, esta es la situación que se vive también en Mérida, y gracias a ustedes por sus mensajes. Nos vamos a una breve pausa. No se vaya porque regresamos con más. Esto es Red Ciudadana.
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14: Son ya las 11 de la mañana con 17 minutos y en estos momentos le traemos información de último momento que está tomando lugar un fuerte operativo entre la 47 Norte y 4. Y en estos momentos le traemos información de último momento que está tomando

0: telefónico, si nos pudiera también dar mayor detalle de lo que está sucediendo en esta colonia Aquiles Cerdán.
1: Hola, ¿qué tal? Muy buenos días. Pues sí, precisamente nosotros estamos acá, vecinos, y pues hay un fuerte operativo de la Guardia Nacional y pues igual de la Policía Auxiliar y ministeriales. No dejen grabar, tomar fotos y pues bueno, con la atención de saber qué pasa, ¿no? Porque son vecinos, somos vecinos y no sabemos qué es lo que está ocurriendo. Llegaron, abrieron primero los ministeriales, pues bueno, ya acaba de llegar hace 5 minutos el ejército para, pues, mayor, digo, que para resguardar más todo, ¿no? Son vecinos de acá, pero pues se ve que es una familia tranquila, pero bueno, al momento pues eso es todo, no sabemos como vecinos qué es lo que está sucediendo. Pero estamos pues al momento en el reporte con ustedes.
0: Muchísimas gracias. Oiga, ya que estamos tocando el tema de esta familia, entonces la casa está habitada, ustedes siendo vecinos de la zona y que conocen mejor que nadie este punto, pues lo único que han visto es que la familia es tranquila, no entienden por esta razón lo que está sucediendo, ¿tengo eso claro?
1: Así es, pues es un domicilio donde vive, es una casa grande y pues el domicilio comparte por dentro ambas casas. Se ve que llegó ahorita una persona que es de la familia, sí la dejaron entrar, y a un lado, digamos que la casa que está mismo de ellos, que está como independiente, pero por dentro están unidas, es donde se está el despliegue militar. Entonces el otro, lo demás, pues sí está, se ve que sí dejaron entrar a la familia, ¿no? A ver, pero pues de ahí no se ve nada más que están, todo está en custodia, toda la casa, no dejan entrar ni tomar video ni foto.
0: Oiga, ¿y hace cuánto lleva este operativo? ¿Hace cuánto inició?
1: Empezó exactamente como a las 10 de la mañana, llegaron los primeros ministeriales. Y ahí pues ya desde ese momento pues está la calle cerrada.
0: Toda la vialidad está cerrada, no hay paso ni de forma parcial, los vehículos no pueden circular por el sitio.
1: Ajá, estamos sobre, vendría siendo la 49 Norte, entre 12 Poniente y 10 Poniente, cerraron esa calle, así literal, no, o sea, creo que ni gente que viva dentro de la misma calle la dejan pasar.
0: Y suponemos que esa es una complicación, ¿no? Más que nada por las personas que necesitan ingresar con algún vehículo, que necesitan estacionarse afuera, suponemos que les están impidiendo el paso.
1: Prácticamente no dejan pasar a nadie, ese es el tema, ¿no? Y pues igual, por esta calle circula la ruta 61, bueno, pues todo vehículo, pues ahora sí que está siendo desviado, ¿no? Al principio pusieron las patrullas a casi a mitad de calle, pero pues ahorita prácticamente, para evitar que se grave, pues ya las patrullas las pusieron directamente a esquinas y los ministeriales. Igual acaba de llegar, pues siguen llegando de repente vehículos de ministeriales, no muchos, pero siguen llegando. Y pues sí se ve que siguen llegando más patrullas, porque se ve que va a llegar otra patrulla más.
0: En tema de detonaciones de arma de fuego, ¿ustedes no escucharon nada relacionado con ello?
1: Nada, no, absolutamente nada. Perfecto. Pareciera que como nada hubiera pasado, pero pues sí está pasando.
0: Claro, lo entendemos a la perfección y nosotros seguiremos en contacto con usted, si usted nos lo permite, más adelante en nuestras diferentes emisiones. Si usted tiene alguna otra actualización, también le pediremos de favor si nos la hace llegar, otro enlace más para darnos a conocer de primera mano qué es lo que sucede en este punto.
1: Claro, sí, muchísimas gracias.
0: Gracias a usted, vamos a estar en contacto, muchas gracias.
1: Hasta luego, buen día.
0: Buen día. Bye. Bueno, pues usted tiene de primera mano esta información. Le vuelvo a repetir, la ubicación es sobre la 49 Norte, que se encuentra totalmente bloqueada. Ya nos estaba explicando este vecino que ya las patrullas y todas las personas oficiales, Guardia Nacional, Policía Auxiliar, Ministeriales, Ejército, que llegaron a este hogar, han resguardado la zona, no dejan pasar ni circular ningún vehículo. Si usted vive en este punto, tampoco lo van a dejar pasar, tómelo bien en cuenta. Es entre la 12 y 10 Poniente, sobre la 49 Norte. Ya nos estaba explicando que a partir de las 10 de la mañana se comenzó con este operativo, que pues presuntamente es una familia tranquila, que nunca habían visto pues nada fuera de lo normal, hasta este momento en el que se está implementando un operativo. Ya serán las autoridades las encargadas de darnos a conocer de primera mano también qué es lo que está sucediendo o los hechos derivados que han surgido, pero por este momento nosotros le podemos compartir esta situación. Vemos también también en parte de las imágenes que tenemos.

0: y que, por cierto, agradecemos de antemano parte del reporte que vecinos nos están brindando, más que nada porque, le repetimos, los oficiales no han dejado grabar ni acercarse a la zona, entonces es una situación algo delicada, es por ello que tampoco compartimos el nombre de aquella persona que nos comparte este reporte. Son ya las 11 de la mañana con 23 minutos. Esto es lo que se vive en la colonia Aquiles Cerdán. Siguen llegando las patrullas, alrededor de 7 patrullas ya eran las que estaban en este sitio, pero se encuentra este despliegue y los ministeriales abrieron una vivienda. 11 de la mañana con 23 minutos. Les seguiremos informando sobre esta actualización y sobre todos los temas relacionados a lo que sucede en Puebla, México y el mundo a través de Red Ciudadana. Vamos a cambiar un poco de temas, nos vamos a temas un poco más amables, pero esto sigue en temas de labores con causa, de solidaridad. 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Entonces, le recuerdo, ¿por qué arroz? ¿Por qué frijol? Bueno, pues son una proteína completa, generan también una alta sensación de saciedad y son una fuente importante de energía inmediata y accesible, y es un alimento indispensable para complementar una despensa. 11 de la mañana con 24 minutos. Nos vamos a información del aniversario de Cáritas, porque en el marco de la celebración del 45 aniversario de este organismo se llevó a cabo la bendición de un nuevo tomógrafo. La ceremonia fue encabezada por Monseñor Víctor Sánchez y forma parte de los esfuerzos para fortalecer los servicios de salud que brinda esta institución. El equipo permitirá ampliar la capacidad de diagnóstico y atención para personas en situación vulnerable. Esto es lo que se está viviendo en Cáritas Puebla. Hay que recordar que también el día de hoy el programa de Luz para tu Salud se llevó y se transmitió desde Cáritas Puebla. El programa de Luz para tu Salud usted lo puede visualizar a través del HR 1090 de amplitud modulada, pero también le compartimos que tuvieron su transmisión especial desde este punto bajo la celebración del 45 aniversario de Cáritas Puebla. Y usted tiene en pantalla parte de cómo el administrador apostólico de la Arquidiócesis de Puebla, Monseñor Víctor Sánchez, estaba bendiciendo este nuevo tomógrafo acompañado también de autoridades. 11 de la mañana con 25 minutos, y en más de esta celebración, la presidenta de Cinco Radio, la señora Coral Castillo de Cañedo, participó también en estos festejos de Cáritas Puebla, donde también se llevó a cabo la bendición de este nuevo tomógrafo. Fueron parte de las actividades y, por supuesto, nuestra presidenta estuvo presente y usted la está viendo a través de las imágenes. Enhorabuena, muchísimas felicidades también a Cáritas Puebla por siempre servir, apoyar a aquellas personas que más lo necesitan. Lo estábamos viendo ahorita que estamos en el tema del mes de octubre, que es octubre rosa, en el tema del cáncer de mama. Siempre están al pie del cañón ofreciendo todo tipo de servicios en beneficio de las y los poblanos. 11 de la mañana con 26 minutos, y también informarle que Cáritas incorporará el nuevo tomógrafo que usted vio que estaban realizándole la bendición a su centro de diagnóstico. Tendrá el objetivo de beneficiar a cerca de 4,000 personas al mes. 4,000 personas al mes. Fue parte de lo que compartió el presidente del patronato de la Fundación Cáritas Puebla, José Refugio Flores Alonso. Él también dio a conocer que el equipo permitirá ampliar los servicios de atención médica, esto para personas en situación vulnerable, y fortalecer la capacidad diagnóstica de la institución. Escuchamos a continuación parte de las declaraciones.
1: El centro de diagnóstico, en total vamos a apoyar a 4,000 personas al mes. Actualmente estamos en 1,600, pero queremos llegar a la cifra de 4,000. Ya el tomógrafo nos va a ayudar un poquito más, porque también da panorámicas dentales, da ciertas placas que algunos tomógrafos no cuentan. Es de la última tecnología. Representa una respuesta para la gente que menos tiene. Esa es la semilla que sembró con Rosendo Huesca hace 45 años, pensando en la gente más necesitada, más pobre de nuestro estado, y gracias a Dios está dando los frutos que él sembró en algún momento.
0: 11:27 y bajo este mismo marco del 45 aniversario de Caritas Puebla, Monseñor Víctor Sánchez recibió un reconocimiento por sus 17 años de servicio al frente de la Arquidiócesis de Puebla. ¿Por qué este reconocimiento? Bueno, porque el próximo 19 de noviembre ya estará asumiendo el cargo de la Arquidiócesis de Puebla como nuevo arzobispo, la siguiente persona que tendrá este lugar y que ya será totalmente bienvenida, que ya la publicidad está colocada fuera de catedral para que usted también esté bien enterado. Es de apellido Wong y esta distinción fue entregada durante la conmemoración de la institución en reconocimiento de su trayectoria, respaldo a las acciones sociales y de apoyo comunitario que impulsa Cáritas en beneficio de la población vulnerable. Escuchemos parte de lo que se vivió en este momento.
1: Dice, la Fundación Cáritas Puebla otorga el presente reconocimiento a Monseñor Víctor Sánchez Espinosa con profunda gratitud por sus 17 años de entrega y fe, servicio como arzobispo de Puebla, por acompañar con amor pastoral la misión de Cáritas. Siempre estuvo en la mano con nosotros, siempre que lo buscábamos él encontraba una puerta. Puebla manteniéndose siempre un corazón cercano a quienes lo necesitan. En el marco del 45 aniversario de Cáritas Puebla, agradecemos a Dios por su vida, sus enseñanzas, por la huella que deja en nuestra fundación y que el Sagrado Corazón de Jesús continúe bendiciendo su camino y que su ejemplo de caridad permanezca siempre entre nosotros. Con cariño y gratitud, todo el patronato de la fundación. Dios los bendiga.
0: Mañana con 29 minutos, mandarle un saludo a nuestro querido host, a Julio Dolama, también muchas gracias por estarnos acompañando, a Loaiza también, gracias por estarnos acompañando en esta transmisión, a Fer, también tenemos a Albertico, ¿verdad? A Artux, a Ricardo Omar Hernández, gracias por estarnos acompañando en esta transmisión de Red Ciudadana 11:20 de amplitud modulada. Nos vamos a una breve pausa, mientras tanto no se vaya, regresamos con más.
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0: 11:34 y nosotros nos trasladamos a información del aniversario del programa Siempre Contigo. Este es conducido por Lupita Montalbán y Mónica Zárate, que celebrará su cuarto aniversario con una transmisión especial en vivo el próximo 17 de octubre a las 11 horas desde el auditorio de 5 Radio. El espacio está dedicado a temas de salud mental, emociones y bienestar. También prepara sorpresas para su audiencia. Fue parte de lo que explicó Lupita Montalbán en entrevista con Ayeli Aguilar, nuestra conductora del noticiario Buenos Días. El programa Siempre Contigo, hay que decirlo y aclararlo en caso de que usted en algún momento tenga el espacio para escucharlo, se transmite en nuestra estación que se llama la HR 1090 de AM todos los sábados de 10 a 11 horas. Tiene una repetición los días domingo a las 7 de la mañana, ¿no? Para que si se le pasó los sábados, el día domingo bien tempranito sea con lo que usted amanezca. Tenemos parte de la entrevista para conocer los detalles que nos esperan este próximo 17 de octubre, así que vamos a escuchar la entrevista.
10: Tiempo que a veces a quien más dañamos es a quien tenemos cerca, a nuestra pareja, a nuestros hijos, a nuestros familiares cercanos, y este programa nos ha enseñado cómo ir modulando nuestras emociones, cómo ir gestionando, cómo aprender a reconocer cuando tengo algo que no funciona bien, y hemos aprendido de expertos. El programa a lo largo de más de 200 emisiones ha tenido a invitados de mucho nivel, investigadores, psicoterapeutas, psicólogos, gente con experiencia en el trato del dolor y de la conducta humana. Esto nos ha hecho aprender a modularnos nosotros mismos. Creemos en Siempre Contigo que uno es capaz de, conociéndose, hacer lo posible por mejorar. Y eso es lo que hacemos cada sábado y cada domingo en Siempre Contigo. Y pues queremos que nos escuchen, queremos pedirles que sábado nos sintonicen de 10 a 11 de la mañana y el domingo es la repetición del programa a las 7 de la mañana, porque los contenidos son verdaderamente algo que nos puede ayudar.
11: Y además, por este aniversario está padrísimo porque va a ser en vivo, el programa va a ser en vivo, aquí van a tener su pastelito, y lo más importante es que van a tener un taller presencial cuando la vida cambia. ¿Y cómo nos cambia? ¿Para bien o para mal? Pero siempre hay cambios, ¿no?
10: Siempre hay cambios, eso es algo que tenemos como certeza en nuestra vida. Y fíjate que a veces creemos que vivir duelos es solamente cuando tenemos un proceso de que alguien murió, alguien cercano, que teníamos un vínculo con él y nos duele y creemos que eso es así, pero no, hay duelos, hay pérdidas que nos llegan muy profundamente y que ni siquiera notamos, como cuáles, cuando termina una etapa laboral, cuando los hijos crecen, perdemos autoridad sobre ellos, perdemos tal vez el control sobre lo que piensan, sobre lo que deciden, cuando nos jubilamos, cuando nos cambiamos de ciudad, cuando hemos tenido la muerte de una mascota, cuando nuestra salud cambia, estábamos bien y de repente hay un padecimiento, hay algo que nos declaran que ya no va a continuar igual, y eso es un dolor y una emoción permanente que nos Oscar come, hay cambios también en los proyectos de vida, en fin, hay muchos cambios y de eso vamos a hablar en este taller que se llama Cuando la vida cambia. Nos van a hacer favor de impartirlo especialistas en el área de la Facultad de Psicología de la Náhuac. Entonces les hacemos la cordial invitación, vénganse el sábado, vengan al programa, vamos a abrir las puertas del auditorio Rafael Cañedo desde las 9 de la mañana, el programa será de 10 a 11 y a las 11 es este taller.
0: 11 de la mañana con 37 minutos, nos trasladamos información un poco más amable con mi compañera Ana Ramírez, nos tiene todos los detalles del mundo del espectáculo, vamos a escucharla.
12: Hola a todos, soy Ana Ramírez y estas son las noticias más destacadas del mundo del espectáculo. Toluca se prepara para una noche llena de rock. Caifanes ofrecerá este miércoles un concierto completamente gratuito como parte de la Feria del Alfeñique 2026. La cita será en la explanada del Mercado Juárez, con actividades desde las 8 de la noche. Se espera que la agrupación haga vibrar al público con éxitos como Afuera, Viento y La Célula que Explota. Entre otras noticias, los Bukis regresan a la pantalla grande. Marco Antonio Solís y sus compañeros asistirán al Festival Internacional del Cine de Morelia para presentar una versión remasterizada de ¿Cómo fui a enamorarme de ti?, película que protagonizaron hace 36 años. La función especial se realizará este sábado 17 de octubre, reuniendo nuevamente a la agrupación con una parte importante de su historia. Y para finalizar, Gilberto Mora cumple 18 años. El joven futbolista mexicano ha desatado una auténtica celebración digital, con memes, felicitaciones y hasta un peculiar video de cumpleaños enviado por bailarines africanos. Pero la emoción va más allá del festejo, pues al alcanzar la mayoría de edad, elimina una importante restricción de la FIFA para su posible traspaso internacional, aunque todavía no existe un fichaje confirmado. Yo soy Ana Ramírez y nos vemos hasta la próxima.
0: 11 de la mañana con 39 minutos y en Prime Video se estrenará el próximo 4 de noviembre una serie biográfica sobre el legendario boxeador Muhammad Ali. Esta producción estará a cargo del actor y productor Michael B. Jordan, que abordará distintos episodios de la vida y trayectoria del ex campeón mundial. La plataforma busca acercar al público la historia de una de las figuras más influyentes del deporte a nivel internacional. Así que será una serie bastante esperada. Le voy a repetir la fecha, es el 4 de noviembre, cuando llegará al estreno en la plataforma de Prime Video. Si usted tiene la oportunidad de verla, ya después usted nos contará qué tal está, si la recomienda, si no la recomienda, que seguramente será una de las grandes obras maestras que podrá interpretar todos y cada uno de los actores que participan en esta producción. Le recuerdo esta producción que está a cargo de Michael Jordan. Son ya las 11 de la mañana con 40 minutos y nos vamos a información de cultura. Museos Puebla prepara actividades culturales por el Día de Muertos en recintos del Centro Histórico, en donde se instalarán altares y grandes tapetes de aserrín dedicados a distintas temáticas. Usted recordará que el año pasado, donde está la fuente de San Miguel, justo en el centro del Zócalo, alrededor se colocó un tapete de aserrín gigantesco, ¿no? Y que si usted tenía la oportunidad de volar su dron y ver la imagen aérea, bueno, era bellísimo, ¿no? Por supuesto que estaba bien delimitada el área para que, pues, para evitar que se dañara o deteriorara lo más posible. Sabemos que el aire, a lo mejor hasta la lluvia, ¿no?, podía afectarle, pero para que durara el mayor tiempo posible también para las y los turistas. En entrevista con Rafa Telles, conductor de Buenos Días, el noticiero de la gente, la directora de gestión cultural del organismo, Cindy Aladrón, informó que las actividades se realizarán en próximas fechas para fortalecer tradiciones y atraer visitantes. Además, dio a conocer a la ciudadanía y también la invitó a recorrer las exposiciones temporales y permanentes que actualmente se encuentran abiertas en diferentes museos de nuestro estado. ¿Qué le parece si escuchamos a mayor detalle esta entrevista?
11: Pues de entrada, actualmente te voy a contar lo que tenemos para que vayan y nos visiten. Tenemos muchas exposiciones ahorita en escena que están tanto en el Museo Erasto Cortés, como también en San Pedro. Tenemos muchísimas, en Barroco estamos también inaugurando bastantes. Y bueno, en Fototeca también ahí en La Constancia vamos a hacer muchas actividades y recientemente inauguramos también ahí exposiciones Santa Rosa, que estamos celebrando su centenario también este año, al igual que Alfeñique. Entonces, muy felices también invitarlos a que puedan acompañarnos a todas estas exposiciones, que algunas ya pues clausuran este mes, en unos 5 días más o menos, pero bueno, muy felices. Y para Día de Muertos tenemos una gran cartelera, sobre todo en los museos del centro, pues vamos a tener altares, ¿no? Muy bonitos, tapetes también de aserrín, muy artesanales y demás. Obviamente grandes, ¿no? Unas ofrendas grandes, bonitas, que esperamos que las visiten, obviamente con alguna dedicatoria, ¿no? Algún difunto, y pues va a estar muy bonito, en temas culturales, también temas pues que nos van a nutrir, que evidentemente son bonitos para la foto y demás, y que esperamos que nos puedan acompañar.
0: 11:43 a.m. Le tenemos información de último momento, reporte red que usted nos envía al 2222-3829-90. Un motociclista atropellado en Boulevard Norte y 10 Poniente. Tenemos esta imagen que usted mismo nos hace llegar, en donde se logra apreciar a la distancia. Está una parada de ruta sobre el camellón y del lado derecho de esta imagen hay una unidad de transporte público. Al parecer también pertenece a este mismo sistema de ruta. A lo mejor no es de este que realiza las paradas sobre los camellones en el centro, en la parte central, sino de las alimentadoras, ¿no? Usted ya lo tiene en pantalla. Y del lado izquierdo vemos también que está de alguna forma delimitada la zona. No sabemos si sean patrullas a lo mejor de policía vial o si alguno de estas unidades pertenezca a la persona que fue atropellada, porque sabemos que fue un motociclista. De cualquier forma, seguramente esta vialidad se encontrará cerrada el paso, más que nada porque, le repito, son 3 carriles, 1 de ruta y 2 que son destinados para el flujo vehicular. Sin embargo, se encuentra justo en el centro de esta vialidad el accidente. Tómelo en cuenta. 11:44 a.m. Y es así como nosotros queremos recordarle que usted nos puede ver y escuchar a través de Facebook, X y YouTube de @lared5radio. Le voy a dar la siguiente información, porque también contamos con nuestro portal de noticias, redciudadana.mx, y de la manera más fácil en la que usted puede recibir todas las actualizaciones que tenemos en nuestro portal es uniéndose a nuestro canal de WhatsApp. Usted entra a Red Ciudadana, nos encuentra en WhatsApp, es como si tuviera un chat diario con la noticia de primera mano, y es a través de este que le van a llegar todas y cada una de las actualizaciones. De igual forma, y quiero hacerle la invitación a que nos siga en nuestras redes sociales de 5 Radio Comunicación Efectiva, Facebook, X, Instagram, YouTube, TikTok, todas las plataformas oficiales. Únicamente transmitimos en 3 de ellas los noticiarios de Red Ciudadana, pero todo el día nuestros compañeros de redes sociales están nutriendo las plataformas para que usted tenga la información más importante al momento. 11:45 a.m. Nos vamos a una pausa, no se vaya porque regresamos con más. Esto es Red Ciudadana.
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0: 11:47 a.m. Nos vamos con información de la mañanera. Y este decreto que prohíbe contenido violento en redes sociales se puso sobre la mesa el día de hoy. Y la presidenta de México, Claudia Sheinbaum, firmó este decreto, que hay que decirlo, había sido promovido por María Luisa, justo una de sus coordinadoras de gabinete. Y esta medida será publicada este miércoles en el Diario Oficial de la Federación para que entre en vigor en todo México. Ojo. Con esta acción, el gobierno federal pretende fortalecer la protección de niñas, niños y adolescentes frente a contenidos que puedan afectar su desarrollo y también su bienestar. Pero ojo aquí, porque también viene un tema sensible, que es el hecho de a qué se refiere con que no se pueda compartir o difundir contenido violento en entornos digitales. O sea, ¿cómo se va a mediar el hecho de que si algún medio de comunicación llega a subir una nota relacionada a, no sé, cualquier tema relacionado a la violencia, pues cómo se le va a hacer para que eso no llegue a ojos de los niños o de los adolescentes, ¿no? Es un tema algo complejo y complicado. No sabemos si se vaya a censurar, no sabemos si únicamente sea como algún tipo de control parental que se deba de tener. Vamos a escuchar a continuación parte de lo que mencionó la mandataria durante esta mañana.
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19: Decreto que obliga a las plataformas digitales a retirar cualquier contenido que tenga que ver con violencia, acoso, abuso sexual, en el caso de cuentas de niñas, niños y adolescentes. Y tienen que desarrollar todo lo necesario para que así sea. Las plataformas estuvieron de acuerdo. Lo único que pidieron fue un mes para poder preparar sus plataformas para que esto sea una realidad, y le vamos a dar seguimiento con la Agencia de Transformación Digital. Si vemos que no se está cumpliendo, entonces pasaríamos a una ley que también implicaría sanciones a las plataformas.
0: Y mire, con relación a este tema que teníamos la duda de cómo se iba a mediar el hecho de que los medios o, no sé, canales de este tipo de temas que difundan, pues no sean sancionados o relacionados a esta situación. ¿Qué va a pasar? Mire, si un medio publica en Facebook, TikTok, Instagram o X una nota sobre alguna situación relacionada con violencia, hay que distinguir tres escenarios. Uno, información periodística sobre un hecho violento. Una nota que explica qué ocurrió, quiénes son las autoridades responsables, el contexto del caso. Dos, imágenes explícitas o sensibles. Videos de una agresión, cuerpos con lesiones graves, imágenes gráficas y que podrían requerir restricción de acceso según las reglas aplicables. O número tres, contenido que promueve o incita a la violencia. Publicaciones que glorifican una agresión, alientan a cometerla o difunden mensajes de odio. El reto está justo en lo siguiente, en que un algoritmo pueda distinguir entre informar sobre la violencia y promoverla. Una noticia sobre un asesinato no tiene automáticamente el mismo propósito que un video que celebra o incita a cometer uno. Entonces, ¿cómo se podría evitar que estas notas lleguen a menores? En la práctica, las plataformas tendrían que implementar mecanismos como clasificación por edad, moderación automatizada, restricciones de recomendación y acceso, además de reportes y de revisión. El gobierno, por su parte, el gobierno federal, ha señalado que las empresas tendrán 30 días para implementar las medidas y que la Agencia de Transformación Digital dará seguimiento a este cumplimiento. Pero Aquí le tengo una cuestión importante. No se ha detallado públicamente en la información que se tenga algún protocolo específico que establezca cómo se va a etiquetar cada nota. Es decir, o sea, qué imágenes pueden publicarse o cómo se puede distinguir una cobertura legítima de una publicación que promueve la violencia. Por eso todavía hay muchas preguntas sobre cómo se aplicará esta norma en casos concretos y cuáles serán estos mecanismos que existirán para evitar que se retiren contenidos periodísticos de interés público y que sea un error. Son ya las 11 de la mañana con 52 minutos. Al final, pues no necesariamente se trata de dejar de publicar noticias sobre violencia, sino que ahora que entra en vigor esta ley, el desafío será que las plataformas protejan a los menores sin impedir que la población adulta acceda a información periodística de manera relevante. Son ya las 11 de la mañana con 52 minutos. Y ante este mismo tema, la consejera jurídica del gobierno federal, Luisa María Alcalde, informó que sostuvo reuniones con representantes de Meta, de TikTok, Google y Microsoft, quienes manifestaron disposición para recibir y aplicar el decreto presidencial sobre regulaciones de contenidos digitales. La medida entrará en vigor tras su publicación en el Diario Oficial de la Federación. Escuchemos parte de las declaraciones.
18: Instrucción de la presidenta y la exposición que hicimos aquí el día viernes sobre el decreto presidencial. Tuvimos una segunda reunión importante con las plataformas. Por cierto, reconocer la actitud de todas las plataformas que, lejos de mostrar resistencia, entendieron perfectamente la necesidad de un instrumento de esta naturaleza. Incluso hablaron, como ya se los habíamos compartido, de en qué han venido avanzando. En todos los casos, ya las plataformas hoy identifican y retiran contenidos para niñas, niños y adolescentes. Estuvieron presentes, entre otros, Meta, Microsoft, Apple, TikTok, Google, X y Huawei. Entonces, importante, ellos les dimos a conocer el decreto y establecimos también un plazo para la implementación que se estableció en un mes a partir de la entrada en vigor. Como el día de hoy vamos a firmar y publicaremos en el Diario Oficial de la Federación, pues se contabilizará este mes en donde la agencia digital dará seguimiento a cuáles son estos avances implementados por las plataformas. Vamos a hacerles un breve resumen de lo que ya vimos el viernes, que quedará el día de hoy plasmado en este decreto presidencial.
0: 11 de la mañana con 54 minutos y nos trasladamos a temas de deportes. Jesús Gallardo, jugador del Toluca y de la selección mexicana, afirmó en entrevista con Minuto Cero, que es nuestro programa de deportes aquí en Cinco Radio, que el Puebla es un rival complicado, especialmente cuando juega en el Estadio Cuauhtémoc. El futbolista consideró que la franja tiene méritos para competir por un lugar en la liguilla y destacó la dificultad que representa enfrentarlo como local. Escuchamos a continuación parte de las declaraciones.
20: ¿Cómo ven al Puebla de la Franja en esta temporada?
21: Me siento sincero, a mí Puebla siempre se me hace un club difícil, sobre todo en su cancha, que es una cancha obviamente complicada. Todos los equipos que van ahí, obviamente siento que se les complica un poco el partido. Nosotros igual esta temporada se nos complicó un poco, de hecho hasta creo que solo ganamos 1-0. Como te repito, ellos también pudieron manejar el encuentro y todo. Es un gran equipo. Obviamente nosotros nunca menospreciamos a ningún rival, y menos a Puebla, que es uno de los, como tú dices, ahora está ahí peleando por estar arriba, por estar en la puesta de liguilla. Y como te digo, creo que es una gran ciudad, un gran equipo, y creo que se lo merecen.
0: Oye, y por otro lado, Jesús Gallardo y seleccionado nacional reveló también en entrevista con Minuto Cero que mantiene el objetivo de disputar la Copa del Mundo de 2030. El futbolista señaló que busca llegar en condiciones competitivas a la justa internacional, en la que tendría 36 años y que representaría su cuarta participación mundialista con la selección mexicana. Oiga, y la verdad es que enhorabuena que se tenga este enfoque enfoque y esta meta, y sinceramente es el enfoque que deberían de tener todos y cada uno de los jugadores, al menos de este deporte del fútbol. No, porque cuántas veces, si nos regresamos al tema del Puebla, y usted no me dejará mentir, ya que estamos en estos temas de deportes, cuántas veces los jugadores desempeñan y hacen un papel increíble en la cancha, ¿no? Y que se dice el famoso, jugaron como nunca y perdieron como siempre. Entonces, ya también sabíamos que la afición poblana estaba algo molesta, algo cansada. Hay otros que siguen con la esperanza de que el equipo también llegue a tener un buen lugar dentro de la liguilla, pero por otro lado, pues se sabe la realidad, ¿no? Y que muchas veces ha sufrido cambios importantes el equipo, y que no se sabe por qué el equipo técnico realiza este tipo de movimientos que hasta cualquier persona se daría cuenta que desfavorecen de manera completa y plena al equipo en general, ¿no? Y esto repercute en la afición, y esto también repercute en el apoyo que se le brinda al equipo por parte de la misma ciudadanía poblana, ¿no? Aquellos que les guste también el mundo del fútbol. Bueno, vamos a escuchar a continuación parte de lo que mencionó Jesús Gallardo y relacionado a esto de sus miras al Mundial 2030.
1: A ver, ¿te ves llegando al próximo Mundial?
21: Ay, qué buena pregunta. La verdad que pues todo depende. Obviamente sé que tengo que seguir cuidándome, seguir manteniéndome en un gran nivel. Sé que hay competencia interna, sobre todo en el lateral izquierdo, con jóvenes que vienen haciendo las cosas muy bien. Yo igual ya estoy, pues soy de los grandes, tengo que también tratar de poner mi granito de arena, mi época de mucha experiencia, y como te digo, tratar de seguir cuidándome, de seguir estar al 100% en mi club, principalmente para que...
0: Y tómelo en cuenta, antes de despedirnos, con información de mi compañera Mariana Meneses, se reabre la circulación sobre la 11 Norte Sur y la línea 2 del Ruta opera nuevamente. Únicamente permanece cerrada la vialidad sobre la 15 Sur a la altura de las oficinas del IMSS Bienestar por la manifestación de trabajadores de salud. Tómelo muy en cuenta. La información la tiene mi compañera Mariana. Vamos a escucharla de manera rápida.
3: Victoria de 5 Radio Comunicación Efectiva lo saluda con mucho gusto Mariana Meneses para informarle que fue reabierta la circulación en la 11. Estamos viendo justamente cómo ya los vehículos están pasando por la zona. Asimismo, le comparto que ya se reanudó este sistema de la línea 2 del Ruta. El servicio ya está pasando para que usted lo tenga en consideración. Esto es debido a que el sindicato está teniendo buena respuesta en las oficinas del IMSS Bienestar, que le repito, están ubicados en la 15 Sur y en la 3 Poniente. Mencionarle que solamente se mantienen por ello cerrado estas vialidades, que es prácticamente de la 13 a la 15 Sur en altura de la 3 Poniente, para que usted lo tenga en consideración. Para 5 Radio informó Mariana Meneses.
0: 11 de la mañana con 59 minutos. Agradecerle a Alex Denicia, a mi buen John, a mi querida Pao, a Paco Cades en producción audiovisual, a Leslie Suset, nuestra directora de noticias, y a usted que nos estuvo acompañando. Mi nombre es Azul Hernández. Hemos llegado al final de este espacio informativo. Nos vamos a Radar.
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5: Es ya la media con un minuto tiempo de Radar Informativo. ¿Qué tal? Muy buenas tardes. Mi nombre es Azul Hernández y a continuación le presento la información más importante generada hasta este momento. Puebla capital, Tehuacán, San Martín, Texmelucan y Atlixco concentran el 50% de las cerca de 700,000 personas que presentan algún grado de inseguridad alimentaria en el estado. Así lo dio a conocer Jiménez Merino, presidente del Colegio de Puebla. Un joven de 20 años fue localizado sin vida y con huellas de violencia en terrenos de labor de San Bartolo, Huixcolotlán, en Chautempa, Tlaxcala. Sus familiares lo encontraron mediante la geolocalización de su celular. La Fiscalía General del Estado inició una carpeta de investigación para esclarecer los hechos. Integrantes del Frente Nacional para el Rescate del Campo, Delegación Tlaxcala, realizan una marcha lenta sobre la carretera federal México-Veracruz, esto a la altura de Españita. Los manifestantes exigen más apoyo para fertilizantes y ampliar los seguros catastróficos por pérdidas de cultivos. El contingente ocupa un carril en dirección a Calpulalpan. Se recomienda extremar precauciones. ¿Cómo será la recuperación del Papa León XIV tras una cirugía pulmonar? El neumólogo Iván Juárez explica el proceso de recuperación y señala que uno de los aspectos clave será realizar estudios para determinar si el adenocarcinoma pulmonar se ha extendido a otras partes del cuerpo, información que ayudará a definir el tratamiento. En más información, el gobierno de Puebla reporta 558 kilómetros de vialidades rehabilitadas en la capital, una distancia equivalente a viajar a distintos puntos como León, San Luis Potosí o Puerto Escondido. 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El gobierno de México estableció nuevas medidas para proteger a menores de edad en plataformas digitales mediante un decreto firmado por la presidenta Claudia Sheinbaum. Las disposiciones incluyen retirar contenido de riesgo, clasificar publicaciones por edad, verificar la edad de usuarios, habilitar controles parentales y facilitar reportes. Las plataformas tendrán 30 días naturales para informar sobre su cumplimiento. Si no se acatan las medidas, el gobierno plantea avanzar hacia una ley con sanciones. El clima en esta tarde es de 23 grados centígrados. Se encuentra mayormente soleado, se espera una máxima de 25 y una mínima de 13. 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En la consola digital Duval Rubio, Azul Hernández le desea un excelente día.
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0: que escuchen el programa deportivo Minuto Cero, al lado de un gran grupo de expertos. 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Pueden escribirnos al número de la red, al 22 22 38 29 90, y recuerde que Red Ciudadana es multiplataforma. Nos puede encontrar en todas las redes sociales. 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Ahí los esperamos.
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3: Son las 12 de la tarde con 8 minutos. Seguimos aquí en Red Ciudadana. Los saluda con mucho gusto Rafa Crespo para llevarle la información más relevante generada hasta este último momento de Puebla, México y el mundo. Muchas gracias por sintonizarnos a través del 1120 de AM. No se olvide de seguirnos a través de nuestra multiplataforma en redes sociales, en donde nos puede encontrar como @lared5radio. Y por supuesto, síganos mandando sus reportes al 22 22 38 29 90. Ya lo sabe, desde una coladera abierta, un bache, un accidente vial, temas de mantenimiento en su colonia, lo que usted guste, al 22 22 38 29 90. Ya está mi compañero Alejandro Márquez Soberanes atendiendo todos sus mensajes. Vamos a comenzar con toda la información. Es tiempo de Red Ciudadana.
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3: Antes de arrancar con toda la información, también saludamos a nuestros compañeros que hacen posible de esta transmisión: el señor López Corte en la consola, Alex Denicia en la transmisión vía redes sociales y, por supuesto, Jonathan Cruz en la producción. Y ahora sí, arrancamos con toda la información, y es que la resiliencia y la superación personal serán los temas centrales de la conferencia que ofrecerá Fritz Thompson en Puebla, luego de enfrentar un diagnóstico médico desfavorable tras quedar cuadripléjico por un accidente automovilístico. En entrevista con Raúl Méndez Macías, conductor de Buenos Días, el noticiario de la gente, Fernanda Picasso, directora del Instituto Poblano de Readaptación ACE, es decir, el Hipoderac, invitó al público a conocer esta historia el próximo 20 de octubre a las 18:30 horas en el Centro de Convenciones del TEC de Monterrey, por supuesto, Campus Puebla. Escuchemos.
4: Sí, es el 20 de octubre, es la siguiente semana, en el Centro de Convenciones del TEC de Monterrey, en punto de las 6:30 de la tarde. Es una conferencia en donde se tocan temas súper importantes y relevantes en cualquier etapa de desarrollo. Habla de resiliencia. El conferencista tiene una historia de vida muy interesante, en donde él, a través de un accidente en coche, pierde la movilidad. Él queda cuadrapléjico. Entonces, contra todo diagnóstico, contra toda expectativa y contra toda
5: pronóstico
4: y totalmente, que los médicos, que su círculo cercano le dieron, él dijo que no puedo, ¿qué? Que no puedo salir adelante, que no puedo retomar mi vida. Entonces, con mucho esfuerzo, dedicación, constancia, él se convierte en triatleta. Hoy ya es conferencista, él cuenta su historia de vida, habla de resiliencia, de cómo se adaptó para salir adelante, y creo que este mensaje le llega a cualquier persona, en cualquier etapa o cualquier situación que esté viviendo.
5: Porque además podemos llegar a pensar, yo tengo problemas, y cuando vemos los problemas de los demás, como el de Fritz Thompson, ahí es cuando decimos, ay caramba, gracias a Dios tengo muchas cosas. Y aquí Fritz Thompson nos muestra que no te puedes caer, no te tienes que dar por vencido, te tienes que seguir luchando. Y esto será en el Centro de Convenciones del TEC de Monterrey. ¿Y cómo podemos hacer para participar? ¿Dónde podemos pedir informes y la compra de boletos y el donativo para esta conferencia de Fritz Thompson?
4: Sí, se pueden comunicar al teléfono 2216 43 0595. Aquí les pueden dar informes, de compartirles la liga, comprar los boletos en ese momento. También pueden accesar a nuestra página web. Ahí está el link para registrarse a la conferencia. Y bueno, traemos una super promo que ¿sí? Si nos están escuchando acá en este programa y se comunican con nosotros y al decirnos que nos escucharon a través del programa, les estamos ofreciendo una cortesía 2x1.
3: 12:12, pues ahí está la información de esta conferencia de Fritz Thompson, que será ahí en el Centro de Convenciones del TEC de Monterrey, Campus Puebla. Un tema bastante interesante, una historia de vida muy, muy fuerte, una historia llena de resiliencia, de superación, que a pesar de diagnósticos médicos desfavorables, Fritz Thompson salió adelante y ahora cuenta esta historia de vida para tratar de motivar a otras personas que pasan por situaciones similares. 12:13, continuamos con toda la información, y es que en Cinco Radio nos sumamos a una gran causa, que es combatir el hambre. 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Tus donaciones serán entregadas al Banco de Alimentos Cáritas Puebla para apoyar a familias que necesitan de nuestra solidaridad. 12:14, y rápidamente antes de irnos al primer corte, el Cabildo de Puebla aprobó por mayoría la iniciativa de Ley de Ingresos 2027, la cual no contempla la creación de nuevos impuestos para los ciudadanos. Durante la sesión también fueron avaladas las tablas de valores de suelo y construcción, así como la formación financiera municipal correspondiente a septiembre de 2026. Las medidas forman parte de la planeación fiscal y financiera del ayuntamiento para el próximo ejercicio. Son las 12:14. Nosotros le invitamos a seguir mandando sus reportes al 2222-38-2990, el poderoso número de la red, el número que usted ya conoce. Nos vamos al primer corte aquí en Red Ciudadana, a través de nuestra multiplataforma en redes sociales, en donde nos encuentra como @lared5radio, pero al regresar les tenemos más información.
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3: 12 de la tarde con 17 minutos. Continuamos con toda la información. Muchas gracias por seguir con nosotros aquí en Red Ciudadana. Ya lo sabe, a través de nuestra multiplataforma en redes sociales, en donde nos encuentra como arroba la red 5 radio. Síganos mandando sus reportes al 22 22 38 2990. Vamos a continuar con toda la información del municipio de Puebla. Y es que justamente el ayuntamiento reportó activos por 9.409 millones de... Toda la información del municipio de Puebla, y es que justamente el ayuntamiento

0: que incluyen cuentas por pagar por 173.509.000 pesos, saldos en banco por 1.611.559.000 pesos. En relación con lo programado para el presente ejercicio fiscal, se obtuvieron ingresos acumulados por los conceptos de impuestos tales como predial, adquisición de bienes inmuebles, loterías, rifas, sorteos, diversiones y espectáculos públicos por un monto de 857.125.000 pesos.
1: 12 de la tarde con 19 minutos. Continuamos con toda la información, y es que el Cabildo de Puebla aprobó la zonificación catastral para 2027, propuesta presentada por José Alfonso Aguilar, secretario de Ayuntamiento. La medida contempla incrementos superiores al 20% en el cobro del impuesto predial en zonas como las colonias 6 de junio, Acocota y 16 septiembre sur. Escuchemos.
2: Primero, se aprueba la iniciativa de la zonificación catastral y tablas de valores unitarios de suelos urbanos y rústicos, así como los valores catastrales de construcción por metro cuadrado en el municipio de Puebla para el ejercicio fiscal 2027 en los términos del presente dictamen. Segundo, se instruye al presidente municipal y a la Secretaría del Honorable Ayuntamiento de Puebla para que en forma de iniciativa turnen el presente documento al titular del Ejecutivo del Estado para que sea presentado al Honorable Congreso de Estado Libre y Soberano de Puebla para su trámite constitucional. Es cuanto, presidente.
1: 12 de la tarde con 20 minutos, y ahora pasamos con información de economía. Y es que los productos de la marca Puebla 5 de Mayo, productos por supuesto de esta iniciativa del gobierno de Puebla, alcanzaron ventas por $1,000,000 mediante exportaciones a Estados Unidos. Esto lo informó Mónica Barrientos, subsecretaria de Economía Estatal. Entre los artículos comercializados destacan mole, pipián, mezcal, café y miel. Además, empresarios de Marruecos han mostrado interés en distribuir estos productos. Escuchemos lo que se mencionaba.
3: Quisiera platicarte, Gregorio, que pues los productos Puebla 5 de Mayo, como acá los tenemos, son productos que llevan, como lo dice nuestro gobernador, por amor a Puebla, pero que siempre llevan en sí un pedacito del corazón de nuestras y nuestros productores poblanos. Por lo que las posibilidades de exportación de los mismos es muy alta, ya que esto le permite que a mediano y a corto plazo estos mercados internacionales los puedan consumir un poco más. Comentaste de Marruecos, y sí, recientemente recibimos la visita de ellos y se fueron encantados, se llevaron unas pruebas de diferentes productos. Pues como ustedes saben, estamos trabajando con programas que fortalecen la profesionalización de los productos de nuestros productores, ya sean artesanales o pequeños emprendimientos.
1: 12 de la tarde con 21 minutos, los productos poblanos 5 de Mayo están siendo pues verdaderamente un éxito a nivel internacional, sobre todo con las exportaciones a Estados Unidos y también pues por la muestra de interés de un país como Marruecos. Continuamos con más información, y es que, como usted ha sabido, el Papa León XIV ha sufrido de recientemente, o bueno, le realizaron recientemente una cirugía por un nódulo pulmonar. Pero si usted no sabe bien de qué se trata esto, qué padecimiento es lo que tiene el sumo pontífice, el neumólogo Iván Juárez nos explica de qué trata esto.
4: Es un tipo de cáncer, el más frecuente de los cánceres pulmonares. Es agresivo, igual que todos los cánceres de pulmón, son realmente muy agresivos. Es el cáncer más frecuente y el cáncer más agresivo que existe, y el más mortal también. Aquí la situación, considero, es muy probable que por la situación de que solo era un nódulo, es probable que incluso el Papa León XIV no tuviera ningún síntoma. Es muy posible, porque un nódulo casi nunca da síntomas. Y esa es la situación con el cáncer pulmonar, que casi todos los casos se detectan cuando el cáncer ya está avanzado a más de una sola región. Y entonces es más difícil combatirlo, porque ahí ya no puedes hacer una cirugía. Ahí ya te vas directo a quimioterapia o a inmunoterapia.
5: Claro, que eso es lo que se tendrá que ver más adelante.
4: Se tendrá que ver si con los estudios de extensión, si tiene algo más, pero la probabilidad es que se haya curado Papa León XIV. Es la probabilidad más alta, porque lo mencionan como si fuera solo un nódulo solitario. Uh-huh. Y un nódulo solitario tuvieron que quitar, obviamente, parte sana de pulmón, incluso quitaron todo el lóbulo inferior derecho.
5: Eso te iba a preguntar, doctor, se extirpó el lóbulo inferior del pulmón, es decir, una parte del pulmón.
4: Sí, prácticamente podríamos decir que el lóbulo, uno de los lóbulos más grandes del pulmón derecho, ¿sale? Es un pulmón, digamos,

0: que tuvo que quitar una parte grande, seguramente el cirujano de tórax en conjunto con su equipo, porque necesitas, no solamente por seguridad de tomar todo el tejido tumoral, sino también porque no puedes hacer un hoyo en el pulmón y que quede todo lo de alrededor, sino que tienes que extirpar toda la parte que está más lejos del nódulo. Es decir, tuvieron que quitar prácticamente todo el lóbulo inferior derecho, aunque no estuviera afectado todo el lóbulo inferior derecho.
1: ¿Y esto cómo dejaría al sumo pontífice en su capacidad respiratoria?
0: Prácticamente sí baja un poco la función pulmonar, pero puedes hacer una vida prácticamente normal. Digamos que no te están quitando un pulmón por completo, que ahí sí, bueno, hay personas que viven con un pulmón, pero sí la capacidad pulmonar ya está a la mitad y a lo mejor ya no pueden hacer algunas situaciones que exijan algún esfuerzo físico.
1: Sí.
0: Pero realmente quitar un lóbulo, él va a poder hacer prácticamente su vida normal. A lo mejor ya no va a poder correr un maratón, pero va a poder hacer toda su vida normal.
2: 12 de la tarde con 25 minutos, pues ahí tiene la información acerca pues del procedimiento que le hicieron al sumo pontífice, al Papa León XIV, pues por este nódulo, pues para ser más específico, este nódulo que se le llama adenocarcinoma pulmonar, que se lo tuvieron que retirar, que bien dice el doctor, el neumólogo Iván Juárez, que justamente cuando son nódulos cancerígenos en este caso, y es muy difícil en el tema del cáncer pulmonar identificar este padecimiento, sobre todo porque cuando te empiezan a dar síntomas es cuando ya tienes el cáncer muy avanzado. Esta extirpación de este nódulo junto con parte de su pulmón refiere a que seguramente le localizaron este padecimiento al Papa en una etapa muy temprana. Tanto así que el doctor trata de asegurar o puede asegurar que seguramente no presentaba ningún síntoma. Fue tal vez un chequeo, digamos, que le hicieron que le hacen, digamos, en ciertas ocasiones al sumo pontífice y le encontraron ese padecimiento que ya fue extirpado y que, bueno, pues ya se espera la recuperación. También tenemos un video de qué es lo que se tiene que hacer con su recuperación, pero eso más adelante lo estaremos comentando. Continuamos con toda la información. Son las 12 de la tarde con 26 minutos. Y es que en Acatzingo, imágenes terribles, lo que le vamos a presentar. Y es que justamente cámaras de vigilancia captaron a un sujeto que presuntamente pues mató a golpes a un perro en el barrio de San Miguel. Esto lo repito, allá en el municipio de Acatzingo. El hecho quedó registrado en video y ha generado gran indignación entre habitantes de la zona. Vecinos piden identificar, si identifica a los responsables, pues hacer la denuncia correspondiente. Estamos viendo justamente cómo el tipo golpea al perro hasta quitarle la vida y después se va. En el video se puede observar que está como tambaleándose, así que podríamos asumir, esto es una suposición, podríamos suponer que el tipo pues está bajo los efectos de alguna sustancia. Sin embargo, pues el acto que realiza es inhumano. Merece una de las penas más fuertes que hay en la ley, porque no se le debe de hacer esto a los seres sintientes. Sobre todo un perrito que lo único que estaba haciendo, y vemos, es cómo agacha la cabeza y después el tipo lo empieza a golpear, así como si nada. De verdad que es una actitud inhumana y esperemos que las autoridades puedan dar con el responsable y llevarlo ante la justicia, llevarlo ante la ley para que sea castigado de manera justa y de manera fuerte. 12 de la tarde con 27 minutos. Terribles imágenes, esto ya en Acatzingo. 12 de la tarde con 28 minutos. Continuamos con toda la información. Y es que también vea estas imágenes, porque si bien en el video no parece que es un coche, es un choque tan relevante, pues dos personas sí resultaron lesionadas luego de que un mototaxi volcara tras colisionar con una motocicleta particular en el municipio de Huejotzingo. El accidente ocurrió en la calle Libramiento entre Armando García Estrada y Jaime Nuno. Paramédicos y cuerpos de emergencia acudieron al lugar para brindar atención a los afectados y realizar las labores correspondientes. Ahí estamos viendo las imágenes sobre este mototaxi que termina pues volcado por colisionar justamente contra una moto particular. El de la moto particular prácticamente no tuvo daños, ¿eh? Es más, la maniobra que intenta hacer el conductor del mototaxi que hace que vuelque su unidad, y bueno, el de la moto particular pues no resulta con tanto daño en su unidad. Sin embargo, sí se registraron dos personas lesionadas, quienes iban de pasajeras en este mototaxi allá en Huejotzingo. Esperemos que se pueda aclarar qué es lo que sucede. A ver, desde mi perspectiva, en el video que vemos a través de arroba la red 5 radio, ya lo sabe, me parece que el de la culpa es el mototaxi, aunque desconocemos si es que justamente en esta zona hay algún tipo de semáforo, porque vemos que un auto se pasa y atrás venía esta moto particular. El mototaxi nunca se detiene y pues colisiona con esta moto y termina volcando. Así que, pues bueno, tendríamos que checar si es que hay algún semáforo, y los que venían, digamos, en forma vertical, no son los que tienen la culpa. O, si es que sí, pues hay que definir culpabilidades. 12 de la tarde con 30 minutos. Siga mandando sus reportes, ya lo sabe, al 2222-38-2990. El poderoso número de la red, el número que usted ya conoce. Así que nosotros nos estamos yendo al segundo corte de este bloque informativo, pero al regresar les tenemos más información del municipio de Esperanza. Regresa.
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4: Hola, ¿qué tal? ¿Cómo están? Les saluda Nayeli Aguilar y los estamos exhortando para que tengan cuidado con las falsas ofertas de empleo. Carlos Popoca Bermúdez, director del Servicio Nacional de Empleo en Puebla, compartió algunas señales de alerta para identificar ofertas laborales fraudulentas y evitar situaciones que pongan en riesgo su seguridad.
5: Cuando escuches que tienes que pagar para trabajar, eso es una alarma. Que te citen en lugares no serios, no oficiales, es decir, que no te citen en la empresa, sino te citen en una plaza comercial, en un parque, eso también es una alarma importante. Y que también los salarios que te ofrecen son fuera del mercado laboral, ¿no? O sea, que te digan, vas a trabajar una semana y te van a pagar 50,000, 60,000 pesos. Entonces es una alarma inmediata que te dice que es una oferta laboral falsa. Y que te pidan documentos, ¿no? Sin antes saber qué tipo de vacante es, cuáles son las condiciones laborales que vas a tener, y ya te estén exigiendo documentos y pago.
4: Nos queremos invitar también para que nos acompañen en esta multiplataforma de Red Ciudadana, donde nos escuchan y también nos ven a través de nuestras redes sociales, en X, en Facebook y en YouTube. Estamos como arroba la red 5 radio. Y además ustedes nos pueden sintonizar en el 1120 AM. Y lo más importante, recuerden reportar a la poderosa red 2222-38-2990.
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2: 12:33, regresamos aquí a Red Ciudadana, ya lo sabe, a través de nuestra multiplataforma en redes sociales, donde nos encuentra como @lared5radio. También no se olvide de checar nuestro portal de noticias redciudadana.mx para que se informe de todo lo que está aconteciendo a nivel nacional, a nivel local y por supuesto a nivel internacional, y ya lo sabe, a través de radio en Red Ciudadana 11:20 de AM. Continuamos con toda la información y nos vamos al panorama nacional, porque quiero que se chequen esta imagen que me compartió mi compañero Alejandro Denicia, en donde pues justamente las personas se están quejando por los precios tan altos que hay en Airbnb, esto en Oaxaca, por el Día de Muertos. Estamos viendo la imagen, para los que nos están escuchando a través del 11:20 de AM, pase rápidamente a nuestra transmisión en vivo a través de @lared5radio, en donde ustedes podrán checar pues estos precios que se están manejando ahí en Oaxaca. Algunos son por día, y fíjese nada más, 21,301 pesos, es lo que dice uno, 47,166 pesos, el más alto que encontramos, 78,722 pesos. Esto es lo que están denunciando usuarios de redes sociales sobre los altos precios que se están manejando de los perdón usted, de los Airbnb allá en Oaxaca, que sería por supuesto el primero y segundo de noviembre. Esto allá pues en este estado, en este municipio, el municipio de Oaxaca, y sobre todo también pues que, o sea, están llegando a precios impresionantes, muy inflados. O sea, estamos viendo el de 78,000 pesos, y como ponen en la imagen, el que toma la captura dice: ni Nueva York se atrevió a tanto. Pues sí, efectivamente, porque están carísimos los precios de Airbnb allá en Oaxaca. Y pues bueno, sí habría que hacerle la pregunta a la plataforma: oye, ¿no le pierdes? ¿No le pierdes Airbnb? Pero bueno, 12:35, esto lo que está sucediendo allá en Oaxaca, que hay una fuerte, obviamente, tradición de este día que se celebra, se conmemora, por supuesto, a las personas que ya no están con nosotros, y pues bueno, hay una tradición y cultura muy grande allá en Oaxaca, y bueno, pues Airbnb, la plataforma Airbnb, está aprovechando justamente pues para llevarse unos buenos pesitos. 12:36, continuamos con toda la información. Y ahora, como le decía antes de irnos al corte, tenemos información de Esperanza, sí, del municipio de Esperanza, en donde una persona falleció y otra resultó lesionada de manera preliminar tras un accidente ferroviario registrado en la Junta Auxiliar de Santa Catarina de los Reyes, esto, como le digo, allá en Esperanza. El percance ocurrió cuando un tren lamentablemente impactó una camioneta. Al lugar acudieron cuerpos de emergencia de Palmar de Bravo, Esperanza y Ciudad Cerdán, además de bomberos, para atender a las víctimas y realizar las labores correspondientes. Se está esperando más información al respecto, porque como le digo, esto sigue siendo información preliminar, pero efectivamente se confirmaría este accidente ferroviario allá en el municipio de Esperanza. 12:37, continuamos con toda la información, y es que también se registró una fuerte movilización de corporaciones de seguridad en la colonia Aquiles Cerdán, sobre la calle 12 Poniente, entre 47 y 49 Norte, por supuesto, en la ciudad de Puebla. De acuerdo con reportes de La Poderosa Red, agentes ministeriales ingresaron a una vivienda y posteriormente arribaron elementos de la Policía Municipal, Ejército y Marina. Hasta el momento solo se sabe que efectivamente la Fiscalía General del Estado realizó un cateo en dicho inmueble, pero se desconoce cuáles son las razones, qué fue lo que buscaron, así que se está esperando más información oficial. Pero muchas gracias a la red que siempre está informando, ya lo sabe, al 22-22-38-29-90. Mándenos una foto, un video, un mensaje de voz de lo que usted esté viendo de su reporte al 22-22-38-29-90. Continuamos con toda la información, y es que el ISTEP puso en marcha diversas mejoras en su infraestructura para fortalecer la atención a sus derechohabientes. en entrevista con Rafael Telles, conductor de Buenos Días, el noticiario de la gente. El director general, Luis Antonio Godina Herrera, informó que fueron instaladas celdas solares en la unidad de San Baltasar Campeche, se renovó el equipo de radiología y 215 camas hospitalarias. Escuchemos lo que se menciona.
9: Bueno, mejoramos varias cosas, varios servicios. Primero, instalamos en una parte de las instalaciones ahí en San Baltasar Campeche, celdas solares para ahorrar energía eléctrica, un 60% de ahorro. Después conectamos la unidad materno-infantil con el hospital, que es una distancia de 115 metros, la conectamos con un túnel para que pudieran transitar los pacientes y los familiares, los médicos, las enfermeras, los camilleros, de manera más fácil entre un hospital y otro. Anteriormente, durante muchos años, lo que se hacía para poder pasar de un hospital a otro, te repito, está a 115 metros, era una ambulancia que subía al paciente, lo pasaba de un hospital a otro y le daba 5,000 vueltas al año a la manzana. Sí, claro. Entonces hicimos un túnel, renovamos todo el equipo de radiología, de rayos X, fluoroscopio, tomografía, rayos X portátil, ultrasonidos y las 215 camas del hospital.
10: Así que las renovaron.
9: Todas.
10: Sí, sí, sí.
9: Todas.
10: Eso vimos, que estrenaron camas, qué importantes para cualquier nosocomio, incluso cuando llega el paciente. Ahora sí que, ¿dónde me voy a quedar a restablecerme o a pasar las horas o días para la recuperación? Y ya desde que ves la cama ya te estás sintiendo mal.
9: Sí, sí, sí, sí, así sucede. Pero bueno, esas camas son de última generación, están muy bien las camas. Y estamos construyendo una propia sala de hemodinamia.
10: Muy
9: toda
10: necesaria.
9: La parte cardiovascular, ¿no? Sí. La estamos construyendo y renovando toda la infraestructura hidrosanitaria del hospital de especialidades. Esas son las obras que inauguró el gobernador con la estrategia del gobierno de Alejandro Armenta, ser un gobierno humanista, un gobierno cercano, un gobierno bioético, y pues el ISTEB está haciendo su tarea en ese sentido.
2: 12 de la tarde con 40 minutos, continuamos con toda la información, es lo que se informaba sobre el ISTEP, sobre estas renovaciones que se hicieron, entre ellas renovaciones a 215 camas, y sobre todo destacó el director del organismo este túnel que conecta pues justamente lo que sería la unidad materno-infantil con el hospital, digamos, general, para agilizar los traslados y justamente pues ya no tengan que recorrer tanto. Ahí daba una cifra bastante, bastante interesante de todo lo que tenían que recorrer pues el personal, pues nada más para pasar de un lugar a otro. Impresionante. 12 de la tarde con 41 minutos. Continuamos con toda la información y ahora nos pasamos de lleno justamente a lo que está sucediendo con los trabajadores y jubilados sindicalizados del IMSS. Y es que participan en una consulta salarial para decidir si aceptan o rechazan la propuesta presentada por la institución. La votación se realiza este miércoles en distintas unidades médicas del instituto, informó Lilia Coyotl, trabajadora jubilada.
11: Se llevó a cabo un congreso en el cual acudieron compañeros y ahí se negoció el incremento salarial, motivo por el cual tenemos un plantón acá, porque ese incremento pues es por abajo de la inflación. Aunado a eso, ahorita se llevan a cabo elecciones en todas las unidades del país. Esto es que, por ejemplo, aquí en Puebla, en clínicas, hospitales, guarderías y algunas oficinas, como son subdelegaciones donde hay compañeros sindicalizados, se llevan a cabo elecciones. Estas elecciones son sencillas, simplemente es si se está a favor del incremento salarial pactado o no se está de acuerdo. Ahora, ¿qué va a pasar? Sí, como pudimos ver en la marcha de ayer, somos muchos los compañeros inconformes, porque pues necesitamos realmente que nuestro salario sea justo. Entonces, si gana el no, porque no estamos de acuerdo, que es lo que esperamos en este día, que la mayoría se volque por uno, porque sería como que contradictorio a la lucha que la gente fuera a votar porque sí estoy de acuerdo en que no me suban el salario. Entonces lo que viene es realizar un consejo extraordinario.
2: 12 de la tarde con 43 minutos. Continuamos con toda la información. Y es que ahora Igual continuamos con este bloque de trabajadores de la salud, en donde representantes sindicales de justamente del sector salud ingresaron a las oficinas del IMSS Bienestar, ubicados en la 15 Sur y 3 Poniente de la ciudad de Puebla, para sostener una mesa de diálogo con las autoridades. La reunión busca dar respuesta a las demandas de los trabajadores, quienes exigen basificación, mejores condiciones laborales y mayor abasto de insumos en hospitales y centros de salud. Y es que lo platicábamos ayer, me parece, es una manifestación muy honrosa la que se está realizando por parte de personal de la salud, porque justamente lo que se está reclamando, sí, se necesita un aumento salarial, por supuesto, que se necesitan ver más temas sindicales con otro tipo de sindicatos, que no solo con uno, está perfecto, pero creo que lo más importante y con lo que está más fuerte el tema con los trabajadores de la salud, porque no solo son trabajadores operativos o administrativos, también son doctores, son especialistas, son enfermeras. Y es que es justamente este desabasto de medicamentos que hay, falta de equipo que hay en los diferentes hospitales. Y bueno, estos son algunas de las cosas que se están reclamando en esta manifestación, que me parece, por supuesto, se tiene que arreglar y se tiene que arreglar pronto. La salud es lo más importante para los ciudadanos. Ahí estamos viendo justamente las imágenes de cómo ya lograban ingresar a los representantes sindicales, pues para poder iniciar con las negociaciones, para cumplir con estos requisitos que piden los trabajadores del IMSS Bienestar. Continuamos con toda la información, son las 12 de la tarde con 45 minutos. Y antes de irnos al corte, trabajadores justamente del sector salud que se manifiestan en Puebla advirtieron que no retirarán el bloqueo de vialidades hasta ser recibidos por autoridades del IMSS Bienestar. Escuchemos lo que mencionaba Michelle Carvajal Rodríguez, química farmacobióloga del Hospital General de Cholula.
12: No podemos dejar las unidades sin personal, pero bueno, sí, el plan es que hasta que no nos reciban no nos vamos a mover de aquí, así tenga que ser un día, dos días, aquí vamos a estar.
13: Perfecto, y también hablando de la vialidad de la 11, todavía siguen compañeros de ese lado.
12: Así
13: entonces,
12: es.
13: ¿Cómo va a estar la situación? Igual ahí se van a quedar.
12: Ahí se van a quedar hasta que no nos den una respuesta, hasta que no tengamos una mesa de diálogo, no nos vamos a mover de ninguno de los lugares en donde estamos. Ahorita con las calles cerradas.
2: 12 de la tarde con 46 minutos. Ahí está lo que mencionaba Michelle Carvajal Rodríguez, química farmacobióloga del Hospital General de Cholula. Nosotros nos vamos al último corte aquí en este bloque informativo de Red Ciudadana. Y al regresar les tenemos más información.
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2: 12 de la tarde con 49 minutos, regresamos aquí a Red Ciudadana, ya lo sabe, a través de nuestra multiplataforma en redes sociales, en donde usted nos puede encontrar como @lared5radio. También siga mandando sus reportes al número de la poderosa red, al 2222-382990. Y por supuesto, gracias por sintonizarnos a través del 1120 de AM en Red Ciudadana. Para los que nos siguen a través de redes sociales, a mi derecha ya se encuentra Carlos Alberto Vázquez, mi compañero, que nos traerá todo el panorama nacional e internacional. Charlie, te saludo con mucho gusto. ¿De qué nos vas a platicar hoy?
3: Nacionales.
20: Amigo Rafa, muy buenas tardes a ti y a todo el auditorio de Red Ciudadana. Muchas gracias nuevamente por esta calurosa bienvenida y por supuesto por este gran momento para informarles de lo que está ocurriendo en México y el mundo. Y por supuesto diciéndoles un muy bonito ombligo de semana. Ya es miércoles, ya casi estamos cerca del fin de semana. Entonces disfruten muy bien este día. E iniciamos con toda la información a nivel nacional, y es que en redes sociales se ha viralizado esta historia y en varias publicaciones un boletín de búsqueda sobre una niña que recientemente se ha descubierto que ya fue encontrada. Esta semana se volvió viral.
2: Todo el mundo lo compartió.
20: Todo el mundo lo compartió. Esta semana se volvió viral. Desde la semana pasada empezó, pero esta semana se volvió viral. Y sobre todo, ya habían comentado que esta niña fue encontrada, pero resulta que fue encontrada hace más de 2 meses. ¿De qué se trata este tema? Según los reportes más recientes y las aclaraciones familiares, la situación es la siguiente. Isabela Reyes Escalona fue reportada como desaparecida el 27 de julio de 2026 en Huitzila, Tizayuca, en Hidalgo, caso clasificado preliminarmente como posible sustracción parental. La confirmación pública de que ya estaba localizada y se encontraba con su padre se dio el 12 de octubre de 2026, cuando su tía Vanessa Reyes y la colectiva Sonrisas Perdidas Hidalgo actualizaron la ficha con la leyenda persona localizada. Varios medios reportaron entonces que había sido encontrada tras más de 2 meses. Sin embargo, declaraciones posteriores de la familia, incluida la tía, indican que en realidad fue localizada poco después del reporte de julio. Algunas versiones apuntan a días después, incluso el 28 de julio o dentro de ese mismo mes, y ya estaba con su padre desde ese entonces. El problema fue que la ficha de búsqueda no se actualizó públicamente de inmediato y siguió circulando durante meses hasta que se viralizó masivamente en historias de Instagram a mediados de octubre, generando la confusión. En resumen de esta situación, la localización real ocurrió en julio, poco después de la desaparición reportada, pero la actualización oficial de la ficha y la confirmación pública que detuvo la viralización se dieron el 12 de octubre. Esto es una situación, es un tanto peculiar. Qué bueno que se haya encontrado la ficha a la niña. Entre otras palabras y intercambio de comentarios entre personas que precisamente se dieron y pues compartieron estas imágenes, dijeron, es que ¿por qué no investigaron? ¿Por qué siguieron hilos paranoicos y virales de internet sin antes investigar? Pero no se les puede culpar al 100% cuando la propia responsabilidad de la organización de búsqueda de persona como su familia no habían actualizado esta ficha. Si ustedes lo compartieron, no se sientan culpables, hicieron lo mejor que ustedes pudieron. De hecho, creo que nadie se debe de sentir culpable por haber compartido esto. Precisamente la responsabilidad que hay en los padres y la organización por no haber actualizado la ficha, pero también hay que concientizar de que se trata de una situación en la que todos, pues, hemos estado rodeados de tantos temas de desapariciones forzadas que precisamente empatizamos tanto con esto que lo hacemos, no pensamos más de dos veces en compartir una ficha de búsqueda, y creo que no hay un pecado en ello. Sin embargo, pues sí, el pecado está en seguir no haber avisado que esta niña ya fue encontrada, Rafa.
2: Y sobre todo porque, Charlie, muchas personas lo estaban clasificando como fake news, y hay que aclarar eso justamente. No era fake news, la niña sí estuvo desaparecida, sí. Fue encontrada rápidamente, fue localizada rápidamente, y no se actualizó su boletín.
20: Exactamente. ¿No?
2: Entonces, tiene mucho que ver la misma autoridad, la fiscalía, me parece, que no actualizó el perfil de esta niña que ya había sido localizada, y pues bueno, le hacía pensar a la gente que justamente seguía desaparecida. Entonces, como bien dices, no hay que sentirse mal por algo que no realizó bien su trabajo la fiscalía, en este caso de, me parece que es el Estado de México o de Hidalgo.
20: Sí, claro que sí, Rafa. Precisamente, pues así estuvo la situación con esta ficha de búsqueda, y pues también una reflexión de que precisamente siempre se les ha recomendado a la gente que pues investiguen más de dos veces cuando vean una noticia, y investiguen antes de reaccionar, o primero usen la racionalidad antes que las emociones. Y sin embargo, a pesar de eso, pues no había forma de actuar ante esta situación. Sin embargo, pues primero que nada, pues creo que más que una reprensión, un regaño por haber compartido algo que, entre comillas, se trató como información falsa, creo que más que nada merecen un aplauso por haber actuado humanamente para poder localizar a esta niña, que afortunadamente ya había sido localizada. Pero bueno, además de esta buena noticia, que bueno que se encontró esta niña, tenemos una noticia a nivel internacional bastante curiosa, Rafa, porque después de la compra de Paramount de Warner Brothers, se filtraron más de 200 gigabytes de archivos internos de la producción de Cartoon Network. Cartoon Network es este canal de televisión de caricaturas en las que, bueno, han formado parte de nuestra infancia, las chicas superpoderosas, Hora de Aventura, como lo estamos viendo en imágenes. Y todo esto que está pasando, Rafa, son imágenes que se supondría son clasificadas. Son imágenes de fondo, títulos de personajes, son bocetos de personajes, conceptos rechazados, fichas de personajes que describen la actitud de cada personaje, y todo ese tipo de cosas que guían a los trabajadores de esta empresa a trabajar. Esto en base a que se dio, pues, después de la compra de Paramount por Warner Brothers. No vamos a hablar de este tema a nivel farándula, pero sí a nivel político y comercial. ¿Por qué? Porque la compra de Paramount, que es esta empresa que tiene la montaña de Columbia, si no me equivoco.
2: Y con estrellitas
20: alrededor, conocida por haber hecho las películas de Transformers. Esta compra fue bastante polémica a nivel cultural y político, porque concentra el poder de Hollywood, une marcas icónicas bajo un grupo de alta deuda y despierta temores de recortes y cambios de dirección de cadenas como Cartoon Network, CNN y otros estudios. David Ellison, quien es CEO de Paramount, ha impulsado el uso de inteligencia artificial en producciones bajo la excusa de que es un multiplicador de creatividad, y la empresa ha contratado ejecutivos especializados en inteligencia artificial, en línea con las inversiones de su familia en el sector tecnológico. La familia Ellison mantiene vínculos directamente con Donald Trump, quien elogió este acuerdo. Larry Ellison también ha realizado donaciones significativas a causas pro-Israel, y el COO Ynon Kreiz es israelí-estadounidense, además de que reportó que Ellison consideró sumar a Elon Musk como un inversor en el capital del acuerdo. En redes sociales, muchos vinculan esta filtración con la transición de propiedad y posibles fallos de seguridad, y otros la interpretan como un intento de preservar material histórico ante reestructuraciones y el avance de la inteligencia artificial, y celebran que archivos raramente públicos hayan salido a la luz, aunque también hay críticas por la distribución no autorizada. Pero también una de las cosas que se ha aprovechado en base a esto, además de conocer un poco más de lo que hubo detrás de estas producciones, es que se puede notar la calidad, la calidez, mejor dicho, y el tacto humano detrás de la realización de estos productos. Uno puede decir, son productos basura, son tonterías para la televisión, pero ahí lo estamos viendo. Cómo hay ciertas características que solamente una persona, un ser humano, podría considerar detrás de estas, de estos productos. Los fondos tienen un detalle necesario, tienen estas estructuras, tienen trazos muy limpios, tienen las fichas de personaje, tienen descripciones que solamente algo bajo su propio contexto podrían entenderse. Iván, si nos puedes mantener la ficha de los personajes de Gumball, rápidamente, antes de concluir, ahí tenemos la ficha de los personajes de Gumball, donde describen a todos con una frase muy rápida, describiéndoles con una sola imagen. Todavía no es esa, no es esa, no es esa, no es esa, no es esa. Esas son las de Ed, Ed y Eddie. Esos son títulos de Hora de Aventura. Esos son los de los Looney Tunes, que ya todos los conocemos. Esos son cosas que censuraron de la propia marca. Pero ahí tenemos los de Gumball. Y fíjate directamente, así es como cada personaje fue descrito por su trabajador. El plátano que está ahí lo llamaron el chistoso. Uno lo llamó la tierna. Y precisamente lo que se ha hecho viral es que la flor de abajo lo han llamado el gay. Entonces, es con una sola palabra ya trataban a estos personajes como una persona más dentro de su producción. Y por supuesto, gracias a la filtración de estos archivos, se ha dado en. La gente ha aprovechado para crear sus propios contenidos.
2: Pues ahí está la información. Muchas gracias a Carlos Alberto Vázquez por darnos todo el panorama nacional e internacional. Esto fue Red Ciudadana, Rafa Crespo, el señor López Corte, Alex Denicia, Jonathan Cruz. Que tenga un excelente día.
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2: Puebla registra disminución en feminicidios. ¿Qué tal? Muy buenas tardes. Los saluda con mucho gusto Rafa Crespo en el radar informativo correspondiente a las 13 horas, en donde le llevamos lo más relevante generado hasta este último momento. Y es que Puebla registró una reducción del 47% en feminicidios entre enero y septiembre de 2026, en comparación con el mismo periodo de 2025. El gobernador Alejandro Armenta destacó el fortalecimiento de los centros libres Carmen Cerdán y la descentralización de la fiscalía. Escuchemos.
3: Cinco, lo importante era superar de cómo nos habían dejado el Estado. Éramos el séptimo lugar con más feminicidios, muertes de mujeres, violencia. Inmediatamente nos sumamos al proyecto de nuestra presidenta de los Centros Libres y sumamos el modelo Carmen Cerdán, Centros Libres Carmen Cerdán. La fiscal creó el modelo de descentralización de la fiscalía, rompiendo ese círculo vicioso de...
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2: En información nacional, Sembrando Vida busca llegar a 450 mil beneficiarios y plantar 1.500 millones de árboles y plantas. La presidenta de México, Claudia Sheinbaum Pardo, destacó que el programa impulsa el bienestar de las comunidades y la restauración ecológica. Actualmente apoya a más de 414 mil campesinos y campesinas. Está confirmada la presencia del gobernador Alejandro Armenta para el segundo informe de este jueves, señaló el alcalde Pepe Chedraui, al tiempo de asegurar que si Morena se lo solicita, pedirá licencia en su cargo como presidente municipal para buscar la candidatura del 2027. Se reporta un accidente sobre el Arco Norte antes del kilómetro 156 con dirección a Tlaxcala. Se recomienda a los automovilistas extremar precauciones al circular por la zona. Gabriela García Pérez, beneficiaria del programa de alimentación escolar, destacó que los desayunos ayudan a niñas y niños que llegan a clase sin haber comido en casa al brindarles alimentos que favorecen su crecimiento y desarrollo. Hasta aquí la información en este radar correspondiente de las 13 horas. Actualmente en la ciudad de Puebla hay una temperatura de 24 grados centígrados. En la consola, don Martín Tapia, le informó Rafa Crespo. Que tenga un excelente día.
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1: ¿Cómo le va? Es un gusto saludarlo. Estamos arrancando una nueva emisión de Minuto Cero. Es una de la tarde con siete minutos de este miércoles, ya miércoles 14 de octubre del 2026. Estamos empezando la hora deportiva. Es momento de los deportes aquí en Cinco Radio. En Minuto Cero, recuerde que es parte de la multiplataforma de Red Ciudadana y en estos momentos ya estamos totalmente en vivo en redes sociales. Usted no solamente nos puede escuchar, sino también nos puede ver en Facebook, en X y en YouTube, a través de las redes sociales de Cinco Radio. Esta transmisión corre por cuenta del señor Isaac Vidal. Estamos también en la sintonía de Red Ciudadana, que es el 1120 de AM. Ahí está el señor López Corte en la consola digital. Y aquí en el estudio Javier López Díaz está Martín Tapia. Martín Tapia está en la operación digital. También Jonathan Cruz está en la producción. Los saluda con muchísimo gusto Antonio Zamora. Y el día de hoy estoy acompañado por mi amigo Ricardo Cuervo. Ricardo, pues lo de ayer, la entrevista que conseguiste, que gestionaste con Jesús Gallardo, la verdad, también la subimos a las redes sociales de Cinco Radio, destacando que va por su cuarto mundial, aunque va a llegar a los 36, 37 años, y que catalogó al Puebla como un equipo complicado de enfrentar, difícil, sobre todo aquí en el Estadio Cuauhtémoc. ¿Qué más repercusiones hubo de esta entrevista? ¿Pudiste platicar con él? Lo que se pueda platicar aquí en el programa Minuto Cero y reconocer tu gestión por conseguir esta entrevista con el seleccionado nacional. ¿Cómo estás?
2: Hola, ¿qué tal? Muy buenas tardes a todos los que nos ven y nos escuchan. Gracias a ti, Toño, por estar aquí conmigo. ¿Qué te puedo decir, no? De un jugador como Jesús Gallardo, que seguramente es un jugador que para lo que ha hecho es poco mediático, es un jugador muy discreto en su vida extra cancha, no da muchas entrevistas, no le gusta mucho, pero vaya carrera que ha hecho, ¿no?
1: Carrerón.
2: Es un chico que para empezar viene de un lugar donde pocos futbolistas han triunfado, contados con los dedos de una mano.
1: Tú me decías ayer que del municipio de Cárdenas, ¿verdad?
2: De Cárdenas, Tabasco, sí, que es un municipio de los principales del estado, está a 50 minutos de la capital, que es Villahermosa, pero te podría decir que del municipio y por ahí, por una calle, un chico de familia muy humilde, de familia grande, son muchas familias. Ahí tiene
1: cinco hermanos, ayer nos compartieron.
2: Tiene cinco hermanos, tiene infinidad ya de sobrinos, sus papás, pues felices, ¿no? Sus papás al principio, pues la historia dice que ellos pues no conocían mucho el medio del fútbol, casi ni lo iban a ver jugar, porque ellos como que no, pues tenían que trabajar, ¿no? No hacían los viajes para irlo a ver jugar. Cuando él jugaba en una tercera división, empezó jugando en una cuarta división ahí de Cárdenas y luego dio el salto para una tercera división que es una tercera división de un equipo un poco raro porque entrena en Tabasco pero juega en Chiapas.
1: Oh.
2: Está interesante esa historia. Porque
1: el traslado a Chiapas, como más o menos de cuánto tiempo.
2: Juega en Reforma Chiapas, que es un municipio
1: pegadito
2: a Villahermosa, que está como a 30 minutos, 40 minutos de Villahermosa. Pero los partidos los juegan ahí tienen un estadio. Ese equipo ya lleva muchos años en la tercera división. Pertenece al sindicato petrolero, es la sección 48. Y de ahí salió él. O sea, él llega a esa tercera división, empieza jugando. Los primeros años, pues tampoco es que haya destacado mucho, jugar normal, es lo que más o menos me dicen, ¿no? Los entrenadores y gente que lo conoce. Pero ya el último año, cuando se iba de edad, en tercera división en ese entonces, tu último año era 18, 19 años.
1: 18 años, sí.
2: 18 años, y él despegó ese año, tanto que el equipo califica a una liguilla históricamente. Normalmente los equipos del sureste tampoco es que avancen tanto a nivel nacional en las liguillas. Y les toca venir a jugar al centro del país contra Tecamachalco, que en ese entonces Tecamachalco era un equipo que invertía en jugadores, tenía un buen estadio, hacían las cosas bien. Entonces muchos clubes estaban encima de muchos visores de Pumas, de América, de Cruz Azul, de equipos cercanos, pues estaban siempre con los ojos a este equipo, ¿no? Dándole seguimiento. Y fueron a ver a jugadores de Tecamachalco en ese partido de liguilla. Y acabaron llevándose a Jesús Gallardo. Lo invitaron, hablaron con él. y la historia tan romántica de ese lado, pues yo ayer te lo decía detrás de cámaras, pues que él no tenía ni siquiera dinero para poder llegar a esas pruebas. O sea, él no tenía el apoyo de su familia y no tenía cómo trasladarse a la Ciudad de México, cómo costearse esos días para poder estar los días de prueba en cantera, en CU. Y de ahí fuera, pues bueno, tardó 2 semanas en poder llegar, pero consiguió el apoyo de algunos papás, amigos de él, del equipo de tercera división, lo apoyaron con dinero, así en mano, y se vino a la Ciudad de México la travesía. Él dice que él no sabía y él compró su boleto a la Central Norte, sin saber que tenía que llegar a la Central Sur, a Tasqueña.
1: Ajá.
2: Entonces llegó mucho más lejos y llegó en la madrugada. Parece que hay una persona, lo contactaron con una persona que los ayudó y les dio, dejó que durmieran en su casa un par de días. Hizo las pruebas y desde que llegó y él se formó, lo vieron y dijeron, bueno, tú eres el chico de Tecamachalco, vente para acá, no hagas fila. Lo pusieron a probarse, se quedó y al año y medio de haber llegado a Pumas, debutó en primera división.
1: Yo con Jesús Gallardo, digo, yo no tengo ni la cercanía, ni mucho menos contigo, ni el conocimiento de los inicios de su carrera, pero lo que sí yo puedo presumir, si cabe la palabra, es que yo lo vi jugar cuando estaba en la segunda división de Pumas, porque no llegó al primer equipo, transición de un año,
2: sí.
1: Y lo ponían en el equipo de segunda división.
2: Él llegó ya grande a Pumas.
1: Sí,
2: o
1: ya.
2: Sea, de explicarle a la gente que llegar de 18 años...
1: Ya es muy grande.
2: Ya es grande.
1: Ya tienes que llegar y demostrar.
2: Exactamente.
1: Rápido. Exactamente. Y yo lo vi en un partido Pumas contra Puebla, cuando la liga obligaba a todos los equipos de primera división a tener un equipo en segunda división, no liga de expansión o primera, sino segunda división. Y yo, pues, cubría, o me gustaba ir a ver los partidos del Puebla contra los demás equipos de segunda división. Y voy a hacer el comercial rápidamente. En el Club Alfa de Xonaca, ahí jugaba el Puebla. Y contra el partido de Pumas, vi un extremo, porque jugaba de extremo. O sea, él no era lateral, él era extremo. Voló, hizo pedazos la defensa del Club Puebla. Yo recuerdo que anotó un golazo, un disparo de larga distancia. No recuerdo si dio más asistencia o otro gol. Pero se me quedó grabado el nombre. ¿Quién es este chico? ¿Quién es Jesús Gallardo? Y después cuando lo vi debutar en Pumas en Primera División, en Selección Nacional, Monterrey y ahora Toluca, 3 mundiales, pues se le notaba, ¿eh? Se le notaba que traía algo, por algo llamó la atención de los visores y por algo pues subió como la espuma en su carrera, Ricardo.
2: Mira, qué gran anécdota me acabas de contar, Toño. Yo honestamente no tuve la fortuna de verlo jugar en divisiones inferiores. Yo lo conocí un poco cuando ya estaba recién, bueno, tenía un tiempo que había debutado en Pumas, pero eso me dicen, eso me comentan. En esa tercera división, por ejemplo, uh-huh, en ese famoso partido de 32avos que es de tercera
1: división. Sí, la tercera división
2: es grandísima.
1: Increíble, son más de 200 equipos.
2: Exactamente, entonces les tocó un partido de 32avos en Tecamachalco. El equipo de Tecamachalco ganó, pero él mete un gol de media cancha, aparte del partidazo que dio.
1: Y por eso se ganó el ser buscado por los visores.
2: Y así hay muchísimas anécdotas de él, pero lo que sí es una historia interesante, es una historia de éxito, de perseverancia, y pues bueno, vaya, lo que va a hacer, llega, mañana justo cumple años. Mañana cumple 32 años.
1: 32 ¿sabes? Años.
2: Va a llegar de 35, ya casi para 36, al próximo Mundial. Pero es un jugador que casi no se lesiona. Es un jugador físicamente que está muy bien. Entonces, yo creo que sí puede llegar.
1: Jesús Gallardo. Pues ayer lo tuvimos aquí en Entrevista en Minuto Cero. Si usted no la ha visto, puede revisar las redes sociales de Cinco Radio. Vámonos al corte. Es 1:16 p.m. Y regresando, de verdad, manténgase en la sintonía, porque vamos a tener una entrevista. Ricardo, vamos a tener en la línea telefónica a una poblana que es campeona mundial en una prueba individual. ¿De quién se trata? ¿De qué es? No se lo pierda, regresando del corte.
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8: Cada 13 de octubre se celebra el Día Internacional del Lenguaje Claro. Comunicarse con claridad no es hablar simple, sino garantizar que la otra persona entienda lo que quieres decir a la primera y sin esfuerzo. El lenguaje claro no busca simplificar las ideas, sino eliminar el ruido para que el mensaje llegue intacto. Para continuar con claridad hoy mismo, estas cuatro reglas respaldadas por expertos. Aplica la regla del 7-38-55 de Albert Mehrabian, el lingüista de la UCLA, demostró que solo el 7% del impacto de tu mensaje proviene de las palabras habladas, mientras que el 38% depende del tono de voz y el 55% del lenguaje corporal. Si tu tono y postura no respaldan tus palabras, generarás confusión. Dale prioridad a la estructura, según Steven Pinker. El psicólogo de Harvard advierte sobre la maldición del conocimiento. Asumir que los demás saben lo que nosotros sabemos evita jerga técnica innecesaria y sigue una estructura lógica. La idea principal primero y el contexto después. Y controla la longitud, según nosotros sabemos, evita jerga técnica innecesaria y sigue una estructura lógica.

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1: Continuamos aquí en Minuto Cero, es 1:19 p.m. y como se los anticipé antes del corte, tenemos en la línea telefónica a una poblana no campeona mundial, bicampeona mundial de Ironman, esta prueba que de verdad que necesitas una fortaleza física y mental, de verdad, inconmensurable. Y ella se coronó hace unos días allá en el famoso Kona, en Hawái, que es la prueba máxima dentro del Ironman. Arina Hanschke, te saludamos con muchísimo gusto aquí en Minuto Cero. Antonio Zamora, Ricardo Cuervo, pues en primera instancia felicitarte, de verdad, con una felicitación. Pones en alto el nombre no solamente de México, sino de Puebla. ¿Y cómo te sentiste? ¿Cómo estás después de este logro allá en Kona? Buenas tardes.
2: Buenas tardes. Principalmente, muchas gracias por la invitación, por dejarme compartir este gran logro. Realmente es un logro increíble por, más que nada, no tanto, bueno, es difícil primero en clasificar a los dos mundiales y después, pues, aún más difícil el ganarlo, ¿no? En la categoría. Y sinceramente fue un gran sueño de hace muchos años el querer lograr esto, y pues ahora ya lo tengo, y la verdad muy muy contenta por todo lo que hice hasta ahora, y lo que logré es algo que todavía creo que no lo asimilo.
1: Alina, pues para ir poniendo en contexto a toda la gente, a todo el auditorio que tenemos aquí en Minuto Cero, vienes de Kona, allá en Hawái, en donde lograste este doblete histórico, te volviste a consagrar campeona del mundo, esto dentro de la categoría 40-44, pero además es un récord mexicano femenil. Por favor, cuéntanos los detalles, ¿qué significa Kona dentro del Ironman? ¿Qué es el Ironman? Y pues, ¿cómo viviste esta prueba?
2: Claro que sí, el Ironman es un triatlón de largas distancias. El triatlón se hace de primero se nada, después ciclismo y luego carrera. Y el Ironman es 3800 nadando, 180 kilómetros en bici y luego te bajas a correr un maratón que son 42.2 kilómetros. Eso todo en un día con las transiciones y todo. Se usa el mismo traje que nadas y haces bici y carrera. Este año hice en septiembre el medio Iron, que es la mitad, que ese, el mundial fue en Niza, ese fue el que gané, y ahorita en un mes después gané este, por eso bicampeona. Y realmente Kona, pues Kona nació ahí, o sea, este triatlón de largas distancias nació en Kona, de hecho de tres atletas que dijeron, yo soy nadadora, y el otro yo soy ciclista, y el otro carrera, y dijeron, pues vamos a unirlo y a ver quién es el atleta más fuerte de en todo junto, y pues así nació lo que es Kona. Y realmente siempre, todos los años, el mundial de Ironman completo es siempre en Kona, bueno, ha sido siempre, y los últimos 4 años lo estaban cambiando, pero ya regresó a la isla. Y es eso, ¿no? O sea, es un evento súper desafiante en cuestión de que compites contra todos los mejores atletas del mundo, en un terreno muy difícil porque tiene muchas subidas. Bueno, primero el mar tiene marea a favor, después en contra, y después te lanza de lado a izquierda y así. Después el ciclismo es parte de la isla donde hace más calor, muchísimo viento, entonces es casi tú contra todos estos factores externos, y bajarte a correr a una sensación térmica de aproximadamente 35, 38 grados, pasando por una parte que se llama el Energy Lab, que se junta todo ese calor como vapor, y pues realmente es algo muy, muy pesado y difícil, ¿no? Primero en clasificar y ganar algún Ironman en el mundo para poder participar en este evento, y ya

0: verdad, en el 2022 fui, gané ese tercer lugar y me quedé con la espina de que podía hacerlo mejor. Y pues ahora 4 años después regresé para darlo todo. Tuve una caída en el ciclismo, una persona salió volando con la bici enfrente de mí y pues yo choqué contra él y me caí, pero ya nada más cuidé de que no estaba yo fracturada o algo así, pues me monté de nuevo y a pedalearle para tratar de recuperar el tiempo perdido, ¿no?
1: Oye, Alina, ¿cuánto tiempo te preparaste? Digo, yo sé que todo el tiempo entrenas, que gran parte de tu vida le dedicas a esto, pero ¿cuánto tiempo te preparaste específicamente para Kona? Y sobre todo tomando en cuenta que, pues, evidentemente no solamente eres triatleta, sino tienes múltiples ocupaciones, trabajas, eres madre de familia. ¿Cómo le haces para que quepa todo esto en un solo día?
0: Sí, es mucha organización en cuestión de la parte de entrenar súper temprano antes de llevar sino a los niños a la escuela, también mucho, mucho apoyo de mi esposo en que nos organizamos entre los dos en todo lo de los niños, trabajar a las 9 de la mañana y pues ya después en mediodía escaparme a entrenar de nuevo o en la tardecita o cuando están en talleres los niños pues a entrenar, ¿no? Realmente es mucho eso, sí, es más o menos entrenar de 2 a 3 o ahí a veces por etapas a 4 horas al día y los fines de semana aprovecharlos y ahí hacer las tiradas más largas. Y lo más importante también es el descanso, la alimentación, en un buen plan de entrenamiento. Tengo el beneficio de que pues soy nutrióloga y pues, soy mi propia nutrióloga y entrenadora, entonces como que me lo adapto también todo a mí y creo que eso también me ayudó muchísimo y me ayuda mucho también a conocer ahora todo esto aún más para seguir apoyando a los atletas que vienen a la consulta, ¿no?
2: Alina, te habla ahora Ricardo Cuervo. Te voy a hacer dos preguntitas rápidas. La primera,
0: Claro que sí.
2: un poco que le expliques a la gente que te está viendo y escuchando, ¿cómo nace el amor por una disciplina como esta?
0: Era más como un poco corredora, me gustaba siempre sentirme bien, ¿no? Conmigo misma, el hacer ejercicio en la mañana, ya hiciste lo tuyo para ti y en todo el día, ¿no? Y poco a poco, llegó mi hermano y me metió a un relevo de olímpico, que es otro triatlón, pero más chico, y donde yo solo corrí. Y realmente eso fue lo que me apasionó, el ver cómo cada persona estaba en su mundo, en su reto, en su propia batalla, tratando de llegar a la meta o hacer su mejor tiempo o disfrutar nada más el evento, ¿no? Entonces, eso fue lo que más me llamó la atención y de ahí ya me inscribí también a mi primer triatlón, también aprendí a nadar, o sea, sí nada, sabía nadar y no ahogarme, pero la disciplina del crawl, pues realmente no sabía muy bien y pues poco a poco pues me envolví, eso fue a los 26 años y ahorita pues ya 16 años después logré el gran objetivo que todo el mundo sueña cuando uno entra al triatlón.
2: Viendo un poco ahorita tus datos, saber una pregunta para que nos expliques, y si estoy mal, pues corrígeme. En este campeonato mundial, tu tiempo fue de 9 horas, 40 minutos y 53 segundos, ¿no? Ganaste el primer lugar. Y en el
0: Correcto.
2: anterior, que fue en Niza, Francia, hiciste un tiempo de 5 horas, 5 minutos y 56 segundos. Digo, me hace un poco ruido que son como 4 horas de diferencia. Explícanos un poquito ahí a qué se debe esto.
0: Ah, porque el primero, el de Niza, es un medio iron, es la mitad de lo que hace Kona. Existen disciplinas, o sea, existen 4 disciplinas en el triatlón: sprint, olímpico, medio Ironman y Ironman. El sprint es de 750, el olímpico de nadar, ¿no? 750, 20 kilómetros de bici y 5 kilómetros de carrera. El olímpico es lo doble. Luego viene el medio Ironman, que se fue el de Niza, que se fue campeonato mundial también. Y en ese hice 5 horas y cachito, bueno, lo que habías dicho. Y bueno, esa fue una ruta muy difícil en cuestión de pendiente en el ciclismo, pero es la mitad de distancia de lo que hice este fin de semana en Kona. Entonces, por eso la gran diferencia, ¿no?
1: Oye, Alina, ya para no quitarte más tiempo, porque sabemos que prácticamente tu día lo divides específicamente a cada cosa y sabemos que eres una persona muy ocupada, la primera pregunta es, ¿para quién va dedicado, para quiénes va dedicado este triunfo? Bueno, este doble triunfo, pero sobre todo consagrándose allá en Kona.
0: Realmente no se lo dedico así a una persona, se lo dedico a todo el mundo en cuestión de que hay que seguir, perseguir el sueño, ¿no? Perseguir lo que realmente deseas, el mantenerlo, que lo disfrutes, que te guste, el hecho de que sí se puede lo que podemos soñar, pero siempre mantener constancia y perseverancia y buscar el camino correcto, ¿no? Corriendo, sí estuve pensando en muchas personas en específico y más que nada en mi familia, en mi esposo, en mis hijos, el agradecerles de que están conmigo en esto, ¿no? Porque no es yo sola, o también agradecerle a todo el equipo que está atrás, que el que da masaje, realmente, o sea, no es solo soy yo, ¿no? Es todo el mundo, también a mi propio equipo, que es Salina Nutrisport o Ants Team, que me motivan el verlos a ellos batallar en sus propios entrenamientos. Pues digo, oye, si a ellos les duele, a mí también que me duela.
1: Por último, Alina, ¿qué viene para ti ya, pues con este título mundial? ¿Qué viene? ¿Qué? Ahora, ¿por qué va a ir Alina dentro del deporte?
0: Este año tengo posiblemente dos eventos. Hay uno Exterra, que es un triatlón, pero en bici montaña y en trail, en Los Cabos, y posiblemente al Medio Iron de Veracruz, que este año es el primer año que lo hacen. De todas maneras, quiero ver también cómo se va recuperando mi cuerpo y todo, porque sí fue un año muy duro. Y el próximo año eso me debería de estar sentada para ver realmente lo que es lo que voy a buscar y querer, porque pues sinceramente este fue ya un punto de lo más alto que se pueda llegar a lograr. Podría decir, quiero ganar Kona, pues ya lo hice, y en el mismo año también quiero ganar el medio Iron, el mundial, y pues lo logré, y la verdad estoy súper contenta por todo lo que logré en este año. Entonces tendré que buscarme un muy buen objetivo para motivarme para el próximo año.
1: Alina Hanschke, de verdad que muchísimas gracias por haber atendido la llamada de Minuto Cero. Todo nuestro reconocimiento, a lo que acabas de hacer, una poblana destacada que pone, como ya te decía, el nombre de Puebla y de México en lo más alto. Te mandamos un abrazo y seguramente estaremos siguiendo todo lo que continúes realizando dentro del deporte.
0: Muchas gracias por la invitación.
1: Pues ahí estuvo Alina Hanschke, bicampeona de Ironman, y pues ella decía, Ricardo, pues ahora el próximo año me tengo que sentar a buscar qué más hago, porque dentro del Ironman ya llegó a la cúspide, ser campeona en Kona, digamos, lo máximo para alguien que practica este deporte.
2: Sí, totalmente, ya llegó al techo, ¿no? Como se dice, pero bueno, recalcar, ¿no? Una mujer casada con hijos y llegando a estas latitudes con este deporte que es súper, súper complicado, ¿eh? O sea, si a veces el correr es desgastante, uh-huh, o los nadadores se desgastan, los ciclistas, imagínate hacer las tres cosas en un día. Es mucha pasión, es mucha preparación, pero bueno, qué padre, seguramente como ella dice, ¿no? El deporte a ella la salva y la mantiene viva y todas sus demás tareas, pues apoyo del esposo y de la familia, es increíble, la verdad.
1: Y nosotros a veces decimos, es que no me da tiempo de hacer cosas. Y Alina entrena, es mamá, trabaja, es esposa. Imagínate, Ricardo, y yo le preguntaba eso, ¿cómo le haces a Alina para que todo eso quepa en un día y además descansar y alimentarse y tener seguramente tiempo de esparcimiento? Porque no todo es estar entrenando, trabajando, casa, hijos, esposo, y de verdad que es un ejemplo a seguir y el reconocimiento que merece Alina Hanschke, Ricardo.
2: Sí, por eso llegan a donde llegan, ¿no? Y por eso tienen estos reconocimientos, estos premios, estos logros. Pero bueno, yo creo que viene de algo, a lo mejor que ya lo traes, Toño. O sea, a veces hay personas que son hiperactivas y el deporte las hace sentirse vivas y tienen esa necesidad de hacer ejercicio. Y bueno, en este caso ella, pues sí, como dices tú, ¿no? Entre la categoría de 40 y 44 años, que ni siquiera es que digamos está empezando, ¿no?, su vida deportiva, pues ya lleva mucho tiempo. Y con hijos y esposo recalcamos el esfuerzo y la felicitación para ella.
1: Para ella y para toda su familia, para todo su equipo, porque como ella señalaba, no es solamente Alina la que hace o la que logra estos triunfos, sino todos los que están al lado de ella. Pues vámonos al corte, es 1:34 PM, pero no se despegue porque continuaremos con más información aquí en Minuto C.
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6: Hoy celebramos a San Calixto I. Los hagiógrafos coinciden en señalar que era de origen romano. Fue esclavo y trabajó en las minas. Una vez liberado, se convirtió al cristianismo, todo ello sin precisar lugares ni fechas. El Papa Ceferino I lo recibió a su lado como diácono y persona de su confianza. Le fue encargada la construcción de las catacumbas, hoy conocidas como de San Calixto. Al morir el citado pontífice, Calixto fue electo vicario de Cristo en la orden 16 de la cronología. Como sumo pontífice se caracterizó por su oración, ayuno y penitencia. Por su ejemplo se convirtieron numerosos paganos. Murió en el año 222. No se sabe a ciencia cierta si fue martirizado durante el alboroto popular o asesinado a golpes de bastón. Su cadáver fue arrojado al interior de un pozo profundo, donde después se erigió el templo romano de Santa María de Trastevere. En su época, los pontífices al morir recibían veneración como santos.
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1: Continuamos aquí en Minuto Cero. Es 1:38 PM y Ricardo, vaya sorpresas, o al menos para mí son sorpresas, las que se están dando en este segundo día de la semana 2 de la fase de liga de la Champions League. Ay, qué largo nombre, pero pues así es. El Manchester City está perdiendo como local ante el Paris Saint-Germain. Ricardo, ¿quién va a parar al Paris Saint-Germain? ¿Quién va a impedir que sean tricampeones de la Champions League?
2: Sí, totalmente, buena pregunta. Se perfilan para ser tricampeones. Sería interesante si algún equipo ya lo ha hecho. Tricampeón.
1: No, tricampeón. Bueno, tal vez el Real Madrid. A ver, ahorita vamos a
2: checar. Pero, a ver, en el Manchester City, que es un equipo poderoso también en los últimos años, yo creo que la era post Pep Guardiola, ahorita que está tan de moda, que hemos hablado de eras así, ¿no? De cuando jugadores importantes o entrenadores se han retirado del equipo, yo creo que ahorita la era post Pep Guardiola va a ser complicada para el Manchester City, ¿no? Digo, si bien es joven todavía el partido, bueno, minuto 30, ¿no? Más o menos 36 va a acabar el primer tiempo, bueno, pero ya es una losa que parece complicada para los de Inglaterra, en su estadio, 3-0 contra el PSG, y bien lo dices, ¿no? O sea, el PSG que venía de golear, también en el primer partido goleó al Slovan Bratislava, 6-1, y lo del entrenador español Luis Enrique, pues es una locura, ¿no? Parece que él también va a hacer esta historia que hizo Pep Guardiola, ahora ya está haciendo con el PSG. Y vaya losa dura que tiene el equipo de Inglaterra para el segundo tiempo.
1: Yo te digo algo, podrán estar en el Etihad y en Manchester y lo que tú quieras, pero no le dan vuelta. Ni loco le dan vuelta a un equipo de Luis Enrique, al menos es lo que yo percibo, cualquier cosa puede pasar. Y revisando las estadísticas, no, pues sí, hay varios equipos tricampeones. El Real Madrid en la 16, 17 y 18. Fue tricampeón de Champions. Champions League es el único que lo ha hecho en modalidad de Liga de Campeones, okay, que es una etapa mismo anterior, la Copa de Europa, como también se le conocía. El Bayern Múnich del 74 al 76 fue tricampeón. El Ajax del 71 al 73. Y pues bueno, yo siempre he dicho que la Champions League es un torneo hecho par y por el Real Madrid. Y pues cuando consiguió las 5 Champions consecutivas del 56 al 60 con Alfredo Di Stéfano. Pero aún así, que un equipo fuera del Real Madrid lo logre, pues también es muy llamativo, ¿no?
2: Sí, totalmente llamativo y no es poca cosa, ¿no? El PSG, que era un equipo que desde hace algún par de años, pues que fue comprado, ¿no?, por nuevos inversionistas, y tenían ese capricho, ¿no?, de la Champions League. Ya se le dio en dos ocasiones, o sea, ya llevan 2 años consecutivos ganando este tan anhelado torneo. Y es un equipo que, bueno, si bien no está quizá en una de las ligas más poderosas de Europa, como es la francesa, pues invirtieron muchísimo, ¿no? Todavía les tocó llevar a Lionel Messi, y tenían un gran equipo, y con Lionel Messi no lograron ganar la Champions League.
1: ¿Te acuerdas que tenían este tridente Neymar, Messi y Dembélé?
2: Y
1: no pudieron ganar. Bueno, es que tenían como entrenador a Pochettino también. Claro, pero lograron. Sí. No,
2: ese
1: lograron.
2: Tridente que también se dio en el Barcelona, ¿no? Si no me equivoco, igual.
1: Con Luis Suárez,
2: Neymar y Messi. ¿Messi no estuvo Dembélé en esa época? Creo que también estaba.
1: No, llegó después. De hecho, Dembélé llegó para sustituir a Neymar.
2: Ok, y la prensa y afición parisina es dura, ¿eh? O sea, a Messi le silbaron y le dieron durísimo y no reconocen, ¿no?, al jugador argentino porque no tuvo un buen paso por el equipo francés.
1: Pues ganó copas que el PSG está acostumbrado a ganar, que es la Copa de la Liga, la Copa de Francia, la Liga.
2: Claro.
1: Y pues realmente lo que ellos siempre buscaban era ser campeón de la Champions. Y en más resultados, Ricardo, pues el partido que nos llamaba la atención, justamente en este momento ya se movió el tanteador, aunque pues ninguno de los mexicanos es titular. Fidalgo en la banca por parte del Betis y Santiago Jiménez por parte del Porto. Pero los portugueses, Ricardo, ya le van ganando a los béticos 1-0, anotación de Martín, con M al final, Martín Fernández, o vamos a tirar un portugués, Fernández, 1-0, y Santiago Jiménez en la banca. Pues si tienen algunos minutos en el segundo tiempo va a ser un milagro, pero lo normal o lo que se espera es que ninguno de los dos mexicanos pues tenga actividad en este partido, Ricardo.
2: Sí, es complicado un poco el panorama para el mexicano Santi Jiménez, porque viendo la alineación, el Porto tira tres adelante, o sea, tiene un ataque con tres delanteros, ¿no? Dos por las bandas y un centro delantero como es Silva, en este caso ninguno de los tres metió el gol, pero pues ahí cuando hay tres delanteros, tres atacantes y no eres tú ninguno de ellos, pues se perfila oscuro el panorama. Ojalá y no nos equivocamos por el bien del jugador mexicano Santi Jiménez, que retome confianza, creo que a él le hacen falta minutos. Y del otro lado Betis, que había comenzado bien, o sea, Betis empezó ganando como visitante en Francia
1: contra el Lille,
2: y bueno, hoy que está de local, pues a ver, yo creo que tiene que en el segundo tiempo pues ver, ¿no? Parece que se anuló el gol.
1: Sí, lo anularon, justamente te lo iba a decir, por una falta, ya entró el VAR y ya lo echaron para abajo. Entonces el partido se mantiene 0-0. Y el Real Madrid, Ricardo, está empatando 1-1 allá en la capital italiana, en el Olímpico de Roma, ante la Roma. Anotaciones de Derun, este neerlandés ya muy veterano, anotó al minuto 20. ¿Y quién más? Kylian Mbappé, que no quiso jugar en el debut de Zidane con la selección de Francia, que porque estaba lesionado, prefirió resguardarse para estar con el Real Madrid. Y pues ya se hizo presente Mbappé en este encuentro. Y por la mañana el Feyenoord le ganó al Como de Italia. El Liverpool le dio un paseo al Lask de Austria 6-3. El Aston Villa le está ganando 3-0 al Fenerbahce como local. El Bodo Glimt está empatando sin goles ante el Borussia Dortmund. El Shakhtar Donetsk está empatando 1-1 ante el AEK de Atenas. Y el Slovan Bratislava está perdiendo 1-0 ante el Stuttgart. Estos partidos que prácticamente están llegando al medio tiempo, Ricardo.
2: Sí, totalmente. Un gran triunfo del equipo holandés, ¿eh? Cabe mencionar que el Feyenoord es un equipo joven en esta competición. Y bueno, le gana a otro equipo joven como es el Como, pero bueno, la historia del Como es totalmente joven, no es un equipo que apenas tiene un par de años que está en la Serie A, pero que han invertido bien, o sea, que han hecho un muy buen proyecto, que tiene jugadores muy interesantes el equipo italiano, y bueno, perdió de visita ante este equipo holandés, que bueno, es el equipo que muchos conocemos porque de ahí llegó Santi Jiménez.
1: Santi Jiménez, ¿no? Sí, ahí fue donde destacó, y de hecho fue campeón allá en Países Bajos. Y antes de irnos al corte, pues rápidamente repasar lo que sucedió ayer. El Atlético de Madrid, el que dice Max López que es el patético de Madrid, le ganó 2-0 al que sí es un equipo muy patético, el Manchester United. Todo, si te acuerdas, Ricardo, de ese Manchester United implacable de Sir Alex Ferguson. Esto es una caricatura, ¿eh? Esto es una caricatura de lo que alguna vez fueron los Diablos Rojos.
2: Ahorita me vino rápido a la mente su estadio, ¿no? Era llamado, bueno, seguramente sigue siendo llamado.
1: El
2: Teatro de los Sueños. O sea, pero realmente en esa época sí era un teatro. O sea, tiene historias muy interesantes de jugadores. Hablamos de David Beckham, de Cantona, que fueron grandes, grandes referentes de los Diablos Rojos, ¿no? De Inglaterra. Un gran equipo muy competitivo y que sí, de hecho años atrás estuvo ausente, ¿no? De la Champions.
1: Muchos años.
2: A Zlatan Ibrahimovic, que terminó un poco su carrera ahí en el Manchester United, jugó un par de años creo que en este club ya en sus últimas participaciones. Me acuerdo de haberlo visto en Europa League jugando con los Diablos Rojos. O sea, es algo triste, algo lamentable. Y ayer que pierdan pues así contra un equipo tan... Yo sé que estaba de local y eso, pero al final de cuentas el Atlético de Madrid pues no desarrolla un gran fútbol que tú digas, y ya que te gane 2-0.
1: Es horrendo el fútbol del Atlético de Madrid, Ricardo.
2: Bueno, es que lo representa un entrenador que así jugaba. Jugado
1: horrendo, como es Diego Simeone. El Barcelona le pasó 4-1 al Galatasaray. El Brujas de Bélgica le ganó al Inter allá en Italia. Y el Viking, ¿te acuerdas que empezó ganando los noruegos? Pues terminaron rescatando el empate ante el Bayern Múnich. Varios resultados sorpresivos el día de ayer, Ricardo.
2: Sí, me dijiste, hablábamos de eso del Viking, que iba ganando 1-0, y sí, 3-3, pues digo, es un gran resultado para
1: juegazo.
2: El equipo. Juegazo aparte. Y lo de Brujas, puta, que cabe mencionar que, imagínate ganar de 4-3 a Inter en su estadio, en Italia, el Inter, que es un equipo que en los últimos años viene jugando bien, pues yo creo que es un excelente triunfo, es algo que no tenían
1: nadie
2: en el presupuesto, seguramente el equipo de Bélgica, 4-3 con tres goles, ¿no? De un jugador, o sea.
1: Tresoldi.
2: Tresoldi metió hat-trick, como le dicen en el argot del fútbol, y claro que sí, un gran triunfo de este equipo. Estoy viendo muchos goles en los partidos de la Champions, ¿eh?
1: Sí, las defensas, quién sabe dónde andan.
2: Antes lo veía, antes según yo, el fútbol en Europa lo veía yo más cerrado, y ahora estoy viendo muchos, muchos goles en los partidos.
1: Pues así está la situación de la Champions League. Vámonos al corte, es una tarde con 48 minutos, no se despegue porque todavía vamos a regresar con información del Club Puebla, así que no se despegue de Minuto Cero.
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8: El 14 de octubre es el 287º día del año en el calendario, el 287. Quedan 78 días para finalizar el año. 1789 en Estados Unidos, George Washington proclama el primer día de Acción de Gracias. En 1888 se filma la primera película del mundo, la cual dura 2.11 segundos, titulada La escena del jardín de Roundhay. En 1947, Charles Elwood Yeager atraviesa la barrera del sonido por primera vez. En 1964, Martin Luther King Jr. recibe el Premio Nobel de la Paz.
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8: En 1977 fallece el cantante Bing Crosby, uno de los artistas míticos del siglo XX en todo el mundo. Un día como hoy en la historia nace Jules Rimet, dirigente deportivo francés, presidente de la FIFA. Dwight D. Eisenhower, militar y político y presidente de los Estados Unidos. El diseñador de modas Ralph Lauren. El actor mexicano Carlos Benavides, que se encumbró en el papel de Huicho Domínguez. El músico británico Thomas Dolby nació en 1958. Fue el autor de esta canción, She Blinded Me With Science. El actor británico Steve Coogan nació un día como hoy de 1965. George Floyd, rapero estadounidense, que murió a manos de la policía en los Estados Unidos, nació en 1973. Es cumpleaños del cantante y actor Usher. So we back in the club with the body. Y del piloto de automovilismo Arthur Leclerc. Un día como hoy en la historia fallece el poeta español Garcilaso de la Vega. Es el Día Mundial de la Donación de Órganos, Tejidos y Trasplantes. Es el Día Mundial de la Costurera. Y es el Día Mundial de la Aspirometría, técnica de exploración de la función respiratoria que mide los flujos y los volúmenes respiratorios útiles para el diagnóstico y el seguimiento de patologías respiratorias. Un día como hoy en la historia, 14.

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3: Estamos de regreso aquí en Minuto Cero, 1:53 PM. Y Ricardo, vámonos rápido con la información que se generó hoy en el Estadio Cuauhtémoc, en donde hubo atención a medios por parte del Club Puebla. Y en primera instancia habló Alonso Ramírez, el mediocampista que recuperó la titularidad en el conjunto poblano. Vayamos a escuchar lo que dijo y regresamos para platicar sus palabras.
4: Comenzamos con Alonso Ramírez, quien desea iniciar, por favor, me digan tus preguntas. ¿Por qué, Ricardo?
5: Alonso, buenos días, Ricardo, que es el Canal 6. Me gustaría preguntarte sobre la oportunidad que se abre, ¿no? O sea, siempre es una desgracia, por ejemplo, la situación de que se lesiona un compañero, pero ahora con lo de Sanabria, pues tienes más posibilidad, ¿no?, de afianzarte en esa posición. ¿Cómo lo vas a tomar?
6: Pues mira, así como yo me tocó a mí iniciar el partido pasado, lo pudo haber hecho cualquier otro compañero, porque la verdad la competencia interna está muy fuerte y me toca a mí, lo tengo que aprovechar. Entonces, pues así es esto.
3: Parte de las palabras de Alonso Ramírez, pues no es de mucho hablar, mediocampista, cumplidor, llegó el año pasado al conjunto poblano, pero Ricardo, Este viernes, un partido clave, importante. Porque este viernes yo podría decir que el Puebla se juega su pase a la posible liguilla. El rival directo para esta posible clasificación, justamente es Xolos de Tijuana. Xolos de Tijuana que está en octavo lugar. El Puebla de la Franja ahí pegadito en el noveno sitio. Pero la gran diferencia de que Xolos de Tijuana tiene un partido menos. E imagínense ustedes que el Puebla de la Franja recupera la memoria, vuelve a jugar bien y le saca la victoria a Xolos allá en Tijuana. Se mete de lleno a la pelea por la liguilla, llegaría a 18 puntos. Pero en caso contrario de perder, y tomando en cuenta, insisto, que Xolos de Tijuana tiene un partido menos, la situación se pone muy complicada. Así que este viernes para el Puebla es matar o morir, el partido clave de toda la temporada para seguir aspirando a la liguilla.
7: Así es, como bien decías, de pocas palabras este chico, un jugador interesante, ¿no?, que está ayudando mucho a la media cancha al cuadro de la Franja. Estaba lloviendo y es de Tlaxcala, O sea, es tlaxcalteca,
3: ¿no? Vecino.
7: Sí, vecino aquí de Puebla. Pero bueno, tuvo un recorrido interesante, ¿no? Salió de su zona de confort y anduvo buscando pues incrementar su trayectoria en equipos como el Atlas. Anduvo hasta en Estados Unidos con el Austin Football Club, ¿no? Interesante. Luego regresa al Atlas y ahora está en Puebla, ¿no? Un jugador que, como dice, pues no se mete en tantos cuestionamientos. Pues, cuando me toque jugar, pues lo voy a hacer, ¿no? Y lo voy a hacer igual como cuando me ha tocado o al compañero le ha tocado, ¿no? O sea, interesante lo que dice, lo platicábamos, o sea, a pesar del empate de Puebla, de último minuto, bueno, de últimos minutos con el golazo de Armenta, que te metiste en problemas, ¿no? Por decir que fue un gol de...
3: Pues no problemas, pero se enojó la gente.
7: Se enojó la gente. Yo estoy de acuerdo contigo. O estoy de acuerdo con las dos versiones. Fue un golazo y fue de chiripa.
3: Pues sí, tú me quieres volver a echar encima a la gente, no, Ricardo. Ya me di cuenta. Quieres que me vuelvan a tundir como el sábado pasado. Y por cierto, Alonso Ramírez, sí es cierto, es de Chautempan, de las sábanas y de las cobijas que prácticamente se venden en todo el país. Ahí es Alonso Ramírez. Pues ojalá que pueda tener un buen partido el próximo viernes. Y te imaginas que Eduardo Armenta mete otro golazo, ¿cómo voy a quedar? Me voy a vestir payaso.
7: Exactamente, o sea, digo, yo sé el amor que le tienes al club de la Franja, ojalá que dé un buen partido, pero por tu bien, ojalá que no meta...
3: No, ojalá que meta dos golazos y que yo me tenga que tragar mis palabras y que me digan, ya ves, tú que decías que era chiripa. Ojalá, de verdad que no saben lo que deseo, que Eduardo Armenta o quien sea, que Alonso Ramírez, el de Santana Chautempan, meta otro golazo. Pero la realidad es que va a ser complicado, y sobre todo porque todo apunta a que Gilberto Mora, el mayor de edad, el ya con 18 años, que hoy es su cumpleaños, Gilberto Mora, que de hecho hasta la FIFA lo felicitó ahí en sus redes sociales, y que no necesariamente se va a dar a conocer hoy su traspaso, sino hasta el próximo año en junio, cuando ya los equipos estén dispuestos a pues invertir más dinero para comprar jugadores importantes.
7: Y aparte de su cumpleaños, el momento que vive, o sea, los partidos que ha jugado, normalmente en su casa, aparte, mete gol Gilberto Mora, o sea, es un estadio, un campo que le va bien, y lo de siempre con ese equipo de Xolos de Tijuana. Yo creo que al equipo que va a jugar ahí le cuesta un poco de trabajo por la cuestión del pasto sintético, sí, que es el único equipo que se resiste a esto, que yo podría decir fue un fracaso a nivel mundial, porque si te das cuenta, hace algunos años quisieron implementar el pasto sintético en muchos estadios
3: y fracasó
7: y lo retiraron, y Xolos es el único equipo que se mantiene,
3: con el sintético, y que hay futbolistas que si tiene que ir a jugar un sintético no va. El caso de Neymar, que está muy dañado de la rodilla, y cada que en Brasil le toca una cancha sintética no juega, y de hecho es por contrato, yo no juego en canchas sintéticas, porque como es una superficie más dura que el pasto natural, pues la afectación la termina recibiendo las articulaciones.
7: Y que el equipo de la frontera, presume mucho que su pasto sintético es un pasto sintético de alta calidad, o sea, quizá puede ser que sí, por eso lo han mantenido, y tanto la Federación como la FIFA pues han dejado que el estadio continúe, pero yo estoy de acuerdo con Neymar, o sea, es complicado jugar en ese tipo de cancha, la verdad que sí, es un desgaste diferente para las rodillas de los futbolistas.
3: Pues ya nos estamos yendo, nos estamos despidiendo, es 1:59 p.m, muchísimas gracias a toda la gente que se mantuvo pendiente de Minuto Cero, también un agradecimiento a toda la gente que hace posible que usted nos pueda escuchar y nos pueda ver. Recuerde que Minuto Cero se transmite todos los días de 1 a 2 de la tarde, así que mañana lo esperamos con muchísimo gusto. Nosotros no solamente nos queda desearles que pasen una excelente tarde.
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1: Hospitales y centros de salud operan con normalidad pese a las concentraciones sindicales. Buenas tardes, soy Antonio Zamora y este es el radar con la información generada hasta este momento. A platicarle que IMSS Bienestar asegura que hospitales y centros de salud operan con normalidad pese a las concentraciones sindicales. La institución señaló que las demandas son de carácter laboral y no están relacionadas con el abasto de medicamento. Morena y el Partido Verde continúan las conversaciones para acordar candidaturas a diputaciones federales. Al respecto, Jaime Natalio Uranga, dirigente estatal del Verde en Puebla, señaló que el PT se mantiene fuera de estos encuentros. San Andrés Cholula se adhiere a los principios de la Carta de la Tierra para impulsar políticas públicas de sostenibilidad y educación ambiental. La alcaldesa Lupita Cuautle encabezó la firma simbólica. Y en información de última hora, la Cámara de Diputados aprobó cambios a la ley del impuesto sobre la renta, con 322 votos a favor y 115 en contra. El dictamen contempla reformas, adiciones y derogaciones a diversas disposiciones. Acércate a la Jornada de Salud Integral de la UPAEP este sábado 17 de octubre a partir de las 9 horas. Habrá servicios preventivos para personas y seres sintientes, además de aplicación de vacunas por parte del IMSS. Y en reportes, usted en reportes de la red, reportan una persona en situación de calle inconsciente en la esquina de Avenida 15 de Mayo, frente a Mueblería. Se desconoce su estado de salud. Bajo un operativo de seguridad, Iván Sánchez Santiago, alias El Cromo, llegó a la Ciudad de México en una aeronave de la Marina, luego de ser detenido en Guadalajara y en Jalisco. Fue trasladado a la Fiscalía Especializada en Materia de Delincuencia Organizada de la Fiscalía General de la República. Sembrando Vida busca llegar a 450 mil beneficiarios y plantar 1.500 millones de árboles y plantas. La presidenta de México, Claudia Sheinbaum, destacó que el programa impulsa el bienestar de las comunidades y la restauración ecológica. Actualmente apoyan a más de 414 mil campesinos y campesinas y suman 1.200 millones de árboles plantados desde 2019. La temperatura en la capital poblana es de 24 grados centígrados. Sigan en sintonía de 5 Radio. En la consola digital Martín Tapia, en el radar informó Antonio Zamora. Que tengan una excelente tarde.
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11: Son las 2:07 PM. Les saluda Kirat Aguilar Miranda en Red Ciudadana. Noticias y reportes de usted en vivo a través de la multiplataforma Red Ciudadana. ¿Qué es la multiplataforma Red Ciudadana? Es el conjunto de medios a través de los cuales transmitimos las noticias y los reportes de usted todo el día, y que está integrado por las redes sociales de arroba la red 5 radio, Facebook, X y YouTube, donde transmitimos en vivo esta señal, pero también por Instagram y TikTok, donde también tenemos las noticias para usted. El portal de noticias redciudadana.mx y en radio Red Ciudadana 1120 AM, y en esta hora enlazados con la HR 1090 AM. Asimismo, el WhatsApp de la poderosa red 2222-382990 para que nos haga llegar sus mensajes, y también para reiterarle la invitación a que si usted todavía no forma parte de la comunidad del canal de WhatsApp, aproveche ahorita, tome su celular, busque novedades, píquele ahí en novedades. Ahora dele en buscar Red Ciudadana 5 Radio, ya nos encontró, ahora solo dele seguir y ya será parte de la comunidad del canal de WhatsApp, para que reciba las noticias más importantes en el momento que se generen, directamente en la palma de su mano, y también cuando se tenga alguna promoción, será de las primeras personas en enterarse y en poder participar en las promociones de Red Ciudadana. Saludo en la producción a Jonathan Cruz, a Isaac Vidal en audiovisual, a López Corte en Red Ciudadana 1120 AM y a Martín Tapia en la HR 1090 AM. También a nuestra directora de noticias, Leslie Suset Jerez, que está por aquí también en la cabina de producción. Y vamos a iniciar con la información. Puebla registró una reducción del 47% en feminicidios entre enero y septiembre de 2026 en comparación con el mismo periodo de 2025, informó el gobernador de Puebla, Alejandro Armenta.
12: En el 2025 lo importante era superar de cómo nos habían dejado el estado. Éramos el séptimo lugar con más feminicidios, muertes de mujeres, violencia. Inmediatamente nos sumamos al proyecto de nuestra presidenta de los Centros Libres y sumamos el modelo Carmen Cerdán, Centros Libres Carmen Cerdán. La fiscal creó el modelo de descentralización de la fiscalía, rompiendo ese círculo vicioso de que impedía que una mujer pudiera denunciar.
11: Son las 2 de la tarde con 11 minutos. Puebla registró 486 víctimas de homicidio doloso entre enero y septiembre de 2026. Una reducción respecto a las 756 contabilizadas en el mismo periodo de 2024, informó la fiscal general del estado, Idamis Pastor Betancourt.
13: Les informo que en cuanto al delito de homicidios dolosos, como ya se los mencioné, ha mostrado una baja significativa del 26.7% en relación con el año anterior, mostrando una tendencia a la baja en relación con el 2024 y al año 2025. De hecho, septiembre del 2026 registró 32 víctimas únicamente, la cifra más baja en estos periodos, y más que una cifra, son vidas que continúan.
11: Son las 2 de la tarde con 12 minutos. Puebla formará 2,000 nuevos policías estatales entre 2026 y 2027 a través de la Universidad de las Ciencias Policiales, informó el secretario de Seguridad Pública, Francisco Sánchez González.
14: Es muy importante la formación de los elementos de seguridad. Yo les puedo decir, nosotros recibimos una policía con muchos años ya de servicio, un promedio de edad de 40 años, que en términos normales 40 años es una edad muy joven, pero para los cuerpos de seguridad ya es una edad avanzada. Entonces, tenemos que trabajar en rejuvenecer a la policía. Nosotros tenemos un proyecto, este año vamos a graduar 1,000 elementos. Tenemos la tarea el próximo año de grabar otros 1,000 elementos para poder ir fortaleciendo y rejuveneciendo a nuestra policía estatal. Nosotros tenemos que tomar la seguridad en los municipios donde a los presidentes no les interesa el tema de seguridad, porque el ciudadano no tiene la culpa y nosotros nos tenemos que hacer cargo de la seguridad. En esos 7 municipios que ustedes vieron donde hemos detenido a los presidentes, quien está a cargo es el Estado. El Estado está a cargo de la seguridad en esos municipios. Y estamos trabajando con la Universidad de las Ciencias Policiales en la formación. Ahí es lo importante, empezar a trabajar con la sangre joven, empezar a inculcarle valores, empezar a hacer un trabajo con ellos de formación.
11: Son las 2 de la tarde con 14 minutos. El gobierno de Puebla adquirió 2 drones de largo alcance para fortalecer las labores de seguridad y vigilancia en el estado. El teniente Gabino Viche Ríos, supervisor operativo de la sala del 911, explicó que los equipos cuentan con cámara térmica, visión nocturna y una autonomía de vuelo de hasta 3 horas y media.
15: Ellos dicen 3 horas y media, es muy poquito, pero en realidad, 3 horas y media en el aire, para muchos va a ser bastante efectivo, ya que en lugares donde las fuerzas terrestres no podían llegar, pues ahí va a estar ahora nuestro equipo aéreo no tripulado, dando esa cobertura de monitoreo y ampliando nuestra seguridad en lugares de poco accesibles. Su desplazamiento aéreo es de 120 kilómetros por hora. ¿Qué quiere decir? Que ellos van a estar instalados en lugares estratégicos y el tiempo de respuesta en lo que llega una llamada de emergencia y en lo que despega la aeronave, vamos a ser como de 5 minutos nada más.
11: Son ya las 2 de la tarde con 15 minutos. Vamos a una pausa y regresamos con más información aquí a la multiplataforma Red Ciudadana. Les recuerdo el WhatsApp de la poderosa red, 2222-382990.
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23: Son las 2 de la tarde con 18 minutos y vamos con más información. Nos llega aquí un reporte de la Red al 2222-382990. Dice: buenas tardes, de nuevo solicito su valioso apoyo para reportar un semáforo que fue movido para su funcionamiento a 90 grados de su posición correcta y provoca conflicto. Esto es en el crucero de Avenida Monterrey con Avenida Xonacatepec. Se movió este semáforo y piden que se coloque de manera correcta. Es en Avenida Monterrey y Avenida Xonacatepec, donde se encuentra este semáforo que está movido. Y Avenida Xonacatepec, donde se encuentra este

0: contacto con la persona que la extravió. Nos están pidiendo aquí un servicio social para localizar una perrita que lleva el nombre de Chaira. Dice, Chaira es una hembra que necesita medicación urgente. Se extravió en Puebla la última vez que la vieron en la diagonal por el crucero de trauma y ortopedia. Pues nos ponen aquí la foto, pero no nos dicen qué características tiene. El teléfono 222-350-3601. Dice que es, pues si la encuentra, pues no la deje ir, si no se comunique alguno de estos números, 222-350-3601 o 222-308-3826. Recuerde que si usted está ahí, usted es el reportero.
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0: Son las 2 de la tarde con 21 minutos y vamos al tema de los afectados de Sitma e Invergrut, quienes se reunieron este miércoles en el Parque Juárez de la ciudad de Puebla para entregar documentación y organizar grupos de trabajo rumbo al proceso de recuperación de sus recursos. Sin embargo, representantes de la Zona Dorada señalaron que aún existen complicaciones en la reorganización de los afectados, por lo que continúan los trabajos de coordinación para avanzar en este procedimiento de reorganización de los afectados de Sitma e Invergrut.
2: Lo que pasa es de que ahorita nos está costando mucho trabajo para reorganizarnos, porque como ustedes pueden ver, somos más de 9,000 defraudados en el estado de Puebla. ¿Y qué es lo que pasa? Que muchos compañeros se fueron a un grupo, otro, éramos 9 grupos, de los cuales ya nada más queda el de Zona Dorada, que ha estado combativo estos 18 años, siguiendo los procesos penales, que son 52. Y con esto les dimos la noticia en la rueda de prensa de que muchos se desesperaron, muchos también aborazados, que firmaron hasta el perdón porque pensaban que iban a cobrar, lo cual fue una vil mentira, y lo cual ya los estamos defendiendo ahorita a todos. ¿Por qué? Porque logramos que nuestro amparo tuviera un éxito fundamental. Y nuestra demanda ante la Corte Interamericana y de Derechos Humanos también tuvo un impacto fabuloso, lo cual ya lo logramos.
0: Son las 2 de la tarde con 23 minutos. En más de este tema, los pagos a las víctimas de los casos Sitma e Invergrut se realizarán únicamente de manera personal y directa a cada beneficiario o afectado, sin intermediarios legales. La medida fue anunciada tras detectar presuntos engaños a personas que ya firmaron el perdón dentro del proceso. Con ello, se busca garantizar que los recursos lleguen de forma segura a quienes tienen derecho a recibirlos y evitar posibles irregularidades.
2: Ahorita lo que estamos haciendo es reagruparnos porque tenemos 257 hojas de procesos para poner el nombre completo de cada compañero, poner 3 crucecitas porque varios ya fallecieron. Por ejemplo, de mi grupo van 100 muertos, 100 difuntos. Entonces, a ver quién es el beneficiario, para quién va a poder cobrar y el monto de los defraudados. Porque también hay que decirlo. Por ejemplo, vamos a suponer

0: mal agarrado aquí al compañero, que ya falleció. Los hijos ya se están peleando el dinero, y no, el cuerpo jurídico de los Quiro Moranchel, y nosotros se le va a pagar al beneficiario o al defraudado personalmente. Ningún abogado metiche vamos a recibir.
1: Atlixco.
2: Son las 2 de la tarde con 25 minutos. Las dos catrinas monumentales de Atlixco partieron rumbo a Nueva York, donde serán instaladas en Times Square como parte de la promoción internacional del municipio. La presidenta municipal, Ariadna Ayala, destacó que esta iniciativa busca proyectar la riqueza cultural de Atlixco, atraer visitantes extranjeros y fortalecer el turismo. Con ello, el municipio de Atlixco llevará una de sus principales tradiciones de Día de Muertos a uno de los espacios más emblemáticos del mundo.
3: Bueno, lo que hemos buscado siempre a través del Valle de Catrinas es justo este proyecto de internacionalización del municipio, y que hoy podemos darnos cuenta de los resultados. Hoy ya vemos turismo extranjero en las calles de nuestro municipio. Se van dos, se va por condiciones específicas, se va el bolero y se va el albañil. Y estas dos catrinas representan parte de la actividad que realizaron en algún momento atlixquenses aquí en su municipio. Y en otro momento representa a la actividad que se realizan algunos atlixquenses y mexicanos en términos generales, porque hay mucho mexicano que se dedica al tema de la construcción. Entonces, buscando ese fortalecimiento de la identidad, pues es que se van estas dos piezas para Nueva York.
1: Puebla.
2: Son las 2:27. Los municipios de Puebla Capital, Tehuacán, San Martín Texmelucan y Atlixco concentran el 50% de la cerca de 700,000 personas que enfrentan algún grado de inseguridad alimentaria en el estado de Puebla. Esto lo dio a conocer Alberto Jiménez Merino, quien es presidente del Colegio de Puebla.
4: Según los datos públicos, se distribuye en cuatro municipios el 50% de casi 700,000 personas que tienen algún grado de inseguridad alimentaria. Se localizan en el municipio de Puebla, Tehuacán, San Martín Texmelucan y Atlixco. Ahí se concentra el 50% de este problema para el estado.
2: Son ya las 2 de la tarde con 28 minutos. La Asociación de Invidentes de Puebla realizará una marcha en el Paseo Bravo con motivo del Día Internacional del Bastón Blanco. Alejandro Rodríguez, titular de la organización, informó que la movilización busca fomentar la empatía ciudadana y generar conciencia sobre la importancia de contar con espacios accesibles y seguros para las personas con discapacidad visual. La actividad también pretende visibilizar los retos que enfrenta este sector de la población.
5: Sí, el 15 de octubre se celebra el Día Internacional del Bastón Blanco. Es una herramienta muy útil para nuestra autonomía, nuestra independencia, para nuestra movilidad y hacer uso de nuestro silbato, que es una iniciativa que tenemos aquí en esta asociación para llamar la atención, para pedir el apoyo de las personas que a veces pues no ven el bastón. Piensa de proporcionarnos algunos de nosotros gafas inteligentes o lentes inteligentes que serían complementarios al bastón y esto sería tecnológico.
2: Son ya las 2 de la tarde con 29 minutos. Hacemos una pausa y ya regresamos con más información y más reportes de usted aquí a la multiplataforma Red Ciudadana, en las redes sociales de arroba la Red 5 Radio, el portal de noticias redciudadana.mx y en radio Red Ciudadana 1120 AM y la HR 1090 AM. El WhatsApp de la poderosa red 2222-382990.
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2: Son ya las 2 de la tarde con 33 minutos y en esta primera media hora le hemos informado que la Asociación de Invidentes de Puebla realizará una marcha este 15 de octubre con motivo del Día Internacional del Bastón Blanco. El Colegio de Puebla dice que hay 700,000 personas en Puebla que enfrentan algún grado de inseguridad alimentaria. Las Catrinas de Atlixco viajarán a Nueva York, serán exhibidas en Times Square. Los pagos a las víctimas de los casos de Sitma e Invergroup se realizarán únicamente de manera personal y directa. Los afectados de Sitma e Invergroup buscan reorganizarse para lograr la recuperación de sus recursos. Le hemos informado también de reportes de usted de un semáforo que se encuentra fuera de lugar en Avenida Monterrey y Avenida Xonacatepec, lo cual puede ocasionar algún accidente. Puebla refuerza vigilancia con drones de largo alcance. Puebla sumará 2,000 nuevos policías estatales. Disminuyen homicidios dolosos en Puebla. El gobernador Armenta destaca que reducen 47% los feminicidios en Puebla. Y en la próxima media hora le estaremos dando a conocer de el proyecto Sembrando Vida. Ya hay 450,000 beneficiarios. Tendremos el reporte del volcán Popocatépetl, el reporte del clima y más información para usted. Son ya las 2:35. Vamos a información nacional. El programa Sembrando Vida busca alcanzar 450,000 beneficiarios y la meta de 1,500 millones de árboles y plantas sembrados en el país, informó la presidenta de México, Claudia Sheinbaum.
13: La mañanera.
14: No sé. Bueno, este Sembrando Vida, como saben, es un programa que surgió de la mente, del corazón del presidente López Obrador. Se llevó a cabo en el sexenio de 2018 a 2024. Y cuando entramos nosotros, lo primero fue verificar que todo lo que se había informado en efecto estaba funcionando, y en efecto todo estaba funcionando de manera extraordinaria. Y el plus que le dimos fue incorporar a la Secretaría de Medio Ambiente y a la Secretaría de Agricultura y Desarrollo Rural, de tal manera que haya una sinergia con las áreas naturales protegidas y con la comercialización de los productos. Y la meta es duplicar. No solamente es, o sea, se van a mantener cerca de 450,000 sembradores, y el objetivo es que los sembradores nos ayuden también a sembrar en los terrenos que están alrededor de donde hoy están sembrando y donde ya se ha restaurado el territorio. Entonces va muy bien, muchas felicidades a todas las sembradoras y sembradores. Es un trabajo, un proyecto, un programa único en el mundo. Brinda bienestar, restauración ecológica, conservación de la biodiversidad, conservación de germoplasma, restauración de territorios y al mismo tiempo recuperación y promoción de la vida comunitaria y regresar a los jóvenes al campo. Y todo se está cumpliendo. Bueno, este es Sembrando Vida.
13: Puebla.
2: Son ya las 2:37. Vamos ahora al reporte del volcán Popocatépetl. Registró 40 exhalaciones de baja intensidad en las últimas 24 horas, acompañadas de ligera emisión de ceniza, vapor de agua y gases volcánicos, de acuerdo con la información del SENAPRED. Durante la mañana de este martes se observó una emisión continua con dirección hacia el oeste. Las autoridades mantienen el semáforo de alerta volcánica en amarillo fase 2 y exhortan a la población a mantenerse atenta a la información oficial. Ya son las 2:38 y vamos al pronóstico meteorológico. Protección Civil Estatal informa que este 14 de octubre se esperan lluvias ligeras a moderadas de entre 5 y 20 milímetros en todas las regiones de Puebla, con mayores acumulados en las sierras norte y nororiental. Además, se pronostican temperaturas de hasta 32 grados en la Mixteca y vientos del sureste de 10 a 25 kilómetros por hora, con rachas de hasta 40 kilómetros por hora. Las autoridades recomiendan mantenerse atentos a los reportes oficiales ante posibles afectaciones por las precipitaciones pluviales. 2:39. Y este día, integrantes del Sindicato Mexicano de Salud, del Sindicato Nacional Independiente de Trabajadores de Salud y de Fuerza Independiente de Trabajadores de la Salud, tres organizaciones que tienen que ver con temas laborales con los trabajadores de la Secretaría de Salud, se manifestaron aquí en Puebla para exigir al IMSS-Bienestar respeto a sus derechos laborales, abasto de insumos y mejores condiciones para la atención de pacientes. Miguel Ángel Uriarte Serrano, secretario de Organización del Sindicato Mexicano de Salud en Puebla, informó que los trabajadores buscan presionar a las autoridades para atender sus demandas y mejorar las condiciones en las que prestan servicios de salud a la población.
15: Bueno, el motivo de esta movilización es, uno, integrar los sindicatos y movimientos a fin de IMSS-Bienestar para poder pelear por los derechos laborales que nos están siendo vulnerados. En cuestión de la parte sindical, este es un grito, ya que el IMSS-Bienestar solo trabaja en contubernio con un solo sindicato, que es el CENSA, siendo que la ley ya expresa que pueden existir varios sindicatos a los que los compañeros pueden afiliarse y tener este beneficio de poder luchar por los derechos laborales.
16: Todos los compañeros de contrato estatal, principalmente buscamos que el IMSS-Bienestar reconozca su responsabilidad para con todos nosotros, para buscar la basificación.
17: Como sindicatos, somos sindicatos que tenemos una toma de nota ante el Tribunal Federal de Conciliación y Arbitraje, estamos reconocidos ante el tribunal y por lo tanto también estamos reconocidos en el bienestar, y lo que está pasando es que no nos están reconociendo como sindicatos, y lo que queremos nosotros es que se quite esa discriminación, ¿no? Como ya lo decía mi compañero, lo que es esta OPD IMSS-Bienestar solamente está trabajando con un sindicato, que es el sindicato mayoritario, y está discriminando a los demás sindicatos. La ley ya contempla de que cualquier trabajador perteneciente a esta organización IMSS-Bienestar pueda afiliarse, pueda adherirse a cualquier sindicato.
2: Son las 2 de la tarde con 41 minutos. Esta movilización inició en el Museo Nacional de los Ferrocarriles Mexicanos. Luego siguió por la 11 Norte Sur, 3 Poniente y 15 Sur, donde están las oficinas de IMSS-Bienestar. Hasta hace unos momentos allí se encontraban los trabajadores, ya que una comisión había entrado a sostener mesas de diálogo con representantes del IMSS-Bienestar de Puebla. Escuchamos nuevamente a Miguel Ángel Uriarte Serrano, secretario de Organización del Sindicato Mexicano de Salud en Puebla.
15: Claro, el llamado es para que volteen a ver todas las necesidades que tenemos, no tanto necesidades laborales, sino también de insumos. ¿Por qué? Porque nosotros necesitamos con qué trabajar para dar una buena atención a la población. Nosotros somos los que damos la cara cuando no hay cosas. Nosotros somos los que estamos ahí cuando no hay nada, ¿sí? Ellos, pues prácticamente solo se capta de decir si hemos ayudado, si hemos apoyado, cuando pues aquí estamos, ¿no? Si hubiera todo lo que tenemos, o tuviéramos todos los derechos y a igualdad salarial, créanme que no estaríamos aquí. Lo que vamos a tomar ahorita es caminar sobre la 11, llegar a la 3 Poniente, vamos a cerrar la 11 en sus ambos sentidos y posteriormente cerraremos las oficinas del IMSS-Bienestar que están en la 15 y la 3 Poniente. Ahorita de ida, de comienzo, no, vamos a ir en un solo carril, pero ya llegando a la 11 y la 3 sí vamos a cerrar ambos sentidos.
2: Son ya las 2 de la tarde, 43 minutos, y sobre este tema, el IMSS-Bienestar emitió una tarjeta informativa que dice lo siguiente respecto a la difusión digital de convocatorias y concentraciones en oficinas centrales y algunas coordinaciones estatales del IMSS-Bienestar. Se informa que la prestación de servicios de salud no se ha visto afectada. Las unidades médicas del IMSS-Bienestar continúan operando y brindando atención con normalidad. La institución reconoce el compromiso de las y los trabajadores que, como todos los días, garantizan la atención médica gratuita y el cuidado a la población. Las concentraciones han sido convocadas y difundidas por algunas organizaciones sindicales del IMSS Bienestar. Los planteamientos expresados son de carácter laboral y sindical y no están relacionados con el abasto de medicamento o insumos médicos. Aquí hacemos una pausa porque lo que escuchamos ahorita sí es de que, aparte del tema laboral, tiene que ver con el tema de abasto de medicamentos e insumos médicos. Es lo que dijeron los representantes sindicales para que puedan dar una buena atención a la población. Así que, bueno, aquí quien hizo esta tarjeta tal vez no tenga la información completa, pero sí está dentro de las demandas de los trabajadores. Sigo con esta tarjeta informativa del IMSS Bienestar. Dice: IMSS Bienestar mantiene abiertos los canales de diálogo con todas las representaciones sindicales, tanto en oficinas centrales como en las entidades federativas, para escuchar y atender las solicitudes de las y los trabajadores a través de mecanismos institucionales correspondientes. La institución reconoce plenamente el derecho de las y los trabajadores a expresar sus demandas y mantiene absoluto respeto a la autonomía sindical y a sus derechos laborales. Al mismo tiempo, se ha solicitado que cualquier manifestación permite el acceso y la operación regular de las instalaciones a fin de no interrumpir las gestiones y servicios que se realizan en beneficio de las propias personas trabajadoras de la población y la población. Concluye esta tarjeta informativa del IMSS Bienestar con lo siguiente. Dice aquí que el IMSS Bienestar continuará siempre privilegiando el diálogo y la atención institucional de los planteamientos laborales con respeto irrestricto a los derechos de las y los trabajadores, manteniendo como prioridad la continuidad de los servicios y la atención médica a la población. Pues ahí está lo que comentan los líderes de estos sindicatos y lo que comenta el IMSS Bienestar a través de esta tarjeta informativa. Ya son las 2 de la tarde, 47 minutos, pausa y regresamos.
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2: Son las 2 de la tarde con 50 minutos. Vamos a más información aquí en Red Ciudadana. Puebla ampliará la certificación de competencias laborales mediante un comité integrado por dependencias estatales, instituciones educativas y organismos empresariales. Alfonso Aguirre González, director general del Instituto de Capacitación para el Trabajo del Estado de Puebla, el ICATEP, informó que la estrategia busca reconocer la experiencia práctica de los trabajadores y fortalecer su acceso a mejores oportunidades laborales.
23: Tener ahora en un documento que le certifica su expertise. Un ejemplo, nosotros en el ICATEP tenemos los cursos de las evaluaciones y certificaciones de autotransporte. Para que una persona, un conductor de taxi, van o autobús, tenga una licencia, requiere forzosamente un certificado del CONOCER. Si no tiene el certificado, no tiene licencia. Entonces, y así el CONOCER ha crecido mucho porque es parte del Plan México de la doctora Claudia Sheinbaum. Y nosotros, siguiendo esa misma línea y siguiendo la directriz de nuestro gobernador Alejandro Armenta, pues estamos tratando de hacer ese vínculo y ahora bajarlo al Estado de Puebla. Entonces, los estándares de competencia existen. Ahorita yo creo que debe haber más de 1,400 estándares en el país, pero siempre se están creando nuevos.
2: Son las 2 de la tarde con 51 minutos. La Fiscalía General del Estado de Puebla informó que un adolescente de 17 años fue vinculado a proceso por probable participación en el feminicidio de una menor de edad en el municipio de Teciutlán. Como medida cautelar, la autoridad judicial ordenó internamiento preventivo, mientras que se fijó un plazo de un mes y medio para el cierre de la investigación complementaria. El proceso busca esclarecer los hechos y determinar responsabilidades. 2:52 PM, elementos de la Policía Municipal de Cuautlancingo detuvieron a un presunto ladrón de vehículos de carga tras frustrar un intento de robo sobre el camino a San Lorenzo Almecatla, a la altura de la termoeléctrica. La intervención se realizó luego de un reporte de emergencia, lo que permitió asegurar al sospechoso. Con esta acción, las autoridades buscan reforzar la seguridad y prevenir este tipo de delitos en la zona. Son las 2:53. También informarle que se registró un accidente vial sobre el periférico ecológico a la altura del bulevar Carmelitas en sentido de los Héroes hacia la 24 Sur, aquí en la ciudad de Puebla. El percance provocó afectaciones a la circulación en la zona. 2:53 PM. 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Son las 2:54 y vamos a más información. Como le hemos informado, el Papa León XIV fue sometido a una cirugía en la que le extirparon el lóbulo inferior derecho del pulmón tras confirmarse un adenocarcinoma pulmonar. Esta mañana, en entrevista con Raúl Méndez Macías, conductor de Buenos Días, el noticiario de la gente, el neumólogo Iván Juárez explicó que este tipo de cáncer se origina en las células pulmonares y que la intervención al pontífice consistió en retirar la zona afectada para evitar la propagación de la enfermedad.
4: ¿Qué es? Sí. Es un tipo de cáncer, el más frecuente de los cánceres pulmonares. Es agresivo, igual que todos los cánceres de pulmón, son realmente muy agresivos. Es el cáncer más frecuente y el cáncer más agresivo que existe. Y el más mortal también. Aquí la situación, considero, es muy probable que por la situación de que solo era un nódulo, es probable que incluso el Papa León XIV no tuviera ningún síntoma. Es muy posible porque un nódulo casi nunca da síntomas.
2: Yeah.
4: Y esa es la situación con el cáncer pulmonar, que casi todos los casos se detectan cuando el cáncer ya está avanzado a más de una sola región. Claro. Y entonces es más difícil combatirlo, porque ahí ya no puedes hacer una cirugía. Ahí ya te vas directo a quimioterapia o a inmunoterapia.
5: Claro, que eso es lo que se tendrá que ver más adelante.
4: Se tendrá que ver si con los estudios de extensión, si tiene algo más, pero la probabilidad es que se haya curado el Papa León XIV. Es la probabilidad más alta porque lo mencionan como si fuera solo un nódulo solitario. Uh-huh. Y un nódulo solitario tuvieron que quitar, obviamente, parte sana de pulmón, incluso uh-huh. quitaron todo el lóbulo inferior derecho.
5: Eso te iba a preguntar, doctor, se extirpó el lóbulo inferior del pulmón, es decir, una parte del pulmón.
4: Sí, prácticamente podríamos decir que el lóbulo, uno de los lóbulos más grandes del pulmón derecho, ¿sale? Es un pulmón, digamos que tuvo que quitar una parte grande, seguramente el cirujano de tórax en conjunto con su equipo, porque necesitas, no solamente por seguridad de tomar todo el tejido tumoral, sino también porque no puedes hacer un hoyo en el pulmón y que quede todo lo de alrededor, sino que tienes que extirpar toda la parte que está más lejos del nódulo. Es decir, tuvieron que quitar prácticamente todo el lóbulo inferior derecho, aunque no estuviera afectado todo el lóbulo inferior derecho.
5: ¿Y esto cómo dejaría al sumo pontífice en su capacidad respiratoria?
4: Prácticamente sí baja un poco la función pulmonar, pero puedes hacer una vida prácticamente normal. Digamos que no te están quitando un pulmón por completo, que ahí sí, bueno, hay personas que viven con un pulmón, pero sí la capacidad pulmonar ya está a la mitad y a lo mejor ya no pueden hacer algunas situaciones que exijan algún esfuerzo físico.
5: Sí.
4: Pero realmente quitar un lóbulo, él va a poder hacer prácticamente su vida normal. A lo mejor ya no va a poder correr un maratón, pero va a poder hacer toda su vida normal.
2: Son las 2:58. Le agradezco su atención. Que tenga muy buen provecho. Excelente tarde. Nos escuchamos y nos vemos de 7 a 9 de la noche. En la siguiente hora se queda con Mariana Meneses, Jesús Lemus de 4 a 5, de 5 a 6, Gregorio Varela, de 6 a 7, Max López, y a las 7 nuevamente aquí nos encontramos. Gracias.
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1: Morena y El Verde avanzan en negociaciones para candidaturas a diputaciones federales en Puebla. Son las 3 de la tarde y estas son las noticias más importantes al momento. Iniciamos con el panorama político en la entidad. Jaime Natale Uranga, dirigente estatal del Partido Verde Ecologista de México en Puebla, confirmó que continúan las conversaciones con Morena para definir la distribución de candidaturas a las diputaciones federales. Asimismo, precisó que el Partido del Trabajo se mantiene al margen de estas reuniones de negociación. En más información, en Puebla capital restringen el acceso de lanchas en un sector de la laguna de San Baltasar tras el avistamiento de Fugaz o Baltasar, un cocodrilo bebé. Personal de la Profepa ya acudió al sitio para su captura, aunque no ha sido localizado. En Atlixco, la artista plástica Lizcart Catering presentó la exposición El Último Escalón, muestra que reúne a 22 creadores locales con 30 obras para impulsar los espacios culturales independientes. En información nacional, la Comisión Nacional del Agua mantiene bajo vigilancia al huracán Simón y a la tormenta tropical Trudy, este último con probabilidad de intensificarse a huracán, reforzando la alerta en varias regiones de nuestro país. Y en información internacional, el portavoz del Vaticano, Matteo Bruni, confirmó que el Papa León XIV concelebró una misa desde una sala acondicionada por el Hospital Gimelli, donde continúa su recuperación tras la cirugía pulmonar. Detalle de estas y otras noticias en la multiplataforma Red Ciudadana. En la operación digital, Martín Tapia. En Radar le informa Girat Aguilar Miranda. Gracias.
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9: Es miércoles de cambio climático en Quinto Medio. En el planeta se esconde una metamorfosis silenciosa que reconfigura la geografía global a una velocidad sin precedentes. Los satélites registran que el manto blanco del planeta, es decir, lo frío, se disuelve en el océano. Según un estudio reciente publicado en la revista Nature Scientific Data, advierte que las mayores reservas continentales de agua dulce han vertido la escalofriante cifra de 12.5 billones de toneladas de hielo. Es una pérdida masiva tan grande que puede anegar un continente entero y cuyas consecuencias ya están en las costas del globo. Según datos de 27 misiones satelitales y de 42 investigaciones independientes, se ha elaborado la radiografía más precisa y extensa obtenida hasta el momento. Esto confirma que la paulatina fusión de los mantos glaciares en la Antártida y Groenlandia ha provocado un ascenso directo del nivel del mar de 31.4 milímetros desde 1979, alterando los balances hidrológicos globales. ¿Esto qué significa? Que tanto la Antártida y Groenlandia han perdido 12 billones de toneladas de hielo en 47 años. Esta cifra es suficiente para cubrir a Europa entera con 1.5 metros de agua.
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10: Muy buenas tardes, gracias por acompañarme en este espacio informativo. Les recuerdo que a partir de esta hora y hasta las 4 de la tarde lo estaré acompañando con las noticias más importantes generadas hasta este momento. Tenemos actualizaciones, los cierres viales que son muy importantes y sobre todo sus mensajes al 2222-382990. Sin más, iniciamos con la información aquí en Red Ciudadana.
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10: Y como siempre es un gusto saludar al equipo que hace posible esta transmisión. Estamos hablando de nuestros amigos y compañeros que se encuentran en la operación y producción, Jonathan Cruz, Isaac Vidal y nuestro compañero Juan Carlos, que se encuentra en los controles del 1120 de AM. Y nos vamos con toda esta información porque siempre le presentamos día a día cómo va la actualización del clima. Este pronóstico meteorológico que es muy importante conocer, y le cuento que Protección Civil Estatal informó que este 14 de octubre se esperan lluvias ligeras a moderadas de entre 5 y 20 milímetros en todas las regiones de Puebla, con mayores acumulados en las sierras norte y nororiental. Además, se pronostican temperaturas de hasta 32 grados en la Mixteca y vientos del sureste de 10 a 25 kilómetros por hora, con rachas de hasta 40. Las autoridades recomiendan mantenerse atentos a los reportes oficiales ante posibles afectaciones por las precipitaciones. Usted sabe que su mejor aliado para esta temporada es el paraguas, también unas buenas botas y sobre todo tener una maleta, una mochila con todos los documentos que usted necesita, que son importantes, y que en todo caso en las regiones, por ejemplo, sierras norte y nororiental, que sabemos que son las que sufren las peores condiciones ante este pronóstico meteorológico, puedan tener pues este respaldo por cualquier contingencia que pudiera surgir, así que tome sus precauciones y sobre todo también proteja a los suyos. Ya son las 3 de la tarde con 9 minutos. Y nos vamos a ir rápidamente a otra información porque a continuación le estamos presentando estas imágenes donde se restringe este acceso de lanchas en una zona de la laguna de San Baltasar en Puebla por la presencia fugaz del cocodrilo bebé. Personal de Profepa acudió a capturarlo, pero aún no lo ha localizado. Obviamente, lo que ellos quieren es también ver por la integridad de este animalito, pero el de las personas, que es muy importante. Usted sabe que esta semana, obviamente el fin de semana estuvieron estas intensas lluvias, por lo cual incluso estaban diciendo que veían al cocodrilo bebé que estaba saliendo de la laguna. Usted sabe que el nivel del agua llegó pues bastante, bastante alto, por lo cual es importante tomar estas medidas de precaución, ya sea para las personas, pero también para este ejemplar que ellos van a proteger, y posteriormente aquí le vamos a tener la actualización del tema conforme vaya transcurriendo el día y sobre todo pues esta captura del bebé cocodrilo. Nos vamos con más información cuando ya son las 3:11. Oiga, le voy a compartir ahora lo que está sucediendo en Puebla, específicamente en el Cabildo, porque le voy a informar que ya aprobaron por mayoría la iniciativa de la Ley de Ingresos 2027, la cual no contempla la creación de nuevos impuestos para los ciudadanos. Durante la sesión también fueron avaladas las tablas de valores de suelo y construcción, así como la información financiera municipal correspondiente a septiembre de 2026. Las medidas forman parte de la planeación fiscal financiera del ayuntamiento para el próximo ejercicio, y ahí estamos viendo parte de estas imágenes donde estaban sesionando justamente estas iniciativas. Ya son las 3:11. Y pasando a más información, le voy a compartir que el Ayuntamiento de Puebla reportó activos por 9,409 millones de pesos, pasivos por 616 millones y cuentas por pagar por 173 millones, de acuerdo con el estado financiero correspondiente a septiembre. El informe fue presentado por el regidor Francisco Ayala durante una sesión de cabildo con el objetivo de dar seguimiento a esta situación financiera y administrativa del gobierno municipal. Vamos a escuchar a continuación parte de estas afirmaciones.
7: Doy inicio mencionando el estado de situación financiera correspondiente al mes de septiembre del ejercicio fiscal 2026, destacando el activo por 9,409 millones de pesos, el pasivo por 616,736,000 pesos, que incluyen cuentas por pagar por 173,509,000 pesos, saldos en banco por 1,611,559,000 pesos. En relación con lo programado para el presente ejercicio fiscal, se obtuvieron ingresos acumulados por los conceptos de impuestos tales como predial, adquisición de bienes inmuebles, loterías, rifas, sorteos, diversiones y espectáculos públicos por un monto de 857,125,000.
10: Parte de los detalles cuando ya son las 3:13. Y nos vamos a más temas porque el Cabildo de Puebla aprobó esta zonificación catastral para 2027, propuesta presentada por José Alfonso Aguilar, quien es secretario del ayuntamiento, donde estuvieron dialogando justamente de estas propuestas, donde la medida contempla incrementos superiores al 20% en el cobro del impuesto predial en zonas como las colonias 6 de junio, Acocota y 16 de septiembre sur. La actualización busca ajustar los valores catastrales del municipio para el próximo ejercicio fiscal.
11: Primero, se aprueba la iniciativa de la zonificación catastral y tablas de valores unitarios de suelos urbanos y rústicos, así como los valores catastrales de construcción por metro cuadrado en el municipio de Puebla para el ejercicio fiscal 2027 en los términos del presente dictamen. Segundo, se instruye al presidente municipal y a la Secretaría del Honorable Ayuntamiento de Puebla para que en forma de iniciativa turnen el presente documento al titular del Ejecutivo del Estado para que sea presentado al Honorable Congreso de Estado Libre y Soberano de Puebla para su trámite constitucional. Es cuanto, presidente.
10: Parte de todo lo que se vivió en esta sesión de cabildo, que son muy importantes porque siempre arrojan estos temas y estas cifras que son muy puntuales para toda la población y que hay que estar al pendientes de cada una de sus actualizaciones. Ya son las 3:14. Nosotros nos vamos a ir a una pausa, pero continuamos con más información.
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1: 3:16 y continuamos con más información aquí en Red Ciudadana a través del 1120 de AM. Le recordamos que nos está escuchando también en redes sociales y nos puede encontrar como arroba la red 5 radio si es que todavía no se suma a esta bonita familia y comunidad. Y sobre todo mandar mensaje, le recordamos aquí el número de la red al 2222-38-2990. Cada uno de sus mensajes son muy importantes para nosotros, tanto fotos, videos, audios, lo que usted requiera y solicite que sepa su comunidad o incluso pues toda la población. Aquí con mucho gusto le estamos pasando, canalizamos cada uno de sus reportes con las autoridades correspondientes y sobre todo le damos seguimiento. Este espacio informativo, recordemos que está diseñado para cada uno de ustedes. Nos vamos con más información porque ustedes saben que siempre le presentamos qué sucedió un día como hoy.
2: El 14 de octubre es el 287º día del año en el calendario, el 287. Quedan 78 días para finalizar el año. 1789, en Estados Unidos, George Washington proclama el primer día de Acción de Gracias. En 1888 se filma la primera película del mundo, la cual dura 2.11 segundos, titulada La escena del jardín de Roundhay. En 1947, Charles Elwood Yeager atraviesa la barrera del sonido por primera vez. En 1964, Martin Luther King Jr. recibe el Premio Nobel de la Paz.
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2: En 1977 fallece el cantante Bing Crosby, uno de los artistas míticos del siglo XX en todo el mundo. Un día como hoy en la historia nace Jules Rimet, dirigente deportivo francés, presidente de la FIFA. Dwight D. Eisenhower, militar y político y presidente de los Estados Unidos. El diseñador de modas Ralph Lauren. El actor mexicano Carlos Benavides, que se encumbró en el papel de Huicho Domínguez. El músico británico Thomas Dolby nació en 1958. Fue el autor de esta canción, She Blinded Me With Science. El actor británico Steve Coogan nació un día como hoy de 1965. George Floyd, rapero estadounidense que murió a manos de la policía en los Estados Unidos, nació en 1973. Es cumpleaños del cantante y actor Usher. Y del piloto de automovilismo Arthur Leclerc. Un día como hoy en la historia fallece el poeta español Garcilaso de la Vega. Es el Día Mundial de la Donación de Órganos, Tejidos y Trasplantes. Es el Día Mundial de la Costurera. Y es el Día Mundial de la Aspirometría, técnica de exploración de la función respiratoria que mide los flujos y los volúmenes respiratorios útiles para el diagnóstico y el seguimiento de patologías respiratorias. Un día como hoy en la historia,

0: Sindicato Mexicano de Salud, del Sindicato Nacional Independiente de Trabajadores de la Salud y la Fuerza Independiente de Trabajadores de la Salud se manifestaron en Puebla para exigir al IMSS Bienestar respeto a sus derechos laborales, abasto de insumos y mejores condiciones para la atención de pacientes. Y a continuación vamos a escuchar a Miguel Ángel Uriarte Serrano, quien es secretario de organización del Sindicato Mexicano de Salud en Puebla, quien informó que los trabajadores buscan presionar a las autoridades para atender estas demandas y mejorar las condiciones en las que prestan servicios de salud a la población. Además que ellos eran muy claros con sus propuestas. Buscan también, además de este incremento salarial, pues que tengan prestaciones, base fija, para que ellos también no sean de alguna manera discriminados, es lo que ellos señalaban específicamente, y que sean puestos y también considerados en cuestión del IMSS Bienestar. Y a continuación vamos a escuchar parte de las peticiones.
1: Bueno, el motivo de esta movilización es, uno, integrar los sindicatos y movimientos a fin de IMSS Bienestar para poder pelear por los derechos laborales que nos están siendo vulnerados. En cuestión de la parte sindical, este es un grito, ya que el IMSS Bienestar solo trabaja en contubernio con un solo sindicato, que es el CENSA, siendo que la ley ya expresa que pueden existir varios sindicatos a los que los compañeros pueden afiliarse y tener este beneficio de poder luchar por los derechos laborales.
2: Todos los compañeros de contrato estatal principalmente buscamos que el IMSS Bienestar reconozca su responsabilidad para con todos nosotros, para buscar la basificación.
3: Como sindicatos, somos sindicatos que tenemos una toma de nota ante el Tribunal Federal de Conciliación y Arbitraje, estamos reconocidos ante el tribunal y por lo tanto también estamos reconocidos en Bienestar, y lo que está pasando es que no nos están reconociendo como sindicatos, y lo que queremos nosotros es que se quite esa discriminación, ¿no? Como ya lo decía mi compañero, lo que es esta OPD IMSS Bienestar solamente está trabajando con un sindicato, que es el sindicato mayoritario, y está discriminando a los demás sindicatos. La ley ya contempla de que cualquier trabajador perteneciente a esta organización IMSS Bienestar pueda afiliarse, pueda adherirse a cualquier...
0: 3:23 y le comparto que esta movilización prácticamente comenzó desde la mañana y terminó ya hasta la tarde, como aproximadamente a las 2, y le comparto justamente que acabamos de escuchar al secretario de la organización del Sindicato Mexicano de Salud en Puebla, y también nos compartió e informó que la movilización partió desde este Museo Nacional de los Ferrocarriles Mexicanos y continuó por la 3 Poniente y hasta llegar a la 15 Sur, donde cerraron las oficinas del IMSS Bienestar. Estuvieron ahí afuera justamente ellos parados básicamente y exigiendo pues estas peticiones que ya le mencionaba. Y posteriormente, cuando lograron los representantes de cada uno de los sindicatos, porque le compartía, eran tres sindicatos los que estaban marchando, pues ellos pudieron sentarse a dialogar con las autoridades correspondientes. Posteriormente, obviamente, se habilitó la entrada para los demás y bueno, pues ya entablaron algunos acuerdos que más adelante le vamos a estar informando para que usted esté actualizado en cuestión de esta información. Prácticamente fue lo que sucedió este día en esta marcha. Ahí veíamos incluso el ruta de la línea 2 que no tenía paso en ambos sentidos. Primero habían cerrado nada más la parte de ferrocarriles, esa estación básicamente no estaba operando y estaba abierta la circulación en el otro sentido. Sin embargo, al paso del tiempo decidieron que ya no iban a pasar en ambos sentidos para que pues se hiciera más fuerte la movilización y obviamente las autoridades sintieran más presión al respecto de cada una de estas situaciones que estaba pasando, por lo cual finalmente fue abierto en ambos sentidos la circulación y bueno, pues ahorita ya están abiertas las vialidades. También le estamos actualizando, aprovechando esta nota, pues que ya están abiertas todas las vialidades para que pueda circular usted ya con mucha tranquilidad. Ya son las 3:25. Nos vamos a ir a más información porque le voy a compartir ahora que Puebla va a ampliar esta certificación de competencias que tienen, tanto laborales y entre otras, mediante un comité integrado por dependencias de estatales.

0: nacionales, instituciones educativas y también organismos empresariales. Alfonso Aguirre González, quien es director general del Instituto de Capacitación para el Trabajo del Estado de Puebla, informó que la estrategia busca reconocer la experiencia práctica de los trabajadores y fortalecer su acceso a mejores oportunidades también laborales, que son muy importantes. Además, pretende responder a las necesidades productivas específicas de cada una de estas regiones del estado. Vamos a escuchar.
1: Tener ahora en un documento que le certifica su expertise. Un ejemplo, nosotros en el ICATEP tenemos los cursos de las evaluaciones y certificaciones de autotransporte. Para que una persona, un conductor de taxi, van o autobús, tenga una licencia, requiere forzosamente un certificado del CONOCER. Si no tiene el certificado, no tiene licencia. Entonces, y así el CONOCER ha crecido mucho porque es parte del Plan México de la doctora Claudia Sheinbaum. Y nosotros, siguiendo esa misma línea y siguiendo la directriz de nuestro gobernador Alejandro Armenta, pues estamos tratando de hacer ese vínculo y ahora bajarlo al Estado de Puebla. Entonces, los estándares de competencia existen. Ahorita yo creo que debe haber más de 1.400 estándares en el país, pero siempre se están creando nuevos.
0: 3 de la tarde con 27 minutos. Nos vamos a más información porque le voy a presentar que la Fiscalía General del Estado de Puebla informó que un adolescente de 17 años fue vinculado a proceso por su probable participación en el feminicidio de una menor de edad en el municipio de Teciutlán. Con medidas cautelares, la autoridad judicial ordenó internamiento preventivo. Y también, mientras que se está fijando un plazo de un mes y medio para este cierre de la investigación complementaria, el proceso busca esclarecer los hechos y determinar responsabilidades. Pues parte de esta información que le estamos compartiendo, la verdad, estos casos que son graves y que sin duda alguna nos ponemos en el lugar de los padres de familia, tanto de la víctima, pero también del menor que ahora fue vinculado a proceso, y que vamos a estar al pendientes también de esta situación, todo este tema, porque, oiga, la justicia aplica para todos y aquí estamos viendo parte de estos ejemplos. Y bueno, más adelante le vamos a tener estas actualizaciones acerca del caso. Ya son 3 de la tarde con 28 minutos. Nos vamos rápidamente a los reportes que nos hicieron llegar al 2222-38-2990 en la mañana y en esta tarde, porque elementos de la Policía Municipal de Cuautlancingo detuvieron a un presunto ladrón de vehículos de carga tras frustrar un intento de robo sobre camino a San Lorenzo, Almecatla, a la altura específicamente de la termoeléctrica, lo cual, bueno, pues ahí estamos viendo parte de estas imágenes que son muy importantes y que nos manda el auditorio, donde la intervención se realizó luego de un reporte de emergencia, lo que permitió asegurar al sospechoso. Y con esta acción, las autoridades buscan reforzar la seguridad y prevenir este tipo de delitos en la zona. Muy importante esta actualización, ya que sabemos que aquí nos compartían varios reportes de los sucesos, por lo cual ahorita ya le estamos dando seguimiento puntual a estos temas. Por ejemplo, con este reporte donde pues elementos de la Policía Municipal de Cuautlancingo detuvieron a este presunto ladrón de vehículos de carga. Ya son las 3 de la tarde con 29 minutos. Y nos vamos a ir a un corte, pero volvemos con más información, así que no le cambia. Esto es Red Ciudadana.
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0: 3:33 y continuamos con más información aquí en Red Ciudadana. Oiga, y le voy a compartir esta noble causa para que usted anote bien la dirección de dónde puede donar y sobre todo los horarios. 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Parte de esta información que le compartimos, y es muy importante que lo tome en cuenta, porque aquí pedimos específicamente arroz y frijol, y únicamente. ¿Y por qué? Le voy a explicar. Además que obviamente forma parte de una buena proteína completa, genera una alta sensación de saciedad. Y fuera de ello, también es una fuente de energía inmediata y accesible. Además, el alimento es indispensable para complementar una despensa, la cual ellos mismos arman. Le comparto que el Banco de Alimentos tiene más aliados, que es muy importante que usted lo tome en cuenta, donde pues ellos les donan cierta comida, ¿no? Que si la lechuga, entre otros alimentos, y lo complementan justamente con el arroz y el frijol. Por eso es muy importante que únicamente usted done esto, ya que ellos ya tienen sus aliados para que puedan hacer estas despensas y ayudar a quienes más lo necesitan. Ya son las 3:35. Nos vamos con más información porque le voy a compartir, ya pasando a otros temas y dejando a un lado esta gran invitación, que varios pasajeros de la unidad de la ruta 25 resultaron lesionados. Esto luego de que la mañana de este miércoles el conductor pasara a alta velocidad sobre un reductor recién colocado en la 4 Poniente, cerca de la 21 Norte, en la ciudad de Puebla. Y ahí estamos viendo parte de estas imágenes del momento el cual pasó, pero sobre todo más allá de este reductor, para que usted, si va a circular por esa zona, ahora lo tenga en consideración y no le vaya a pasar esta situación. Vamos a escuchar a continuación parte de los detalles con nuestro compañero Jesús Lemus, quien estuvo y vivió esta situación.
10: Nos encontramos sobre la 4 Poniente, entre la 19 y 21 Norte, en donde nos están reportando este tope que fue recientemente colocado y que, como podemos ver en este material que les presentamos en redes sociales, no está señalizado. Hace unos momentos una ruta S25, ruta Zacatepec, unidad 17, tuvo una situación con pasajeros porque presuntamente se voló este tope, repito, de reciente colocación, y esto derivó que algunos pasajeros fueran atendidos por elementos de protección civil sobre esta misma 4 Poniente, pero hasta la 13 Sur. El llamado que hacen los mismos conductores es que se pueda pintar este tope, que esté bien señalizado, que se coloquen banderolas, porque también a unos pasos de este tope se encuentra una institución privada. Y es que cabe señalar que sobre la 4 Poniente no existía este tope, y además de que dicha vialidad era considerada una vía medianamente rápida para poder circular. Sin embargo, esto está generando dicho tope, tráfico aquí en la zona que les estoy mencionando, específicamente en la 4 Poniente, entre las 19 y 21 Norte. Para la Red de 5 Radio informó Jesús Lemus.
0: Pues ahí estamos viendo parte de esta información, el reporte completo con nuestro compañero Jesús Lemus, que además le comparto que el operador aseguró que desconocía prácticamente la existencia del tope debido a que es nuevo y que acababa de reincorporarse a sus labores, y señaló que la estructura carecería de esta señalización que muchas veces ellos pues van viendo a través que van recorriendo pues su debida ruta, y que él no lo vio. Prácticamente fue lo que pasó. El incidente reavivó también todas estas quejas por la falta de advertencias viales en la zona, y también lo están solicitando. Y vale la pena escuchar parte de su testimonio. Vamos a escuchar.
11: Sí. Oiga, pues los de adentro pues salieron volando prácticamente.
12: No, pero los demás venían en frente.
11: ¿Desde cuándo detectó el tope que no está pintado?
12: No, bueno, debe ser a mi descanso. Estamos en la etapa.
11: ¿Presenta algún daño?
12: No, nada.
11: ¿Qué fue lo que le dijeron los pasajeros?
12: No, pues que tuviera cuidado. De antemano, pues no se ve. Yo pues apenas regresé de mi descanso, no sabía que existía ese toque.
11: ¿El no, llamado a las autoridades?
12: Pues que le echen ganas, pues que lo pinten, que pongan algún señalamiento. Porque sí está peligroso. Ahorita me pasó a mí, no fue muy grave, pero si hay lesionado, más graves.
11: Desde la 19 entendemos que está el tope. ¿Por qué decidió pararse hasta la 13?
12: Estaba porque unos pasajeros me dijeron, es camión porque llega. Entonces le digo al señor, aquí me orillo, no pasa nada, le hablo a mi seguro y preocupes, le mando la asistencia de la aseguradora y no hay problema.
11: ¿Han trasladado a algunos pasajeros al hospital?
12: No, nadie de hecho viene mi seguro.
0: Parte de los detalles cuando ya son las 3 de la tarde con 39 minutos. Y nos vamos a más información, porque le voy a presentar que el alcalde de Puebla, Pepe Chedraui, confirmó la asistencia del gobernador Alejandro Armenta prácticamente a este segundo informe de gobierno, programada para este jueves. Además, aseguró que si Morena se lo solicita, pediría esta licencia a su cargo como presidente municipal para buscar una candidatura en 2027. El edil señaló que respetará estos tiempos y las decisiones que tome su partido rumbo al próximo proceso electoral.
13: Ahora la presidencia, esperemos que nos acompañe.
14: ¿Ante qué? ¿Anticlimático? ¿Lo del predielazo?
13: Es el marito. Pobre marito. ¿Qué te puedo decir? Sueña con ser alcalde. Pobre marito.
14: ¿Va a pedir licencia también?
13: Las reglas que ponga Morena son las que se van a seguir. Muchas gracias.
0: Pues ahí tenemos parte de sus declaraciones. Ya iremos viendo cómo avanza este proceso electoral 2027, que la verdad ya hay varios candidatos que han levantado la mano, y que bueno, Ya veremos al final cuál es el final para que vaya por esta contienda. Nos vamos con más información cuando ya son las 3:40, porque le voy a informar que Puebla será sede del desafío ciclista La Vuelta del 5 al próximo 7 de marzo de 2027, evento que espera reunir a 1,000 participantes y atraer a cerca de 3,000 visitantes. Ya estamos hablando del 2027, oiga. El presidente municipal, José Chedraui, destacó que esta competencia fortalecerá la actividad deportiva y turística de la capital. Con este encuentro, la ciudad busca impulsar la derrama económica y proyectarse como un destino para eventos de talla nacional e internacional.
15: Bueno, esta es una noticia más, donde aproximadamente 1,000 rodantes, 1,000 bicicletas van a estar en nuestra Puebla capital, más o menos traen una o dos personas más, entonces estaríamos hablando de 3,000 personas que nos van a visitar Puebla por 2 o 3 días, el fin de semana del 5 al 7, acuérdense que tienen que llegar antes, entonces son ocupaciones de hotel, restaurantes, todo el tema de movilidad. Agradecido siempre con esta presencia y gracias una vez más a la Vuelta Gran Bull por tomar en cuenta Puebla Capital. Los vamos a recibir con los brazos abiertos, por supuesto, y tengan seguro de que contarán con todo el apoyo que sea necesario de parte del gobierno de nuestra presidenta, la doctora Claudia Sheinbaum, del gobernador Alejandro Armenta y de su servidor, para que su estancia en Puebla sea un recuerdo inolvidable. Les agradezco mucho su presencia. Gracias una vez más a los medios de comunicación.
0: Parte de los detalles cuando ya son las 3:42. Y oiga, seguramente usted ha escuchado del programa Siempre Contigo, que prácticamente se transmite en la HR 1090 de AM todos los sábados en un horario de 10 de la mañana a 11 horas. Y tiene repetición, por cierto, los domingos a las 7 de la mañana. Bueno, pues le voy a contar que el programa Siempre Contigo, conducido por Lupita Montalbán y Mónica Zárate, celebrará su 4º aniversario con una transmisión especial en vivo el próximo 17 de octubre. ¿A qué hora? A las 11. Desde el auditorio de 5 Radio. Y vamos a ver esta entrevista donde nos comparte en cada uno de los detalles, porque la salud mental va a ser un tema prioritario en este gran festejo.
16: Fíjate que hemos aprendido a lo largo de este tiempo que a veces a quien más dañamos es a quien tenemos cerca, a nuestra pareja, a nuestros hijos, a nuestros familiares cercanos, y este programa nos ha enseñado cómo ir modulando nuestras emociones, cómo ir gestionando, cómo aprender a reconocer cuando tengo algo que no funciona bien, y hemos aprendido de expertos. El programa a lo largo de más de 200 emisiones ha tenido a invitados de mucho nivel, investigadores, psicoterapeutas, psicólogos, gente con experiencia en el trato del dolor y de la conducta humana. Esto nos ha hecho aprender a modularnos nosotros mismos. Creemos en Siempre Contigo que uno es capaz de, conociéndose, hacer lo posible por mejorar. Y eso es lo que hacemos cada sábado y cada domingo en Siempre Contigo. Y pues queremos que nos escuchen, queremos pedirles que sábado nos sintonicen de 10 a 11 de la mañana, y el domingo es la repetición del programa a las 7 de la mañana, porque los contenidos son verdaderamente algo que nos puede ayudar.
17: Y además, para este aniversario está padrísimo porque va a ser en vivo, el programa va a ser en vivo, aquí van a tener su pastelito, y lo más importante es que van a tener un taller presencial cuando la vida cambia. ¿Y cómo nos cambia? ¿Para bien o para mal? Pero siempre hay cambios, ¿no?
16: Siempre hay cambios, eso es algo que tenemos como certeza en nuestra vida. Y fíjate que a veces creemos que vivir duelos es solamente cuando tenemos un proceso de que alguien murió, alguien cercano, que teníamos un vínculo con él y nos duele y creemos que eso es así, pero no, hay duelos, hay pérdidas que nos llegan muy profundamente y que ni siquiera notamos, como cuáles: cuando termina una etapa laboral, cuando los hijos crecen, perdemos autoridad sobre ellos, perdemos tal vez el control sobre lo que piensan, sobre lo que deciden, cuando nos jubilamos, cuando nos cambiamos de ciudad, cuando hemos tenido la muerte de una mascota, cuando nuestra salud cambia, estábamos bien y de repente hay un padecimiento, hay algo que nos declaran que ya no va a continuar igual, y eso es un dolor y una emoción permanente que nos carcome. Hay cambios también en los proyectos de vida, en fin, hay muchos cambios y de eso vamos a hablar en este taller que se llama Cuando la vida cambia. Nos van a hacer favor de impartirlo especialistas en el área de la Facultad de Psicología de la Náhuac. Entonces les hacemos la cordial invitación, vénganse el sábado, vengan al programa, vamos a abrir las puertas del auditorio Rafael Cañedo desde las 9 de la mañana, el programa será de 10 a 11 y a las 11 es este taller.
0: Pues hoy tenemos parte de esta invitación para que usted lo tome en cuenta y se venga a dar una vuelta para celebrar siempre contigo. 3:45, momento de hacer otra pausa, pero continuamos con más información y los espectáculos de nuestro compañero Alberto Guzmán. Volver.
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0: 3:48, estamos de vuelta con más información aquí en Red Ciudadana. Y le voy a compartir alguna de estas actividades por el Día de Muertos que ya se vienen, específicamente hablando de Museos Puebla, para que ya está preparando estas actividades culturales por estas fechas en el Centro Histórico, específicamente para que usted pues pueda anotar estas fechas y sobre todo las actividades que son muy importantes para preservar nuestras tradiciones y la cultura. Vamos a escuchar a continuación los detalles de esta información.
25: Pues de entrada, actualmente te voy a contar lo que tenemos para que vayan y nos visiten. Tenemos muchas exposiciones ahorita en escena que están tanto en el Museo Erasto Cortés, como también en San Pedro. Tenemos muchísimas, en Barroco estamos también inaugurando bastantes. Y bueno, en Fototeca también ahí en La Constancia vamos a hacer muchas actividades y recientemente inauguramos también ahí exposiciones. Santa Rosa, que estamos celebrando su centenario también. Uh-huh. Este año, al igual que Alfeñique. Entonces, muy felices también invitarlos a que puedan acompañarnos a todas estas exposiciones que algunas ya pues clausuran este mes, en unos 5 días más o menos. Y pero bueno, muy felices. Y para Día de Muertos tenemos una gran cartelera, sobre todo en los museos del centro. pues tenemos, vamos a tener altares, ¿no? Muy bonitos, tapetes también de aserrín, muy artesanales y demás. Obviamente grandes, ¿no? Unas ofrendas grandes, bonitas, que esperamos que las visiten, obviamente con alguna dedicatoria, ¿no? Algún difunto. Y pues va a estar muy bonito en temas culturales, también temas pues que nos van a nutrir, que evidentemente son bonitos para la foto y demás, y que esperamos que nos puedan acompañar.
0: Pues ahí tenemos parte de estas actividades para que usted lo tenga en consideración. Acabamos de escuchar a la directora de gestión cultural del organismo, Cintia Ladrón, para que usted lo tenga en consideración y vaya apartando estas fechas para que se vaya a pasear en familia o ya sea con su pareja, incluso solo a darse su vuelta y disfrutar de cada uno de estos emblemáticos proyectos que tienen. Nos vamos con más detalles cuando ya son las 3:51, hablando específicamente de estos temas nacionales, que también es muy importante estar actualizados, ya que la presidenta Claudia Sheinbaum firmó un decreto que busca prohibir la difusión de contenido violento en entornos digitales dirigidos a menores de edad. La medida será publicada este miércoles en el Diario Oficial de la Federación para entrar en vigor en todo México. A continuación vamos a escuchar parte de sus declaraciones.
1: La mañanera.
3: Decreto que obliga a las plataformas digitales a retirar cualquier contenido que tenga que ver con violencia, acoso, abuso sexual, en el caso de cuentas de niñas, niños y adolescentes. Y tienen que desarrollar todo lo necesario para que así sea. Las plataformas estuvieron de acuerdo. Lo único que pidieron fue un mes para poder preparar sus plataformas para que esto sea una realidad, y le vamos a dar seguimiento con la Agencia de Transformación Digital. Si vemos que no se está cumpliendo, entonces pasaríamos a una ley que también implicaría sanciones a las plataformas.
0: Parte de los detalles cuando ya son las 3:52. Y además de la información, la consejera jurídica del gobierno federal, Luisa María Alcalde, informó que sostuvo reuniones con representantes justamente de Meta, TikTok, Google y Microsoft, quienes manifestaron disposición para recibir y aplicar este decreto que ya se había mencionado, el decreto presidencial sobre regulación de contenidos digitales. La medida entrará en vigor tras su publicación en el Diario Oficial de la Federación y vamos a escuchar a continuación parte de estos acuerdos.
4: Bueno, pues platicarles que a partir de la instrucción de la presidenta y la exposición que hicimos aquí el día viernes sobre el decreto presidencial, tuvimos una segunda reunión importante con las plataformas. Por cierto, reconocer la actitud de todas las plataformas que, lejos de mostrar resistencia, entendieron perfectamente la necesidad de un instrumento de esta naturaleza. Incluso hablaron, como ya se los habíamos compartido, de en qué han venido avanzando. En todos los casos, ya las plataformas hoy identifican y retiran contenidos para niñas, niños y adolescentes. Estuvieron presentes, entre otros, Meta, Microsoft, Apple, TikTok, Google, X y Huawei. Entonces, importante, ellos les dimos a conocer el decreto y establecimos también un plazo para la implementación que se estableció en un mes a partir de la entrada en vigor. Como el día de hoy vamos a firmar y publicaremos en el Diario Oficial de la Federación, pues se contabilizará este mes en donde la agencia digital dará seguimiento a cuáles son estos avances implementados por las plataformas. Vamos a hacerles un breve resumen de lo que ya vimos el viernes, que quedará el día de hoy plasmado en este decreto presidencial.
1: Espectáculos.
0: Y como podrá ver, es turno y momento de los espectáculos con mi compañero Alberto Guzmán.
5: ¿Qué tal, Mariana? Lizzo Man acaba de revivir la era dorada del

0: todavía falta el plot twist.
1: Pero, ¿recibe Dana?
0: ¿Puede la directora de Barbie
1: hacer con Narnia lo que Hollywood nunca se animó a mostrar?
0: Greta Gerwig soltó el tráiler de
1: Narnia, el sobrino del mago.
0: Y después de verlo, hay que tomarse un momento. La historia arranca con Diggory, un niño que vive con su tío mago y descubre unos anillos que abren puertas a mundos paralelos. Con su amiga Polly despiertan una bruja dormida
1: y terminan en el momento exacto en que Narnia nace.
0: El tráiler se ve monumental.
1: Paisajes que roban el aliento, magia de verdad en pantalla y Aslan que te recuerda por qué amabas esta historia.
0: En cines IMAX desde el 10 de febrero de 2027.
1: ¿Le tienes fe a esta versión o sientes que las adaptaciones de los años 2000 son imposibles de superar? Round 1.
0: Fight. ¿Cuándo fue la última vez que el internet colapsó por
1: un comercial de salchichas mexicanas?
0: Lin Mei llegó esta semana con su alter ego definitivo.
1: Chun-Lin Mei.
0: Luchadora de Street Fighter versión embutidos.
1: Repartiendo patadas voladoras en gráficos de 16 bits para venderle salchichas a todo México.
0: El internet no lo vio venir y el internet tampoco se recuperó. Memes, capturas de pantalla y demasiados
1: que acabo de ver
0: en todas las plataformas. Lo mejor del asunto, ya todo el mundo sabe cuál marca de embutidos contrató a Lin Mei. Y eso es exactamente lo que querían. Perfect
1: KO. Genialidad absoluta de la mercadotecnia nacional, o ya de plano no saben qué inventar.
0: De veras necesitamos preguntarnos si Cristian Castro merecía este reconocimiento
1: o la respuesta es obvia.
0: Billboard lo confirmó. El gallito feliz recibirá el premio a la trayectoria en los Billboard Latinos 2026.
1: El galardón que la revista entrega a las carreras que no se explican solo con números.
0: 30 años de baladas que marcaron bodas, corazones rotos y fiestas de 15 en todo Latinoamérica. Con todo y las excentricidades en redes que lo tienen constantemente en la conversación diaria, el gallito sigue siendo esa voz que absolutamente nadie escucha sin ponerse a cantar. El 22 de octubre en Miami, el Billboard hace oficial lo que todos ya sabíamos de sobra.
1: ¿Cuál canción de él no puedes evitar cantar aunque no quieras?
0: Vuelvo contigo, Mariana. Entre mundos recién nacidos, salchichas con patadas
1: y 30 años premiados,
0: soy Alberto Guzmán
1: para Red Ciudadana.
2: Y así llegamos al final de esta emisión informativa. Muchas gracias por su atención. Se despide de ustedes Mariana Meneses. Excelente tarde.
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1: Localizan sin vida a un hombre en situación de calle sobre la banqueta de la calle Genaro Vázquez en Barranca Honda. Presuntamente habría fallecido por causas naturales. La zona permanece acordonada. Muy buenas tardes. Esta es la información más importante generada hasta este momento. Detectar casos de violencia es el objetivo de las jornadas itinerantes del DIF de Atlixco, que recorrerán juntas auxiliares y colonias. Así lo informó Pilar Lozada, directora del área.
2: Bueno, la intención de estas jornadas es llevar todos los servicios a DIF a las diferentes comunidades de nuestro municipio. En esta ocasión vamos con los servicios de psicología, asesoría jurídica, asesorías para integrarlos a los programas alimentarios del Estado, así como si necesitan algún aparato ortopédico.
1: Hallan casi 7,000 litros de combustible en un inmueble de Chignahuapan. La FGR ejecutó un cateo en Villa Cuauhtémoc, donde también aseguró vehículos, contenedores y equipos relacionados con una investigación por la probable posesión ilícita de hidrocarburo. 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El clima en estos momentos es de 26 grados. Hasta aquí la información. Lo invito a que no se despegue de 5 Radio, comunicación efectiva. En la consola, Martín Tapia. En el radar le informó Mariana Meneses. Excelente tarde.
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9: En esta segunda parte de Cambio Climático, en la Amazonía se pueden escuchar abejas, también los grillos que toman parte en la noche. El problema es que la temperatura ya en la Amazonía puede caer más de 10 grados centígrados y los insectos desaparecen. Y es que con cuánto frío aguanten, es importante destinar que el insecto, a través de los friajes, que son masas de aire frío que nacen cerca de la Antártida, que cruzan Sudamérica y entran a la Amazonía peruana, se sienten con más intensidad. Y los insectos tienen un rango de temperatura en el que pueden funcionar y otro en el que no. Y un pequeño cambio puede afectar la polinización, la bioturbación del suelo y el ciclo de los nutrientes. Todo lo que los insectos hacen en el bosque. Y estos friajes han sido parte del clima amazónico, pero son cada vez menos predecibles. Hasta ahora sabemos que la Amazonía se va a calentar más. ¿Y cómo van a responder estas especies al frío? No se sabe. Eso es lo que quieren conocer hoy en día los científicos. Tan solo en 2025 Perú registró 30 friajes, la cifra más alta en 18 años. Algunos de estos han sido devastadores. En 1975 y 1994 arrasaron cafetales del sur de Brasil y en la Amazonía brasileña y peruana hubo descensos de temperatura.
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12: 4:07 p.m. Le doy la más cordial bienvenida a este espacio informativo de Red Ciudadana. Ya estamos en el famosísimo y poderoso ombligo de semana. ¿Cómo se encuentra usted? A mí me da mucho gusto poderlo saludar en este espacio informativo de Red Ciudadana cuando ya son las 4:07 p.m. Le quiero recordar que en este momento tenemos una temperatura ambiente de 24 grados centígrados. Nuevamente no hay condiciones, no se prevén lluvias, pero sí que la temperatura pueda bajar para los siguientes minutos. Por favor, mándenos sus mensajes de cualquier reporte que tenga usted al 2222-38-2990. Mi compañera Tania Torres se encuentra del otro lado de la línea telefónica para recibir cada uno de sus mensajes. Al mismo tiempo, le informo, le aviso que ya estamos en línea, es decir, en las cuentas oficiales de 5 Radio Comunicación Efectiva, para que usted también me pueda dejar cada uno de sus comentarios. Hace unos momentos usted escuchó a mi compañera Mariana Meneses con información relevante y este diálogo informativo todavía lo seguimos usted y yo, repito, hasta las 5:00 p.m, pero en esta ocasión también lo tenemos que concretar, repito, este diálogo informativo en el 1120 de amplitud modulada. ¿De qué vamos a platicar? ¿Qué fue lo que ocurrió a lo largo de este día? Mucha información en la grilla política. A ver, moralmente se tiene que respetar la prohibición del nepotismo, esto lo dice el presidente del Consejo Estatal de Morena, Andrés Villegas Mendoza. Y hablando de Morena y el Verde Ecologista de México, se deja en claro que no hay ninguna fractura, que no han roto las mesas de diálogo para definir a los abanderados que competirán por un cargo público en 2027 para las diputaciones federales. Y hablando de la grilla política, hoy el propio mandatario local, Alejandro Armenta, revela que integrantes del cártel cártel del despojo, estarían buscando candidaturas para 2027. Ojo aquí, ojo con esta fuerte declaración que da a conocer el propio gobernador del estado, Alejandro Armenta. También hoy en la mañanera del propio mandatario, el titular de la Secretaría de Seguridad Pública, Francisco Sánchez, informó que se compró un nuevo helicóptero 2020. Aquí le voy a presentar las imágenes del aeronave que ya forma parte de la administración estatal. También la administración que lidera el mandatario Alejandro Armenta adquirió 2 drones de largo alcance para reforzar la seguridad. Los equipos cuentan con cámara térmica, visión nocturna y autonomía de vuelo de hasta 3 horas y media. ¿Cuánto costará cada uno de estos avioncitos, ¿Cuánto costarán cada uno de estos avioncitos? Sin duda, no son nada baratos. También le quiero informar, como parte de esas notas que se generaron a lo largo de este día en el gobierno del estado de Puebla, si usted me lo permite. A ver, los marcianos llegaron ya y llegaron para bailar. Usted sabe cómo va la canción. ¿Por qué le digo esto? En el Congreso local, un diputado, no le voy a decir todavía el nombre, lo invito a que se quede con nosotros, emitió su segundo informe de labores mediante un video de inteligencia artificial. Y en lugar de que le hable a los poblanos, le habló a los marcianos, a estos personajes intergalácticos que usted no se imagina. ¿Quiere saber de quiénes se tratan? Por favor, lo invito a que se quede conmigo hasta las 5 de la tarde. También en los temas de la capital poblana, suma Pepe Chedraui esfuerzos con el Estado y la Federación para crear el Centro Comunitario México Imparable. También en el Cabildo de Puebla, hoy avaló la iniciativa de ley de ingresos y nuevos impuestos. Aquí le voy a platicar de qué trata. El alcalde Pepe Chedraui oficialmente desafió a Puebla con el tema de la Vuelta a España 2027. ¿De qué trata? Todos esos detalles, repito, se los voy a dar a conocer a continuación. En los temas de la nota roja, bastante información. A ver, entramos de lo menos a lo más complicado. Una ruta S25 de estas rutas a Catepec se voló un tope nuevo que no está señalizado y dejó a 2 abuelitos con algunas lesiones. También 2 personas lamentablemente murieron luego de ser embestidos. No, una persona más bien murió luego de ser embestido por el tren. ¿Dónde ocurrió? Más adelante se lo voy a platicar. La policía detuvo a un presunto ladrón que previamente había robado un tráiler. ¿Dónde ocurrió? Bueno, todo eso, inciso, se lo platicaré más adelante. Y se confirma que en la colonia Barranca Honda, en una calle, en una intercepción, fue encontrado una persona sin vida. Esta se caracteriza por ser una persona en situación de calle. En los temas internacionales, Kenia confirma un segundo caso de ébola en un familiar del primer paciente, y también el gobierno del estado de Puebla, y más bien el gobierno de la Federación reporta más de 16,000 personas localizadas con la Estrategia Nacional de Búsqueda. Aparte de la información que le he preparado en este espacio informativo de Red Ciudadana, por favor, mándenos sus mensajes. Le repito con gusto el número 2222-382990. Mi compañera Tania Torres, repito, está lista para recibir cada uno de sus mensajes. ¿Qué le parece si vamos a la primera pausa comercial y regresamos con más a Red Ciudadana?
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12: 4:16 p.m. Seguimos con la información que se ha generado a lo largo de este día. A ver, vamos a entrar con los temas de la grilla política. Bastante información. A ver, vamos a entrar por lo gracioso, porque vamos de lo menos complicado a lo más complicado que se ha generado a lo largo de este día. Y a ver, en las últimas horas, el diputado Roberto Sataraín Leal se convirtió en tendencia nacional, el diputado Roberto Sataraín se convirtió en tendencia nacional. ¿Por qué? Marcianos, ovnis y una audiencia fuera de este mundo protagonizaron el segundo informe legislativo de Roberto Sataraín Leal, diputado de Morena en Puebla. El legislador difundió en redes sociales un video que presenta su trabajo ante el llamado Honorable Parlamento Galáctico. La propuesta audiovisual apuesta por la ciencia ficción para comunicar sus actividades legislativas. La producción de inteligencia artificial convirtió el informe en un tema de conversación digital por su peculiar formato. En lugar de una presentación tradicional, Sataraín Leal eligió una escenografía extraterrestre para dirigirse a su audiencia. Sin embargo, el recurso creativo coincide con un antecedente relacionado con su primer ejercicio en rendición de cuentas. En enero, el diputado reconoció que no devolvió los recursos que había prometido reintegrar. También explicó que destinó, ¿qué cree?, los 206 mil pesos para la producción y difusión de su primer informe legislativo en un video. Tentativamente esto se habría entregado totalmente para el video de inteligencia artificial. 206 mil pesos en un video de inteligencia artificial. ¿Cómo lo ve usted, Bueno, digo, los diputados de que se las gastan, se las gastan. El video duró un poco más de 7 minutos. Obviamente no se lo voy a presentar todo. Simplemente le voy a presentar una parte de lo que ayer se difundió en las redes sociales y usted tendrá la mejor opinión.
19: Prepare nave.
20: Roberto Sataraín Leal, diputado que nos representa en el planeta Tierra, en el Congreso de Puebla, México. Bienvenido. Por favor, rinda su informe.
19: Honorable Parlamento Galáctico, aquí estoy para compartirles los logros. Y quiero iniciar diciéndoles que en los últimos 6 meses tuve el honor y la responsabilidad de formar parte de la mesa directiva del Congreso de Puebla. Y en materia legislativa me entusiasma compartir que 5 de mis iniciativas ya se convirtieron en ley. Vamos rápido. 1. Impulsé sistemas de bicicletas públicas y biciestacionamientos para tener una movilidad más accesible y ordenada. 2. Armonizamos nuestras leyes en materia de partidos políticos y organizaciones sindicales con el marco federal. 3. Reformamos la Constitución de Puebla para fortalecer la transparencia y la...
12: Bueno, usted juzgue. No le habló a los poblanos, le habló a los marcianos, a cualquier personaje que vive en el mundo exterior. Así se la gastan nuestros diputados locales. A ver, voy a decir algo abiertamente. El video es ingenioso. Vale la pena, pero... ay. Digo, a ver, ¿por qué no aterrizar algo más... más terrenal, ¿no? Digo, si querías hacer un video de inteligencia artificial, pero lo haces enfocado a los diputados, más bien al Congreso del Estado y a los propios... ¿no? Digo, si querías hacer un video de inteligencia artificial, pero lo

0: decretar la prohibición del nepotismo. ¿Por qué dice esto? Lo que le hemos venido platicando en los últimos días, Alejandro Armenta Rosas tiene que privilegiar el proyecto de unidad en lugar de un tema personal. ¿Y quién es Alejandro Armenta Rosas? Sobrino del gobernador Alejandro Armenta. Seguramente ya el sobrino se está colgando del nombre y del apellido del propio gobernador. Él quiere, repito, Alejandro Armenta Rosas, ser candidato de Morena y los partidos aliados rumbo al 2027 por el municipio de Izúcar de Matamoros. Escuchemos.
1: Yo creo que Alex entenderá el tema y él tomará una decisión propia. Lo que sí te puedo decir es que el gobernador lo ha dicho claro, hay que cuidar este tema y estoy seguro que ellos, que Alejandro Rosas, Alejandro Armenta Rosas, entenderá esto y pondrá primero el interés del de la...
0: 4 de la tarde con 22 minutos. Mándenos sus mensajes al 22-22-38-29-90. Repito, 22-22-38-29-90. Entonces, sabe que aquí no tenemos medias tintas. Aquí se lo vamos a presentar sin ningún problema. Bueno, seguimos con la información que se generó dentro de la grilla política y vámonos al Verde Ecologista de México. Hoy el propio diputado local y dirigente estatal del Verde Ecologista de México, Jaime Natal Uranga, señaló que el Verde no ha roto ninguna relación con Morena a nivel nacional. ¿Por qué? El Partido del Trabajo anda como chiqueado, anda enojado porque no los están contemplando en la medición de quiénes podrían ser candidatos a una diputación federal. Y en este sentido, dice Jaime Natal Uranga, a ver, los acuerdos, el diálogo, el pacto que se tenga rumbo al 2027 sobre las diputaciones federales se tomará ya en México y en Puebla seguiremos la línea. ¿Qué es lo que busca Puebla? Garantizar, obviamente garantizar que garantizar que el Verde Ecologista de México se quede con las tres posiciones y posiblemente una cuarta para el tema de las diputaciones federales. Y dicen, a ver, es válido la diferencia de opiniones con el PT, pero esto no tiene que afectar la alianza rumbo al 2027.
2: Se abrió de Morena, es de Morena exclusivamente, y nosotros llevaremos nuestro proceso interno, pero siempre de la mano en esas mesas políticas con cordialidad y diálogo para construir grandes candidaturas y la mayoría, que es lo que buscamos. Bueno, entiendo los tres partidos, ¿no? Desconozco el PT porque se ha levantado de las mesas, pero en cuanto al Partido Verde y Morena, siguen las mesas permanentes, el diálogo.
0: 4 de la tarde con 24 minutos. Seguimos con más de lo que se ha presentado en el Congreso del Estado de Puebla. Muy bueno, ya acabamos el bloque legislativo. Sin embargo, hace unos momentos, ¿qué cree? Ahora nos vamos con un poco con el gobierno del Estado. Se da a conocer que el denominado cártel del despojo quiere aparecer en las boletas electorales del 2027. ¿De quién estamos hablando con esta declaración? Nada más y nada menos que el propio gobernador del estado, Alejandro Armenta, quien advirtió que integrantes del denominado cártel del despojo buscarían cargos públicos para 2027. Informó que la Consejería Jurídica prepara denuncias formales sustentadas con pruebas para proceder contra quienes resulten involucrados en estas prácticas. De esta manera puntualizó que Puebla opera en estructuras relacionadas con el despojo inmobiliario. Según sus declaraciones, estas redes aprovecharían presuntos vínculos de poder para apropiarse ilegalmente del patrimonio de las familias. Resaltó que las investigaciones del gobierno estatal apuntan a una posible participación, ¿qué cree?, de abogados, notarios, jueces y trabajadores del Registro Público de la Propiedad y Catastro. O sea, están dentro de casa los enemigos, ¿eh? Yo solamente se lo paso al costo. Fuerte declaración del gobernador del estado, Alejandro Armenta. Escuchemos.
3: La corrupción les debería dar vergüenza. Que cierren los ojos. Siendo autoridad y no hacer nada es cerrar los ojos. ¿Y a quién afectas? A la población.

0: Claro que hay un cártel del despojo en Puebla. Claro que hay un cártel inmobiliario en Puebla. Ya la consejería está preparando demanda, es denuncia, denuncia, ¿verdad? Es una denuncia, ¿eh? Con pruebas, ¿eh? Con pruebas. Y todavía quieren ser candidatos. Imagínense. Así es que los indicadores ILSS están ahí.
1: ¿Y qué pasó un día como hoy, 14 de octubre? Mi compañero Raúl Méndez Macías se lo va a platicar.
2: El 14 de octubre es el 287º día del año en el calendario, el 287. Quedan 78 días para finalizar el año. 1789 en Estados Unidos, George Washington proclama el primer día de Acción de Gracias. En 1888 se filma la primera película del mundo, la cual dura 2.11 segundos, titulada La escena del jardín de Roundhay. En 1947, Charles Elwood Yeager atraviesa la barrera del sonido por primera vez. En 1964, Martin Luther King Jr. recibe el premio Nobel de la Paz.
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2: En 1977 fallece el cantante Bing Crosby, uno de los artistas míticos del siglo XX en todo el mundo. Un día como hoy en la historia nace Jules Rimet, dirigente deportivo francés, presidente de la FIFA. Dwight D. Eisenhower, militar y político y presidente de los Estados Unidos. El diseñador de modas Ralph Lauren. El actor mexicano Carlos Benavides, que se encumbró en el papel de Huicho Domínguez. El músico británico Thomas Dolby nació en 1958. Fue el autor de esta canción, She Blinded Me With Science. El actor británico Steve Coogan nació un día como hoy de 1965. George Floyd, rapero estadounidense, que murió a manos de la policía en los Estados Unidos, nació en 1973. Es cumpleaños del cantante y actor Usher. Piloto de automovilismo Arthur Leclerc. Un día como hoy en la historia fallece el poeta español Garcilaso de la Vega. Es el Día Mundial de la Donación de Órganos, Tejidos y Trasplantes. Es el Día Mundial de la Costurera. Y es el Día Mundial de la Aspirometría, técnica de exploración de la función respiratoria que mide los flujos y los volúmenes respiratorios útiles para el diagnóstico y el seguimiento de patologías respiratorias. Un día como hoy en la historia, 14 de octubre.
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2: El neumólogo Iván Juárez, en entrevista en el noticiario Buenos Días, el noticiario de la gente, nos comentó sobre la operación a la que fue sometido el Papa León XIV y advierte que, de acuerdo al reporte médico, la previsión es optimista en torno a la salud del sumo pontífice.
8: La probabilidad es que se haya curado el Papa León XIV. Es la probabilidad más alta porque lo mencionan como si fuera solo un nódulo solitario. Uh-huh. Y un nódulo solitario tuvieron que quitar, obviamente, parte tejido sana de pulmón, incluso quitaron todo el lóbulo inferior derecho.
2: Mientras tanto, el especialista recalcó que el Papa estará en un periodo de recuperación y tendrán que hacerse estudios posteriores para revisar la evolución de su proceso.
8: Que faltan otros estudios de extensión, seguramente le van a hacer un estudio de PET-CT, que todo lo que brilla, podríamos decir que es algo metastásico. Todo lo que brilla en el cuerpo, a excepción de cerebro y la orina, que es por ahí donde...
9: Es decir, en todo el cuerpo se hace el estudio.
8: Sí, te canalizan con una glucosa fosforescente, podríamos decir, y todo lo que capte es algo sospechoso de malignidad.
2: Recuerde escucharnos y vernos en Buenos Días, el noticiario de la gente. 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
1: 4:33 En serio, muchísimas gracias por seguir con su servidor Jesús Lemus en este espacio informativo de Red Ciudadana. Usted lo sabe, somos noticias en tiempo real. Lo más importante es que usted conozca de los principales acontecimientos que se están registrando aquí en la capital poblana. A ver, de última hora, la Fiscalía Anticorrupción de Tlaxcala mantiene un operativo en la Presidencia Municipal de Santa Catarina, Ayomecla. De manera extraoficial se reporta la detención de dos funcionarios por investigaciones relacionadas con robo y usurpación de funciones. También le quiero informar que la UAP reúne a más de 300 participantes de 22 instituciones y 18 países en el primer encuentro latinoamericano de ecología del comportamiento en peces organizado por la Facultad de Ciencias Biológicas. A través de @la red 5 radio en X le quiero informar que vecinos y transeúntes están denunciando que personas arrojan piedras a peatones y vehículos sobre la 24 Oriente en Puebla Capital. Piden la intervención de la Secretaría de Seguridad Ciudadana y de Gobernación para atender la situación y prevenir riesgos. Y sí, aquí estamos viendo a este sujeto que está aventando desde el techo las piedras. Y bueno, a ver, le voy a adelantar algo de último momento. Habría enroques en el gobierno del estado de Puebla. Sale alguien de confianza del gobernador del estado, Alejandro Armenta, para asumir una nueva tarea rumbo al 2027. Se lo puedo adelantar, pero prefiero reservarme el nombre, pero ya es un hecho, me lo están informando las fuentes oficiales que tenemos aquí en 5 Radio Comunicación Efectiva. Bueno, a ver, también la red. En 11 Sur y Periférico los semáforos están trabados, surge la presencia de tránsito porque hay un caos vial. No hay más en el periférico, ¿eh? Uy, ahí es insoportable. Tómelo en cuenta. Aquí estamos viendo la fotografía que nos están pasando para que usted también tome sus precauciones. Seguimos con la información. A ver, regresamos a los temas de la mañanera del gobierno del estado de Puebla. Hoy el titular de la Secretaría de Seguridad Pública, Francisco Sánchez González, dio un anuncio muy importante. Y es que la administración estatal a cargo de Alejandro Armenta adquirió un helicóptero Augusta 2020. La aeronave AW 109 SP Grand New con matrícula XCTEG arribó a Puebla el 5 de octubre y alcanza hasta 280 kilómetros por hora. El nuevo helicóptero reforzará las tareas de seguridad en el estado, especialmente en municipios de alta incidencia delictiva. Asimismo, la unidad se usará para el combate a incendios forestales y traslados en modo ambulancia aérea. De manera extraoficial se menciona que el helicóptero tuvo un costo aproximado de 104 millones de pesos. Cabe mencionar que a inicios de esta semana el vicealmirante informó sobre las dos aeronaves no tripuladas tipo dron, que se sumarán también a la segunda fase del proyecto de videovigilancia sobre la autopista 150 como complemento de las 106 cámaras instaladas. Y ahorita vamos a abordar más sobre el tema de los drones. Escuchamos parte de lo que decía Francisco Sánchez González sobre este tema de la nueva aeronave.
10: Que también se va a incorporar un helicóptero Leonardo, como ven ustedes ahí en pantalla. Es un modelo 2020 con una capacidad de 284 kilómetros por hora, que obviamente va a complementar las tareas que tenemos de patrullaje en aquellos municipios donde tenemos mayor incidencia delictiva. También se sumará al combate a incendios, que es una de las tareas fundamentales que tenemos en el estado. Esto ha permitido que hayamos podido reducir los daños en las hectáreas a una gran cantidad.
1: 4:37 PM. Bueno, a ver, seguimos con la información. Retomando un poco el tema de los drones, le quiero informar que el gobierno de Alejandro Armenta también compró dos drones de largo alcance para reforzar la seguridad. Estos equipos cuentan, aquí la tecnología, cámara térmica, visión nocturna y autonomía de vuelo de hasta 3 horas y media. Todo esto como parte de la política pública de la Administración Estatal para el combate a la inseguridad. Escuchemos parte de lo que se mencionaba hoy en la mañanera del gobierno del Estado de Puebla.
11: Ellos dicen 3 horas y media, es muy poquito, pero en realidad 3 horas y media en el aire para muchos va a ser bastante efectivo, ya que en lugares donde las fuerzas terrestres no podían llegar, pues ahí va a estar ahora nuestro equipo aéreo no tripulado, dando esa cobertura de monitoreo y ampliando nuestra seguridad en lugares de poco accesibles. Su desplazamiento aéreo es de 120 kilómetros por hora. ¿Qué quiere decir? Que ellos van a estar...
1: Bueno, por otra parte, se da a conocer que con el propósito de reconocer las capacidades de las y los trabajadores, fortalecer su perfil profesional y ampliar sus oportunidades de acceso a empleos dignos, el gobierno del estado anunció la creación del Comité de Gestión por Competencias. Sobre este particular, el director del ICATEP, Alfonso Aguirre González, explicó que el comité cuenta con un respaldo del Consejo Nacional de Normalización y Certificación de Competencias Laborales. Este sistema, se explicó también, permite establecer estándares que definen los requisitos técnicos para desempeñar funciones específicas, así como coordinar una red de centro de evaluadores e instituciones acreditadas. Aguirre González señaló que en el país hay más de 1,400 estándares de competencia, por lo que resulta necesario ampliar estas herramientas conforme a las características y necesidades de cada región.
12: El objetivo del CONOCER, el CONOCER es el Consejo Nacional de Normalización y Certificación de Competencias Laborales. Es un instrumento de la Secretaría de Educación Pública Federal para que todos aquellos que tienen experiencia práctica lo puedan tener ahora en un documento que le certifica su expertise. Un ejemplo, nosotros en el ICATEP tenemos los cursos de las evaluaciones y certificaciones de autotransporte. Para que una persona, un conductor de taxi, van o autobús, tenga una licencia, requiere forzosamente un certificado del CONOCER. Si no tiene el certificado, no tiene licencia. Entonces, y así el CONOCER ha crecido mucho, porque es parte del Plan México de la doctora Claudia Sheinbaum. Y nosotros, siguiendo esa misma línea y siguiendo la directriz de nuestro gobernador Alejandro Armenta, pues estamos tratando de hacer ese vínculo y ahora bajarlo al Estado de Puebla.
4: Nacionales.
1: Bueno, vámonos a los temas nacionales e internacionales que le he preparado para este día, que también son de suma importancia. Arrancamos con lo que dice la Secretaría de Gobernación Federal. Gracias a las acciones de la Estrategia Nacional de Búsqueda, se ha localizado en los últimos meses a más de 16,000 personas. Esto lo informó la Secretaría de Gobernación al tiempo que dio a conocer la integración de un grupo de 9 expertos nacionales e internacionales que llevan a cabo el análisis técnico y científico del registro de personas desaparecidas y obviamente harán algunas recomendaciones que contribuyan a fortalecer su búsqueda. Esto lo dijo la propia titular de dicha dependencia, Rosa Isela Rodríguez, acompañada del subsecretario de Derechos Humanos, Población y Migración, Arturo Medina, y también de la titular de la Comisión Nacional de Búsqueda, Marta Lidia Pérez, respectivamente. Sobre el grupo de expertos, la secretaria detalló que son personas de distintas disciplinas que contribuirán a revisar y validar las metodologías utilizadas para mejorar la calidad de la información y proponer herramientas técnicas que fortalezcan la búsqueda de personas. De esta manera, también agregó que se busca conocer qué hay detrás de cada registro, contar con información suficiente para buscar a las personas y garantizar que cada caso tenga una ruta de atención y búsqueda respectivamente. En tanto, el subsecretario Medina dio a conocer los nombres: Mayat Kerigual, de la Universidad del Sur de California, Subin Yelven, de la Universidad de Marilla, y Ted, así dice el nombre, y Ted Enamorado, de la Universidad de Washington en San Luis, son algunos de los especialistas que se encuentran ya trabajando con la Secretaría de Gobernación. ¿Qué le parece si nos vamos ahora a los temas internacionales? Porque estos también hay que platicarlos aquí en Red Ciudadana.
4: Internacionales.
1: Bueno, Kenia notificó este miércoles su segundo caso de ébola cerca de una semana después de registrar el primero, un keniano residente en el Congo que murió en un hospital de Nairobi el 5 de octubre. Sobre el tema, el Ministerio de Salud keniano informó del nuevo contagio en un comunicado de prensa. El paciente es un hombre de 39 años, familiar cercano del primer caso que ya permanecía en cuarentena cuando enfermó el martes pasado. Las autoridades lo aislaron de inmediato al presentar fiebre, fatiga y dolores articulares y después dio positivo, según el ministerio. Dos casos vinculados y sin el tema de propagación comunitaria. Tómelo en cuenta, el ministerio también insistió que la detección temprana aumenta las posibilidades de curación y limita los riesgos de transmisión. Además, evalúa a quienes tuvieron contacto con el segundo paciente, incluidos trabajadores sanitarios y personal del centro de cuarentena. El primer caso llegó a Nairobi después de enfermar en el Congo. Según los reportes, el hombre estuvo enfermo cerca de un mes, viajó por carretera a Uganda y volvió a la capital keniana el 3 de octubre, donde un familiar lo llevó en coche al hospital. Murió dos días después y las autoridades lo anunciaron el 6 de octubre. 4:44 p.m. Equipo, si ustedes no ordenan otra cosa, ¿qué le parece si vamos presentando un poco de los espectáculos para que con esto peguemos el último corte y nos vayamos también a la recta final de Red Ciudadana?
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13: ¿Qué tal, auditorio? ¿Cómo están? Yo estoy feliz, contenta y emocionada porque ya llegó ese momento para ponernos al día con todo lo que está pasando en el mundo del espectáculo. Empezamos con una noticia que nos dejó a todos con el ojo cuadrado. Resulta que Alex Sintek subió un video a sus redes y mostró hasta la constancia de su psiquiatra. Diagnóstico oficial: trastorno psicótico no especificado. Por esta razón, su médico le prohibió los viajes largos en avión y tuvo que posponer de inmediato su gira por Europa, donde iba a celebrar sus 35 años de trayectoria. Ya ven que hace unas semanas tuvo un comportamiento bastante rarito en su concierto del 15 de septiembre en la Ciudad de México, donde se agarró a discutir con el público. Pues bueno, resulta que ya venía malito. Eso sí, aclaró que los shows locales en México que no requieran vuelos pesados, eso sí continúa. Le mandamos toda la buena vibra para que se recupere pronto. Y de la salud pasamos al drama de la amistad. Vaya bomba la que soltó Gaby Platas. Confirmó en entrevista que su amistad de años con Adal Ramones está completamente rota. Todo por el rotundo fracaso de la obra Enrollados, que era el esperado reencuentro del elenco de Otro Rollo. Gaby dice que la gira se canceló fatal por problemas con la empresa organizadora, que hay boletos sin reembolsar y que la cosa huele feo. Pero lo peor del asunto es que acusa a Adal de no contestar ni el teléfono y de no dar la cara. Válgame Dios, adiós a la risa y adiós a la gran familia de Otro Rollo. Y cambiando de escenario, nos vamos hasta Madrid, donde la música latina también será presente. El colombiano Manuel Turizo fue confirmado como el artista del espectáculo de medio tiempo del partido de la NFL en Madrid, donde se enfrentarán los Cincinnati Bengals y los Atlanta Falcons el próximo 8 de noviembre. Así que prepárense, porque el ritmo latino también llegará al emparrillado. Y atención para los amantes de la fantasía. Netflix presentó el primer avance de Narnia, el sobrino del mago, la nueva película dirigida por Greta Gerwig, responsable de Barbie. Esta historia nos llevará a los orígenes del mundo mágico de Narnia, antes de las aventuras de los hermanos Pevensie. La cinta llegará primero a los cines en febrero 2027 y después estará disponible en Netflix el 2 de abril. Prepárense para regresar a un mundo lleno de magia. Yo soy Denise Lezama y ya saben, el chisme cambia, las tendencias cambian, pero aquí siempre te cuento lo que está sonando. En espectáculos te informó Denise Lezama. Nos escuchamos.
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2: Ya estamos de regreso en la recta final de Red Ciudadana, 4 de la tarde, con 49 minutos, 11 minutos y las 17 horas, o como diría el clásico, 11 minutos y las 5 de la tarde. El presidente municipal de Puebla, Pepe Chedraui, destacó que de la mano de la presidenta de México, Claudia Sheinbaum, y en coordinación con el gobierno del estado, se transforma el complejo deportivo del seminario en el Centro Comunitario México Imparable, un espacio que permitirá a las familias poblanas disfrutar de más opciones de esparcimiento para el bienestar de todas y todos. Aquí parte de lo que comentaba el propio alcalde. Escuchemos.
3: Una ciudad que crece también debe crecer en sus centros de esparcimiento. Por eso, de la mano de la doctora Claudia Sheinbaum Pardo y del gobierno del estado, vamos a transformar el complejo deportivo El Seminario en el Centro Comunitario México Imparable.
4: El gobierno de Pepe Chedraui colabora en la construcción de lo que será el mejor parque de Puebla, para que las y los poblanos lo disfruten con sus familias. Lo que viene es bueno. Segundo informe a la ciudad, Pepe Chedraui, construyendo la capital.
2: Bueno, 4 de la tarde con 50 minutos, seguimos con los temas de la capital poblana. Rápidamente, durante la 25ª sesión ordinaria del Cabildo, que lideró obviamente el alcalde Pepe Chedraui, las y los integrantes del Ayuntamiento de Puebla aprobaron diversos acuerdos en materia. Entre ellos, son acuerdos financieros y administrativos. De esta manera, por mayoría de votos, salió el dictamen del cual ya se aprueba lo que es la iniciativa de ley de ingresos del municipio de Puebla para el ejercicio fiscal 2027. Con base en lo que se explicó en esta sesión, obviamente no hay la creación de nuevos impuestos. En otro tema, le quiero informar que el presidente municipal de Puebla, Pepe Chedraui, presentó oficialmente el desafío Puebla, la Vuelta a España 2027, una nueva edición de esta experiencia ciclista internacional que llegará a la capital poblana para acercar a las y los aficionados al ciclismo a una competencia inspirada en una de las carreras más reconocidas de este deporte. En su mensaje, el propio alcalde destacó que desde su administración se busca impulsar actividades recreativas, culturales y deportivas que posicionen a la capital como referente a nivel internacional. De igual forma, resaltó que representa una oportunidad para la generación de empleo y derrama económica para el turismo del municipio. Escuchemos.
5: Queremos convenciones, queremos arte, queremos cultura, por supuesto queremos deporte. De la mano del gobierno del estado siempre lo hemos trabajado y hemos traído muchas, muchas competencias a lo largo de estos dos años. Y bueno, esta es una noticia más, donde aproximadamente 1,000 rodantes, 1,000 bicicletas van a estar en nuestra Puebla capital. Más o menos traen una o dos personas más. Entonces estaríamos hablando de 3,000 personas las que nos van a visitar Puebla por 2 o 3 días, el fin de semana de 5 a 7.
2: Bueno, 4 de la tarde con 52 minutos. 4 de la tarde con 52 minutos. Vámonos a los temas de la nota roja. A ver, hoy por la mañana. A ver, señores conductores, no traemos nada en contra de ustedes. Me refiero concretamente a los amigos del transporte público. Pero en la mañana, una ruta 25, unidad 27. ¿Cuál es la ruta 25? La ruta Zacatepec, de las que vienen de Juan C. Bonilla. Presuntamente venía exceso de velocidad, sí venía con pasaje. Y sobre la 4 poniente, a la altura de las 19 y 21 norte, pusieron un tope. Específicamente a las afueras de una universidad privada, curiosamente. Obviamente el tope no está pintado, obviamente el tope le falta señalización, no hay banderolas y el chofer se lo pasó. Trácatelas, así el golpe se escuchó. Siguió avanzando la ruta 25, afortunadamente no sufrió una volcadura, pero los pasajeros se empezaron a quejar. Y a la altura de la 13 norte, 13 sur aproximadamente, es ahí a donde ya el chofer se detiene. Y paramédicos de Protección Civil, aquí estamos viendo las imágenes, cómo los están bajando. Tuvieron que atender a dos adultos mayores que resultaron con lesiones. Ojo, para que usted lo tome en cuenta. Sobre la 4 Poniente hay un tope de reciente creación que para mí es un error, porque la vialidad, es muy transitada como para poner un tope, creo yo. Por otra parte, vámonos con una situación que ocurrió al interior del territorio poblano. Bueno, a ver. Lamentablemente, el tren embistió un coche. ¿Dónde? Un tren embistió una camioneta familiar en el municipio de Esperanza, lo que dejó una persona sin vida. El accidente ocurrió sobre un camino de la terracería en la localidad de Santa Catarina de los Reyes de este miércoles. De acuerdo con las primeras versiones, el conductor de una camioneta con 6 personas a bordo, lamentable decisión, intentó ganarle el paso a la locomotora. Sin embargo, no lo logró conseguirlo y provocó que fueran embestidos de manera aparatosa. Paramédicos de Suma, de Palmar de Bravo y Ciudad Cerdán ayudaron en las labores de rescate. En el lugar, 6 personas resultaron lesionadas y una más perdió la vida en el lugar. El incidente provocó la movilización de la población y los cuerpos de emergencia. Parte de lo que ocurrió en la región de Esperanza. Y de Esperanza, ¿qué le parece si nos regresamos a la región de Conclancingo? Bueno, elementos de la Secretaría de Seguridad Pública y Protección Ciudadana de Conclancingo recuperaron un tráiler robado. El operativo se llevó a cabo en San Lorenzo Almecacla, donde frustraron el robo de la unidad de carga. Esta acción se derivó luego del reporte del operador de la unidad, quien denunció un asalto en el antiguo camino a la altura de la termoeléctrica. Luego de recibir el reporte, inmediatamente se desplegó un operativo coordinado y se permitió ubicar y recuperar este tractocamión. La unidad quedó abandonada sobre el camino y el presunto responsable fue detenido por las autoridades. Finalmente, cuando ya son las 4 de la tarde con 56 minutos, hace unos momentos, lamentablemente se confirmó que un hombre murió en la colonia Barranca Honda. Hasta ahora permanece en calidad de desconocido, pero lo que sí le puedo confirmar es que es una persona en situación de calle. Hasta el lugar de los hechos, este suceso lamentablemente fue reportado por los vecinos. Ocurrió concretamente en las calles, en el cruce de las calles Genaro Vázquez y la 10 de mayo, repito, en Barranca Honda. De acuerdo con los primeros reportes, la víctima presuntamente vivía en situación de calle y falleció por causas naturales. 4 de la tarde con 57 minutos. Antes de despedirnos, ¿qué le parece si con usted comparto algo que es más interesante y que se maneja en redes sociales, de lo que vale la pena difundir aquí en Red Ciudadana, para que nosotros podamos mejorar nuestro vocabulario? Escuchemos.
6: La palabra del día es deletéreo. Significa que algo es perjudicial o nocivo, especialmente cuando provoca un daño grave o progresivo. En pocas palabras, algo que causa daño y puede tener consecuencias negativas. Ejemplo, la envidia puede ejercer una influencia deletérea en las relaciones personales. Úsala cuando quieras describir el efecto dañino de una conducta, una influencia o una situación. Eleva tu lenguaje.
2: Y con esta palabra del día, su servidor Jesús Lemus se despide de este espacio informativo en Red Ciudadana. Nos saludamos mañana en punto de las 4 de la tarde. Que tenga un excelente día.
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2: Excelente día.
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2: Cártel del Despojo quiere competir en las elecciones de 2027. Buenas tardes, soy Jesús Lemos y esta es la información más importante de la última hora. Le quiero comentar que el gobernador del estado de Puebla, Alejandro Armenta, advirtió que integrantes del denominado Cártel del Despojo buscaría cargos públicos en el 2027. Informó que la Consejería Jurídica prepara denuncias formales sustentadas con pruebas para proceder contra quienes resulten involucrados en

0: ni estas prácticas.
1: La corrupción les debería dar vergüenza. Que cierren los ojos, siendo autoridad, y no hacer nada es cerrar los ojos. ¿Y a quién afectas? A la población. Claro que hay un cártel del despojo en Puebla. Claro que hay un cártel inmobiliario en Puebla.
0: Por otra parte, le quiero informar que la presidenta municipal de San Andrés Cholula, Lupita Cuauhtle, encabezó la firma simbólica de adhesión a los principios de la Carta de la Tierra, iniciativa que refrenda el compromiso del gobierno con el desarrollo sostenible y la construcción de un mejor futuro para próximas generaciones. En los temas nacionales, le quiero platicar que Gobernación Federal reporta más de 16,000 personas localizadas con la Estrategia Nacional de Búsqueda. En los temas internacionales, le quiero dar a conocer que Kenia confirmó un segundo caso de ébola en un familiar del primer paciente. 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La temperatura ambiente en este momento de Puebla capital es de 23 grados centígrados. Hasta aquí la información más importante generada en la última hora. Por favor, lo invitamos a seguir con las noticias de Puebla, México y el mundo en Red Ciudadana por el 1120 de amplitud modulada. En la consola digital, don Martín Tapia. En los micrófonos del radar, le informó Jesús Lemus. Muy buenas tardes.
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3: 5:07 PM. Muy buenas tardes, amigos de la multiplataforma de Red Ciudadana 1120 de AM. Me da mucho gusto saludarles a esta hora de la tarde. Soleado, 25 grados centígrados. Le deseo que tenga una muy buena tarde, que le vaya bastante bien. Estamos entrando ya a un nuevo fin de semana. Ya el día de mañana pagan, entonces estarán llenos los bancos, los centros comerciales. Recuerde hacer sus pagos, no se le vaya a usted a pasar. Mientras, lo invito para que esté con nosotros hasta las 6 de la tarde en Facebook, en X y también en YouTube. No solamente con un servidor, Gregorio Varela, sino también con el equipo de producción, Isaac Vidal, Jonathan Cruz, López Corte. Y también recuerde que nos puede escribir al 2222-382990. Vamos con la información, arrancamos con lo que ha sucedido en Puebla, México y el mundo. Muchas notas del tema político, del tema de seguridad, los reportes de Red también los estaremos pasando, pero por lo pronto quiero mencionarle que aseguraron 7,000 litros de combustible en Chignahuapan. La Fiscalía General de la República realizó un cateo en un inmueble de la comunidad de Villa Cuauhtémoc en el municipio de Chignahuapan, donde aseguró cerca de 7,000 litros de combustible de probable procedencia ilícita. Durante la intervención también fueron asegurados vehículos, contenedores y diversos equipos relacionados con esta investigación. Y esta acción forma parte de una carpeta abierta por la posible posesión ilegal de hidrocarburos en la región. Es lo que está trascendiendo, lo que pasó hoy en el municipio de Chignahuapan, que bueno, se ha dicho muchísimo de este gran municipio estos últimos días, de entrada por la detención de Juan Lira, alias El Moco, en un operativo que se llevó a cabo en conjunto entre fuerzas del orden estatal y también federal. Y bueno, ahora un golpe más a los grupos delincuenciales que se dedican al saqueo, al robo de los hidrocarburos. Se suma a la cantidad impresionante de 3.5 millones de hidrocarburos que ya ha recuperado el gobierno del estado, también a cerca de 200 personas detenidas que se dedican a este grave delito. Y comentarles que hay una estadística en donde el gobierno del estado menciona que se están inhabilitando 2 tomas diarias aproximadamente, muchos golpes al hidrocarburo, al robo del hidrocarburo, así que estaremos al pendientes para una posible ampliación de la información por parte de la Fiscalía General del Estado, de la República, pero sin duda alguna es un golpe a la delincuencia. También refuerzan vigilancia en San Salvador el Verde. Comentarles que corporaciones de los 3 órdenes de gobierno realizaron un operativo interinstitucional en el municipio de San Salvador el Verde con sobrevuelos de vigilancia y revisiones a vehículos y motocicletas. Además, efectuaron recorridos de prevención y seguridad en zonas limítrofes con San Matías Tlalancaleca y Santa Rita Tlahuapan. El despliegue busca fortalecer la vigilancia y prevenir la comisión de delitos de la región. También se llevan a cabo acciones de seguridad en San Salvador el Verde, una zona un poco lejana, no tan cercana a la zona metropolitana, pero que también pues se requiere de reforzar en estos temas de seguridad. San Matías Tlalancaleca, Tlahuapan, una zona en donde bueno, también ya se ha reforzado la autopista que atraviesa estos 2 municipios con cámaras. Y bueno, recientemente estarán volando ya 2 drones de reciente adquisición por parte del gobierno del estado, así que bueno, es siempre muy importante que se refuerce la vigilancia. En otro tema, hallan a un hombre sin vida en Barranca Honda. Un hombre en situación de calle fue localizado sin vida sobre la banqueta de la calle Genaro Vázquez en la zona de Barranca Honda, en la ciudad de Puebla. De manera preliminar, se presume que el fallecimiento ocurrió por causas naturales. Este sitio aún permanece acordonado y las autoridades realizan las diligencias correspondientes para determinar las causas de este suceso. Nota de la nota roja es lo que estamos llevando hasta este momento. Y bueno, también denuncian agresiones con piedras en la 24 Oriente. Preste mucha atención. Vecinos y transeúntes denunciaron que personas presuntamente arrojan piedras contra peatones y vehículos sobre la 24 Oriente en la ciudad de Puebla. Los reportes señalan que estos hechos representan un riesgo para quienes circulan por la zona, por lo que se solicita la intervención de la Secretaría de Seguridad del municipio de Puebla. Vea usted, vea nada más a estos locos sujetos que no sé por qué les da, no están malitos de su cabeza y pretenden agredir a los demás, a las personas peatones, pero también a los automovilistas. Los habitantes piden acciones para prevenir incidentes y garantizar la seguridad de la población. Vea usted nada más, un tipo resentido con la vida, que no tiene ningún tipo de criterio. Lamentable que esté sucediendo esto allá en la 24 Oriente. También se da desde las azoteas de estas casonas, edificios, porque también se ha sabido, se ha documentado que llega a suceder en el periférico ecológico, en la autopista, lanzan piedras, pero bueno, aquí en pleno centro de la ciudad, la 24 Oriente, así que un atento llamado a las autoridades para que pronto puedan detener a este sujeto y pague por lo que está haciendo. Así que tenga mucho cuidado, si puede, no cruce por la zona, por la 24 Oriente, es mejor no hacerlo, no pase tampoco por su carro, ni mucho menos lo estaciona, aunque sea para bajar a alguien, no lo haga, es la recomendación de esta tarde. Pasamos a otro tema, porque integrantes del Sindicato Mexicano de Salud, del Sindicato Nacional Independiente de Trabajadores de la Salud y de Fuerza Independiente de Trabajadores se manifestaron en Puebla para exigir al IMSS-Bienestar respeto a sus derechos laborales, abasto de insumos y mejores condiciones para la atención de pacientes. Estuvo mi compañera Mariana Meneses cubriendo desde muy tempranito, desde las 8 de la mañana y hasta altas horas de este día todavía. Le tocó el cambio del clima, obviamente es pesado. Un reconocimiento también para Mariana Meneses y sobre todo también esperemos que esta situación pueda arreglarse de manera positiva. No solamente se está dando en Puebla capital, se está dando en otras capitales del país. Algo lamentable. Los médicos piden una mejora salarial, piden más medicamentos, que tengan insumos. Es una barbaridad lo que está pasando en el IMSS, una salarial. Piden más medicamentos, que tengan insumos. Es una barbaridad lo que está pasando en el IMSS, una verdadera tragedia. Esperemos que se pueda arreglar esta situación. Y Miguel Ángel Uriarte Serrano, secretario de organización del Sindicato Mexicano de Salud en Puebla, él señaló que los trabajadores buscan presionar a las autoridades para atender sus demandas y mejorar las condiciones en las que prestan servicio de salud a la población. Así que es un tema bastante polarizante este tema entre quienes son los líderes sindicales y entre los trabajadores. Obviamente hay toda una situación, no sé si de rompimiento, todavía creo estamos muy lejanos a decir que hay un rompimiento entre los trabajadores y su sindicato, pero obviamente ya no están las cosas cómodas, no están cómodas. Esto es un tema a nivel nacional, lamentablemente, pero escuchamos lo que comentó al respecto Miguel Ángel Uriarte.
0: Bueno, el motivo de esta movilización es, uno, integrar los sindicatos y movimientos a fin de IMSS-Bienestar para poder pelear por los derechos laborales que nos están siendo vulnerados. En cuestión de la parte sindical, este es un grito, ya que el IMSS-Bienestar solo trabaja en contubernio con un solo sindicato, que es el CENSA, siendo que la ley ya expresa que pueden existir varios sindicatos a los que los compañeros pueden afiliarse y tener este beneficio de poder luchar por los derechos laborales.
4: Todos los compañeros de contrato estatal, principalmente buscamos que el IMSS-Bienestar reconozca su responsabilidad para con todos nosotros, para buscar la basificación.
5: Como sindicatos, somos sindicatos que tenemos una toma de nota ante el Tribunal Federal de Conciliación.

0: un arbitraje, estamos reconocidos ante el tribunal y por lo tanto también estamos reconocidos en Bienestar, y lo que está pasando es que no nos están reconociendo como sindicatos, y lo que queremos nosotros es que se quite esa discriminación, ¿no? Como ya lo decía mi compañero, lo que es esta OPD In Bienestar solamente está trabajando con un sindicato, que es el sindicato mayoritario, y está discriminando a los demás sindicatos. La ley ya contempla de que cualquier trabajador perteneciente a esta organización In Bienestar pueda afiliarse, pueda adherirse a cualquier sindicato.
1: A esta parte de las voces que se escucharon este día en la marcha de trabajadores del IMSS, y también quien habló al respecto fue Michelle Carvajal Rodríguez, química farmacobióloga del Hospital General de Cholula. Señaló que exigen basificación, mayor abasto de insumos para hospitales y mejores condiciones laborales. También algo pendiente es el tema de la basificación. Incluso a nivel nacional, la presidenta Claudia Sheinbaum mencionó que pues se va a buscar que se tenga un mejor salario, que se integren de mejor manera todos aquellos médicos que hicieron una gran labor en la época COVID, en el año 2020, 2021. Es una deuda también pendiente que se tiene, pero desde luego que no está bien el sistema salud. Por algo se están manifestando, nadie está inventando nada a nivel nacional. Es una vergüenza lo que está pasando en el sistema salud, y lo peor es que quienes padecen este tipo de situaciones son los propios derechohabientes. Escuchemos lo que comentó al respecto Michelle Carvajal.
2: No podemos dejar las unidades sin personal, pero bueno, sí, el plan es que hasta que no nos reciban no nos vamos a mover de aquí, así tenga que ser un día, dos días, aquí vamos a estar.
3: Perfecto, y también hablando de la habilidad de la ONCE, todavía siguen compañeros de ese lado.
2: Así
3: entonces,
2: es.
3: ¿Cómo va a estar la situación? Igual ahí se van a quedar.
2: Ahí se van a quedar hasta que no nos den una respuesta, hasta que no tengamos una mesa de diálogo, no nos vamos a mover de ninguno de los lugares en donde estamos ahorita con las calles cerradas.
1: Cientos y cientos de agremiados al IMSS se manifiestan en las calles de Puebla. Es una nota que va a dar para mucho, porque es tan complejo, tan amplio el servicio médico del IMSS, que no se va a poder subsanar todo aquello que se tenga que hacer en estos días, en estas horas. Realmente va a requerir muchísimo tiempo, muchísima inversión económica, una mejor reestructuración. Ya será el propio gobierno federal, a través de la Secretaría de Salud, los que dicten cuál será la directriz a seguir. Por lo pronto, vamos a nuestro primer corte de esta hora, 5 de la tarde con 18 minutos. Regresamos en un momento.
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1: 5 de la tarde con 21 minutos.

0: la siguiente semana, no se gaste su dinero, inviértalo si es posible. Mientras, también lo invito para que nos siga sintonizando y juntos nos enteremos qué es lo que está pasando en Puebla, México y el mundo. Seguimos en ese tema del IMSS, porque trabajadores y jubilados sindicalizados del IMSS participaron en una consulta salarial para decidir si aceptan o rechazan la propuesta presentada por la institución, que es más, poco más del 6%. La votación se realizó este miércoles en distintas unidades médicas del instituto. Esto lo informó Lilia Coyot, trabajadora pública. El proceso busca recabar la opinión de la base trabajadora para definir la postura sindical respecto a las condiciones salariales, que el ambiente en general es que no estarían de acuerdo. Ya veremos qué dicen las votaciones. Escuchamos lo que se comentó al respecto.
1: Claro, mira, esto es parte de la vida sindical. Se llevó a cabo un congreso en el cual acudieron compañeros y ahí se negoció el incremento salarial, motivo por el cual tenemos un plantón acá, porque ese incremento pues es por abajo de la inflación. Aunado a eso, bueno, ahorita se llevan a cabo elecciones en todas las unidades del país. Esto es que, por ejemplo, aquí en Puebla, en clínicas, hospitales, guarderías y algunas oficinas, como son subdelegaciones donde hay compañeros sindicalizados, se llevan a cabo elecciones. Estas elecciones son sencillas, simplemente es si se está a favor del incremento salarial pactado o no se está de acuerdo. Ahora, ¿qué va a pasar? Sí, como pudimos ver en la marcha de ayer, somos muchos los compañeros inconformes, porque pues necesitamos realmente que nuestro salario sea justo. Entonces, si gana el no, porque no estamos de acuerdo, que es lo que esperamos en este día, que la mayoría se volque por uno, porque sería como que contradictorio a la lucha que la gente fuera a votar porque sí estoy de acuerdo.
0: Lamentablemente el Instituto Mexicano del Seguro Social no le está pasando nada bien, está en crisis, está en números rojos, hay un gran descontento a nivel nacional por la falta de medicamentos, por la falta de personal, por la falta de insumos, no hay estrategia, la presidenta Claudia Sheinbaum está aguantando mucho a Zoé Robledo, tiene que poner la cara, tiene que arreglar esta situación, nunca fue un sistema de salud 100% bueno, lo digo como derechohabiente desde hace muchos años, no ha sido bueno, pero me parece que esos últimos años ha empeorado, no ha estado a la altura, y sobre todo los otros derechohabientes también pueden comentar lo mismo. Esperemos de verdad que esto no se salga de control, que verdaderamente se destinen los recursos para que los pacientes tengan camas, porque muchas veces hemos visto a través de redes sociales que no tienen camas, los atienden en el suelo. Es lamentable, lamentable que un derecho que debemos tener se esté convirtiendo en una simple broma. La gente lo sabe muy bien. Está fallando algo. El ISSSTE puso en marcha diversas mejoras en su infraestructura para fortalecer la atención a sus derechohabientes. En entrevista con Rafael Telles, conductor de Buenos Días, el noticiero de la gente, estuvo el director general del ISSSTE, Luis Antonio Godina. Él informó que fueron instaladas celdas solares en la unidad de San Baltasar, Campeche. Se renovó el equipo de radiología y 215 camas hospitalarias. Comentarles que esto ya se hizo tiempo atrás. Fue el gobernador Alejandro Armenta y se resaltó, escuche muy bien, que no se habían cambiado las camas desde que está el hospital funcionando. Pero tuvo que llegar el actual mandatario para renovar no solo las camas, sino también hizo todo un pasillo para que pues puedan conectarse de punto A a punto B sin estar saliendo con la ambulancia. Pero veamos lo que comentó al respecto Luis Antonio Godina.
2: Es varias cosas, varios servicios. Primero, instalamos en una parte de las instalaciones ahí en San Baltasar, Campeche, celdas solares para ahorrar energía eléctrica, un 60% de ahorro. Después conectamos la unidad materno-infantil con el hospital, que es una distancia de 115 metros, la conectamos con un túnel para que pudieran transitar los pacientes y los familiares, los médicos, las enfermeras, los camilleros, de manera más fácil entre un hospital y otro. Anteriormente, durante muchos años, lo que se hacía para poder pasar de un hospital a otro, que, repito, está a 115 metros, era una ambulancia que subía al paciente.

0: Lo pasaba de un hospital a otro y le daba 5,000 vueltas al año a la manzana.
1: Sí, claro.
0: Entonces hicimos un túnel, renovamos todo el equipo de radiología, rayos X, fluoroscopio, tomografía, rayos X portátil, ultrasonidos y las 215 camas del hospital.
1: Ah, sí que las renovaron.
0: Todas.
1: Sí, sí, sí.
0: Todas.
1: Eso vimos, que estrenaron camas, qué importantes para cualquier nosocomio, incluso cuando llega el paciente. Ahora sí que, ¿dónde me voy a quedar a restablecerme o a pasar las horas o días para la recuperación? Y ya desde que ves la cama ya te estás sintiendo mal.
0: Sí, sí, sí, sí, así sucede. Pero bueno, esas camas son de última generación, están muy bien las camas. Y estamos construyendo una propia sala de hemodinamia.
1: Para muy
0: necesaria. La parte cardiovascular, ¿no?
1: Sí.
0: La estamos construyendo y renovando toda la infraestructura hidrosanitaria del hospital de especialidades. Esas son las obras que inauguró el gobernador con la estrategia del gobierno de Alejandro Armenta, ser un gobierno humanista, un gobierno cercano, un gobierno bioético. Y
2: todo esto tuvo una inversión de más de 400 millones de pesos entre las camas, este túnel de interconexión, un espacio para rayos X, y con los paneles solares se van a ahorrar más del 60%, lo que equivale aproximadamente en un año a más de 1 millón de pesos. Ese tipo de inversiones son las que se requiere en el sistema salud, así que, bueno, muy bien por el ISSSTEP. Esto fue lo que se comentó hoy a través del 89.3. Vamos a los espectáculos con Denise Lezama y sepamos qué está pasando en el ámbito musical, artístico. Lo invito para que vea el siguiente material.
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4: ¿Qué tal, auditorio? ¿Cómo están? Yo estoy feliz, contenta y emocionada porque ya llegó ese momento para ponernos al día con todo lo que está pasando en el mundo del espectáculo. Empezamos con una noticia que nos dejó a todos con el ojo cuadrado. Resulta que Alex Syntek subió un video a sus redes y mostró hasta la constancia de su psiquiatra. Diagnóstico oficial, trastorno psicótico no especificado. Por esta razón, su médico le prohibió los viajes largos en avión y tuvo que posponer de inmediato su gira por Europa, donde iba a celebrar sus 35 años de trayectoria. Ya ven que hace unas semanas tuvo un comportamiento bastante rarito en su concierto del 15 de septiembre en la Ciudad de México, donde se agarró a discutir con el público. Pues bueno, resulta que ya venía malito. Eso sí, aclaro que los shows locales en México que no requieran vuelos pesados, eso sí continúa. Le mandamos toda la buena vibra para que se recupere pronto. Y de la salud pasamos al drama de la amistad. Vaya bomba la que soltó Gaby Platas. Confirmó en entrevista que su amistad de años con Adal Ramones está completamente rota. Todo por el rotundo fracaso de la obra Enrollados, que era el esperado reencuentro del elenco de Otro Rollo. Gaby dice que la gira se canceló fatal por problemas con la empresa organizadora, que hay boletos sin reembolsar y que la cosa huele feo. Pero lo peor del asunto es que acusa a Adal de no contestar ni el teléfono y de no dar la cara. Válgame Dios, adiós a la risa y adiós a la gran familia de Otro Rollo. Y cambiando de escenario, nos vamos hasta Madrid, donde la música latina también se hará presente. El colombiano Manuel Turizo fue confirmado como el artista del espectáculo de medio tiempo del partido de la NFL en Madrid, donde se enfrentarán los Cincinnati Bengals y los Atlanta Falcons el próximo 8 de noviembre. Así que prepárense porque el ritmo latino también llegará al emparrillado. Y atención para los amantes de la fantasía. Netflix presentó el primer avance de Narnia, el sobrino del mago, la nueva película dirigida por Greta Gerwig, responsable de Barbie. Esta historia nos llevará a los orígenes del mundo mágico de Narnia, antes de las aventuras de los hermanos Pevensie. La cinta llegará primero a los cines en febrero 2027 y después estará disponible en Netflix el 2 de abril. Prepárense para regresar a un mundo lleno de magia. Yo soy Denise Lezama y ya saben, el chisme cambia, las tendencias cambian, pero aquí siempre te cuento lo que está sonando. En espectáculos te informó Denise Lezama. ¡Nos escuchamos!
2: Ahí está parte de los espectáculos de este día por parte de Denise Lezama. Ahora preste mucha atención si le gusta mucho el boxeo, si es fanático de Muhammad Ali, uno de los más grandes a nivel de boxeo. Prime Video estrenará el próximo 4 de noviembre una serie biográfica sobre el legendario boxeador Muhammad Ali. La producción a cargo del actor y productor Michael B. Jordan abordará distintos episodios de la vida y trayectoria del excampeón mundial. La plataforma busca acercar al público la historia de una de las figuras más influyentes de este deporte a nivel internacional. Michael B. Jordan ha realizado películas de boxeo, de Rocky, fue el protagonista, pero ahora veremos esta faceta como productor también como actor, pero como productor es una muy interesante que hay que estar muy atentos, hay que verlo, así que si usted no tiene Prime Video, bueno, pues es buen momento para que usted lo pueda pagar. De verdad, vale la pena, se ve interesante esta producción cinematográfica. Ya veremos qué es lo que se cuenta, una historia trágica también por la forma en la que murió, la forma en la que pues empezó a presentar síntomas que lo llevaron a la muerte, algo increíble de su vida, un gran campeón, es figura reconocida no solamente por los comentaristas, sino por también la gente que le gusta el boxeo, a la que no también, hay muchas referencias de él y sobre todo otro, es referente, Muhammad Ali, de otros campeones, Julio César Chávez, Mike Tyson, otros, de verdad es impresionante lo que este hombre logró a través del deporte, con esta confianza siempre, que de repente rozaba con la arrogancia, pero era parte de su personaje, pero lo llevó a la cima y por supuesto una gran leyenda, tiene también una gran historia, no solo en lo profesional, sino también en lo personal, así que próximo 4 de noviembre, serie biográfica sobre Muhammad Ali, uno de los más grandes. Pasamos a otras noticias, a temas del gobierno del estado, porque Puebla registró una reducción del 47% en feminicidios entre enero y septiembre de este año, en comparación con el mismo periodo, pero del 2025, esto lo informó el propio gobernador Alejandro Armenta. Él atribuyó que esta reducción en feminicidios es gracias porque se tiene los centros libres Casas Carmen, se dan lugar para erradicar la violencia, se les brinda asesoría médica, psicológica, legal, y no solamente es un lugar para ayudarlas, sino también para empoderarlas, porque muchas reciben talleres y con estos conocimientos logran poner sus negocios, sacar a sus hijos por delante. Pero veamos lo que comentó al respecto.
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5: En el 2025 lo importante era superar de cómo nos habían dejado el estado. Éramos el séptimo lugar con más feminicidios, muertes de mujeres, violencia. Inmediatamente nos sumamos al proyecto de nuestra presidenta de los Centros Libres y sumamos el modelo Carmen Cerdán, Centros Libres Carmen Cerdán. La fiscal creó el modelo de descentralización de la fiscalía, rompiendo ese círculo vicioso de que impedía que un...
2: Y también en esta rueda de prensa se informó que Puebla registró 486 víctimas de homicidio doloso entre enero y septiembre de este año, una reducción considerando que en el mismo periodo, pero en 2024, ocurrieron 756 víctimas de homicidio. Esto lo informó Idamis Pastor, fiscal general del estado de Puebla. Esta cifra refleja una baja en la incidencia de este delito en Puebla como parte de las acciones de seguridad y procuración de justicia. No solo en Puebla baja el homicidio doloso, sino también a nivel nacional se contabilizan más del 50% los datos que dicen que en 2024 ocurrían 80 y hoy poco más de 40. Esto es a nivel nacional. Pero veamos lo que comentó al respecto Idamis Pastor.
6: Les informo que en cuanto al delito de homicidios dolosos, como ya se los mencioné, ha mostrado una baja significativa del 26.7% en relación con el año anterior, mostrando una tendencia a la baja en relación con el 2024 y al año 2025. De hecho, septiembre del 2026 registró 32 víctimas únicamente, la cifra más baja en estos periodos, y más que una cifra, son vidas que continúan.
2: Ahí está parte de lo que comentó al respecto. Y también Puebla formará a 2,000 nuevos policías estatales entre 2026 y 2027 a través de la Universidad de las Ciencias Policiales, esa que se ubica en el municipio de Amozoc y que el año pasado llegó a grado de universidad. 2,000 nuevos elementos se estarán incorporando a tareas de seguridad. Esto lo informó el secretario de Seguridad Pública, Francisco Sánchez. Además, el Estado asumió temporalmente las tareas de seguridad en municipios en Acatlán de Osorio, Cuautempan, Tepeyahualco y Esperanza. Esto porque en el caso de Acatlán de Osorio renunció Lupita Bárcenas, en los demás, lamentablemente porque no tendría que pasar, pero sus alcaldes están vinculados a posibles temas delictivos. Pero veamos lo que se comentó al respecto.
3: Es muy importante la formación de los elementos de seguridad. Yo les puedo decir, nosotros recibimos una policía con muchos años ya de servicio, promedio de edad de 40 años, que en términos normales 40 años es una edad muy joven, pero para los cuerpos de seguridad ya es una edad avanzada. Entonces, tenemos que trabajar en rejuvenecer a la policía. Nosotros tenemos un proyecto, este año vamos a graduar 1,000 elementos. Tenemos la tarea el próximo año de grabar otros 1,000 elementos para poder ir fortaleciendo y rejuveneciendo a nuestra policía estatal. Nosotros tenemos que tomar la seguridad en los municipios donde a los presidentes no les interesa el tema de seguridad, porque el ciudadano no tiene la culpa y nosotros nos tenemos que hacer cargo de la seguridad. En esos 7 municipios que ustedes vieron donde hemos detenido a los presidentes, quien está a cargo es el Estado. El Estado está a cargo de la seguridad en esos municipios. Y estamos trabajando con la Universidad de las Ciencias Policiales en la formación. Ahí es lo importante, empezar a trabajar con la sangre joven, empezar a inculcarle valores, empezar a hacer un...
2: Y también comentarles que el gobierno del Estado está invirtiendo en infraestructura para la seguridad. Recientemente adquirió 2 drones de tipo militar. Tienen una autonomía de más de 3 horas de vuelo. Tienen visión nocturna. Van a apoyar a vigilar la autopista México-Puebla. También municipios complicados. Una importante inversión en seguridad. Pero no es lo único. También ya se confirmó que el gobierno del Estado adquirió un helicóptero año 2020. Con esto se suma a un total de 4 helicópteros que ya estarán reforzando la seguridad por aire, no solamente en patrullajes, también cuando se requiera en temas de protección civil, cuando exista algún incendio, también van a laborar estos helicópteros, pero recientemente ya se confirmó la integración de un nuevo helicóptero. Y también comentarles que el propio secretario de Seguridad Pública, Francisco Sánchez, comentó que para adquirir toda esta infraestructura de seguridad se requiere voluntad política, porque claro, se requiere de diferentes elementos que ayuden a combatir al crimen, y por eso lo resaltó él así, que se requiere voluntad política. Y bueno, también el gobernador comentó que va a ocupar el helicóptero, no solo el de reciente adquisición, sino todos los demás. Y lo va a ocupar para tareas específicamente en las que él tenga que llegar a auxiliar, tenga que llegar a apoyar. Pero una importante inversión en tema de seguridad se está llevando en Puebla. Veamos lo que se comentó al respecto.
7: Ellos dicen 3 horas y media es muy poquito, pero en realidad 3 horas y media en el aire para muchos va a ser bastante efectivo, ya que en lugares donde las fuerzas terrestres no podían llegar, pues ahí va a estar ahora nuestro equipo aéreo no tripulado, dando esa cobertura de monitoreo y ampliando nuestra seguridad en lugares de poco accesibles. Su desplazamiento aéreo es de 120 kilómetros por hora. ¿Qué quiere decir? Que ellos van a estar instalados en lugares estratégicos y el tiempo de respuesta en lo que llega una llamada de emergencia y en lo que despega la aeronave.
2: Se requiere voluntad política para adquirir todo este tipo de infraestructura en materia de seguridad, pero no únicamente tener estos aparatos, porque no van a combatir a la delincuencia, sino también se requiere llegarles a los presidentes municipales, a todos aquellos funcionarios que estén coludidos con el crimen organizado. También es muy importante este tema. Incluso comentó el vicealmirante Francisco Sánchez que de verdad se requiere una gran visión para realmente querer tener al Estado seguro, porque mucho tiempo se hizo de la vista gorda, se taparon los ojos ante los criminales y hoy se está actuando. Así que esto es lo que se comentó al respecto en temas de seguridad. Pasamos a otro tema porque los productores de la marca Puebla 5 de Mayo alcanzaron ventas por más de $1,000,000 mediante exportaciones hacia los Estados Unidos. Esto lo informó Mónica Barrientos, subsecretaria de Economía Estatal. Entre los artículos que se comercializan destacan el mole, por supuesto, el pipián, el mezcal, el café y la miel. Además, empresarios de Marruecos han mostrado ya interés en estos productos con el objetivo de ampliar la presencia de los productos de Puebla que se elaboran aquí y que son de gran calidad. La verdad es importante que usted pueda probar estos productos bajo la marca Puebla 5 de Mayo. El más conocido es el café, pero también un buen mole, también crema de cacahuate, se la recomiendo muchísimo. Compre y sobre todo, bueno, también genera trabajo y también genera economía, porque $1,000,000 están viniendo a Puebla. O sea, allá están dando a conocer lo que están haciendo aquí productores poblanos. Pero veamos lo que comentó al respecto Mónica Barrientos.
8: Quisiera platicarte, Gregorio, que pues los productos Puebla 5 de Mayo, como acá los tenemos, son productos que llevan, como lo dice nuestro gobernador, por amor a Puebla, pero que siempre llevan en sí un pedacito del corazón de nuestras y nuestros productores poblanos. Por lo que las posibilidades de exportación de los mismos es muy alta, ya que esto le permite que a mediano y a corto plazo estos mercados internacionales los puedan consumir un poco más. Comentaste de Marruecos, y sí, recientemente recibimos la visita de ellos y se fueron encantados, se llevaron unas pruebas de diferentes productos. Pues como ustedes saben, estamos trabajando con programas que fortalecen la profesionalización de los productos de nuestros productores, ya sean artesanales.
2: En Estados Unidos están llegando toneladas y toneladas de los productos Puebla 5 de Mayo. Esperamos que se pueda concretar un tema comercial con Marruecos. También se habla que Canadá podría estar interesado. Falta muchísimo por explotar esta marca. Falta mucho, pero ya se empezó, que es lo más importante. Los productores poblanos son los únicos beneficiados. Pueden adoptar la marca Puebla 5 de Mayo o pueden ellos seguir con su propia marca. Pero desde luego que es una plataforma que el gobierno del estado atiende para proyectarlo y llegar a más lados. Así que esperamos le vaya bien. Ojalá se multipliquen, se tripliquen las ventas en los Estados Unidos, un mercado sumamente importante. El producto poblano está llegando a los Estados Unidos a través del mole, del pipián, de la miel, de la crema de cacahuate, de artesanías, y que les vaya muy, pero muy bien. Esto fue lo que se comentó con respecto a la marca Puebla 5 de Mayo. Y también platicarles que los municipios de Puebla Capital, Tehuacán, San Martín, Texmelucan y Atlixco concentran el 50% de algún tipo de inseguridad alimentaria. Se habla más de 700,000 personas que enfrentan esta situación. Esto lo comentó Alberto Jiménez Merino, presidente del Colegio de Puebla. El especialista señaló que esta problemática impacta principalmente a los sectores más vulnerables, por lo que llamó a fortalecer las estrategias para garantizar el acceso a una alimentación adecuada. Lamentablemente también pasa en Puebla este tema de una inseguridad alimentaria. No solo pasan en los países de África, ¿no? También es una triste, triste realidad. Escuchamos lo que comentó al respecto.
9: Según los datos públicos, se distribuye en 4 municipios el 50% de casi 700,000 personas que tienen algún grado de inseguridad alimentaria. Se localizan en el municipio de Puebla, Tehuacán, San Martín, Texmelucan y Atlixco. Ahí se concentra el 50% de este problema para...
2: 5:46 PM. Vamos a nuestro último corte de esta hora. Regresamos en un momento.
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1: 5:49 PM, entramos en esta última recta de noticias a través del 1120 de AM. Aquí en la multiplataforma de Red Ciudadana 1120 de AM. Muchas gracias por continuar con nosotros. Lo invito también para que se quede con la siguiente hora informativa con Max López y así hasta las 11 de la noche. Seguimos con la información porque en el bloque anterior yo le comentaba que en el estado hay 700,000 personas que viven una inseguridad alimentaria, Texmelucan, Atlixco, pero también comentarles que algo podemos hacer. 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Pasamos a otra información antes de despedirnos. Estamos acabando este bloque informativo, esta hora informativa. Pasamos a temas de afectados por Sitma e Invergroup. Quiero platicarles que afectados de los casos Sitma e Invergroup se reunieron en el Parque Juárez este día por la mañana para entregar documentación y organizar grupos de trabajo rumbo al proceso de recuperación de recursos. Uno de los fraudes inmobiliarios más terribles que sucedió hace algunos años aquí en Puebla capital. Y bueno, comentarles, sin embargo, representantes de la zona dorada señalaron que aún existen complicaciones de la reorganización de los afectados, por lo que continúan los trabajos de coordinación para avanzar en este procedimiento. Ahí estuvo 5 Radio Comunicación Efectiva cubriendo la nota. Veamos lo que sucedió.
2: Lo que pasa es de que ahorita nos está costando mucho trabajo para reorganizarnos, porque como ustedes pueden ver, somos más de 9,000 defraudados en el estado de Puebla. ¿Y qué es lo que pasa? Que muchos compañeros se fueron a un grupo, otro, éramos 9 grupos, de los cuales ya nada más queda el de Zona Dorada, que ha estado combativo estos 18 años, siguiendo los procesos penales, que son 52. Y con esto les dimos la noticia en la rueda de prensa de que muchos se desesperaron, muchos también aborazados, que firmaron hasta el perdón porque pensaban que iban a cobrar, lo cual fue una vil mentira, y lo cual ya los estamos defendiendo ahorita todos. ¿Por qué?
1: Los pagos de las víctimas de los casos Sitma e Invergroup se realizarán únicamente de manera personal y directa a cada beneficiario afectado sin intermediarios legales. La medida fue anunciada tras detectar presuntos engaños a personas que ya firmaron el perdón dentro de este proceso y que ha llevado muchísimos años, más de 10 han tenido que esperar muchas de las personas para que se les haga justicia, y con ello se busca garantizar que los recursos lleguen de forma segura a quienes tienen derecho a recibirlos y evitar posibles irregularidades. Imagínense, ya tardaron mucho tiempo y que de repente vuelvan a caer en un tema de estafa, sería tremendo, sería agotador. Esperemos de verdad que pronto se solucionen sus demandas. Escuchamos lo que se comentó al respecto.
2: Es reagruparnos porque tenemos 257 hojas de procesos para poner el nombre completo de cada compañero, poner tres crucecitas porque varios ya fallecieron. Por ejemplo, de mi grupo van 100 difuntos. Entonces, a ver quién es el beneficiario, para quién va a poder cobrar y el monto de lo defraudado. Porque también hay que decirlo. Por ejemplo, vamos a suponer mal agarrado aquel compañero que ya falleció. Los hijos ya se están peleando el dinero y no el cuerpo jurídico de los Tiro Moranchel. Y nosotros se le va a pagar al beneficiario o al defraudado personalmente. Ningún abogado metiche vamos a recibir.
1: Pasamos a un reporte red. Muchas gracias por escribirnos el 22 22 38 29 90. Nos comentan: hola, buenas tardes, ¿me podrían ayudar, por favor? Hay un gatito en un árbol alto detrás de mi casa. Preguntando con los vecinos, parece que lleva ahí 2 días. Un atento llamado a los bomberos, a Protección Civil, para que puedan ayudar a bajar a este gatito, seguramente con alguna grúa. No sé qué tanta factibilidad haya de que una escalera pueda subir por él. Lo dudo mucho, pero tendría que llegar a alguna grúa para que puedan bajar a este felino, que seguramente subió, ya no pudo bajarse, le dio miedo. Seguramente le quedan ya 1 de 7 vidas, pero esperemos que se encuentre bien. Muchas gracias por mandarnos su reporte al 22 22 38 29 90. Un atento llamado a las autoridades, por supuesto. Gracias por su reporte. Vea usted nada más, pobre gatito ahí volando. Es lamentable, una gran pregunta, ¿cómo fue que llegó hasta allá? Pero bueno, los animalitos son seres muy curiosos y muy inteligentes, pero bueno, lamentablemente ya se quedó atorado, así que esperemos que no le pase absolutamente nada, que él pueda estar muy, pero muy bien. Vamos rápidamente a una nota antes de despedirnos, porque el alcalde de Puebla, Pepe Chedraui, confirmó la asistencia del gobernador Alejandro Armenta a su segundo informe de gobierno, que se realiza el día de mañana en Palacio Municipal. Mañana jueves, además, aseguró que si Morena se lo solicita, pediría licencia a su cargo como presidente municipal para buscar la candidatura 2027. Él ya desde hace tiempo levantó la mano, fue el primero en decir que él busca la alcaldía de Puebla, él busca la reelección. No va a estar nada fácil, pero desde luego que está en todo su derecho. Tampoco está condicionado esto a nivel nacional, que un alcalde que quiera reelegirse tenga que pedir permiso, pero bueno, él se pone a disposición del partido, así que ya veremos. Y sobre todo lo invito para que esté usted muy atento al informe del día de mañana. Habrá cobertura por parte de Cinco Radio, le estaremos llevando las notas en nuestras páginas web y juntos sepamos qué está pasando en Puebla capital en este segundo informe de gobierno. Escuchemos lo que comentó Pepe Chedraui.
3: Para la presidencia, esperemos que nos acompañe.
4: ¿Del predelazo?
3: ¿Ante qué?
4: ¿Anticlimático? ¿Lo del predelazo?
3: Ese marito. Pobrecito, pobre marito. ¿Qué te puedo decir? Sueña con ser alcalde. Pobre marito.
4: ¿Va a pedir licencia también?
3: Las reglas que exige que ponga.
1: 5:57 p.m. Muchas gracias por estar con nosotros, por acompañarnos a esta hora de la tarde. Gracias a Isaac Vidal, al señor López Corte, Jonathan Cruz. Gracias a ustedes, también a Tania Torres, que está en los mensajes. Recuerden, el día de mañana en punto de las 5 de la tarde, regreso con ustedes aquí en Red Ciudadana 1120 de AM. Escúchenos en el radar 89.3. Muy buena tarde.
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2: 6:00 p.m. en punto y ese es el informativo Radar con la información más importante hasta este momento. Más respaldo para los productores poblanos. El secretario de Desarrollo Económico y Trabajo, Víctor Gabriel Chedraui, informó sobre la entrega de 24 nuevas resoluciones de la marca Puebla 5 de Mayo que benefician a negocios de alimentos, bebidas, textiles y artesanías para ampliar sus oportunidades comerciales. Raúl Jiménez estará fuera de las canchas hasta el mes de enero. Los Wolves confirmaron que el delantero mexicano será operado de la rodilla izquierda con una recuperación estimada de 3 meses. La lesión también lo dejará fuera de los próximos partidos de la selección mexicana. Juan Carlos Natale vuelve a la Cámara de Diputados. El político poblano confirmó su salida de la Secretaría de Economía Federal para regresar a San Lázaro y retomar sus funciones legislativas. La Biblioteca Municipal de Tehuacán ofrece talleres gratuitos de pintura, computación y regularización académica durante los días de Consejo Técnico Escolar. Así lo informó el director de Educación, Juan Carlos González.